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16: Bueno, ya estamos de regreso con ustedes, apreciados amigos que están en la sintonía de La Voz. Hoy pues con el doctor Marco Rico, haciendo una remembranza de esta historia de fe tan interesante, donde no solamente fue recorrer la Huasteca potosina y la Huasteca hidalguense, sino el hecho de plantar 100 iglesias

0: en un transcurso de 10 años.
1: Totalmente.
0: Que se fueron prácticamente plantando de 10 iglesias por año, si quisiéramos verlo de esta manera, pero con una experiencia en plantar iglesias, en poder llegar a todas estas comunidades que estaban tan aisladas, y después de esto viene el viaje para Colombia.
1: Viene Nicaragua primero.
0: Nicaragua.
1: Después al año viene Cali, Colombia. Una familia me invita, me dice, venga a conocer Cali. Nuestra casa comenzó una célula y hoy la iglesia es la más grande de Cali o de Colombia. Tenía más de 10,000 miembros. Uh-huh. 10,000 miembros. Yo dije, no puede haber unas iglesias tan grandes. Nosotros estamos comenzando la iglesia, tal vez teníamos como unas 20 personas nosotros, ¿no?
0: Sí.
1: Y Jorge Villavicencio, ya murió Jorge Villavicencio, comunidad, no me recuerdo cómo era, carismática, era la carismática de Cali, ¿ok? Le llamaban así. Era una iglesia enorme. Yo no conocía al pastor, no conocía a nadie. Pero entonces, el sábado había una reunión de líderes de célula. Y me dieron la oportunidad de predicar a los líderes de célula, que eran 1,800.
0: Dios mío, pues
1: yo pensaba que era la iglesia.
0: Ah.
1: Yo pensaba que era la iglesia, no. Era, le llamaban la sede, eran carpas, puras carpas. 1,800 personas líderes. Me dice, le vas a predicar a los líderes. Me acuerdo que terminé de predicar, el pastor estaba, imagínense, una iglesia tan, de 20,000 miembros, tal vez en aquel entonces tenía muchas sedes, Jorge Villavicencio, y de repente me dice, mañana vas a predicar los 5 servicios. Me manda a decir con uno de sus pastores asociados, ¿a qué 5 servicios? Y nosotros en Estados Unidos tenemos uno a las 10 de la mañana y no llega la gente.
0: No llega.
1: 5 servicios, sí. ¿De dónde? Bueno, a las 4 de la mañana comenzaba el primero. Rentaban un cine que le cabían 2,000 personas, doctor. Y yo en el taxi llegamos 3:45. Yo literalmente pensando, ahí es donde queremos llegar con el mensaje, porque todo esto tiene una secuencia y un propósito. Yo llegué pensando

0: yo creo que rentaron un salón de baile, algo rentaron, porque esta gente, y le pregunto a la persona que me llevaba, y esta gente dice, es la que está esperando para entrar, faltan 10 minutos para que abran la puerta del cine. Es un cine muy grande que le caben 2,000 personas. Bueno, cuando se abre, la gente comienza a correr, a agarrar los primeros asientos. Yo miraba a los músicos, con las baterías, con los, porque tenían que poner los instrumentos. Eran unos doctores en instalar, un equipo lo instalaban en 5 o 10 minutos. Ya estaban diestros. En ese lugar me dijeron, usted tiene 2 horas, viene la alabanza, usted tiene 45 minutos. Así fue donde yo aprendí la disciplina. Tiene 45 minutos, en 45 minutos usted tiene que predicar la palabra del Señor. Tiene que llamar un llamado a las personas que quieran aceptar a Cristo Jesús. 2, tiene que orar por los enfermos. Y 3, tiene que levantar la segunda ofrenda para pagar los gastos. En 45 minutos tiene que hacer todo. Yo aprendí, pero fue el primer servicio, el segundo servicio. Cuando eran las 4 de la tarde, el pastor vino a saludarme y me dice, admirado estoy de usted, hermano Rico, porque los predicadores no me aguantan los 5 servicios. Y usted está como si nada. Le digo, pastor, no siento nada. Me dice, ¿cómo que no siente nada? Sí, no siento los pies, no siento la lengua, no siento nada. Pero como soy mexicano, no me rajo. O sea, claro, los mexicanos ahí vamos a estar, viva México.
1: Se muere en la raya.
0: Nos morimos en la raya. Entonces, más de Juárez, que estamos acostumbrados.
1: Claro.
0: Que venimos de un mundo disfuncional, de una ciudad disfuncional, de una familia disfuncional, donde tuvimos que hacer de buche corazón. Yo trabajé a los 6 años de edad, boleando, vendiendo cebollas, tomates, chicles, cebolla, el esto, el mexicano, el fronterizo, las lágrimas, risas, el memín pingüín. ¿Qué me van a decir? Bueno, se levanta a las 4 de la mañana, 5 servicios. Si son 6, ahí voy a estar firme.
1: Claro.
0: Porque fuimos de esa generación que fuimos formados bajo el crisol de tanta oposición. Por eso hoy día, cuando se nos apareció el doctor Alejandro el Macedonio y nos dijo, pasen por Guadalajara. Nosotros dijimos, firmes, bueno, vamos a comunicarle a todo nuestro pueblo, a toda la gente de fe, a toda la gente de pasión, que todavía le apasiona las almas, ganar almas, a todos aquellos que están apasionados todavía, a dar un mensaje que cambia, que transforma y que regenera. A toda esa gente todavía evangélica, no, porque yo conozco gente evangélica vieja y nueva.
1: Claro.
0: Y hay nueva que tiene pasión y hay vieja que ha perdido la pasión. Hay viejos que han perdido la pasión, tienen la pasión, y hay nuevos que ya la perdieron a los días. No, se batalla mucho. Cuando viene alguien, un líder, y me dice, pastor, es que fíjese que escuché que me están criticando. Le digo, bienvenido al club. Aquí nosotros no somos como los que retroceden para perdición, sino que los que avanzamos para bendición, en el nombre de Jesús. Así que hoy estamos haciendo una meta de 300 personas de 1,000.
1: Así es.
0: En Estados Unidos de $54, ¿ok? Pero queremos que llame, que se comunique. ¿Cómo puede? En México, a ver, nuestro México lindo y querido, tenemos varios métodos cómo usted puede hacer llegar esa semilla.
1: 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Ahí le atiende Junior, en ese momento le está contestando 81-84-58-70-28. Desde los Estados Unidos usted puede comunicarse a través del área 323-576-4825. Repito, área 323-576-4825. También puede comunicarse a este número, que es el 87-19-21-14-17. 87-19-21-14-17. Y queremos hacer extensiva esta invitación para que usted no pierda la oportunidad. Dice el apóstol Pablo en Filipenses 4:19, no es que busque dádivas, sino que busco fruto que abunde en su cuenta. Es decir, hacer tesoro en el cielo es precisamente cuando damos

0: en momentos como este, que se está abriendo algo nuevo y que sabemos que será de gran alcance, de un impacto muy poderoso. Y hoy tenemos la oportunidad de convocar a 300 pioneros. Que digan, vamos a plantar algo donde nunca antes ha existido.
1: Totalmente.
0: Es la primera vez que habrá una radio 24/7 para Guadalajara y necesitamos que 300 de nuestros amigos digan, cuenten conmigo. Puede ser que alguien, como lo mencioné anteriormente cuando se tuvo que hacer el homenaje a Jesús, que decían, no podemos tener la renta del Estadio Azteca, pues bueno, una familia, una sola familia, dijo, nosotros vamos a dar homenaje a Jesús en gratitud porque Él nos ha bendecido como familia y nos ha restaurado. Después, conversando con Benjamín Lomelí, quien hace el Día Nacional de Oración, se atrevió también a rentar el Estadio Azteca. Y entonces cuando va Benjamín y les dice, pues quiero rentarlo, le dijeron, ay, pastorcito, si ustedes están bien devaluados, ustedes ya sabemos que son unos pediches que se la pasan ahí diciéndole a los demás que aporten. Entonces dijeron, pues necesitas darnos el anticipo, que es 1,000,000 pesos. Y pues él andaba buscando y tratando y haciendo reuniones con muchos pastores, predicando en diferentes lugares, diciendo, vamos a tener Día Nacional de Oración en el Estadio Azteca. Y me cuenta el pastor Benjamín de que por ninguna parte llegaba la provisión. El contador se burló de él y le dijo, mira, pastorcito, vas a venir conmigo y me vas a rogar, me vas a suplicar que te extienda el tiempo porque no vas a tener el dinero, y ese día me voy a dar el lujo de decirte que no.
1: Wow.
0: Así, una oposición muy terrible con la persona a la que se le tenía que hacer el pago. Entonces alguien les donó una lona donde decía Día Nacional de Oración por México. Y él fue a supervisar la posición de la lona, ¿verdad? Que estuviera correcta. Y en eso está él mirando, el letrero está mirando ahí la lona. Cuando llega un vehículo y un hombre se baja y comienza a mirar. Y le dijo, oiga, señor, ¿usted sabe qué es esto? Le dijo, sí, es un Día Nacional de Oración por nuestra nación, por el gobierno, por cada estado, por las situaciones difíciles que hay de violencia y por las familias. Y este hombre dijo, ¿y usted sabe si se puede ayudar de alguna manera? Y él dijo, sí. Dijo, pues ahorita, dice, me presento, soy el pastor Lomelí, yo estoy haciendo este evento. Dijo, ¿y qué necesitan? Dijo, pues ahorita necesitamos 1,000,000 pesos porque tenemos que entregarlo antes del fin de semana y no lo tenemos. Y para la sorpresa de él, este hombre le dijo, ¿sabe qué? ¿A nombre de quién hago el cheque? ¿A nombre de quién lo hago? Y él, ¿verdad?, se asustó, le dijo, no, discúlpeme, ¿pero usted de qué congregación es? Dijo, de ninguna. Dijo, ¿y usted de qué iglesia viene? Dijo, de ninguna. Dijo, ¿y entonces por qué quiere dar 1,000,000 pesos? Dijo, porque yo creo en eso que dice de su anuncio, de que México necesita la oración. Dice, yo no sé qué hacer, yo no puedo hacer nada. Dice, yo quisiera ayudar, pero no sé cómo. Dijo, pero si ustedes saben cómo, si ustedes pueden creer que se van a juntar aquí y llenar este lugar para orar, dice, yo creo que lo que ustedes le pidan a Dios se los va a dar.
1: Totalmente.
0: Y entonces le entrega el cheque y va Lomelí con el contador y le dijo, pastorcito, ya sabía que ibas a venir a rogarme que te extendiera el tiempo porque no puedes, ¿verdad? Y le dijo, no, dijo, vengo a darte el dinero, este el cheque.
1: Wow.
0: Y el Señor honra la fe. Entonces yo creo que en este momento hay oyentes, hay personas que nos miran, que pueden tener en su corazón y decir, ¿sabes qué? Yo creo en eso, yo voy a participar. ¿Por qué? Porque puede hacerlo, porque Dios lo ha bendecido, porque Dios le ha dado recursos. Y esto no es para el que no tiene, porque el que no tiene no puede. Uh-huh. Pero hay muchos que tienen y que pueden, y que Dios los ha preparado para este momento, como la visión del macedonio, uh-huh, cuando dijo, pasa acá y ayúdanos. Yo creo que muchos durante estos días pasados han estado inquietos, han estado esperando un momento como este para decir, se necesita verdaderamente mi ayuda, mi intervención para un proyecto de fe tan grande como este.
1: Totalmente, por eso estamos hablándoles, puede haber miles, porque lo hay, ¿ok? Que nos están escuchando ahora mismo. Pues estamos hablando a aquellos escogidos. Una de las cosas que yo aprendí cuando fui la primera vez a Israel, he estado 8 veces en Israel, doctor Alejandro, pero la primera vez, un rabino que nos recibió a este grupo, eran mucha gente de Venezuela, de Argentina, yo era el único de México. Nos recibió el rabino ahí en el muro, que se le llama
0: el muro de los lamentos.
1: Muro de los lamentos, ellos le llaman la pared occidental y o la pared del memorial, y nos está dando una instrucción y unas clases, y dijo, siéntase privilegiado que llegó a Israel. Hay millonarios, hay gente que desea venir a Israel y Dios nunca se lo va a permitir. A Israel llega a quien Dios escogió. Si usted llegó al aeropuerto de Israel es porque no porque tiene plata, no porque tiene influencia, no porque tuvo ganas, es que Dios le permitió. Usted es uno de los elegidos. ¿Cuántos millones de personas hay en el mundo? Pero no todos han tenido la oportunidad. Yo conozco docenas de cienes, doctor, que me han dicho, es mi sueño un día Israel, y nunca, mueren y nunca fueron. Yo he conocido pastores que les he dicho a través de los años, mira, quiero llevarte a Israel. Sí, un día, pero, hoy murieron, se fueron al cielo, pero no conocieron la tierra donde caminó Jesús.
0: Claro.
1: Pero una de las cosas, hoy estamos hablando que el macedonio se nos apareció. Y si usted es cristiano de muchos años, va a entender la terminología.
0: Terminología, así es.
1: Va, el que tiene, aquí vemos lo que la palabra del Señor dice, el que tiene oídos para oír. No estoy hablando si eres pentecostés, o eres carismático, o eres católico, o testigo de Jehová, mormón, cualquier dogma, religión, centro espiritista, ya no sé de qué, o no creas en nada. Pero se nos apareció el macedonio y nos dijo, pasen, ayúdenos. Cuando la Biblia dice es que ya Dios estaba trabajando allá.
0: Ya Dios
1: nomás estaba dice, pero trabajando. Necesitamos esos 300 de fe que tú les vas a hablar. Sean de diferente. Usted no tiene que ser de Guadalajara. Nosotros no somos de Monterrey y estamos en Monterrey.
0: Así es.
1: Nosotros no somos de Tijuana, en Rosarito, estamos en Tijuana. Nosotros no somos de Los Ángeles, estamos en Los Ángeles. En cada estado que estamos, nosotros somos de Ciudad Juárez. Y no estábamos ni en Ciudad Juárez, pero deseábamos estar en nuestro México lindo y querido. Queríamos venir, un día salimos derrotados, con una vida destruida por las drogas, por el alcohol, por las pandillas, por los malos consejos. Nos perdimos más en los Estados Unidos. Pero yo en lo particular conocí a Jesús en los Estados Unidos. El doctor Alejandro
0: en Chihuahua.
1: En Chihuahua. Uh-huh. Pero nos pusimos de acuerdo y sentimos la voz, pasa a Macedonia, pasa a México. Llegamos a Monterrey hace más de 4 años con la idea de tener una estación de radio, y veíamos los precios y tuvimos reuniones, 1, 2, 3 reuniones, comprar vuelos de avión, hoteles, comidas, taxis, todo lo que involucra un viaje. y regresábamos y hablamos con gente muy poderosa en el Evangelio. Hablamos con apóstoles, con profetas, hablamos, ayúdenos, se nos apareció el Macedonio. Y es como si yo me quedara callado. Nada. Ellos no oían nada. ¿Usted se acuerda cuando los sabios llegaron con el rey Herodes? Y le dijeron, mira, ahí está la estrella, porque el Mesías ha nacido, el rey de los judíos. Herodes dijo, a ver, le llamó a Walter Mercado, le llamó a todos sus astrólogos, a todos sus científicos, a ver, hay unos que traen, no traen Armani, no traen Gucci, no traen Mercedes Benz, traen algo que yo nunca he visto. Esta gente trae una corte de honor increíble, son reyes. Traen camellos cargados con cofres de oro, incienso, plata y telas. Traen, increíble. Y vinieron los sabios y le dijeron, rey, sí. Y los sabios y Aarón salieron, Herodes salieron a ver la estrella. Ellos no veían la estrella. ¿Dónde? Bueno, nosotros la vemos. Por eso Herodes le dijo, vayan, adoren al niño y regresen y díganme dónde está para yo también irlo a adorar. Hay gente que está haciendo de esta manera, aún del pueblo de Dios. Pero hoy día, nosotros sí escuchamos la voz del Macedonio. Nosotros en sueño vimos al Macedonio que nos dijo, pasa a Guadalajara. Y doctor, lo creemos con todo el corazón.
0: Lo creemos.
1: Por eso estamos invitando 300, bueno, ya han llamado 6 y medio. 6 personas y media. Queremos que la gente de Dallas, Texas, allá en Garland, allá en Mesquite, queremos que la gente que nos está escuchando allá en lo que es North Dallas, lo que es West Dallas, en Oak Cliff, en Desoro, en Lancaster, se puedan reportar con nosotros. Ya mañana activaremos un número de Dallas, doctor, para que puedan estar llamando y puedan también enviar su cell, porque en los próximos 4 o 5 días necesitamos, o sea, no vamos a durar 2 semanas, no, queremos que en los próximos 5 días, esos que ya Dios preparó de antemano, dice la Biblia,
0: así es,
1: se puedan ahora nomás reportar. ¿Cómo pueden hacer en México, donde nos están escuchando? Ahorita vamos a hablar de Estados Unidos, pero en México, ¿cómo pueden comunicarse con nosotros, doctor?
0: Bueno, hay una forma como usted puede hacerlo muy simple, y es yendo a cualquier Oxxo y usted ahí hace su aportación. 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También tenemos un número de cuenta de Coppel, que es muy común que la gente use Coppel. Uh-huh. De hecho, muchos que envían remesa de Estados Unidos a México lo hacen a través de Coppel.
1: ¡Wow! Y no sabía
0: número,
1: eso.
0: Sí, muchos lo hacen directamente. 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Y nuestros amigos que deseen comunicarse a través de la línea telefónica, pues tomen nota de estos números porque es importantísimo. El apóstol Pablo tuvo la visión nocturna. El varón macedonio que decía, pasa acá y ayúdanos. Y lo que usted dice, doctor Rico, es muy cierto. Dios ya estaba preparando uh-huh. un mover espiritual en Macedonia. Uh-huh. Es decir, que Dios ya estaba inquietando el corazón de los macedonios, uh-huh. preparándolo, porque una cosa tenemos que entender, las adversidades nos hacen buscar de Dios. Uh-huh. Las situaciones difíciles hacen que pongamos nuestra mirada hacia el cielo cuando no hay respuesta aquí en la tierra. Y Dios estaba trabajando en el corazón de los macedonios. Ahora, ¿por qué en Macedonia? Pues porque es nada más y nada menos que la tierra de Alejandro Magno. Todos los macedonios eran personas que viajaban, porque es lo que hizo Alejandro al conquistar, viajar, llevarse a los macedonios a conocer el mundo.

0: y no solamente a conocer el mundo, sino a impactarlo, porque de allí fundó 10 ciudades que se llaman Alejandría, que eran fuentes de conocimiento, que eran universidades donde ellos tenían pergaminos y tenían las artes, la cultura, la ciencia, todo lo que una persona podía utilizar para formarse intelectualmente, para desarrollar su conocimiento. Y claro, Dios dijo, estos ya por naturaleza son misioneros, uh-huh. ya por naturaleza son nómadas, ya por uh-huh. naturaleza son gente que recorre la tierra, lo único que les falta es el evangelio. Uh-huh. Y mandó a Pablo para allá. El corazón de ellos está preparado para recibir la palabra, y por eso él tuvo esta visión donde decía, pasa acá y ayúdanos. Hoy le invitamos a usted para que se sume a este esfuerzo. Estos son los números a los cuales puede comunicarse en este momento. Es el 87-19-21-14-17. 87-19-21-14-17. También puede comunicarse al 81-84-58-70-28. Le atienden en este momento, 81-84-58-70-28. Y desde el sur de California, todos nuestros amigos del sur de California pueden comunicarse en el área 323-576-4825. Repito, área 323-576-4825. Yo espero que usted tenga la sensibilidad espiritual y el entendimiento para discernir que en estos tiempos Dios está abriendo puertas de oportunidad, y que hoy tenemos la oportunidad de ser pioneros, sembrando una semilla, aportando algo para que ellos reciban, al igual que nosotros, una señal 24 horas compartiendo el evangelio.
1: Totalmente, por eso hoy estamos emocionados, yo estoy emocionado. Me ha tocado estudiar un poquito la historia un día antes de venir a Monterrey, antier, o sea, ayer llegué, pero toda la noche yo desperté muy temprano y el Señor me da una película de todos estos grandes hombres, no de la Biblia, sino de los que fueron antes de nosotros en radio, un Paulino Bernal, un reverendo Galván, Juan de la Garza, Ben Piña, estoy hablando solamente aquí los que están aquí cerquita del terruño de Texas, ¿no? Bueno, hay tantos, ¿no? Por California no se diga.
0: Muchísimos, así es.
1: Los hermanos Jiménez, el argentinos del misionero, ¿cómo se llamaba él?
0: Bueno, el hermano Mike.
1: El hermano Mike. Porras, Rafael Porras, Bruno Camaño, bueno, tanta gente que antes de nosotros, pero nosotros somos mejores que ellos, no, estamos en otro tiempo, solamente.
0: Estamos en un tiempo diferente, y es un tiempo donde creo que Dios está levantando una generación emergente, porque de alguna manera hoy el interés por los medios ha disminuido mucho. Ya tener un medio se mira como algo ordinario, uh-huh. cuando en realidad es algo extraordinario. Uh-huh. El poder utilizar un medio 24 horas, cubrir estados completos con una señal 24 horas,
1: eso es algo
0: sobrenatural.
1: Una locura años atrás. Yo así recuerdo es. Que cuando vino la devaluación del cine también, recuerdo que ese fue el beneficio de los evangélicos, aún aquí en Monterrey, ¿ok? Nunca en la historia las compañías de edificios como de cine, cuando comenzaron a quebrar, cuando vino el VHS, más o menos, ¿no? Sí. Cuando vinieron las películas en ¿cómo le dije? VHS.
0: Bueno, en aquel tiempo era muy famoso el Blackbuster.
1: El Blackbuster, sí. Y también los que hacían copias por abajo, la piratas, piratería. ¿No? Los cines y las películas se suponía que dejaron de existir. Pero Dios abrió un paréntesis. Y las iglesias evangélicas, no solamente en México, pero en toda Latinoamérica y en Estados Unidos, compraron teatros y cines. Nunca

0: se había visto que una iglesia, aquí tenemos, fue un famoso en aquellos años, no sé cuántos años hace atrás, centros de fe.
1: Sí, claro, todavía, ¿verdad? Pues siguen vigentes los centros de fe, y no debemos olvidar también que los centros de fe que fundó Daniel Oriente fueron producto de la radio, con el programa que él tenía, Agua Viva. Es la forma como él se introdujo a anunciar el evangelio y a plantar los centros de fe, esperanza y amor.
0: Bueno, hoy estamos simplemente trayendo un extracto de la historia, pero lo que a mí me pasó, cómo se me apareció el Nazareno de hace muchos años, hace 10 años, comenzamos con nuestro hermano doctor Alejandro, ahí en Indio, California.
1: En el 2010 empezamos a orar que Dios nos permitiera hacer en México lo que estábamos haciendo en Estados Unidos.
0: Y ahí, hoy estamos después de 16 años, ¿no? Más o menos, 16 años, estamos caminando en el sueño, y hoy estamos invitándole, como siempre lo hemos hecho, a la gente a participar.
1: Sí.
0: Nosotros es imposible, nosotros solamente somos el radio de Dios, pero Él nos envía la señal a través de usted, a través de esas personas de fe. Tenemos abuelitos que saben lo que es radio. Tenemos oyentes ahora mismo, pastores. Ayer nos sorprendió, estuvimos en la casa del pastor
1: Juan López.
0: Y pastor Juan López fue uno de los pastores de muchas Santa Pentecostés, ¿algo?
1: ¿O? Sí, de la Iglesia Santidad Pentecostal, conocida como Santa Pentecostés.
0: Pero de muchos años aquí en Monterrey, y ayer que llegamos a su casa, dice, yo los escucho en la radio. Y eso me pone a pensar, hay gente, mi hermano tendrá como 71, 72 años, no recuerdo exactamente, pero hay personas que nos están escuchando ahora mismo.
1: Claro.
0: Que estuvieron en el tiempo de el reverendo Galván, que apoyaban los radios.
1: No, y ellos y mismos, los programas. Ayer el pastor Juan López nos estaba diciendo que a él lo invitaron a hablar en un programa de radio, y que mientras él hablaba, había una persona que era un jefe de traficantes en la prisión, y que tenía ahí a otros dándoles ahí pues algún consejo, porque tenemos que entender que la prisión, lejos de ser un reformatorio, es una universidad, porque ahí están los grandes maestros de la delincuencia compartiendo los consejos y las experiencias, y están los alumnos pues aprendiendo de los mejores. Pues él estaba dando ahí su cátedra, sus consejos a los nuevos. Y alguien que tenía la radio prendida, y dice que ese hombre comenzó a escuchar al pastor Juan López, que él estaba hablando, se empezó a inquietar, y ¿saben qué? Váyanse, ya no quiero a ninguno de ustedes aquí, se acabó la clase, vamos. Y se quedó yendo el pastor, y entonces se convirtió a Cristo. Y decía el pastor, pues yo nunca supe, dijo, 20 años después viene el hombre a decirme que es pastor, que él aceptó a Cristo oyéndome en la radio y que quería conocerme. ¿Qué testimonio cuando uno entiende lo que Dios hace a través de un medio maravilloso como lo es este? Y qué bendición, por eso siempre insisto, si tus pasos no pueden ir, que tus pesos vayan por ti. En esta semana me dieron un reporte de una anciana que vino aquí a las instalaciones, una anciana, y llegó con mucho esfuerzo, con mucho trabajo, y presentó una ofrenda, y lo único que dijo fue, para ganar las almas perdidas, y se fue, para ganar las almas perdidas. Digo, pero ¿quién era? ¿Cómo se llama? No sé, una señora ya grande, ya de la tercera edad, ya batallaba, pero ella viene y dijo, para que se anuncie el evangelio, para que se salven las almas perdidas.
0: Y una de las cosas, doctor, que yo quiero hablarle a estas personas de la tercera edad, en el sueño que yo tuve un día antes de venirme a Monterrey ayer, fue ayer en la madrugada, era de que había gente que había perdido la esperanza hace muchos años, porque estos ministerios ya no están en el aire, tanto Galván como Paulino Bernal, Carlos Ortiz y otros ya, ya, no, ya están es en el cielo.
1: Había, claro, estaba.

0: Por ejemplo, el mensaje de lo que era el programa de Vino Nuevo con Víctor Richard. ¿Quién no recuerda que la introducción de su programa era La Bamba? Y salía ese hombre, ¿verdad?, con un español todo mocho, pero hablando el Evangelio por años y años, ganando almas por toda la República.
1: Y entonces, ahora, ¿qué hicieron toda esta gente? Dicen, en el sueño decían, es que ya no es como antes. ¿A quién apoyamos? ¿A quién apoyamos ahora? Todavía están en sus últimos años de vida, pero pareciera que en los últimos años ha habido una decepción en la iglesia, que ya nadie está buscando las almas perdidas. La radio misionera, La Voz, ha venido a rescatar los valores, porque escuchamos al Nazareno, escuchamos al ángel del Señor, escuchamos la voz de Dios misma, y la voz misma que escuchamos cuando nos convertimos al Evangelio, la estamos escuchando. Estamos en los últimos días, doctor, están terremotos en Venezuela, bueno, la crisis económica, la crisis política, ya no hay ni en quién confiar, el crimen parece que va aumentando, pero yo les tengo buenas noticias. Dice que donde abunda el pecado, tiene que sobreabundar la gracia. Por eso hoy día estamos hablando a esas personas de la tercera edad, abuelita, abuelito, que, como decía el hermano Valenzuela de San Antonio, ayúdeme a predicar el Evangelio con su semilla. Hoy estamos hablándole a 300 personas, ya 6 han marcado y queremos que usted sea parte de ellas. Vamos a bajar el número en el nombre del Señor. Que el Señor nos sorprenda. Yo quiero escuchar de hombres que tal vez están ahí en el taller mecánico, en la panadería, o tal vez están postrados en su casa, están en un centro de detención. Dios, escúchame. Cómo Dios ha usado a personas dentro de la cárcel que reconocieron su error, aceptaron a Jesús como su salvador personal. Yo recuerdo cuando el pastor Roberto Gómez tenía una emergencia de agarrar una estación de radio y le faltaban 20 mil dólares. Y recuerdo que un hombre dentro de la cárcel llamó a su esposa y le dijo, quiero que le lleves al hombre de Dios estos 20 mil dólares. Llegó una mujer en el culto con una bolsa así, un paquete con 20 mil dólares. Aquí está mi esposo, dijo que le trajera esto. Cuando después se comunicaron, dijo, es que yo tengo un radio donde lo escucho las 24 horas del día. Y cuando el pensamiento estando preso me dice, tu corrido se te acabó. Los años que te quedan, ya vas a salir todo un viejo sin esperanza. Se te va a ir tu esposa con otro. Vas a perder lo que lograste acumular. Tantos pensamientos que la mente le trae al ser humano que lo martiriza dentro de una prisión. Que el abogado te robó, que tu hermano te robó, que todos te robaron. Pero déjame decirte, ahí dentro de la cárcel hemos escuchado docenas de testimonios. Hoy, alguien que nos está escuchando desde una prisión, desde un hospital, estás tal vez con un problema de parálisis dentro de tu casa y todo lo que puedes escuchar es la radio. Pero también hay gente esperando por tu semilla. Ayúdanos a alcanzar la meta de enviar la señal a Guadalajara. 300 personas con 1,000 pesos. $50.
0: $50. Yo insisto en que los de fe somos muchos. Somos muchos, somos muchos. Es simplemente creer y decir, voy a ser un pionero, voy a ser alguien que va a participar. Usted puede comunicarse en este momento. Todos nuestros amigos del sur de California, es el área 323-576-4825. Lo repito, es el área 323-576-4825. 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

0: 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Apreciados amigos y hermanos que el día de hoy reciben esta invitación, debemos de tomarlo como una oportunidad, una oportunidad que Dios nos da y nos dice, siembra, porque una de las formas que yo siempre he entendido que el dar es una bendición, porque eso nos lleva a otro nivel de fe. Hablábamos acerca de una mujer que fue y quebró un frasco de alabastro y derramó el perfume sobre Jesús. Y los discípulos decían, pero qué desperdicio es este. Otros decían, se pudo haber vendido por 300 denarios y haberlo dado a los pobres. Pero Jesús dijo, no la molesten, porque ha hecho una buena obra conmigo. Y donde quiera que se hable de este evangelio, se contará también la historia de esta para memoria suya. Algo muy interesante que hubo en este derroche, en este gesto de amor. Número uno, lo que nosotros ponemos en la persona de Jesús nunca será un desperdicio. Al contrario, todo lo que usted ponga en el Señor, a usted se le va a multiplicar. Porque con Dios nunca se pierde, con Dios siempre se gana. El Señor simplemente dijo, ha hecho una buena obra. Y hay muchos que tienen la capacidad de hacer una buena obra, de dar algo para que el evangelio, la buena noticia de salvación de nuestro Señor Jesucristo, llegue al que tanto la necesita. Y como el Señor dijo, donde se hable de este evangelio, se contará la historia de esta para memoria de ella. Hoy estamos recordando ese acto de generosidad, ese acto de fe que hizo esta mujer. Pues así también se contará la historia suya, así también se dirá, alguien, María, alguien que fue Alfredo, Petra, José, creyeron, sembraron para que fuera una realidad, que se recibiera una señal en esta gran ciudad. Y creo que esto es muy interesante, porque dice Hebreos 11:4 que por la fe Abel presentó mejor ofrenda que su hermano Caín, de tal forma que aún después de muerto Abel, Dios hace memoria de sus ofrendas, porque la ofrenda habla del concepto que tú tienes de la persona a la que le das. Entonces, la ofrenda habla, porque Dios hace memoria de la ofrenda. Dios, si bien sabe cuánto das, también sabe con cuánto te quedas. Decía un hombre que era calvo, dijo, no, amigos, eso de que Dios tiene contados los cabellos de nuestra cabeza, dijo, pues conmigo eso no va a suceder. Y le dijo el predicador, no se preocupe, amigo, que también sabe cuántos se le cayeron. Dios hace memoria, Dios sabe, Dios conoce el corazón, Dios sabe cuando nosotros podemos dar, Dios sabe porque Él nos ha dado, Él nos ha bendecido, Él nos ha provisto. Total. Él sabe la capacidad que tenemos, es simplemente la ofrenda prueba el corazón. Dios sabe qué tanto tú le amas en cómo tú das para Él. Y en momentos como este, que hay una oportunidad de entrar a una nueva ciudad, a un nuevo lugar, es poderoso decir, soy pionero, cuenten conmigo, ahí voy, esta es mi semilla, esta es la palabra, ahí voy, está yo representando. Porque mientras tú estás trabajando, esa ofrenda va a estar predicando por ti. Mientras tú duermas, la ofrenda estará predicando por ti, porque esto funciona 24 horas. Mientras tú estés en tu iglesia, tu ofrenda estará predicando por ti, porque abarcaremos cientos de miles de personas con esta señal, literalmente millones de habitantes.
1: Totalmente, y lo importante es ser pionero. Yo recuerdo que yo fui pionero y soy todavía hasta el día de hoy parte de la mesa directiva de Enlace, TV Enlace, que llegó literalmente a todo el mundo. Fe agrada a Dios,

0: Fui parte, no pionero, pero fui parte de este ministerio. Soy parte del ministerio en Panamá, Osana Visión, donde por muchos años hemos estado en radio y televisión en toda la nación de Panamá, desde la frontera de Costa Rica hasta la frontera del Darién con Colombia, en Cúcuta, en Venezuela, en el Petén Flores, allá en lo que tiene que ver con Guatemala, en Belice. Y Dios va a hacer cosas grandes y queremos invitarle para que sea parte. Yo quisiera escuchar a 10 ancianos, 10 personas que por muchos años apoyaron otros ministerios como el ministerio de el reverendo Galván, de Ben Piña, de Paulino Bernal, de muchos hombres y mujeres que a través de estas regiones, estados y en México. Han podido participar. Venga, participe con nosotros. La obra del Señor no ha parado. El tren primero comenzó como el tren del Evangelio y después fue el jet del Evangelio.
1: Se fue modernizando. Así es.
0: Así que hoy, a través de las estaciones de radio, a través de todas las plataformas en internet, pues qué privilegio, ¿no? Y todas las personas que nos están viendo, personas, yo estoy haciendo un reto en Dallas, Texas, norte, sur, este, oeste, en Austin, Texas, las personas que nos escuchan en Austin, en San Antonio, en Laredo, todo el valle de Texas hasta Corpus Christi, desde Miguel Alemán hasta allá, hasta Corpus, hasta la última frontera que es Matamoros en Brownsville, Ciudad Juárez. Bueno, estamos de frontera a frontera literalmente, doctor. Estamos
1: Claro.
0: llegando a Matamoros, Brownsville, estamos hasta Los Ángeles, la última frontera de esa parte, cubriendo todo y uno de nuestros sueños es cubrir todo México por amor a mi país.
1: Claro, estamos entrando a punto de entrar a una de las ciudades más grandes y esto me emociona, pues imagínense conectar lo que es Tijuana, Los Ángeles, Monterrey, Guadalajara, es algo extraordinario, es algo muy grande y yo creo que debemos considerarlo de esa manera, una oportunidad que nunca antes se había tenido y que hoy se tiene y que no la vamos a perder por falta de apoyo, por apatía, por indiferencia, por conformismo, por falta de visión, por falta de fe. No, no, no, no. Hoy, en el nombre del Señor, nos plantamos como uno solo, somos el cuerpo de Cristo y creo que tenemos la capacidad de poder alcanzar este proyecto y muchos más, porque no somos una minoría, somos un grupo muy grande, muy fuerte, muy nutrido de creyentes que podemos hacer una diferencia con nuestra aportación. No es cosa pequeña lo que hacemos, ni tampoco estamos escondidos en algún rincón haciendo este proyecto. Estamos en las principales ciudades y yo espero que podamos estar a la altura de este privilegio que Dios nos ha dado y que podamos responder a este llamado que tenemos en este momento y conquistar un nuevo lugar, para que sea el principio de algo muy grande, que sea el principio de algo tan sobrenatural y tener el privilegio de decir, hay un mover de fe, hay una visitación de Dios, porque yo atendí a la visión, así como el apóstol Pablo cuando dijo, miré a un varón macedonio que dijo, pasa acá y ayúdanos. Pues así como Pablo miró al varón macedonio, hoy está llegando nuestra petición hasta ti diciendo, pasa acá y ayúdanos.
0: Necesitamos su ayuda de 292
1: Y medio.
0: y medio. Necesitamos la ayuda en el nombre del Señor. Vamos, yo creo que muchas personas pueden llamar. ¿A qué número pueden llamar, doctor?
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0: enviar su mensaje de WhatsApp y vamos a activarnos en el nombre del Señor. Hagamos todo lo que está a nuestro alcance, es decir, hagamos lo posible para que el Señor haga lo imposible. Nosotros sumamos, todo suma, recuerde, todo suma, pero al final del día Dios lo multiplica. Y vamos a creer que tenemos los hombres y mujeres de fe necesarios para este proyecto, porque entendemos que aunque son miles los que nos escuchan y los que nos miran en este momento a través de las redes, eso no necesariamente significa que todos van a participar, pero muchos son los llamados
1: y pocos los escogidos.
0: Ahora, en esos pocos que yo sé que el Señor ya tiene preparados, porque Dios tiene su gente en cada ciudad, tenemos que entenderlo como un privilegio, que Dios nos tome en cuenta para hacer algo nuevo. Eso es la urgencia del llamado que estamos haciendo durante estos días, y donde yo espero que muchos de nuestros amigos que nos están viendo en este momento y que nos están escuchando, que son amigos de años, y muchos de ellos son pastores, muchos de ellos es gente que Dios ha bendecido, pues que se sumen a el proyecto, porque han sido muchos años de caminar. El día 21 de mayo me tocó cumplir años, ya casi lo alcanzo, me tocó cumplir 5 o 7, pero de estos 5 o 7, pues yo tenía 17 cuando el Señor me alcanzó. Ya tengo 40 años de haber conocido al Señor y 38 de estar en servicio activo. Entonces el tiempo nos ha pasado, pero no se ha ido la pasión, no se ha ido la visión, no se ha ido el deseo de seguir anunciando esta palabra e involucrando a otros para que sean bendecidos por el hecho de anunciar este bendito evangelio.
1: Totalmente. Y si lo ha hecho en Estados Unidos, yo siempre he dicho que Dios no es gringo, Dios es del mundo entero, y Dios quiere hacer cosas grandes y maravillosas.
0: Claro. 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Y puede hacer usted un CEL o CELE, y solamente, doctor Rico, pone la palabra
1: voz y visión.
0: Voz
1: y visión. Todo junto, voz y visión.
0: Es una B de Victoria, O, Z, la letra Y, y otra vez la B de Victoria, y es la palabra visión. Visión. Voz y visión. Ahí usted hace su CEL y ahí pues automáticamente, ¿verdad?, en la cuenta de Chase, ahí llega lo que es su aportación. Así es de que vamos a hacerlo, vamos a unirnos, vamos a hacer lo mejor para el Señor. Y si usted tiene alguna pregunta y usted es alguien serio que dice, mire, yo quiero invertir en eso, comuníquese con nosotros, que con gusto le atenderemos y le explicamos, ¿verdad?, los pormenores del proyecto, porque yo sé que Dios tiene su gente y en este momento el Señor está inquietando y está tocando para que usted sea un fundador de este proyecto. Bueno, nosotros vamos en este momento a la pausa y regresamos con ustedes. Gracias por su sintonía y continuamos avanzando.
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Número uno, no le quita el sueño. 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Tercero, que le va a ayudar para que usted se mantenga concentrado, que usted mantenga el enfoque, que usted diga, realmente me ayudó, en el sentido de que no se le van a olvidar las cosas. 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
11: Buenas noches, Dios les bendiga a todos en esta hora. Les saluda la pastora Verónica. Estamos en La Voz 1190 y estamos en tiempo de oración. Queremos hacerte esa invitación. Si tienes alguna petición, alguna necesidad, que quieras que oremos por ti, para nosotros va a ser un gusto el poder interceder por tu necesidad. También nos acompaña
12: la hermana Nelly Navas. Es un gusto estar aquí compartiendo con cada uno de ustedes, hermanos, la palabra de Dios y unirnos en oración para cualquier llamada o petición que nos estén solicitando, lo que son los radioescuchas. Y pues agradecida con el Señor también por esta nueva oportunidad de estar nuevamente aquí.
11: Amén.
13: Muy bien, Dios les bendiga. Les saluda el hermano Juan Manuel de la Rosa. Venimos de Juárez, del Shaddai Juárez. Pues aquí estamos una vez más, un programa más, como cada miércoles en este horario. Pues lo estamos invitando a que, si alguno de ustedes tiene alguna petición de oración o conoce a alguien que necesite de oración, pues comparta, mándele un WhatsApp, mándele un mensaje, que sintonice en el 1190 de AM o que nos siga por las diferentes redes sociales, por Facebook, por YouTube, por Twitter, por Instagram, TikTok, diferentes redes sociales. Y pues hoy estamos llevando la palabra. Hoy la palabra se predica en muchos lugares, en muchas partes, de diferentes maneras. y pues también aprovechamos lo que son las redes sociales, ¿verdad?, para difundir el mensaje del Evangelio. Así que bienvenidos y comenzamos.
11: Amén, así es. Les invitamos a los que nos están viendo por vía Facebook que compartan, que comenten. Tal vez tú dirás, no, me da pena o no quiero exponer mi petición. Yo te invito que la escribas ahí en los comentarios, o al igual a los que gusten marcar a los teléfonos de cabina 8111-587090, terminación 91. También tenemos vía WhatsApp 8120-021190. Y hoy te traemos un tema muy poderoso, como cada amén, miércoles, amén. Le hemos puesto por tema cuando lo imposible se vuelve posible.
12: Amén, aleluya.
11: Alabado sea Dios. Y la cita se encuentra en el libro de Mateo, capítulo 19, versículo 26. Dice la palabra: en el nombre del Padre, del Hijo y del Espíritu Santo. Y mirándolos Jesús les dijo: para los hombres esto es imposible, mas para Dios todo es posible.
13: Aleluya.
12: Amén, gloria a Dios.
11: Y es que este pasaje nos habla de un joven rico. Y dice la palabra de Dios que los discípulos le preguntaron a Jesús: ¿quién podrá ser salvo? Porque vieron que ni el joven rico con toda su moral pudo ser salvo, alabado sea Dios.
12: Amén.
11: Jesús responde: ustedes no pueden, ningún hombre puede, pero Dios sí puede.
12: Amén.
11: Gloria a Dios, aleluya. La salvación del corazón duro es imposible para el hombre tratar de cambiarlo. Pero cuando tú dejas que el Señor entre en tu corazón, Él viene y hace ese cambio radical en tu vida. Podemos ver, ¿verdad?, que este joven rico dice,

0: Dice aquí la palabra y en el versículo 22, dice, en el 20, dice que el joven guardó la ley desde niño. Mas sin embargo, en el 22 dice que el joven no pudo soltar el dinero. Que le dijo Jesús, ¿qué me falta para heredar la vida eterna? Y le dijo que diera todo lo que tenía. A lo cual él dice que se volteó y se dio la media vuelta y se fue. Alabado sea Dios, dice el pasaje. Podemos ver que muchas de las veces nosotros queremos cambiar por nuestras propias fuerzas, pero cuando tú no dejas que el Señor entre en tu corazón, esto es imposible. Y te lo dice alguien que mucho tiempo quiso cambiar en sus propias fuerzas, pero nunca pude. Sin embargo, cuando vengo a Cristo, pude ver que verdaderamente el único que puede cambiar, que puede cambiar tu corazón, se llama Cristo Jesús. El único que pudo llenar ese vacío en mi corazón se llama Cristo Jesús. Es por eso que en esta hora yo te invito a que tú le abras tu corazón al Señor. Dice la palabra ahí en Ezequiel 36:26. Dice la palabra: Os daré corazón nuevo y pondré espíritu nuevo dentro de vosotros, y quitaré de vuestra carne el corazón de piedra y os daré un corazón de carne. El 27 dice: y pondré dentro de vosotros mi espíritu y haré que andéis en mis estatutos y guardéis mis preceptos y los pongáis por obra. Y podemos ver cómo el Señor es el único que puede cambiar, que puede transformar nuestro carácter, nuestra manera de pensar como pastora mediante su palabra. Porque déjame decirte que la palabra es espíritu. Y como dice su palabra en Hechos 1:8, dice: y recibiréis poder cuando haya venido sobre vosotros el Espíritu Santo. Amén. Dice: y me seréis testigos en Judea, en Samaria y hasta los últimos confines de la tierra. Y podemos ver que solamente es con ese poder con el cual tú y yo podemos cambiar este corazón de piedra. Dice aquí la palabra, ¿verdad? El Señor hablando: os daré un corazón nuevo y pondré espíritu nuevo dentro de vosotros. Y podemos ver un ejemplo, podemos ver cuando Jesús llegó a la casa de Zaqueo. Y podemos ver que Zaqueo era un jefe de ladrones, era rico. Pero vemos que cuando Jesús entra en su casa y él se lo permite, no pasaron ni 5 minutos cuando él estaba devolviendo 4 veces lo robado. ¿Qué te quiero decir con esto? Cuando tú dejas que Jesús entre en tu casa, comienza a suceder ese cambio radical, ese cambio que tal vez tú has intentado por miles de años, ese cambio que tal vez tú has intentado hacer en tu casa, en tu familia. Cuando tú dejas que Jesús entre, ocurre lo imposible. Porque déjame decirte que Él es el Dios de lo imposible. Él es un Dios que cumple sus promesas. Podemos ver cómo Dios cambió el corazón de Zaqueo. Podemos ver que Jesús no le predicó solamente, le dijo: es necesario que yo posee en tu casa, porque la salvación ha llegado a tu casa.
1: Amén.
0: Déjame decirte que cuando tú dejas que Jesús entre en tu corazón, produce un cambio radical, un cambio que todos lo notan, un cambio que te dicen: es que yo te veo diferente, es que tú ya no eres el mismo. ¿Por qué? Porque dice su palabra en Proverbios 23:26, dame, hijo mío, tu corazón, y miren tus ojos por mi camino,

0: hace de lo imposible lo posible.
1: Amén, amén, amén. Así es, pastora Vero. Aleluya. Podemos ver cómo las situaciones humanas tienen límites, ¿verdad? Pero tenemos un Dios que no las tiene. Y este no es un mensaje solamente de esperanza.
0: Aleluya.
1: No es simplemente un mensaje, sino que es un mensaje de esperanza, donde no la hay. Y cuando, por ejemplo, en una situación difícil, en una enfermedad crónica, cuando ya todo ves negativo, tú te aferras a estas palabras y dices, bueno, Señor, pues ya no está en mis fuerzas. Ahora sé tú en lo que tú quieres hacer para mí.
0: Amén.
1: Y es ahí donde Dios empieza a trabajar. Es donde se acaban tus fuerzas. Amén, porque aleluya. Las fuerzas humanas son limitantes. Las situaciones emocionales son limitantes. Pero tenemos un Dios de poder, un Dios, amén, que no tiene límites. Es donde empieza a actuar y empezamos a ver lo sobrenatural de Dios en nuestras vidas.
2: Aleluya. Muy bien. Podemos ver en este pasaje cómo nos habla de un Dios que no tiene límites, del Dios Todopoderoso. A veces nosotros no llegamos a dimensionar cuál es verdaderamente el poder de Dios. Y hablando precisamente del pasaje del joven, de este joven que la Biblia dice que era un joven rico, y yo creo que cuando él se acerca a Jesús, él se acerca más bien con una intención de decir, bueno, yo tengo el dinero, tengo posesiones, pues yo creo que fácilmente voy a tener el favor de Dios. Y yo creo que el corazón del rico cuando se acerca a Jesús, no es que estén malas las riquezas, no es que sean malas, pero a veces el dinero transforma el corazón de tal manera que se vuelve un corazón insensible, un corazón que piensa que todo lo puede por el dinero que tiene.
0: Aleluya.
2: Entonces cuando él llega con Jesús y se acerca de una manera arrogante, se acerca de una manera arrogante, ¿por qué? Porque cuando él mismo le pregunta, se ve que aparentemente tiene una buena intención, porque le dice, maestro bueno, ¿cómo heredaré la vida eterna?
0: Aleluya.
2: Este era un joven hebreo, un joven judío que desde muy pequeño pues se le había instruido, había recibido la instrucción, conocía de la ley de Moisés, conocía el Pentateuco, conocía los 10 mandamientos y no, amén, solamente los conocía, sino que también los aplicaba.
1: Amén.
2: Pero su corazón no estaba del todo conectado con Dios. ¿Por qué? Porque cuando llega con Jesús y le dice, ¿qué tengo que hacer para heredar la vida eterna?
1: Así es.
2: Y Jesús le dice, bueno, pues cumple los mandamientos, no robarás, no hurtarás, no adulterarás, honra a tu padre y a tu madre, ama a tu prójimo como a ti mismo. Y él le dice, pues eso es algo que yo ya hago, desde mi juventud yo ya hago, dime qué más tengo que hacer. A veces nosotros pensamos que porque nos portamos bien, que porque aparentemente no le hacemos daño a nadie, no robamos, no andamos delinquiendo por la calle o no andamos haciéndole daño a las personas, pero a veces nuestro corazón piensa que por ser buenos ya tenemos ganada la vida eterna.
1: Así
2: a veces
1: es.
2: Pensamos que porque nos portamos bien, que porque no le hacemos daño al vecino, no nos metemos con el vecino. Yo he escuchado a muchas personas que dicen, no, pues yo no le hago mal a nadie.
1: Uh-huh. Es correcto.
2: Cuando va y uno y les habla del evangelio, ellos piensan que porque no le hacen mal a nadie,
1: así
2: pues
1: es,
2: ya ellos están bien con Dios.
1: Así es.
2: Y yo creo que lo mismo le pasaba al rico, a este joven. Más bien, yo creo que él llegó con la intención de decir, hey, pues prácticamente yo tengo la vida eterna porque desde mi juventud cumplo con los mandamientos, desde mi juventud pues yo me porto bien, no hago mal a nadie. Pero Jesús, cuando Jesús ve la insistencia de este joven rico, decir, bueno, dime qué más tengo que hacer,

0: Entonces Jesús, entendiendo el corazón de este joven, pues entonces Jesús sabía, Jesús nos conoce, él sabía en dónde realmente estaba el corazón de ese joven. Ahorita la pastora Vero decía un versículo donde dice, la palabra de Dios dice, Hijo mío, dame tu corazón y miren tus ojos por mis caminos.
1: Así es.
0: Es decir, ¿por qué el corazón? Porque la misma Biblia dice que el corazón, de ahí del corazón mana la vida. Del corazón salen las buenas intenciones, las malas intenciones, todo lo que hacemos,
1: Amén.
0: sea bueno o sea malo, primero
1: Amén, amén.
0: está en el corazón, primero se genera en el corazón. Entonces Jesús le dice a este joven rico, bueno, pues entonces, pues tú tienes mucho dinero, da tus posesiones, dáselo a los pobres. Y la intención de Jesús no era precisamente dejarlo pobre, para que
1: Amén,
0: podamos
1: así
0: nosotros
1: es.
0: pensar, tenemos que ser pobres para que Dios nos acepte.
1: No.
0: No, tampoco era así.
1: Amén.
0: Pero realmente donde se estaba enfocando Jesús era donde estaba el corazón de esta persona, de este
1: Así
0: joven.
1: es.
0: A veces nosotros sin dinero podemos tener la misma actitud de este joven rico.
1: Así es.
2: Aleluya.
0: Teniendo la misma actitud y a veces hasta sin dinero.
1: Así es.
0: ¿Por qué? Porque nuestro corazón está en un lugar diferente al que Dios quisiera que esté.
1: Amén.
0: A veces nuestro corazón está en nuestro trabajo. Pensamos que dando todo nuestro esfuerzo en nuestro trabajo, pues entonces estamos haciendo bien las cosas.
1: Amén, así es.
0: Y a veces nuestro corazón está completamente en nuestros hijos. Y pensando que poniendo toda la atención a nuestros hijos, pues ahí entonces estamos haciendo bien las cosas. Pero
1: Amén.
0: aún así, cuando Dios conoce nuestro corazón, Él trata de pedirnos aquello por lo cual nuestro corazón se inclina más,
1: Así
0: para ver
1: es.
0: si lo amamos más a Él que a lo demás que nosotros poseemos. Podemos poseer una casa, un hogar, una familia, una esposa, hijos, hermanos. Y lo que Dios nos está pidiendo es nuestro corazón, que nuestro corazón dependa totalmente
1: Amén,
0: de Él.
2: amén. Amén. Así
0: Pastora
2: es.
0: Vero.
1: Así es.
2: Nos están pidiendo oración. Por Emilio, que depende de oxígeno para que Dios restaure sus pulmones.
1: Amén.
2: Vamos a orar. ¿No hay más peticiones?
0: Sí, por aquí está
1: Hay una
0: también
1: que.
0: Fabiola García. Dice oración por mi sanidad y la de mi hija Ángela. Ella nos está viendo por Facebook.
2: Ok. Vamos a orar en esta hora. Por Emilio. Amén.
1: Amén.
2: Creyendo, ¿verdad? La palabra dice que lo que dos
1: O tres.
2: se pusieren de acuerdo en la tierra será hecho por vuestro Padre que
1: Amén,
2: está en los
1: amén.
2: cielos. Amén. Padre, en el nombre poderoso de
0: Gracias,
2: Jesús,
0: Señor.
2: en
0: Señor
2: esta hora,
0: Jesús,
2: Padre de la
0: en tu
2: gloria,
0: nombre, Padre.
2: nos allegamos al trono
0: Estamos
2: de
0: en
2: tu
0: tus manos.
2: gracia y de tu misericordia, Señor mío.
0: Y te pedimos,
2: Rogándote,
0: Señor,
2: Padre, que seas tú obrando, Señor, de una manera
0: por esta
2: especial
0: persona
2: sobre
0: que
2: la
0: está
2: vida de
0: enferma,
2: Emilio,
0: Jesús.
2: Padre. Oh,
0: Por
2: Señor, tu
0: Emilio, Padre.
2: palabra dice, oh Rey de gloria, que por tus llagas hemos sido
0: Padre,
2: curados,
0: esta
2: Padre. Oh,
0: persona
2: yo
0: que
2: te
0: nos está
2: ruego,
0: viendo,
2: Señor,
0: Gloria a Dios.
2: que seas tú restaurando, Padre de la
0: Esa
2: gloria, esos
0: persona que
2: pulmones,
0: oramos, Señor.
2: Padre. Que seas tú,
0: Esos
2: Señor mío,
0: pulmones, Señor,
2: obrando de una manera,
0: restaurados,
2: Padre,
0: Señor. Esos
2: sobrenatural, Padre,
0: alveolos,
2: sobre la vida
0: Señor.
2: de este pequeño. En
0: Que
2: el nombre
0: aprendan a hacer
2: poderoso
0: el
2: de Jesús,
0: cambio,
2: Señor,
0: Señor, en
2: enviamos
0: su
2: la
0: vida.
2: palabra de sanidad. Y
0: En
2: te
0: el nombre
2: rogamos,
0: de Jesús.
2: Padre, que seas tú, Señor mío, infundiendo, Padre, ese
0: En el
2: oxígeno,
0: nombre de
2: Padre, de la
0: Jesús.
2: gloria.
1: Amén.
2: En el nombre
0: Gracias por
2: poderoso de
0: esos
2: Cristo Jesús de
0: pasajes.
2: Nazaret,
0: Aleluya.
2: Padre, te damos gracias en esta hora, Señor. Muchas gracias, Padre, porque creemos que
0: Gracias,
2: tú ya
0: Señor.
2: obraste, Padre. Padre, porque tú eres un Dios de amor, un Dios de misericordia, un Dios todopoderoso, el
0: Aleluya.
2: Dios de lo imposible, Padre. Hoy creemos que se va a manifestar en la vida de este pequeño.
0: Poderoso
2: Toda gloria,
0: Dios.
2: toda honra, todo honor, Señor, es para ti, Padre. Amén
0: Amén.
2: y amén.
0: Gloria a
2: La otra
0: Dios.
2: petición.
0: Aleluya.
2: Creo que.
0: Es la hermana Fabiola García dice, pido oración por mi sanidad y la de mi hija, Ángela.
1: Amén, así es,
2: Fabiola y
0: Fabiola
2: Ángela.
0: y Ángela, que es su hija.
2: Amén.
0: Aleluya. Padre, en esta hora, Señor, en el nombre de Jesús, Señor, nosotros hablamos tu palabra, Señor, y estamos aquí para declarar que tú en este tiempo, Señor, sigues operando milagros. Y mira, Señor, Fabiola García, ahí está creyendo a lo que nosotros estamos diciendo, Señor, a través de las redes sociales, a través de estos micrófonos, Señor, y ella está creyendo y pide petición de oración por ella, Señor, por su salud y por la de su hija Ángela. Así que nosotros nos unimos, Señor, a ella en oración, en fe, creyendo que tú estás operando milagro ahora mismo, Señor, y que se opera milagro y que ella y su hija son sanas en el nombre poderoso de Jesús.
2: Amén. Amén, amén. Así seguimos invitándote para que te comuniques a los teléfonos de cabina 8111-5870-90 y terminación 91. También vía WhatsApp 8120-02-1190.
1: Amén.
2: Te invitamos
1: amén.
2: A que marques, expongas tu petición. Queremos orar por ti. Hemos venido a eso. Hemos venido a interceder por cada una de las peticiones. Y créeme que seguimos orando en nuestros hogares día
1: amén,
2: con día.
1: Aleluya.
2: Hasta que tú veas tu milagro recibido. También le hacemos una invitación a aquellos que se han comunicado, que han recibido su milagro, que se comuniquen. ¿Para qué? Para que aquellos que no han podido experimentar el poder de Dios puedan ver y contemplar que Dios sigue obrando en milagros, que Dios sigue,
1: amén, amén.
2: Que Dios es el único que abre puertas, que Dios es el único que soluciona los problemas
1: amén,
2: en nuestras vidas.
1: Amén, así es.
2: Con esto vamos a una alabanza y regresamos.
0: Bendito Dios.
1: Amén, aleluya.

0: repeticiones en Facebook.
1: No. Es que yo no tengo.
0: Bueno. ¿Da las páginas?
1: Sí.
0: En vivo.
1: Bueno, continuamos, seguimos esperando sus llamadas para atender sus peticiones y orar juntamente con ustedes. Les seguimos invitando que compartan las páginas de La Voz Monterrey 1190. También tenemos La Voz Laguna 94.7, La Voz Juárez y El Paso 101.3 FM, La Voz Mérida, TikTok La Voz Radio, Instagram La Voz Radio y YouTube La Voz Multimedia. También nos puedes compartir tu petición por vía WhatsApp, es el 81 20 02 11 90. También puedes llamarnos en vivo, podemos escucharte, podemos unirnos a tu oración y ponerla delante del Padre. También te estamos invitando para que des tu testimonio y puedas incrementar la fe a través de tu testimonio a otras personas que estén
2: amén, así es,
1: dudando, ¿verdad?, de lo que Dios puede hacer en sus vidas.
2: Así es,
0: amén,
2: gloria a Dios.
0: Amén. Y continuamos con el tema, cuando lo imposible se vuelve posible.
1: Amén, amén, aleluya.
0: Y quiero leer este pasaje bíblico, ahí se encuentra en el libro de Hechos 9, voy a estar leyendo del 1 al 9, dice la palabra de Dios: Saulo, respirando aún amenazas y muerte contra los discípulos del Señor, vino al sumo sacerdote y le pidió cartas para las sinagogas de Damasco, a fin de que si hallase algunos hombres o mujeres de este camino, los trajese presos a Jerusalén. Mas yendo por el camino, aconteció que al llegar cerca de Damasco, repentinamente lo rodeó un esplendor de luz del cielo. Amén, y cayendo amén. En tierra, oyó una voz que le decía: Saulo, Saulo, ¿por qué me persigues? Él dijo: ¿Quién eres, Señor? Y le dijo: Yo soy Jesús, a quien tú persigues. Dura cosa te es dar coces contra el aguijón.
1: Amén, amén.
0: Él, temblando y temeroso, dijo: Señor, ¿qué quieres que yo haga? Y el Señor le dijo: Levántate y entra en la ciudad, y se te dirá lo que debes hacer.
2: Aleluya.
0: Y los hombres que iban con Saulo se pararon atónitos, oyendo a la verdad la voz, mas sin ver a nadie. Entonces Saulo se levantó de tierra y, abriendo los ojos, no veía a nadie. Así que, llevándole por la mano, le metieron en Damasco, donde estuvo 3 días sin ver, no comió ni bebió. Amén. Podemos ver cómo hubo una conversión, alabado sea Dios, que para lo que el hombre es imposible, para Dios es posible.
1: Amén,
0: pasó,
1: aleluya,
0: de ser Saulo a ser Pablo. Pasó de ser un perseguidor de los cristianos a ser un predicador de Cristo. Alabado sea,
2: aleluya,
0: Dios.
2: Aleluya. Dios.
0: Pasó de matar cristianos a él mismo entregar su vida por el nombre de Jesús.
1: Amén, amén.
0: Alabado sea Dios. La conversión de Pablo, podemos ver que fue un cambio radical. Fue un cambio de mentalidad, un cambio de dirección. Podemos ver que hubo una transformación completa.
1: Amén, aleluya.
0: Podemos ver que lo que es imposible para el hombre, quitar el fanatismo religioso que él tenía de perseguir a los cristianos. Y dice la palabra que respiraba amenazas y era asesino de cristianos. Pero lo posible para Dios, dice que lo rodeó un resplandor,
2: aleluya,
0: de luz. Y una voz que le decía: Saulo, Saulo, ¿por qué me persigues? Saulo, ¿por qué me persigues? Dice que duró 3 días ciegos. Y podemos ver cómo en Hechos 9:15 el Señor le dijo: Ve, porque instrumento escogido me es este para llevar mi nombre.
1: Amén, aleluya.
0: Podemos ver cómo este hombre que perseguía a la iglesia cristiana escribió 13 cartas de las que hoy tú y yo nos alimentamos día con día. En el Nuevo Testamento podemos ver cómo este hombre de pasar de ser un hombre que perseguía a la iglesia, pasó a entregar su vida por Cristo.
1: Amén, así es.
0: Y podemos ver, ¿verdad? ¿Qué te quiero decir con esto en esta hora? Que no hay caso perdido. Si Dios cambió al peor enemigo de la iglesia, ¿tú crees que Dios no puede cambiar a tu hijo?
1: Amén.
0: ¿Tú crees que Dios no puede cambiar a tu esposa? ¿Tú crees que Dios no puede hacer un cambio genuino en tu familia?
1: Amén, amén.
0: Déjame decirte que en esta hora que yo vengo a hablarte de ese Dios que hace de lo imposible lo posible, ese Dios que cambia, que transforma las vidas, los amén, corazones. Aleluya. Y yo quiero darte un testimonio en esta hora, que yo muchas veces intenté cambiar a mi hijo. Muchas veces yo le decía, es que eso no es así, es que mira, tu comportamiento no es normal. Pero yo recuerdo en una ocasión que llorando yo le dije al Señor, yo te entrego a mi hijo, haz con él como tú quieras y trata como tú quieras con el Señor.
1: Amén, aleluya.
0: Toca su corazón, ya que yo en mis fuerzas, yo no pude cambiar la mentalidad de mi hijo. ¿Y qué te quiero decir con esto en esta hora? Que gracias a esta oración, cuando yo dije al Señor, yo lo pongo en tus manos, el Señor empezó aleluya. A cambiar la mentalidad
1: amén,
0: de él.
1: Aleluya.
0: Pasó de ser un hijo rebelde a ser un hijo amoroso. Pasó de ser un hijo que no quería ni siquiera ir a la iglesia, y hoy en día él se está congregando. ¿Qué amén, te quiero decir con esto? Suelta aleluya. Todo en las manos del aleluya. Dios Todopoderoso, porque lo que tú amén, piensas aleluya. Que a veces que no va a acontecer, cuando tú lo pones en las manos amén, de amén. Este Dios que yo vine a hablarte, déjame decirte que es cuando lo imposible comienza a suceder y tú puedes ver el poder y la manifestación de Dios en tu vida, amén, en la vida amén. De tus hijos, en la vida de tu descendencia, porque déjame decirte que servimos a un Dios vivo, a un Dios de poder,
1: gloria.
0: Que cuando tú le entregas la voluntad de tus hijos y le dices, Señor, yo en mis fuerzas no puedo, pero reconozco
1: amén,
0: que
1: aleluya.
0: Tú eres un Dios poderoso, que tú eres un Dios de lo imposible, déjame decirte que es ahí cuando tú puedes contemplar y experimentar su gloria,
1: amén.
0: Y podemos ver bendito cómo Dios. El Señor cambió aleluya. Y transformó la vida de Saulo. A Pablo, ese hombre que estuvo dispuesto a ser decapitado por el nombre de Jesús.
1: Amén, amén.
0: Así que yo te invito en esta hora a ti que tal vez has pensado que nada va a acontecer, que nada nuevo puede acontecer en la vida de tu hijo. Créeme que he escuchado muchos testimonios
1: amén,
0: donde
1: gloria
0: a Dios. El Señor ha levantado grandes predicadores, donde el Señor ha levantado a esos grandes hombres de una manera sobrenatural.
1: Amén, aleluya.
0: Que tú los ves el antes y el después y los ves irreconocibles. Déjame decirte que el Señor hoy quiere manifestarse en la vida de tus hijos, en la vida de tu esposa. El Señor quiere manifestarse en tu familia. Pero ¿qué tienes que hacer? Creer.
1: Amén, así
0: confiar.
1: Es.
0: Determinarte a decirle al Padre, yo creo que tú eres ese Dios todopoderoso, ese Dios de lo imposible, el cual la pastora Verónica me está hablando en esta hora.
1: Amén,
0: y hoy yo te entrego la voluntad de mis hijos. Sé tú quien nos cambies,
2: aleluya.
0: Tú quien nos transforme. Así
1: amén,
0: que te seguimos
1: amén.
0: Invitando en esta hora para que marques a los teléfonos de cabina. Queremos orar por ti. Y también para que nos escribas ahí vía WhatsApp 8120021190.
1: Amén, así es, pastora Vero. Podemos ver cómo este es un mensaje de esperanza, donde no solamente es un mensaje de esperanza, este es un mensaje de consuelo, un mensaje consolador.
0: Amén, aleluya.
1: Que en medio de lo difícil o de la dificultad que tú estás pasando, ya sea una enfermedad crónica, un sueño inalcanzable, una relación destruida o rota, una deuda que no la puedes liquidar.
0: Aleluya.
1: ¿Sí? Todo amén, esto es. Te ocasiona desesperanza, ¿verdad? Porque no lo puedes lograr. Pero este mensaje es un mensaje consolador porque te invita a tener la fe donde ya tu fuerza, tú te rindes a esa fuerza, ya no es tu fuerza sino la fe la que va a actuar.
0: Amén.
1: Porque Dios no quiere, no se trata de nosotros sino lo que Dios quiere hacer en nosotros y a través de nosotros bendecir a los demás.
0: Amén.
1: Te invita a este mensaje a que veas más allá de lo que podemos ver o percibir nosotros. Este te hace creer que para Dios no hay nada imposible.
0: Amén.
1: ¿Sí? Podemos ver cómo Dios puede hacer lo imposible posible. En Génesis 18:14 dice, hay para Dios cosa difícil, no la hay.
0: No la hay.
1: Y lo podemos ver en esta historia bíblica, donde Abraham y Sara ya eran viejos.
0: Amén.
1: Y Dios los bendijo con un hijo y pudo ser padre de multitudes.
0: Amén.
1: Y aleluya. Pues humanamente eso era imposible porque ya eran ancianos, eran viejos.
2: Así es.
1: Sí, pero como dice su palabra, ¿hay para Dios algo, cosa difícil? No, no lo hay. Y yo les quiero compartir el testimonio de mi madre. Ya lo he compartido anteriormente. A ella le habían diagnosticado cáncer y un siervo de Dios, ¿verdad? Lanzó
0: aleluya.
1: Una palabra, dijo, cáncer grado 3 o 4, te secas en el nombre de Jesús.
0: Amén.
1: Y es donde empezamos a luchar y creer y tener esa convicción, y tienes que tener la fe al 100%, no puedes dudar nada.
0: Amén.
1: Porque es ahí donde se activa el milagro.
0: Aleluya.
1: Claro, la sangre de Cristo pues tiene poder, y la
0: amén.
1: Palabra decretada, ¿verdad?, a través de estos siervos de Dios, que bendigo a la pastora Sandra y bendigo al apóstol David de la iglesia El Chadá del Juárez,
0: amén,
1: Nuevo León,
0: aleluya.
1: Que también juegan un papel muy importante en nuestras vidas y en la vida de mi madre, y puedo ser testigo vivo, ¿verdad? Nos compartí hace un momento, ¿verdad?, que a veces queremos verlo, y como cuando Jesús resucitó y le decía, es que yo no lo creo, pues quería ver, ¿verdad? Y pues le dice Jesús, introduce tu dedo en los agujeros de los clavos a este apóstol. Y a veces nosotros nos enfocamos tanto en eso, en querer ver, ¿verdad?, vivirlo, y no se trata de estar viéndolo, sino de tú lo lees y lo escuchas, y ahí tienes que activar la palabra.
0: Amén.
1: A través de la fe.
0: Aleluya.
1: Que la fe viene por el oír, lo decimos constantemente aquí, ¿verdad? Y escuchamos esa palabra y la creímos, y hoy yo puedo ser testigo de que mi mamá, su cáncer está completamente seco. Y
0: gloria,
1: yo le doy la gloria al Padre, y
0: amén.
1: Le doy gracias a Jesucristo y a Dios, y a las personas que estuvieron orando por mi mamá, y a mis padres espirituales que también intercedieron, no dejaron de orar, y por mis hermanos también, ¿verdad?, que estuvimos ahí con mamá apoyándola, una y otra cosa, ¿verdad? Y toda la gloria sea para Dios, porque la verdad no es que dudes, simplemente está ahí el dolor, ¿verdad?, de ver a tu madre así, y clamas con más intensidad y incrementas esa fe, y Señor, es que yo creo tu palabra, y es que yo sigo creyendo tu palabra,
2: amén,
1: y es que yo
2: aleluya.
1: Sigo creyendo que tú dijiste que ese cáncer era seco, y ver a tu mamá, y es algo difícil, o sea, era una enfermedad, como les decía hace un momento, una enfermedad crónica, y cuando dicen cáncer, en automáticamente tu cerebro dicen o por las condiciones que ves o escuchas de los diagnósticos y las cifras, ¿verdad?, de esta enfermedad, pues ves y dices, no es cierto, mi mamá no le puede pasar esto, no le puede estar pasando, pero tenemos un Dios de poder que lo imposible lo hace posible.
0: Amén,
1: y yo le doy gracias a Dios porque hoy mi mamá es libre de cáncer.
0: Gloria a Dios, aleluya.
2: Amén, aleluya.
0: Podemos ver, ¿verdad?, cómo Dios, ¿verdad?, sigue obrando, Dios sigue siendo el mismo. No cambia. Simplemente
1: no.
0: Hay que creer, porque como
1: así
0: dice
1: es.
0: Su palabra, si tuvieras fe
1: como un grano de mostaza.
0: O sea, creyendo, o sea, confiando. No esperando ver, porque dice que
1: así es.
0: Que la fe no es por,
1: no es por ver.
0: Ajá. Sino creyendo, ¿verdad? Que Él lo va a hacer. No andamos por vista, sino por fe.
1: Amén. Amén, así
0: creyendo.
1: Es.
0: ¿Qué te pide el Padre en esta hora? Solamente cree. Porque
1: así
0: al que
1: es.
0: Cree, todo le es posible.
1: Amén, así es.
2: Amén, así es. Estamos viendo cómo nuestro Dios es el Dios de lo imposible. Y aquí no lo... ¿Quién es Jesús mismo el que dice en este pasaje que cuando para los hombres es imposible alguna cosa, pues para Dios dice que todo le es posible.
1: Amén, amén, así
2: entonces,
1: es.
2: Entonces, en esta noche te estamos hablando a ti que crees que lo que estás esperando, pues se sale de tus manos, no está en tus posibilidades arreglarlo.
0: Aleluya.
2: Como decía nuestra hermana Nelly, a veces la restauración familiar, a veces una deuda impagable, a veces

0: una enfermedad que de pronto está ahí o que tienes ya tiempo con ella, yo te estoy invitando a que creas en ese Dios de lo imposible.
1: Amén. Amén, aleluya.
0: Cuando la situación se sale de nuestras manos y no lo podemos hacer, incluso a veces ni los médicos, que ciertamente agradecemos a
1: Así
0: todos los que
1: es.
0: son médicos, a todos los servicios médicos que hoy en día están muy avanzados, la verdad, muy avanzados. Pero también hay limitantes incluso para el mejor de los médicos,
1: Así es.
0: incluso para la mejor tecnología. Hay cosas que no las puede resolver ni la ciencia, ni la medicina, ni ninguna persona que pueda estar en esta tierra puede a veces ayudarnos a nosotros. Es ahí donde tenemos que depender totalmente de nuestra confianza y creer lo que dice la Biblia, creer lo que dice la palabra, porque Jesús antes de decir esto dice que Dios es bueno,
1: Amén.
0: que Dios es bueno. Y yo creo que nadie mejor que Jesús para hacer esta afirmación de que Dios es bueno. ¿Por qué? Porque Jesús conoce al Padre, Jesús viene del Padre y él sabe por qué dice Dios es bueno. Porque en realidad Dios hace cosas por nosotros que a veces ni siquiera las merecemos, que a veces ni
1: Así
0: siquiera
1: es.
0: las buscamos, que a veces ni siquiera pedimos por ellas o esperamos en
1: Así
0: Dios,
1: es.
0: y Dios las hace. Por eso dice Jesús, dice el bueno es Dios, porque
1: Amén.
0: Jesús lo conoce. Él sabe que como dice la palabra, porque la paga del pecado es muerte. Él sabiendo, Jesús, que no merecemos ninguna de las cosas por las cuales de lo que Dios hace por nosotros, y él hace esta afirmación: Dios es bueno.
1: Amén.
0: Entonces, confiando y tomando esa palabra de que Dios es bueno, confiemos en que por más difícil que sea la necesidad que nosotros estamos esperando, o por los momentos con los cuales estemos pasando ahora, creamos en que porque Dios es bueno y porque es Dios de lo imposible, que nada es difícil para Él, entonces podemos confiar. Dice también la escritura, acerquémonos confiadamente al trono de la gracia
1: Amén,
0: para
1: aleluya.
0: alcanzar misericordia en el oportuno socorro. Entonces, la Biblia está llena de pasajes bíblicos
1: Amén,
0: los
1: amén.
0: cuales nos demuestran que verdaderamente es Dios de lo imposible.
1: Amén,
0: Tenemos
1: amén.
0: a un Lázaro resucitando después de 4 días de muerto y Jesús mismo resucitando también después de 3 días de haber muerto y levantarse Jesús de esa tumba. Entonces podemos ver cuán poderoso es Dios. Y yo quiero invitarte a los que nos están viendo por vía Facebook
1: Amén,
0: o
1: amén.
0: si nos estás escuchando a través de la radio en el 11 AM, en el 1190 de AM, que si tienes algún testimonio de lo que Dios ha hecho, como compartía nuestra hermana Nelly, nosotros somos testigos
1: Amén. Amén,
0: de cómo su
1: aleluya.
0: madre
1: Gloria a
0: salió de ese
1: Dios.
0: cáncer prácticamente en etapa terminal y recibió una palabra profética de sanidad, y hoy
1: Amén,
0: podemos
1: amén.
0: ver cumplida esa palabra profética. Yo te quiero invitar a que marques y nos digas si Dios ha hecho un milagro, pero de esos milagros que realmente dices tú, wow, no había manera, ni los médicos, ni ninguna otra forma de poder hacer realidad este milagro, y Dios lo hizo. Si nos estás escuchando a través de Facebook, a través de alguna plataforma o por WhatsApp, escríbenos. Tal vez alguien de los que están viendo o los que están escuchando la transmisión vean tu testimonio y aumente su fe,
1: Amén.
0: porque uno de los lemas de esta estación de radio es: la fe viene por
1: Amén,
0: el oír de
1: amén.
0: la palabra de Dios. Así que compártenos brevemente tu testimonio a través de Facebook o haciéndonos una llamada.
1: Amén,
0: Y si
1: así
0: quieres
1: es.
0: salir al aire, puedes también salir al aire, pastora.
1: Amén, nos está pidiendo oración Irene Ramos desde California. Nos pide oración por su hermano Miguel Ramos, por sanidad de su vista. También nos pide para ella que Dios supla sus necesidades económicas y por sanidad, para que Dios sane la artritis que ella le diagnosticaron.
0: ¿Cuál es el nombre de la alarma?

0: Irene Ramos pide oración por su hermano que se llama Miguel Ramos.
1: Okay.
0: Vamos a estar orando.
1: Irene y Miguel Ramos.
0: Tenemos llamada al aire.
2: Amén, aleluya.
1: Aleluya.
0: Buenas noches, Dios le bendiga. ¿Con quién tengo el gusto?
3: Dios la bendiga, hermana Vero.
0: Amén.
3: Me equivoco, pienso que la hermana Vero, igual la otra hermana, ¿cómo se llama la hermana? Ay, sí, hay muchas, ¿verdad? Y ahorita dice usted que de su testimonio, hermana, yo soy la hermana Alicia de Tecate. Y hace unos años, hermana, yo tenía un negocio. Y lo tuve que quitar porque estaba enferma. Y pues no le voy a mentir, hermana, pero Dios ha sido mi doctor.
0: Gloria a Dios.
2: Gloria a Dios.
3: Cuatro enfermedades, hermana.
0: Aleluya.
3: Pero esta fue que yo ya sentía la tierrita en los ojos, hermana. Me mareaba mucho. Yo creo que porque trabajaba mucho, hermana. Entonces me mareaba. No podía prender la estufa porque tenía miedo. Entonces decía yo, pues ya es una quemazón, ¿verdad? Entonces tuve que ocupar a una señora 2 meses que me viniera a ayudar. Y como a los 15 días, hermana, yo le pedí a Dios, Señor, yo sé que tú eres mi sanador.
0: Amén.
3: Yo sé que tú eres mi médico.
1: Gloria
3: por excelencia. Yo sé, Señor, que el que pide, recibe.
0: Aleluya.
3: Y me dijo mi hermano, ¿sabes qué? Te voy a internar en una clínica particular. No, le dije, tú ya sabes quién es mi doctor. Y Dios me sanó, hermana.
0: Gloria a Dios.
2: Gloria a Dios.
3: Ya no me faltan 4 kilos, hermana. Me quitó los mareos, me quitó el miedo de prender la estufa.
0: Aleluya.
3: Me alabo y le bendigo, porque él nunca me ha defraudado.
0: Amén, amén.
1: Gloria a Dios.
3: Que, como dice usted, hermana, primero hay que poner a Dios y lo demás viene por añadidura.
0: Gloria.
3: Lo digo por experiencia.
0: Gloria.
3: Mucha gente, hermana, como dice el pastor, son muy cristianos, pero yo creo que la obediencia a Dios, cuando Dios la sana a uno, y hermana, cuando Dios la salva a uno primero, ya lo demás vienen las pruebas y la lucha, y uno ya sabe de quién agarrarse, hermana.
0: Amén.
3: Uno no defrauda.
0: Amén.
3: Le bendigo y le doy honra y gloria, y le quiero ser fiel hasta los últimos días de mi vida. Dice la palabra, ser fiel hasta la muerte, y yo te voy a dar la corona de la vida.
0: No, amén, amén.
3: Aquí nosotros, como así un mendigo, nos va a dar una corona de la vida, hermana. Y yo creo, hay que estar consciente en esto, porque ahorita ya, como está el mundo, hermano, mucha gente se ha desanimado.
0: Amén, amén.
3: Cristianos, pero cuando uno sigue hasta el final, Él nos da el galardón.
2: Así es.
3: Muy
2: bien.
3: Dios
2: gloria a Dios.
3: Sigue, hermana.
1: Muchas gracias por llamarnos, hermana.
0: Muchas gracias. Que Dios la bendiga. Y le agradecemos, ¿verdad? Amén.
2: Amén, amén.
0: Bueno, gloria a Dios, ¿verdad? Un testimonio más.
2: Amén.
0: Así vamos a orar en esta hora por la petición de nuestra hermana Irene Ramos. Que sea Dios, ¿verdad?, obrando en sanidad.
2: Amén.
0: En su vida por artritis.
1: Amén.
0: Que sea Dios proveyendo toda necesidad, y también por su hermano, para que Dios sea obrando en sanidad en su vista.
1: Amén.
0: Padre, en el nombre
1: gracias,
0: poderoso
1: Señor,
0: de Jesús,
1: hora, Padre, te pedimos,
0: una vez más, Señor, Irene, nos allegamos Señor, ante el trono hermano, de tu gracia y de tu misericordia,
1: Señor,
0: confiadamente,
1: Dios,
0: Padre. Te rogamos, Padre, que seas tú, Señor, derramando ese bálsamo de sanidad, Padre, sobre la vida, Señor, de Irene Ramos, Señor, de Miguel Ramos, Padre. Creemos, Padre de la gloria, que hoy, Señor mío, tú te manifestarás, Padre, en sus vidas, Señor. Hoy enviamos, Padre, la palabra de sanidad, Señor, hasta donde ellos se encuentran, Padre, porque sabemos, Padre, que para ti no hay límites, Señor, que para ti no hay distancia, Padre de la gloria, porque tú eres un Dios todopoderoso, tú eres un Dios de misericordia, Señor mío. Hoy yo te ruego, Padre, que seas tú recompensando la fe, Padre, de Irene Ramos, en el nombre poderoso de Jesús. Hoy te rogamos, Padre, que seas tú restaurando, Padre de la gloria, todo su ser, Señor, porque tu palabra dice, Padre, que por tus llagas hemos sido curados, Padre, que tú nos formaste, oh Rey de gloria, y no nosotros a nosotros mismos, Padre. Creemos, Señor, que tú ya obraste, que tú ya operaste en un milagro, Padre, sobre la vida, Padre, de Miguel y de Irene, en el nombre poderoso de Jesús. Amén, amén.
1: Gloria a Dios.
0: Y así seguimos invitándote para que sigas comunicándote a los teléfonos de cabina 81 11 58 70 90 y terminación 91, también vía WhatsApp 81 20 02 11 90.

0: Queremos orar por ti. A eso hemos venido, a brindarte, ¿verdad?, nuestro apoyo, porque muchas de las veces nuestras fuerzas se agotan y pensamos que ya nada puede acontecer, pero déjame decirte que hemos venido a servirte en esta hora.
1: Amén,
0: así que te seguimos invitando. Ya estamos por concluir, así que yo te invito que levantes tu teléfono, marques y expongas tu petición, que no te quedes callado, que no te quedes como que nada está pasando, porque déjame decirte que hoy el Señor quiere hacer de lo imposible lo posible en tu
1: vida. Amén, aleluya.
2: Aleluya, gloria a Dios. Pues sí, estamos invitando a que si tienes algún testimonio, compártelo. Tal vez alguien necesite escuchar lo que Dios ha hecho en tu vida. O igual, si de momento no te alcanza el tiempo, te invitamos a que con tu vecino, con tus compañeros de trabajo, con tu familia, la que no conoce de Dios,
1: amén,
2: les compartas lo que Dios ha hecho en tu vida. Seguramente hay algo que Dios ha hecho contigo, y también es bueno que nosotros, como decía aquel rey inconverso, que decía que bueno es que lo que Dios ha hecho con nosotros lo anunciemos,
1: amén,
2: lo publiquemos, las misericordias y las bondades que Dios hace con nosotros. Dice, conviene que yo publique los milagros y las señales que el alto Dios ha hecho conmigo.
1: Amén, aleluya.
2: Es decir, la palabra de Dios también nos invita a que compartamos, a que publiquemos, a que anunciemos las bondades y los milagros y las señales que Dios hace con cada uno de nosotros. Simplemente el estar con vida, el estar respirando, el tener un trabajo, el tener un lugar en donde dormir,
1: amén,
2: el tener en qué movernos, el tener un teléfono a la mano. Hay montones de cosas por las cuales nosotros podemos agradecer a Dios y podemos ver la mano de Dios. Estamos hablando del Dios de lo imposible. Así que si tú crees que tu necesidad, que tu milagro es imposible, mira, estás en el lugar correcto, porque esa es la especialidad de nuestro Dios, el hacer cosas imposibles que para la fuerza humana, que para la ciencia no pueden suceder. Pues entonces déjame decirte que estás escuchando la estación correcta, porque nuestro Dios, Él es el Dios de lo imposible. Para Él no hay cosa imposible.
1: Hermana Nelly. Amén. Está compartiéndonos un mensaje aquí la hermana Fabiola García. Dice, amén, yo sé que estaré dando testimonio con el favor de Dios.
2: Aleluya.
1: Y le decimos que para el que cree todo le es posible, hermana Fabiola. Y vamos a estar esperando su llamada. También le estamos invitando a que comparta las páginas de Facebook, La Voz Monterrey 1190, La Voz La Laguna 94.7, La Voz Juárez y El Paso 101.3 FM, La Voz YouTube Multimedia, La Voz Mérida, Instagram, La Voz Punto Radio, TikTok, La Voz Radio. Te seguimos invitando para que sigas compartiendo y te sigas comunicando con nosotros. El pastor Avero.
0: Amén. Tenemos una petición por la señora Marta Beatriz Bernal Torres. Ella pide oración por sanidad, ya que le diagnosticaron cáncer en el páncreas y ahorita le acaban de poner un catéter. Ella pide oración, ¿verdad?, por su salud.
1: Amén.
0: Para que sea Dios, ¿verdad?, obrando en un milagro sobre
2: amén
0: su vida.
1: Amén, así es.
0: Amén.
1: Marta Beatriz Padre
0: Bernal.
1: Amado, Padre amado, en esta hora, Señor,
2: sí,
1: nos gracias, presentamos, Señor, delante de tu trono santísimo,
2: Padre,
1: Padre celestial.
2: Hemos hablado, Señor,
1: para pedirte, Padre, Señor, por nuestra hermana Marta, Señor, Beatriz, Señor. Mira que ella ha creído, obras, Padre Santo, la palabra, Señor, que se ha compartido hoy, Señor, en este tiempo, Padre Santo. Ha creído, Señor, porque sabe que solamente tú, Señor, puedes hacerlo. Lo imposible posible, Padre Santo. Sabemos, Señor, que para ti no hay nada, Señor, que no puedas hacer, Santísimo Padre Celestial. Seguimos confiando, Señor, que así como lo hiciste con mi madre, Padre Santo, lo harás con ella, Santísimo Señor Jesucristo. Te pedimos, Señor, que restablezcas, Padre Santo, ese páncreas, Santísimo Padre Celestial. En el nombre poderoso de Jesús, Señor, declaramos, Señor, un milagro creativo, Señor, en la vida, Señor, de esta hermana.

0: Señor, que acaba de creer, Señor, y ha tomado el teléfono, Señor, para pedir esta oración, Santísimo Padre Celestial. En el nombre poderoso de Jesús, Señor, te damos gracias, Padre.
1: Gracias, Padre.
0: Amén y amén.
1: Gloria a Dios. Aleluya.
2: Aleluya. ¿Más peticiones?
0: No, ya no tengo ninguna.
2: Amén. Pues ya estamos por concluir. Le mandamos un saludo a la Red de Pastores de Honor de Juárez.
0: Amén.
2: Y de Ciudad Juárez, Chihuahua.
0: Amén.
2: A los pastores David Cerda y la pastora Sandra Hilda Cepeda.
0: Amén.
2: La congregación Chaday. Y te seguimos invitando a que sigas esta transmisión, a que sigas sintonizando, ¿verdad?, esta estación de radio de lunes a viernes.
0: Amén. Aleluya.
2: De 12 a 1 de la tarde y de 9 a 10 de la noche. Cada día hay una palabra para ti.
0: Tenemos otra oración, otra petición.
2: Amén.
0: Oración por mi hermano Fernando Padrón, que está enfermo de bronquios.
2: Fernando Padrón.
0: Que sea Dios con él. La hermana Nelva Padrón está pidiendo por su hermano.
2: Amén. Padre, en el nombre poderoso de Jesús, una vez más, Señor mío, venimos intercediendo, Padre de la gloria, por la vida, Padre, de Fernando Padrón, Padre. Venimos rogándote, Señor, que seas tu Señor, extendiendo tu mano poderosa, Padre de la gloria. Que seas tú sanando, Padre. Que seas tú desarraigando, Padre bendito, toda enfermedad, Padre. Todo malestar, Señor mío. Que seas tú limpiando, Padre, todo su cuerpo, Señor, desde la mollera hasta la planta de los pies, Padre. En el nombre poderoso de Jesús, hoy te rogamos, Padre, que seas tú, Señor mío, obrando, Padre, de una manera especial en la vida, Padre, de Fernando, en el nombre poderoso de Cristo Jesús.
0: Amén,
2: amén y amén.
1: Aleluya.
2: Así estamos finalizando este programa.
1: Amén.
2: Queremos agradecer a todos aquellos que se comunicaron dando su testimonio.
0: Amén.
2: Aquellos que se comunicaron exponiendo su petición, aquellos que estuvieron compartiendo por las redes, aquellos que estuvieron comentando. Yo,
0: amén,
2: les bendiga,
0: amén,
2: grandemente.
0: Amén.
2: Y ya saben, nos esperamos el próximo miércoles, una servidora,
0: Nelly Nava, para servirles,
1: Juan Manuel de la Rosa
2: y Verónica Bautista. Que Dios les bendiga, que tengan una excelente y bendecida noche.
0: Amén.
1: Gloria a Dios.

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1: Bien, amigos, ya estamos de regreso con ustedes. Estamos avanzando en el tiempo y de verdad muy emocionados porque el Señor está haciendo grandes cosas. Doctor Marco Rico, pues tenemos en este momento comunicación.
2: Sí, tenemos, bueno, desde la isla del Cordero, uno de los pastores más prominentes jóvenes, una nueva generación de pastores que se ha levantado en Puerto Rico. Nosotros tenemos marcada la historia de Puerto Rico, los grandes evangelistas que tal vez usted conoció acá, Gigi Ávila, Rasqui y los hermanos Jiménez, Pedro Rosa y otros más, ¿no? Pero dentro de la isla estaba Torres Ortega, Geñito, Fon y más. Pero Pastor Reinaldo López desde la isla de Puerto Rico. Bendiciones, Pastor.
3: Querido apóstol Marco Rico, para mí una bendición muy grande poder saludarte a ti, al doctor Alejandro, a la mega audiencia de esta estación radial maravillosa que cubre tantos lugares en México y en Los Ángeles y en otras ciudades y países. Una bendición, apóstol, poder estar contigo, poder saludarte, y sabes que aprovecho la oportunidad para decirte feliz cumpleaños. Sé que cumpliste años recientemente, sabes que te honramos. Te dije fuera de la pausa que no es que nosotros somos más jóvenes y ustedes más viejos, no, es que nosotros somos más pequeños y ustedes son gente grande. Esa es la diferencia.
2: Bueno, estamos aquí ahorita para agarrar una de las grandes torres, como le llaman, uno de los grandes radios en Guadalajara, la segunda ciudad o estado más grande. Es una mega estación. Y estamos invitando al pueblo que pueda sembrar. Necesitamos 300 guerreros solamente de $1,000. $1,000 son $50, más o menos en dólares. Ustedes manejan los dólares. Y estamos invitando a 300 personas para que nos ayuden a poder agarrar. Danos una palabra corta, precisa, concisa y maciza desde Puerto Rico.
3: Apóstol, me viene a la memoria en este momento la historia. Es una historia que muy poca gente reseña para que la gente tenga fe en cuanto a honrar con una ofrenda especial. Y es que la Biblia dice que en algún momento a Jesús lo señalaron por si pagaba o no impuestos. Y la Biblia dice que habló con los apóstoles porque los apóstoles se preocuparon y le dijo a Pedro, despreocúpate por lo que la gente dice que nosotros debemos, porque lo que nosotros debemos, el Señor lo va a suplir, nuestro Dios lo va a suplir. Y cuando Pedro va y le dice, y los apóstoles preocupados por lo que hacía falta, ¿y de dónde lo vamos a sacar? Jesús los mandó y les dijo, vayan, en el caso de Pedro, le dijo, vete y pesca, haz lo que sabes hacer. Y cuando pesques, vas a abrir la boca del pez y dentro del pez vas a ver y vas a encontrar la provisión de aquello que nos están pidiendo. Y de repente mucha gente lee en la Biblia y hay cosas, historias bien particulares, como por ejemplo esta, que cuando yo la leí y recibí revelación de ella, abrió mi entendimiento, como decimos aquí en el Ministerio Claridad de Conciencia. ¿Por qué razón?

porque hay veces que la gente está preocupada por lo que hace falta. Y en muchas ocasiones estamos preocupados por lo que no tenemos y estamos preocupados por las deudas y cómo yo voy a dar esos $50 y cómo yo voy a dar los $100 traducidos en los pesos que sean, ¿verdad? Para la gente que me está escuchando. Y hay gente que se preocupa. ¿Por qué? Porque el temor es la amenaza más grande para la provisión. La gente que Dios y el Espíritu le han puesto en el corazón dar, el enemigo siempre pone temor, pone miedo. Y el miedo, la mayoría de las veces, es el desconocimiento de lo que va a pasar más adelante en base a tus decisiones hoy. Así que yo quiero utilizar tanto lo que acabo de decir como la historia de Jesús cuando envió a Pedro a pescar. Porque hay gente que posiblemente están preocupados por lo suyo y están preocupados por pagar la casa o pagar el carro o pagar el teléfono, y por eso a lo mejor están claudicando si dan o no dan. Pero si hay algo que me llama la atención de esa historia es que Pedro hizo caso, los apóstoles siempre fueron en su gran mayoría obedientes al maestro y hizo lo que tenía que haber hecho, fue y pescó. Hay gente que tiene que ser obediente a una palabra. Y hoy yo invito a la gente que me está oyendo, que posiblemente usted está buscando cálculos y diciendo, pero yo oigo la emisora, escucho la programación y me ha sido de bendición, yo deseo dar, pero tengo temor porque tengo que pagar alguna otra cosa. Confía, confía. A alguien el Espíritu en mí le está hablando y le está motivando para que confíes y vayas y pesques y confíes que lo que Dios o lo que tú has estado orando, Dios lo va a suplir, dice la Biblia, conforme a sus riquezas en gloria. Si tienes que salir y pescar, vete ya lo que el Señor te manda. La provisión Dios la tiene. Encárgate ahora de confiar en Él y de oír la palabra y la voz del Espíritu en mí que te está motivando a que tú pongas una semilla de fe en esta emisora, porque no es para nosotros, no es para el apóstol Rico, no es para el doctor Alejandro, no es para la gente de que laboran en la emisora, es para Dios, es para seguir alcanzando gente como tú hoy estás siendo alcanzado por la voz del Espíritu en cada uno de los instrumentos que están en esa mesa que nos han antecedido, que estamos aquí dialogando, motivándote. Pues si tú has sido bendecido con esa palabra, ayúdanos a poder llegar a alguien más y haz lo sencillo, no te encargues de lo más complicado, no te estamos pidiendo algo complicado, te estamos pidiendo algo sencillo. Dios se va a encargar de lo tuyo. Donde menos tú creas que va a haber provisión, ahí hay provisión. Encárgate de sembrar una semilla y sigue pescando. Cuando la Biblia dice que pescó Pedro aquel pez, la Biblia dice que abrió la boca del pez y dentro del pez estaba el dinero que necesitaba el Señor para ir a decir, aquí está lo que ustedes dicen que yo les debo. Así que donde menos usted crea, ahí está la provisión de Dios. Solamente sé obediente a la voz de Dios que te está inspirando a dar una siembra. Dios no pone

0: a través del proyecto que se va a adquirir, y obviamente pues es para la gloria de Dios y para salvación de mucha gente que vamos a alcanzar, apóstol.
1: Muchas gracias y ya estaremos comunicándonos para que nos acompañes en Dallas y Monterrey. Te bendecimos
0: allá
1: mucho.
0: Allá vamos a estar. Gracias.
1: Te bendigo, nos vemos en Panamá.
0: Te respetamos mucho. Eso es así.
1: Nos vemos en Panamá.
2: Bueno, pues en este momento este es el número al cual usted puede comunicarse, 87-19-21-14-17, 87-19-21-14-17, también puede comunicarse al 81-84-58-70-28, 81-84-58-70-28, y tenemos un número especial para nuestros amigos de Texas y también pues de todos Estados Unidos.
1: Totalmente. Usted puede llamar a este número y le van a dar la información. Tenemos a Anita Rosales que va a contestar. Es el número del ministerio en Estados Unidos sobre la voz. 469. Usted puede anotarlo. 469-371-4305. 469-371-4305, y usted dígale, quiero ser parte del proyecto Guadalajara con $50. Usted puede dar 2 semillas, 3 semillas, 4 semillas, puede dar 100, 200, 300, 400. Tenemos gente que nos está escuchando que puede dar $500, puede dar $1,000 totalmente. Así que le invitamos a que sea parte de este proyecto en el nombre del Señor. 469-371-4305. Y ahí le van a guiar cómo mandar su semilla a través del CEL.
2: Bueno, muy importante recibir la palabra que viene de parte de Dios, porque precisamente lo que Él está diciendo es: no tengas temor, soy tu proveedor, soy tu pronto auxilio, soy el que ha cuidado de ti. Y el pueblo recibe la palabra direccional. El Señor dice: vuélvete a mí. Y el Señor, cuando te invita a volver a Él, es porque Él va a cambiar tu tristeza por alegría. El Señor va a transformar tu llanto en risa. Dios tiene el poder de transformar tu miseria y tu dolor en paz y en bendición. Entonces, este pueblo que está oprimido, el Señor los escucha y les envía una palabra. Nuestros pueblos han sufrido violencia, han sufrido despojo, han sufrido atrocidades. Eso los ha hecho clamar, y hoy Dios está respondiendo, enviándoles una voz, enviándoles una palabra que estará las 24 horas del día cubriendo ciudades enteras. Ahora, hay algo muy interesante, porque está este personaje que se llama Gedeón. Y justamente él se encuentra en una cueva y está en un lagar trillando el trigo. Y esto es muy interesante, porque es una persona que quiere hacer lo correcto, pero lo está haciendo de una manera incorrecta. Porque el lagar es para pisar uvas.
1: Totalmente.
2: No es para trillar trigo. Y quizás muchos han querido salir de su situación a su manera, por sus medios, por sus conocimientos, por sus habilidades, y no han tomado en cuenta a Dios en su vida.
1: A la manera de Dios. Hay muchos que hacen las cosas de acuerdo a la filosofía de Frank Sinatra.
2: My way,
1: mi manera, a mi manera. Yo lo hago a mi manera. Y el secreto de todo esto, se le aparece un ángel para guiarlo. Siempre Dios envía una palabra. Siempre Dios envía un mensajero. Nosotros venimos desde Los Ángeles. Los Ángeles son los mensajeros de Dios. Los Ángeles, California, le pusieron el nombre en cartografía. Se nos habla que de ahí salieron las pandillas.

0: un mensaje hacia el mundo entero. La 13, todos estos cholitos y
1: la 18,
0: y la 18 salieron de Los Ángeles, las noticias salen de Los Ángeles, las modas salen de Los Ángeles,
1: la tecnología
0: sale de Los Ángeles, la economía sale de Los Ángeles, porque son mensajeros. O sea, Dios en su providencia hizo que cada país, cada ciudad tenga representativa, una representación. Nosotros salimos de Los Ángeles.
1: Así es, y salimos para dar un mensaje.
0: Totalmente.
1: Un mensaje de fe, un mensaje de salvación y de esperanza. Ahora, es interesante que el Señor, cuando se hace presente, porque dice que es el ángel de Jehová, uh-huh. Y cuando la Biblia menciona ángel de Jehová en el Antiguo Testamento, a esto se le llama una teofanía. Quiere decir una manifestación de Cristo en el Antiguo Testamento. Uh-huh. Entonces, Cristo mismo se le aparece a Gedeón y le dice, varón esforzado y valiente. Y entonces, este hombre dice, ¿yo? ¿Estás hablando conmigo? Si me estoy escondiendo de mis enemigos, uh-huh. Estoy acobardado, estoy aquí en este lugar esperando que nadie me descubra, pero no es como tú te percibes a ti mismo, sino como Dios te ve. Y el Señor lo llamó esforzado y valiente.
0: Aunque estaba equivocado.
1: Aunque estaba
0: ¿por qué?
1: Siendo...
0: Porque estaban en cavernas, en cuevas, en el monte, habitaban en lugares fortificados. Pero él estaba en un lagar, dice, limpiando el trigo.
1: Estaba
0: era un desperdicio.
1: Algo.
0: Los mismos judíos, los mismos rabinos dicen que en un lagar se desperdicia. Si usted quiere limpiar el trigo, se va a desperdiciar. No es apto para ello. Eso es para las uvas.
1: Sí, claro.
0: Entonces, cuando uno va a Galilea, le enseñan lo que es un lagar. Ahí es totalmente donde se pisaban las uvas.
1: Donde se descalzan y vamos
0: totalmente.
1: A pisar uvas.
0: Entonces, pero para el trigo no. Entonces, hay veces que decimos, ¿por qué? Por eso Gedeón decía, pero ¿dónde están las maravillas que nuestros padres nos han dicho? Miren, estamos aquí, estamos escondidos, estamos en un atraso en cavernas, estamos en falta de revelación en la cueva, estamos en el monte, somos unos salvajes, estamos haciendo las cosas donde no las deberíamos hacer. Y por último, estamos viviendo en lugares fortificados, o sea, parecemos unos ermitaños. Y Dios, sí, que es un principio y el alfa y el omega, nos dice, ¿por qué tienes que estar haciendo esto? Y te envío un mensaje. Hoy tenemos la oportunidad de entrar en esta plataforma de Guadalajara con los 300 de Gedeón. Necesitamos 300 personas que crean en la palabra del Señor, que Dios va a hacer cosas maravillosas, que Dios va a hacer cambios, que la manifestación de Dios va a ser tan poderosa, que almas serán salvas. Bueno, nuestro propósito es alcanzar al perdido, restaurar al caído y establecer vidas en Cristo Jesús. Así que le invitamos para que pueda llamar. Todas las personas que nos están escuchando en los Estados Unidos, usted puede marcar el número 469-371-4305. 469-371-4305, y ahí le van a indicar cómo usted puede hacer llegar esa donativo.
1: Bueno, usted puede comunicarse en este momento también al 87-19-21-14-17, 87-19-21-14-17. También puede comunicarse al 81-84-58-70-28, 81-84-58-70-28. Pues vemos a un hombre que está atemorizado, que se está escondiendo de los enemigos, pero vemos a un Dios que le dice, te veo como alguien esforzado y valiente. Dice la Escritura que usted y yo estamos hechos a imagen y semejanza de Él. La imagen de Dios no es la de un perdedor, no es la de un fracasado, no es la de un don nadie, no es la

0: de alguien que se está ocultando, el Señor quiere proyectar su imagen en nosotros. Por eso dice la Escritura que nosotros somos más que vencedores por medio de aquel que nos amó, y también se nos recalca que en Cristo todo lo podemos porque Él nos fortalece. Dice la Escritura que Dios no ha puesto en nosotros un espíritu de temor o de cobardía, sino un espíritu de poder, un espíritu de amor, un espíritu de dominio propio. Entonces nosotros tenemos que entender que no hemos sido creados para fracasar, que no hemos sido creados para andar por la vida arrastrando la cobija en la calle de la amargura, que Dios no nos ha creado para dar lástimas. El Señor nos ha creado para que seamos exitosos y para que sus bendiciones nos sigan, nos alcancen, nos abracen y se queden con nosotros. Pero para esto necesitamos entender algo muy importante. Aunque fuimos creados para triunfar, lamentablemente fuimos programados para fracasar. Y muchos lamentablemente fueron programados desde su casa, por sus propios padres, cuando desde pequeño le decían sonso, burro, cabezón, atarantado, bueno para nada. Y entonces comenzaron a poner pensamientos, a poner ideas en los hombres, en las mujeres, de tal forma que crecieron sin autoestima, que crecieron pensando que no sirven, que no valen, que no pueden. Y aunque Dios los ha creado para ser más que vencedores, en su mente se ven como perdedores, se ven como fracasados. Y eso es lo que el enemigo aprovecha para atarlos con el temor. Porque no hay cosa más terrible que el temor, porque el temor es el profeta del mal. El temor te anticipa lo peor. El temor te dice te vas a morir de esa enfermedad. El temor te dice no vas a recuperar tu matrimonio. El temor te dice no podrás levantarte de esta crisis económica, tu bancarrota es inminente, nunca saldrás adelante en la vida. Pero claro, el temor secuestra lo que es tu presente y no te dé esperanza para un futuro. No hay cosa más terrible que el temor, pero creo que la palabra de Dios siempre viene, como en el caso de Gedeón, y el Señor dice, esforzado y valiente. Estoy perdiendo, pero el Señor dice, yo te veo como un ganador. No es que el enemigo ya está sobre mí, sí, pero yo te veo como un vencedor. Y eso es lo que hace la diferencia. Que no importa qué opinión tengan los demás de nosotros, sino qué opinión tiene Dios de mí, qué es lo que su palabra dice de mí.
1: Totalmente, y hoy estamos buscando a 300 personas, yo creo que ya con el reporte que nos va a dar nuestro hermano, pero vamos a esperar hasta llegar el reporte, porque aquí no damos un mal reporte, aquí damos un reporte completo.
0: Sí, algo que sea
1: al momento, que sea verdad y que sea exacto. Llevamos ahorita 8.5 que ya se han comprometido, pero necesitamos 292.5. Así que le invitamos, ¿cómo le puede hacer usted? En los Estados Unidos, usted puede llamar al 469-371-4305. 469-371-4305. Y de esa manera, usted puede enviar esta semilla a través de Cell. Ahí con ese número le van a dar la información cómo poderlo hacer efectivamente para que todo vaya al proyecto Guadalajara. ¿Qué estamos tratando de hacer? Si usted acaba de llegar, nos está viendo a través de las redes sociales, escuchando, bueno, estamos hablándole a 300 personas que se unan con nosotros. Estamos aquí en Monterrey y lo estamos repitiendo una y otra vez. Hace 4 años venimos a Monterrey solamente con la idea, con la palabra que se nos apareció el macedonio y nos dijo, vayan a Monterrey. Y recuerdo que nos unimos con no sé cuántos pastores eran, pastor, no me acuerdo yo.
0: Bueno, la primera vez que hicimos un desayuno, lo tengo muy presente, que fue en el restaurante Los Generales, Y tuvimos exactamente la invitación para 50 pastores.

0: actores y se nos llenó el lugar. Esta cita fue para superintendentes, para obispos, para apóstoles y para líderes de ARs o de organizaciones religiosas. Y recuerdo que tuvimos, ahora sí que casa llena, el día que presentamos el proyecto.
1: Totalmente, pero el asunto es de que ya tenemos 4 años en lo que es Monterrey, y hoy desde la 11:90 AM, de aquí desde Nuevo León, y también a través de la
0: 10:90 AM en Rosarito.
1: En Rosarito. 11:90 y la
0: 10:90.
1: Dos estaciones hermanas donde estamos llegando, Baja California.
0: Baja California.
1: Y llegamos hasta Los Cabos.
0: Bueno, no le he escuchado hasta Los Cabos. Yo nomás le he escuchado hasta lo que es adelante de Santa Rosalía, ya por Mulegé, pues ya casi llegando a La Paz.
1: Así que bueno, alcanza un buen número de estados, no de solamente acá, nos brincamos hasta Estados Unidos. Imagínense, la estación está en Rosarito y vamos hasta la bahía de San Francisco, parte de Los Ángeles, subimos por allá por Rancho Bocamunga, subimos a Victorville, California, donde está Rafael Porras, y hasta Las Vegas, Nevada, doctor.
0: Bueno, tenemos los reportes de sintonía. Cuando baja el sol, ya cuando cae la tarde, la señal se expande, y quien ha estado en una comunicación para reportar su sintonía de una manera continua es Janet Heredia, que me habla desde Modesto y dice: oiga, doctor, acá lo estoy escuchando en la radio, se oye muy clarito. Y de repente pues anda ya por Modesto, anda por Ciris, anda por Lodi, por Manteca, y dice: oiga, también aquí se oye muy bien. Tenemos también el reporte de uno de nuestros oyentes, que él maneja tráiler. Él sale cargado desde San Francisco y se va hasta Salt Lake, hasta la capital de Utah. Él agarra el freeway, pasa por Sacramento, agarra, ¿verdad?, toda esa carretera, y me dice: mire, desde que salgo de San Francisco hasta que llego a Salt Lake voy escuchando la señal. Entonces, claro, 50,000 watts es un mundo de potencia, y de noche pues es extraordinario. De hecho, ahora que anduvimos allá por Los Mochis, allá se escucha la 1090 también.
1: Sí.
0: Sí, se escucha en la noche, se oye.
1: Wow.
0: Claro, como está el mar, está el agua, pues la onda cruza.
1: Claro,
0: por ejemplo, de Obregón hay personas que nos llaman, hay gente que nos llama de Sonoita, de Caborca, muchos que nos hablan de Magdalena, de Santa Ana, de Imuris. Tenemos una gran cobertura, y todo esto obedece a que estas señales se propagan. Por ejemplo, esta señal 1190 de noche se extiende hasta Zacatecas. Hay mucha audiencia en Zacatecas.
1: San Luis Potosí.
0: También. Hasta allá se va la señal por las noches. Entonces es algo sobrenatural. Y ahora que iba manejando por tierra rumbo a Culiacán, pues en Mazatlán venía escuchando la frecuencia de Guadalajara fuerte y claro, como si fuera una estación de radio local. Y dije: no, pues tiene una potencia extraordinaria. Así es de que me imaginé en ese momento, porque estaban pasando la hora de Juan Gabriel, y me imaginé, mira, que estuvieran pasando la hora de Cristo, la hora, ¿verdad?, de las alabanzas, la hora donde la palabra está dando ánimo, esperanza, el mensaje de amor, de fe. Qué poderoso es, qué poderoso el poder visualizar de esa manera la bendición que puede ser tomar esta frecuencia. Y bueno, necesitamos 300 personas que se atrevan a hacer la diferencia. Yo sé que los tenemos y que nos están escuchando, porque no son muchos, no son muchos. Ahora es muy interesante, porque cuando uno hace la convocatoria, pues sabemos que son miles los que nos están escuchando. Son miles de personas. Pero de entre todos estos miles, así como cuando Gedeón hizo una convocatoria y les dijo: todo aquel que esté del lado del Señor, júntese conmigo, porque vamos a enfrentar a nuestros enemigos. Y dice que había una multitud como de 42,000.
1: ¡Wow!
0: Que vinieron.
1: Es una diferencia muy grande.
0: Y se juntaron con Gedeón.

0: Y entonces, una vez que están todos reunidos, dijo: Señor, ya estamos listos. Y el Señor dice: Espérate, no vayas aún a la guerra, te los voy a probar. No vaya a ser que por la multitud digan: fue nuestra mano la que nos salvó, uh-huh, y Dios no hizo nada. Y fue algo muy sencillo. La palabra fue: todo el que tenga miedo de ir a la guerra, que se regrese a su casa. Y entonces,
1: ¿eran soldados?
0: Era gente del pueblo, no eran soldados realmente, pero habían tomado la decisión de enfrentar al ejército de los enemigos. Y en ese momento, pues, el mensaje es claro: el que tiemble cuando escuche el tambor de la guerra, el que se acobarde cuando ve que el enemigo está de frente, mejor que se regrese a su casa. No vaya a ser que estando en el campo de batalla se vaya a acobardar y vaya a apocar el corazón de sus hermanos, y entonces salgan corriendo juntos, se agarran de la mano y salen corriendo. No, dijo, el que tenga miedo que se vaya a su casa. Y entonces se le fueron como 22,000. Me imagino la decepción de Gedeón cuando los ve que se están yendo. Haber dicho: Señor, con ayudas como esta, ¿para qué quiero enemigos? Ya se fueron, tienen miedo. Y es que el temor es lo que hace que la persona se acobarde, que renuncie a sus sueños, que la persona cree que no es posible, que la persona quiera seguir viviendo bajo una situación de opresión. Y se regresaron.
1: Wow.
0: Ahí lo dejaron. Y entonces dijo: bueno, Señor, pues ahora ya vamos a la guerra, ¿no? Te los voy a probar.
1: Otro pero corte.
0: Otro, Señor, pues ¿qué va a pasar? Dice: mira, llévalos a las aguas y todo aquel que se tire a beber del agua como lamen los perros, vas a observarlos y vas a observar al que va a llegar, va a arrodillarse sobre una rodilla y con su mano va a llevar el agua a su boca, pero estará apoyado en su espada con la otra mano y estará viendo a sus hermanos para protegerlos y estará viendo hacia el frente, vigilando, uh-huh, que el enemigo no vaya a sorprenderlos. A esos me los pones aparte. Y fueron 300. Porque el que se lanzó a beber de las aguas pensaba en su satisfacción propia. No le interesaron sus hermanos, no le interesó el peligro del enemigo. Simplemente era una autosatisfacción. Pero los que estaban alerta dijeron: sí tengo necesidad, sí voy a beber agua, pero no voy a descuidar a mi hermano y no voy a ignorar que tenemos un enemigo preparado para sorprendernos y destruirnos en cualquier momento. Entonces los que estaban apercibidos, los que estaban conscientes de lo que estaban enfrentando, dijo: me los pones aparte, y fueron 300.
1: Un número de 40,000+ a 300, ¿no?
0: A 300.
1: La guerra no se gana, déjeme decirle, hemos aprendido en la experiencia del Señor con muchos.
0: Así
1: aún
0: es.
1: Dice, muchos son los llamados
0: y pocos poco los escogidos.
1: Yo le he dicho el testimonio, cuando llegué a Israel, uno de los rabinos nos dijo: qué bueno que usted pudo llegar a Israel, porque a Israel llega solamente el que Dios quiere que llegue. Hay millonarios, hay gente muy rica, muy poderosa políticamente, y nunca ha llegado a Israel, ni va a llegar. Hay gente que ha muerto antes de pensar en mi viaje. Yo conozco docenas y docenas de personas, doctor, que me han dicho: doctor, yo deseo. Y se le pone, a mí, por alguna razón, lo digo por la experiencia, porque yo tuve 20 años, hace más de 30 años me pagaron. La primera vez, me pagaron la segunda vez, me pagaron la tercera vez, tres veces me pagaron, y por A, B o C se canceló el primer viaje porque salió una emergencia, alguien murió y tenía que estar presente, la otra porque algo pasó, la tercera porque alguien pasó. Me decepcioné tanto de ese Israel. Siempre que voy a Israel pasa algo. Mejor ya no voy.
0: Mejor ya. Y lo dejo por la paz.
1: Y yo le decía a la gente, literalmente, usted me escuchó porque usted, estamos en California, yo iba para Cuba. Mejor me fui para Cuba. Y comencé a decir: antes de ir a Israel, vaya a Cuba.

0: antes de que se acabe esto. Y se acabó, hermano. Duré 10 años yendo a Cuba. Se acabó porque la situación cuando estábamos haciendo las campañas en Cuba era un tiempo específico. Ahorita es imposible. No hay luz. Sería poner en un riesgo muy fuerte a la gente. Hay una insalubridad. No. Yo mismo no he ido ya. Claro. Entonces, ahora voy a Israel. No importa que haya bombas, no importa que... Yo le digo, morir en Israel es llamada local.
1: Es una llamada local, claro. Así es. Bueno, pues apreciados amigos y hermanos que están en sintonía, anímese, participe, no tenga temor, usted levántese como Gedeón y acepte el reto y póngase al lado de los que no tienen temor, al lado de los que son entendidos en los tiempos, sea parte de estos hombres y mujeres de fe que han entendido que si el Señor nos está enviando es porque Él está con nosotros y porque recursos, provisión y bendición vendrá sobre usted, sobre su casa, sobre su familia. Usted será un ganador de almas. Usted puede comunicarse ahora mismo al 87-19-21-14-17. 87-19-21-14-17. Y también usted puede comunicarse al 81-84-58-70-28. 81-84-58-70-28. Desde los Estados Unidos está este número donde usted puede comunicarse en este momento.
0: 469-371-4305. Vuelvo a repetirlo. 469-371-4305. Y esa es la manera que usted puede llamar, le van a contestar de parte de Voz y Visión Multimedios, y ahí usted le van a informar cómo poder y hacer, si lo quiere hacer transferencia, lo quiere enviar de alguna forma, tenemos Zelle, tenemos todos los medios para que usted pueda ser parte de los 300 de Gedeón. Estamos invitando, necesitamos que en los próximos minutos usted acelere y puedan ser parte de este proyecto. 300 personas solamente. Mire, de todas las personas, de miles, de miles, de miles de personas que nos escuchan ahora mismo, solamente 300. Ya Pastor Raimundo de Rosa de Sarón, desde Ciudad Juárez, nos va a dar un número de cuántas personas, cuántos de mil van a participar de su iglesia Rosa de Sarón. También invitamos a muchos pastores que puedan hacer esta misma, copiar esta misma actitud, porque la Biblia dice que ustedes también tengan esta misma, que haya en ustedes esta misma actitud. Vamos a gente de Estados Unidos, toda la gente de Estados Unidos, puede llamar al 469-371-4305. Si no puede llamar, mande un texto 469, es un celular, 469-371-4305. 469-371-4305. Y usted ahí puede dar su semilla.
1: Así es. Y bueno, dice Salomón. Salomón, el hombre más sabio que ha vivido sobre la tierra, habla estas palabras que son tan importantes y que tienen que ver con esto. Dice que el principio de la sabiduría es el temor del Señor. Cuando nosotros somos temerosos de Dios, o cuando somos piadosos, o cuando somos practicantes de la fe, entonces dice, agregado a esto, que el que gana almas es sabio. Primeramente porque tiene el temor del Señor, y segundo porque sabe que ganar almas
0: es sabio,
1: es sabiduría. Dice el apóstol Pablo que debemos andar como sabios y no como necios, redimiendo el tiempo, porque los tiempos son malos. La acción de redimir es la acción de comprar. Siempre se nos dijo que el tiempo vale oro, y quizás cuando jóvenes decíamos, ¿qué estás haciendo? Vamos aquí matando.

0: el tiempo. Y literalmente sí. Nos convertimos en asesinos de tiempo. Sí. Lamentablemente, el tiempo es el único recurso no renovable que nosotros tenemos. Y si se nos va, por eso dicen los empresarios, mi tiempo vale oro. Uh-huh. Es interesante que diga la escritura, Señor, enséñanos a contar nuestros días de tal forma que traigamos al corazón sabiduría. Esta sabiduría que viene de lo alto nos dice que este recurso valiosísimo que tenemos, que es nuestro tiempo, debemos dedicarlo a lo prioritario, que debemos dedicarlo a lo que vale la pena. Muchos quizás se pueden maratonear un fin de semana viendo series de televisión. ¿Y cuánto tiempo se desperdicia? ¿Cuántas almas se pudieron haber ganado? ¿Cuánto la persona pudo haber sido productiva para el reino de Dios? Pero utilizamos el tiempo en cosas que no son productivas. Por eso tienen un dicho, los americanos dicen, no gaste $1 de tiempo en 10 centavos de resultados. Tenemos que dar lo mejor de nuestro tiempo a lo que realmente vale la pena. Y si algo vale la pena es ganar almas, porque estamos afectando la eternidad de miles de personas. Estamos afectando el destino de miles de personas. El que salva un alma es sabio. Apliquemos sabiduría, digamos, Señor, enséñanos a contar nuestros días de tal forma que traigamos al corazón sabiduría, es decir, que por sobre toda cosa que hagamos, procuremos ganar almas. Por eso decimos, si tus pasos no pueden ir, que tus pesos vayan por ti. Si tus pasos no pueden ir, que tus pesos vayan por ti. Ser sabios. Uh-huh. Aplicar sabiduría.
1: Totalmente, así que hay números. ¿Cómo puede hacer la gente aquí en México? Tenemos unas cuentas en algunas áreas que usted puede ser parte de ello también. Usted puede llamar a un número, ahí le darán la información. ¿Cuál es el número que tienen que llamar, un WhatsApp?
0: Bueno, ustedes pueden comunicarse en este momento a estos dos números, los dos. Usted puede enviar igual un mensaje de WhatsApp y ahí le van a contestar. O puede llamar, es el 87-19-21-14-17, 87-19-21-14-17. También lo puede hacer al 81-84-58-70-28, 81-84-58-70-28. 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Apreciados amigos y hermanos, hagámoslo. Levántese. Avancemos juntos. Vamos a ponernos de acuerdo. Hay 300 que están escuchando el llamado del Señor para hacer historia, para que juntos podamos escribir una nueva página y decir, se levantaron 300 que se pusieron de acuerdo para invadir las 24 horas del día, ciudades enteras, compartiendo el evangelio las 24 horas del día.
1: Totalmente.

0: Así que todas las personas que nos puedan y nos estén escuchando, viendo cuatro en Estados Unidos, usted puede marcar el celular, el número 469-371-4305, y le van a dar información cómo usted puede dar esa donación de 50, 100, 200, $500, $1,000. No le ponga límite a un Dios que no tiene límites. Dios lo puede hacer. Creo con todo el corazón que Dios nos ha bendecido para bendecir, doctor Alejandro.
1: Así es, somos bendecidos para bendecir, y este es el momento donde todos y cada uno de nosotros podemos participar. Me impacta cómo el Señor dice, el que tenga miedo que no vaya, y cómo el Señor dice, el que piense en satisfacerse a sí mismo tampoco puede ir. Uh-huh. Pero van a ir aquellos que cuidan de los demás, van a ir aquellos que saben que nuestra lucha no es contra sangre, no es contra carne, es contra principados, es contra potestades, es contra gobernadores de maldad que habitan en las regiones celestes, y que estamos apercibidos de que esto es una realidad, y que a través de nuestra oración, a través de nuestra aportación, a través de hacer equipo, vamos en el nombre del Señor a enviar una palabra por los aires, y entonces habrá un choque de poderes y las tinieblas van a caer. Las tinieblas caerán, los cielos se van a abrir, la atmósfera se va a liberar, se va a limpiar, se va a descontaminar, va a haber una descontaminación espiritual en la atmósfera para que la presencia del Señor se haga manifiesta y que su paz comience a invadir las vidas, los corazones, a los hombres que escuchan en casa o en carro o en su trabajo o en prisiones o en hospitales, gente que va por las carreteras, y que esta palabra viva aumentará la fe de todo aquel que la escuche, y que muchos por causa de esta palabra van a clamar al Señor, invocarán su nombre, y el cielo bajará a la tierra, y entonces el Señor se hará presente en la vida de muchos, porque se cumplirá la palabra, y todo aquel que invocare el nombre del Señor será salvo. Hoy es un día para levantarnos como uno solo y para hacer nuestro mejor esfuerzo. Para que no falte esta palabra, recuerde, estamos buscando 300 que el día de hoy se atrevan a tomar esta bendición, porque tenemos que verlo como una bendición, que Dios nos da la oportunidad de ser parte de algo grande que está ocurriendo. Así es de que yo espero que cada uno de ustedes pueda participar con nosotros. Y una vez más, le voy a dar los números de teléfono donde usted puede comunicarse. Y es el 87-19-21-14-17. 87-19-21-14-17. También puede comunicarse al 81-84-58-70-28. Lo repito, 81-84-58-70-28. Y los amigos que están en Texas, Oklahoma, California y cualquier parte de los Estados Unidos puede comunicarse en el área 469-371-4305. 469-371-4305. Gracias por su sintonía, que es su preferencia. Regresamos más adelante.
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3: Vayamos al Salmo 24, verso 1. Y por favor, trate de entender lo que voy a explicar en el nombre del Señor Jesucristo. Y verá que esto lo va a dimensionar.

Del Señor es la tierra y su plenitud, el mundo y los que en él habitan. Si simplificamos el contenido del verso, de Dios es la tierra y su plenitud. De Dios es la tierra y todo lo que hay en la tierra. ¿Ve? El mundo y los que en él habitan. ¿Por qué es de Dios? Por tres razones fundamentales. Primero, por creación. Fue Dios quien la creó. Es el dueño por creación. Segundo, él pudo haber creado la tierra y si no tiene la capacidad de sustentar lo que creó, eso desaparece. Entonces la tierra sigue existiendo en todas las generaciones por los siglos de los siglos y fue hecha para ser habitada porque Dios, quien la creó, la sustenta. Entonces es dueño por creación y es dueño por sustentación. Pero además, como vamos a ver, esta tierra, dice el Salmo 115, verso 16, los cielos son los cielos de Dios y ha dado la tierra a los hijos de los hombres. O sea, a Dios, que es el dueño original por creación, por sustentación, y vamos a ver cómo es que la tierra realmente pasó al dominio de Satanás. Y el Señor tuvo que bajar a la tierra en forma humana y pagar el precio de la redención para que la tierra volviera al dominio del hombre, tal como él lo asignó, pero al hombre redimido, como vamos a ver ahorita, quizá no en demasiado detalle, pero lo que es fundamental. Entonces, es dueño por creación, sustentación y ahora por redención. Por redención. Entonces, él ha dado la tierra, es de él por creación, pero luego él la da al hombre. De alguna manera ya no es propiamente de Dios, es de él por creación y sustentación y redención, pero la ha dado. Y Dios es tan respetuoso, a uno se le puede pasar detalles, pero a Dios no se le pasan. Él ha dado la tierra al hombre. Ahora, miremos otros pasajes como el Salmo 8, 5 y 6. Salmo 8, 5 y 6. Le has hecho poco menor que los ángeles. Ya he dicho en algunas ocasiones que hay una mala traducción ahí, porque la palabra le has hecho poco menor, refiriéndose al hombre, que los ángeles. La palabra original hebrea ahí es Elohim. Y la palabra Elohim es Dios. Es la misma palabra que está en Génesis 1:1. En el principio creó Dios, es Elohim. Aunque Elohim es la pluralización de Eloah, que es Dios. Elohim es como si fuera una pluralización, pero no es una pluralización, sino que significa más bien algo que se prepondera. Que si tuviésemos que definir la palabra Elohim, es el majestuoso, el todopoderoso. Esa particularidad tiene el hebreo. Uso otra palabra. La palabra santo en hebreo es kadosh. Pero para decir santísimo, le agrego el im, kadoshim. Pero a la vez pluralizo la palabra y puede significar, ¿verdad?, santísimo o santos. ¿Y cómo saber lo uno o lo otro? El artículo que le acompaña. Eso define si se refiere a dioses o a santos o al santísimo.

Lo mismo pasa con el término Elohim. Entonces, este texto, cuando dice, le has hecho poco menor que Elohim, le has hecho poco menor que Dios, no que los ángeles. El hombre en comunión con Dios, el hombre cuando fue creado en las regiones celestes, el hombre antes de haber pecado, no es menos que los ángeles, es mayor que los ángeles. Los ángeles no son superiores al hombre. Y eso los ángeles lo entienden muy bien. Lo entienden muy bien. Si en algún momento de su vida a usted le aparece un ángel de Dios, él lo va a ver a usted con honra. Él reconoce que usted es superior a él y que él fue hecho a favor suyo, para servicio suyo. De cuando, en lugar, déjeme le llevo un texto, Hebreos 1:14, porque son cosas que debemos tener muy, muy, muy claras. Hebreos 1:14, hablando de los ángeles, verso 13 y 14, pues ¿a cuál de los ángeles dijo Dios jamás, siéntate a mi diestra hasta que ponga a tus enemigos por estrado de tus pies? No son todos espíritus ministradores enviados para servicio a favor de los que serán herederos de la salvación. ¿Cuántos aquí son herederos de la salvación? Sí. Los ángeles fueron creados para servicio y a favor de los herederos de la salvación. Entonces, y uno otra vez puede agarrarle ese complejo equivocado. Ay, pero ¿quién soy yo? ¿Cómo que yo soy superior a los ángeles de Dios? Sí, sí. Y no lo dice usted, lo dice Dios, y Dios así lo designó. Así que dejémonos de complejos. Y uno, no importa el rango del ángel. Fueron hechos para servicio y a favor de los herederos de salud. Mire, les voy a decir un ejemplo. Y aquí está la profeta Lisi, que me es testiga. Una vez venimos ella y yo para orar aquí, y me dice de repente, Ted, mire, está un ángel parado, más o menos aquí estaba parado. Ah, vamos para ver qué quiere. Y él está así. Y yo le pregunto, ¿cuál es tu nombre? Y en lugar de responderme, se voltea. De inmediato eso me dio la señal que era un demonio, queriendo parecer como si fuera

0: El único demonio que hemos encontrado en alguna vez aquí, hemos visto muchos ángeles, pero es el único demonio. ¿Qué hice? Te cremo en el nombre de Jesucristo. Se volvió cenizas y se fue para abajo. ¿Sí? Entonces, si usted no entiende eso, pues un demonio de eso lo engaña, como engaña a muchos. Porque saben disfrazarse, la Biblia lo dice, como ángeles de luz. ¿Sí? Recuerdo en una ocasión sentado en la oficina y aparece así de repente sentado ahí un ángel. Cuando platicamos y luego él me dijo una serie de cosas muy interesantes que no viene al caso que se las diga, pero él me dice, tenemos que seguir hablando. Y luego digo, dime cuándo, dónde, qué día. Dice, no, es que yo no soy el de la autoridad. El que me tienes que decir eso eres tú. Con esa actitud ya usted sabe si realmente es un ángel de Dios o no es un ángel de Dios. ¿Está claro eso? Muy bien, porque estamos en un tiempo en que va a haber mucho tipo de manifestaciones y es importante que el pueblo de Dios entienda eso. Entiendo que hay unos que dicen, ya Dios no habla, como que ya Dios se murió. Yo puedo refutar eso de mil maneras. ¿Cómo que Dios no habla? Le doy un texto nada más. Escrito está, no solo de pan vivirá el hombre, mas de toda palabra que sale de la boca de Dios. No dice que salió o que saldrá, que sale de la boca de Dios. O sea, Dios habla, sigue hablando en un presente continuo. Que usted y yo no escuchemos su voz, ese es nuestro problema. Es como aquí. Aquí hay miles de voces o cientos de voces, pero no las percibimos. Pero si trae un radio, préndalo y empieza a cambiarle frecuencias a ver si no están aquí esas voces. Aquí hay cientos de imágenes de personas hablando, pero no las veo. ¿No? Prenda un televisor y mueva los canales. Y entonces, nosotros somos los seres que Dios diseñó. ¿Qué pasó? Nuestros sentidos se atrofiaron. Nosotros le llamamos los cinco sentidos naturales: la vista, el oído, el gusto, el olfato, el tacto. Pero antes que el hombre pecara o cayera, no eran cinco sentidos naturales, eran cinco sentidos espirituales. Que Dios no los quiere regresar.
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1: Que Dios no los quiere regresar. Que yo pueda mirar el ámbito espiritual como los veo a ustedes. Que yo pueda escuchar como los escucho a ustedes. Que yo pueda palpar las cosas espirituales. Dios quiere hacer eso. Y aquí hay algunos que ya han experimentado algunas de estas cosas y saben que no son simples palabras, que esto está en la Biblia y que es una realidad que podemos vivir. Pero eso no lo vamos a alcanzar siendo unos chismosos, unos noveleros, ¿verdad? Vamos a los templos a calmar la conciencia. No buscamos una relación de intimidad con Dios. No. Y luego aparecen algunos que son supuestos ministros de Dios, pero que sus entendimientos son limitados. Eso no existe. Eso es del diablo. Al diablo sí le creen. Al diablo sí le creen. Si yo les digo, ay, hermano, se me apareció el diablo, ay, la sangre de Cristo, sí le creen. Y si me apareció un ángel, ah, está loco. Así de bobos somos. Y con eso mostramos nuestra pobre relación con Dios y que realmente nuestro entendimiento. Bueno, regresamos a donde estábamos. Bien, le has hecho poco menor que los ángeles. Cambiemos de ahí. Le has hecho poco mayor que los ángeles. ¿Sí? El término ahí es Elohim, que significa Dios. Le has hecho poco menor que Dios. O sea, después de Dios, en el universo entero, el que le sigue en ese orden es el hombre. Es la única criatura que fue hecha a la imagen y a la semejanza de Dios. Los ángeles no fueron hechos así. El querubín quería eso. Quería la semejanza, seré semejante al Altísimo. Él lo dijo. No, eso no estaba destinado para él. Eso estaba destinado para ustedes. Me sentaré en el trono de Dios como Dios. No, eso no estaba destinado para él. El Señor dijo, el que venciere se sentará conmigo en mi trono. Estaba destinado para usted. Y Satanás lo sabe muy bien. Y los cristianos no lo sabemos. Que la semejanza que él peleaba y por la cual fue echado del cielo, la tenemos nosotros, no él. Que la invitación, si somos vencedores, para sentarnos con él en el trono, es nuestra, no de él. Imagínense la envidia que nos tiene, el coraje que nos tiene. Es que bueno que se muera de un coraje, ¿eh? Por eso es que, ¿por qué? Porque nosotros estamos tomando o nos pertenece el lugar por designación divina que él quería y que él sigue queriendo y será aniquilado queriéndolo. Le has hecho poco menor que Dios y lo coronaste de gloria y de honra. Le hiciste señorear sobre las obras de tus manos. Todo lo pusiste debajo de sus pies. O sea, en el término escritural, cuando Dios dice que todo lo puso debajo de los pies del hombre, es lo puso bajo su dominio. El hombre habría de administrar, gobernar todo esta tierra. Dios se la dio al hombre, pero sin el pecado, para que la domine, para que la gobierne. Y así lo hizo Adán y Eva antes de haber pecado. Ellos gobernaban sobre la tierra. Bien. El orden bíblico de poder y autoridad en ese estado, antes que el pecado nos

afectara si vamos de arriba hacia abajo. Es Dios y enseguida es el hombre sin pecado. Y enseguida es lo que pudiéramos llamar toda la corte celestial abajo del hombre. Y abajo, Satanás y sus demonios ocuparía un número 4 hacia abajo. 5, la muerte. 6, el infierno. Y 7, el lago de fuego. De esa manera, el hombre no es Dios, pero es como un Dios. Hay que hacer la diferencia, ¿verdad?, entre lo que es Dios y el hombre como un Dios. No es Dios, pero es un Dios. Hay varios pasajes. Salmo 82, 6 y 7 dice: yo dije, vosotros o ustedes son dioses. Note la palabra Dios con D minúscula, mientras que Dios con mayúscula es el Dios Todopoderoso. Yo dije, ustedes son dioses, y todos vosotros hijos del Altísimo. ¿A quién le está llamando aquí la Biblia dioses? A los hijos del Altísimo. ¿Por qué? Y lo he dicho algunas veces. ¿Una perra qué es lo que tiene? ¿Changuitos? No, perritos. ¿Una changa qué es lo que tiene? ¿Leones? No, changuitos. ¿Una leona qué tiene? Leoncitos. ¿Y Dios qué tiene? ¿Que salgan de él? Pues diositos. Así de sencillo. Yo dije, ustedes son dioses. ¿A quién le está diciendo dioses? A los hijos del Altísimo. Entonces, ¿qué son los hijos del Altísimo? Dioses. Y yo sé que a quien no le entra ni las balas de aquí, va a decir, uy, el pastor ya se desvió. No, no, no, es, aquí está. Y ese no es el único pasaje. Entonces, después de Dios, ¿quiénes son? ¿Los ángeles? ¿No? Después de Dios son los diositos. ¿Eh? Pero como hombres moriréis. Ahora, note qué sencillo es esto. Le está llamando dioses a los hijos del Altísimo. Esos hijos del Altísimo van a ser expresados como hombres. Y como hombres van a morir, pero son dioses. Y como cualquiera de los príncipes caeréis. ¿Por qué? Por el pecado. Eso no fuera posible si el pecado no nos hubiera afectado. Entonces, cuando el pecado pues afecta al hombre, no solamente... O sea, lo que hace el hombre, solo hay dos reinos, solo hay dos gobiernos. El reino de Dios o el gobierno de Dios, el reino de Satanás o el gobierno de Satanás. Solo hay dos principios de autoridad: el principio de la autoridad de Dios y el principio de la rebelión a la autoridad de Dios. Y toda criatura en el cielo o en la tierra está alineado a esta autoridad o a esta autoridad. No hay término medio. Pues, ¿estás alineado a la autoridad de Dios o estás alineado a la rebelión de la autoridad de Dios que maneja Satanás? Son dos líneas. No hay punto medio, no hay punto terciario. Es una o la otra. Entonces, cuando el hombre se desalinea de la autoridad de Dios, desobedeciendo a Dios, automáticamente pasa y se alinea a Satanás, a la desobediencia, y el hombre se degrada, empieza
a sentirse cansado, desgastado, enfermo. La muerte aparece como consecuencia.

0: que la paga del pecado es muerte, la tierra misma empieza a corromperse. Y lo que pasa es que ahora Satanás se apodera, domina al hombre y lo que Dios puso debajo del hombre. Entonces, ya ahora es Dios y ya no es el hombre sin su pecado. En orden de autoridad es la corte celestial, Satanás y los demonios, la muerte, el infierno y como sexto lugar el hombre no redimido. Nos mandó abajo. Y séptimo lugar, todas las cosas afectadas por el pecado. Estando acá enseguida de Dios, ahora está acá. La muerte nos puede dominar, el infierno nos puede dominar, Satanás y los demonios nos pueden dominar cuando no estamos alineados con Dios. Sí, sí entendemos el punto. Hasta que quería tener una gráfica para que lo viera bien. Ahora, Lucas 4:6 dice, cuando Satanás tienta al Señor Jesús, le dijo el diablo, Lucas 4:6, a ti te daré toda esta potestad y la gloria de ellos, porque a mí ha sido entregada y a quien quiero la doy. Note, Satanás dice, a mí, le está mostrando todos los reinos del mundo. Dice, a ti te daré, le dice al Señor Jesús. Pero iba a decir una palabra, porque es menos que eso. Este tonto iba a decir, pero es menos que eso todavía. ¿Qué no se da cuenta que está hablando con el Creador, con el Sustentador, con el Redentor? Y le hace la oferta. Mira, le muestra todos los reinos del mundo. Y claro, el mundo mismo. Te lo voy a dar a ti, porque a mí me ha sido entregado. ¿Quién se lo entregó? El hombre. Porque al hombre fue quien se lo dio Dios. Pero enfrente de Satanás está el que creó, sustenta y viene a redimir. El que le dio al hombre este mundo y todo lo que en él hay, ¿verdad? Ahí lo tiene enfrente de él. El hombre se alinea con Satanás y el hombre se lo entrega. Dios le entrega al hombre y el hombre se lo entrega ahora a Satanás. ¿Sí ve el punto? Entonces, ahí hay una legalidad. Entonces, me ha sido entregada y a quien quiero la doy. Ahora, ¿qué hay en este mundo? ¿Qué hay en esta tierra? Las cosas, diríamos, más preciadas que hay en la tierra es oro, plata, piedras preciosas. Hoy en día la fiebre del petróleo y otras riquezas, ¿no? Eso está en la tierra, es parte de la tierra. Pero Dios ha dicho, Ageo 2, 7 y 8, Ageo 2, 7 al 9, y haré temblar todas las naciones y vendrá el deseado de todas las naciones. ¿Quién es el deseado de todas las naciones? El Señor Jesucristo.
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Estamos muy contentos de poderlos saludar nuevamente a través de La Voz. Muy felices porque estamos recibiendo tantos, tantos mensajes de beneficios de las personas que ya están disfrutando de estas fórmulas naturales que están cambiando la vida. 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

0: 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Quiero hablarte de toda la información que hemos tenido a través de la epigenética, cómo podemos darle indicaciones a nuestras células para que nuestro propio cuerpo active este sistema de regeneración celular, cómo hacer que nuestro cuerpo estimularlo, apoyarlo, nutrirlo, para que haga esa función natural que ya ha sido puesta en nosotros para mejorar nuestra calidad de vida. Imagínate nada más que tú puedas disfrutar de ingredientes de la más alta calidad, una concentración equilibrada para que tú puedas apoyar tu sistema nervioso central, para que puedas ayudar a tu metabolismo, puedas mejorar tu sistema inmunológico y que esto te permite también trabajar día a día de un mejor estado de ánimo, de trabajar de una manera óptima, eficiente, eficaz, una concentración mental. Bueno, pues esto lo hace Glutalife Complex. 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Efectivamente, vas a poder disfrutar los beneficios de ir eliminando el exceso de grasa en tu cuerpo, ya que la va a convertir en energía. Ayuda esta fórmula balanceada a llevar esa grasa directamente hacia la mitocondria celular, ayudando a transformarla en energía sostenida, quiere decir que durante el trayecto de tu casa hacia el trabajo, de la actividad que estés haciendo todo el día en la oficina, si vas manejando, si estás ahorita trabajando, estás haciendo una actividad física, donde quiera que estés, bueno, pues el cuerpo va a estar trabajando de una manera natural. Y ¿sabes qué es lo más importante? Que sabemos que en el mercado existen muchos diuréticos que únicamente te deshidratan, que obviamente consumes algún nutriente y directamente va hacia el baño, lo evacúas. Existen muchos laxantes. Bueno, pues el día de hoy quiero platicarte que ya nada de eso vas a necesitar, ya que Glutalife Complex lo que apoya directamente es a que tu cuerpo metabolice el exceso de grasas, te ayuda de una manera natural a eliminar el exceso de toxinas sin desnutrirte, sin eliminar esos nutrientes que requiere tu cuerpo, ya que vas a absorber directamente el complejo vitamínico que trae las vitaminas y minerales, de manera que mientras estás eliminando toxinas, tu cuerpo está absorbiendo nutrientes de una manera inteligente, dándote la sensación de saciedad. Vas a comer de una manera moderada, muy rica, vas a ir reduciendo tallas y peso y al mismo tiempo vas a contrarrestar problemas de salud. Si te duelen las piernas, la espalda, la cabeza, no puedes tener concentración, si bueno, tenías fatiga, sueño constante, estabas bostezando, bueno, esto te va a ayudar para que ya tengas una salud óptima. 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

minutos que duelen, porque hay dolor que nadie siente, porque hay situaciones que nadie entiende, porque no hay palabras que consuelen, porque no hay nadie cerca, porque todo parece vacío. Minutos donde el alma no tiene fuerzas ni para clamar, donde el corazón solo respira por inercia, donde el silencio pesa y la soledad lastima. Pero basta una voz, una canción que entra con susurro, una verdad suave como el viento, que no empuja pero abraza, que no impone pero libera. Y ese minuto, que parecía hueco, se convierte en lugar sagrado, en un encuentro con lo eterno. Dios aún habla, incluso en el momento más breve. Adopta un minuto, llena corazones vacíos con esperanza, porque incluso en el minuto más callado, el cielo todavía está abierto y Dios todavía tiene algo que decir.

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0: Tuya es la gloria, Señor. Y te la entregamos a ti.
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hacer una oración ahí en tu lugar. Dile, Señor, yo quiero permanecer solo en ti. Que tu presencia nunca se aparte, Señor, de mí. Derrama tu Espíritu, Señor, sobre nosotros.

0: Gracias, Señor Jesús. Solo en ti podemos confiar, Señor.
1: 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Cuando llega una llamada que cambia todo. 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Cuando una palabra llega como un abrazo invisible. Cuando una canción se vuelve medicina. Cuando se siente de pronto que Dios está más cerca que nunca. Ese tipo de minutos transforman, sanan, restauran. Y no llegan solos. Alguien los hace posible. Adopta un minuto y dale peso a lo que realmente importa. Porque cuando Dios habla, hasta el tiempo se arrodilla.

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2: 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Hay palabras que no salen, porque el miedo las aprieta. Hay oraciones que no se terminan, porque el alma ya no tiene fuerza. Hay palabras que no saben cómo pedir ayuda, pero su mirada las clama. Su silencio las revela, su presencia las suplica. Dios no necesita discursos largos. Él ve lo que otros no ven. Él oye lo que el alma apenas susurra. Y a veces usa un minuto al aire para hablar justo a esa herida que no se nombra, pero que sangra por dentro. Adopta un minuto y permite que Dios diga lo que esa persona ya no sabe cómo expresar, porque incluso cuando no se alcanza a decir, Dios sigue respondiendo.

0: y a quien no le ha tocado reír.
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Lo que vamos a hacer nosotros en el día de hoy es enfatizar, cuide su salud. Dice la Escritura que nuestro cuerpo es el templo del Espíritu Santo. Por lo tanto, usted debe de cuidarlo porque Dios

0: ya no habita en templos hechos por manos de hombre, sino que habita en un templo que somos nosotros. Ya no habita en edificios hechos por manos de hombre, sino que ahora tú eres habitación y morada del Espíritu Santo. Pero algunos no parecen templo, más bien ya parecen catedrales. Están bien bendecidos, bien gorditos, bien llenos de vida. Ya son como una mega catedral, pero quiero decir que es muy importante cuidar nuestro cuerpo porque es el templo del Espíritu Santo. Y dice la palabra que cualquiera que destruya el templo o el cuerpo, dice Dios, le destruirá a él. Amigos, este es un tema muy interesante. Cuidar tu cuerpo. ¿Qué consumes? ¿Qué es lo que dejas entrar a tu organismo? Porque muchas veces se nos dice, no tome refresco negro, pero nos encanta el refresco negro. Y la persona muchas veces ya con los riñones que no funcionan, ya con afectaciones en diferentes órganos del cuerpo, pero de alguna manera la gente lo sigue consumiendo, es como los cigarros. Dice, fumar puede causar cáncer y te ponen la foto de alguien que está muriendo de cáncer y hasta mira las cajetillas de los cigarros y estás viendo la foto de la persona que está enferma del cáncer y aún así le dices, deme la cajetilla completa, a sabiendas de que el alcohol es malo, que te puede dar una congestión, que te puede crear una adicción, pero ahí va la gente a comprarlo y a tomarlo, a sabiendas que le están advirtiendo que le puede causar cirrosis, que le puede causar serios deterioros en su cuerpo. Entonces, si tú no cuidas tu cuerpo, si tú no cuidas lo que le metes, si tú no cuidas el cuerpo, imagínate meterle drogas al cuerpo para que se deteriore. Imagínate tú que el cuerpo comienza a enfermarse porque pues ahora ya no quieres comer saludable, te gusta el hot dog, te gusta la pizza, te gustan las comidas procesadas, los embutidos, ya no quieres comer sano. Y claro, después cuando vienen los problemas y complicaciones de salud, dices, ¿y por qué a mí? ¿Y por qué yo? ¿Y por qué me dio el diabetes? ¿Y por qué se me sube la presión? ¿Y por qué ahora tengo tantos problemas que antes no tenía en mi cuerpo? Ya tienes neuropatías, ya tu nombre ya no va a ser Juan, ni va a ser Petra, te van a poner dolores. De todo te quejas, te duelen los pies, la rodilla, las piernas, la cabeza, la cintura, todo son dolores. Fibromialgia, para que no se oiga tan feo. ¿Y todo por qué? Porque no has cuidado tu salud. Te dicen no y haz de cuenta que te dicen sí, como si estuvieran regalando las cosas que hacen daño y ahí vas corriendo a comprar y a consumir. Lógicamente tu cuerpo te va a pasar una factura y esa factura es demasiado, demasiado costosa. Ahora lo que me llama la atención es que cuando las personas toman un producto natural que les hace bien, se molestan porque querían sentirse bien en la primera semana, en el primer mes. Digo, espérame, si tienes 20 años haciendo las cosas mal, ¿cómo crees tú que en un día o en una semana se te va a arreglar el problema? Un doctor que es conocido y es muy bueno en lo que hace, me dice, mira, es que por lo menos para revertir una enfermedad de 20 años, necesitas por lo menos un mes de tratamiento para revertir un año. Entonces hoy vamos a hablar esta parte de que usted necesita comenzar a cuidarse. ¿Y qué es lo primero que se hace? Sacar la basura, sacar el escombro para empezar a limpiar. ¿Y eso cómo se hace? Ah, pues es lo que vamos a conversar aquí con David Montero, porque necesitamos entender la importancia de comenzar a cuidar nuestro cuerpo y comenzaremos por una limpieza.
1: Gracias por abrirme los micrófonos y como usted bien lo dice, necesitamos alimentarnos, tener conocimiento, guía. Nadie nos quita la salvación, no se nos va, nosotros nos alejamos, ¿verdad? Porque no tenemos conocimiento, porque no tenemos la indicación, porque nos descuidamos. Y eso aplica en todo. Lo espiritual es más real que lo físico, eso también lo tengo muy claro. Y las personas pues igual empiezan a tener situaciones emocionales, pues tiene que ver también con lo físico, porque nuestras emociones están conectadas también con el flujo del sistema nervioso y el sistema hormonal. Entonces cuando no tenemos nutrición en la mente, tomamos malas decisiones. Cuando nos sentimos deprimidos, agotados, fastidiados, enojados, agotados, cuando estamos eufóricos, bueno, todo esto también repercute. Entonces yo creo que el día de hoy lo que queremos principalmente es darle información a las personas, una información correcta, una información que les permita tomar sus propias decisiones, y de aquí

0: Es donde vamos a hablar sobre cómo funciona el cuerpo, qué es lo que, fíjense nada más, cómo nos ama Dios, de qué manera nos ama Dios, que nos da muchas herramientas para que también, tanto en lo físico, en lo mental, en lo espiritual, podamos tener siempre en qué apoyarnos, que es Él. Y hablando precisamente de todo esto, hemos estado escuchando hablar en los últimos días de algo que se llama Glutalife Complex. El Glutalife Complex que hemos estado hablando en estos micrófonos, pues ha venido a revolucionar el bienestar en muchas personas. Nos han estado reportando muchísimos casos de bienestar y es donde queremos platicar qué es el Glutalife Complex, por qué la gente se está sintiendo bien, qué efecto tiene, cómo funciona nuestro cuerpo. Algo que hemos dicho nosotros es que estos productos no curan nada, o sea, es nuestro cuerpo el que se está reparando, únicamente tenemos que estimularlo. Y primero quiero platicarle a toda la audiencia, entender qué es el antioxidante maestro que protege nuestras vidas. Porque nosotros, y hablo nosotros, los muchachones después de los 40 y cúbole, o sea, ya los que estamos más adelantitos, siempre ocurre algo que pocas personas saben. No solamente es envejecer, es que nuestras células, doctor, comienzan a perder la capacidad de defenderse del daño diario que está ocasionando el estrés, la contaminación, los medicamentos, los alimentos procesados, como usted dijo, que si el cigarro, que si el alcohol, que si la comida enlatada, los azúcares y todo eso que ocasiona la inflamación silenciosa. Y ese daño tiene un nombre, se llama estrés oxidativo. Hoy en día, la ciencia ha relacionado el estrés oxidativo con muchos de los padecimientos que afectan a millones de personas. Escuchamos hablar tema de diabetes, hipertensión, problemas cardiovasculares, fatiga crónica, enfermedades neurodegenerativas, inflamación crónica, debilidad en el sistema inmunológico, envejecimiento prematuro. Pues todo esto va relacionado. La pregunta es, ¿quién protege a nuestras células? Y es donde entra esta respuesta. Hay una molécula extraordinaria, por eso le digo que Dios nos ama tanto, porque nos creó con una molécula que se llama glutatión. Todo lo que tenga que ver con la investigación de glutatión, los profesionales de la salud lo conocen como el antioxidante maestro del cuerpo. Y aquí es donde el glutatión juega un papel importante porque se produce naturalmente en nuestro cuerpo, en nuestro organismo. Tiene tres funciones fundamentales. El glutatión que tu cuerpo debe estar produciendo, que mi cuerpo debe estar produciendo, el de tu hijo, el de tu esposo, el de tus familiares, todos producimos glutatión. Y la primera función es neutralizar los radicales libres que dañan las células, los tejidos y los órganos. La segunda función del glutatión es apoyar los procesos de desintoxicación del hígado, que es donde parte mucho los problemas que tenemos. Y la tercera función es fortalecer las defensas naturales del organismo. El problema que cabe, doctor, es que a partir de los 40, los 45 años, ya los niveles de glutatión comienzan a disminuir.
1: ¿En qué porcentaje más o menos?
0: Pues sí, empieza a haber una disminución del 30 al 35% y de ahí viene desencadenando según la alimentación, según los desvelos, el estrés, las malas rutinas. O sea, estamos hablando que descienden algunos hasta un 40, 45% y es algo considerable, ¿no? Claro que ya cuando hay un problema de salud más fuerte es porque ha habido una deficiencia mayor.
1: Claro.
0: Por eso es importante que nosotros podamos entender que cuando disminuye el glutatión, ahí, doctor, aumentan los riesgos de la salud. De ahí fue donde nace este concepto que se llama Glutalife Complex, que es una fórmula diseñada precisamente para ayudar al cuerpo, a nuestro propio organismo. No hay que meter nada externo, no hay que hacer procesos caros, ni intervenciones quirúrgicas, ni exponernos a nada al raro. O sea, nuestro cuerpo está diseñado para producir glutatión y esta fórmula ayuda al organismo a producir y mantener niveles, muy importante, los niveles necesarios y saludables de glutatión. Entonces, la pregunta es ¿por qué funciona? ¿Por qué la gente se siente bien? Porque obviamente contiene ingredientes que son considerados los más importantes del glutatión, de lo más estudiado, que ayuda a combatir el estrés oxidativo, ayuda a fortalecer el sistema inmunológico, ayuda a proteger el corazón, el hígado, el cerebro, favorece la energía celular y apoya el proceso de regeneración celular. Yo te puedo hablar, por ejemplo, de lo que es el N-acetilcisteína, que es uno de los principales precursores del glutatión. Por eso es que ayuda a mejorar lo que es la salud pulmonar, favorece la desintoxicación, protege el hígado y el sistema respiratorio. Te voy a hablar de lo que es el ácido alfa-lipoico, que es conocido como el antioxidante universal, o sea que esto ayuda a proteger el sistema nervioso, lo que es los nervios periféricos, apoya el metabolismo de la glucosa, favorece la circulación. Y si a esto le sumamos los ingredientes naturales que contiene Glutalife Complex, como vitaminas y cofactores de antioxidantes que participan en cientos de las reacciones celulares del cuerpo, que está relacionado con

la energía, el sistema inmunológico, la reparación celular, la protección cardiovascular. Bueno, pues aquí es donde vemos estos beneficios. ¿Qué es lo que nos reporta la gente? ¿Qué es lo que nos dicen las personas? Que se sienten con más energía durante el día, que mejoran su recuperación física, que se sienten menos inflamados, se sienten más ligeros, que hay claridad mental, que hay mejor respuesta al sistema inmunológico. Aquel que le iba a pegar una gripita, está uno o dos días y ya está como si nada, no los tiran a la cama, o se empiezan a notar grandes beneficios. Apoya el tema de la circulación mucho más saludable, el metabolismo, la glucosa, mejores condiciones y también existe mayor bienestar general. Glutelife Complex no solamente busca enmascarar el síntoma como muchos productos o medicamentos. Su objetivo principal, escuche muy bien, es ayudar a las células a mejorar su función. Porque cuando la célula mejora, los tejidos mejoran. Y cuando los tejidos mejoran, obviamente los órganos empiezan a funcionar de una mejor manera. Y cuando los órganos comienzan a mejorar su función, hacer sus procesos, obviamente nuestra calidad de vida cambia. Por eso, después de los 45 años, ya no se trata solamente de vivir más, se trata de vivir con energía, independencia, bienestar, que es muy importante. Invertir en tus células hoy, en este momento, es invertir en la persona que vas a ser dentro de 10 o 20 años. Que te quede muy claro, lo que yo voy a hacer ahorita se va a reflejar en la persona que voy a estar haciendo o voy a estar funcionando en 10 o 20 años. Es muy importante. Miren, a todos los radioescuchas yo les quiero decir algo muy importante. La salud no solamente se pierde de un día para otro. Que te quede claro que no es que hoy amanecí ya enfermo. O sea, se pierde poco a poco y también se recupera poco a poco. La pregunta no es cuánto cuesta cuidar tus células. Tú me puedes preguntar cuánto cuesta un frasco de Glutelife Complex y yo te puedo decir el precio. Incluso si quieres promoción te la puedo dar. La pregunta real que tú tienes que hacerte ahorita es ¿cuánto cuesta no cuidar mi salud? ¿Cuánto me va a costar una hospitalización? ¿Cuánto me puede costar perder la movilidad? Hay personas que ya empiezan a tener parálisis facial, ya no pueden mover una pierna. O sea, hemos llegado a ver personas que ya por la diabetes le tienen que amputar un pie. O sea, ¿cuánto me cuesta esto? ¿Cuánto cuesta no tener energía para disfrutar a mis hijos, a mis nietos, mis actividades diarias? O sea, hoy tienes la oportunidad de comenzar a fortalecer tu organismo desde adentro. 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Mira, miles de personas están descubriendo los beneficios del glutatión. En el mundo es lo más hablado, lo más sonado. Yo desde hace 5 años veo que está en tendencia el tema del glutatión. Yo ya lo conozco desde hace muchísimo tiempo, sobre todo en el tema de lo que es la nutrición celular inteligente. Yo lo único que digo es no esperes más, no esperes a sentirte mal para actuar. Digo, si ya te es un problema de salud, bueno, pues adelante, atrévete, pero no esperes. Si tú eres una persona que todavía no sientes algo, no te esperes a enfermarte. Actúa mientras todavía tienes la oportunidad de prevenir. 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

0: 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Así que cualquier duda, doctor, aquí estamos para servirles.
1: Bueno, yo creo que es de aprovechar esta oportunidad porque pues vamos a desintoxicar las células. Y una cosa que me llama la atención es que cuando una célula se enferma, segrega un químico y ese químico hace que haya una inflamación y por esa causa, ay, siento un piquetito aquí, siento un dolor por acá. Claro, la célula está segregando ese neurotransmisor para decir, SOS, sálvenme o sálvenme, ayuda, auxilio, socorro, por favor, hazme caso. Y por eso te duele el cuerpo, porque la célula ya segregó el líquido mandando señal de ayuda. ¿Y qué hace el cerebro? Pues simple y sencillamente, como sabe que hay células madre que están recorriendo tu organismo, pues entonces debe de haber una señal que conecte esa célula enferma con la nueva célula que viene a repararla. Haz de cuenta que mandó a los albañiles, se les dijo por allá, váyanse con la cuchara, váyanse, ya les mandamos el cemento, la arena y todo, y ahí van las células a reparar. Entonces es muy interesante cuando entendemos que debemos de cuidar nuestro cuerpo, y si hoy tenemos al alcance de nuestra mano, es el momento de tomar acción, es el momento de decir, hey, paso por él o me lo mandan, porque sí me interesa cuidar mi cuerpo, que es el templo del Espíritu Santo. Me interesa limpiarlo, me interesa repararlo. Hay lugares donde verdaderamente yo he entrado y se miran deteriorados, lugares que se miran ya con la pintura descolorida, ya con agujeros en las paredes, pero cuando vienen las personas que enjarran todo y pintan y lo dejan, wow, hasta parece un lugar nuevo, ni parece la misma casa. Pues así muchos nomás desde una manita de gato, una ayudadita a usted mismo en lo que tiene que ver con las cosas naturales que el cuerpo necesita. Y mire, nuestro cuerpo es tan agradecido que inmediatamente va a recibir todos los nutrientes, va a activarse lo que es todo el sistema celular, se van a desencadenar una serie de reacciones químicas por todo tu cuerpo para tu bien.
0: Es correcto, doctor. 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
1: Gracias por su amable y fina sintonía.

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Hola, ¿qué tal, apreciados amigos y hermanos que están en sintonía de La Voz? Porque la fe viene por el oír. El día de hoy les damos la más cordial de la bienvenida a todos nuestros apreciados amigos y hermanos que nos están sintonizando. Y hoy estamos de fiesta, estamos de manteles largos porque tenemos la visita del doctor Marco

0: Rico desde la ciudad de Dallas, Texas, directo hasta nuestros estudios centrales en la gran ciudad de Monterrey el día de hoy y transmitiendo para todos nuestros amigos de Rosarito, Tijuana, Ensenada, San Quintín, amigos de San Diego, de Los Ángeles, de el Valle de San Fernando, de Oxnard, del Desierto Alto y hasta donde alcanza la señal de la 1190 y la 1090. Doctor Marco Rico, bienvenido.
1: Muchas gracias, doctor Alejandro, qué placer. Bueno, pues una vez más integrándonos, trabajando fuerte en lo que Dios quiere hacer a través de la voz.
0: Claro, porque la fe viene por el oír. Y para todos nuestros apreciados oyentes, pues el doctor Marco Rico es un hombre de fe que por más de 20 años hemos llevado una relación de amistad, pero también de trabajo ministerial en diferentes ciudades, en diferentes estados. Y algo muy interesante que nunca olvido y lo comentamos con la audiencia es que en el año 2010, cuando estábamos en la ciudad de Los Ángeles con el canal de televisión que era el 57.7, para ese entonces ya teníamos estaciones de radio en diferentes lugares de California, y nunca se me olvida la conversación que usted y yo tuvimos y comenzamos a soñar con una oración: Señor, permítenos hacer en México lo que hemos estado haciendo en Estados Unidos en el 2010.
1: Uh-huh. Bueno, ya han pasado, ¿cuánto? 2010 al 20, son 10 años, más 6, ¿no?
0: Más 6.
1: 16 años, bueno. Y pues estamos viendo, no todos los sueños realizados, doctor, pero estamos viendo algo parcial.
0: Pero ahí vamos. Claro, un principio.
1: Porque literalmente lo que nosotros pedíamos era Ciudad Juárez primero.
0: Así es.
1: Ciudad Juárez, después Dios nos sorprendió y dijo: ustedes están orando por todo México.
0: Sí, de hecho el proyecto Por Amor a Mi Nación contempla el plantar estaciones de radio en las ciudades más importantes de la República Mexicana.
1: Sí, totalmente con el propósito de enviar fe. La fe viene por el oír y el oír la palabra del Señor a través del radio, que para nosotros ha sido y es una bendición. Sabemos el potencial que hay a través todavía en radio.
0: Claro, y decimos esto porque muchas personas dicen: la radio ya nadie la escucha, la radio va a desaparecer, la radio va a perder su efectividad. Pero un estudio muy reciente del INEGI, juntamente con el IMRA, que es el que se encarga de dar los ratings a las diferentes estaciones de radio, juntamente con asociaciones de lo que es arte y cultura, dicen que al menos en México el 90% de los mexicanos a nivel nacional siguen escuchando radio, porque son muy agradecidos con el medio que los ha acompañado durante los últimos 100 años.
1: Wow, sí es.
0: Y la gente oye radio sobre todo cuando van en su vehículo, en los trayectos que van al trabajo, que van a dejar niños a la escuela, cuando están atorados en el tráfico, que andan buscando qué escuchar, le andan cambiando a las estaciones. Y en esto vemos que muchas veces la radio ha sufrido ataques. Por ejemplo, recuerdo cuando se decía que cuando apareció la televisión iban a desaparecer las estaciones de radio. Pero salió la televisión y la radio siguió vigente. Y lo que hizo la gente es que al llegar a casa, en vez de escuchar radio, pues prendían la televisión. Pero donde no podían ver televisión, pues escuchaban la radio. Y luego dijeron: bueno, ya las radios van a sufrir un cambio, porque todas las radios eran en amplitud modulada, en frecuencia de AM. Sale la frecuencia en FM, la frecuencia modulada, dijeron: ahora sí, las de AM van a desaparecer y solamente quedarán las FM. Pero salió la FM, ¿y qué pasó con el AM? Pues que los ingenieros hicieron un descubrimiento extraordinario, porque el AM era un sonido monofónico.

0: El FM, un sonido estéreo, pero ahora los ingenieros dijeron vamos a hacer un sonido AM estéreo, de tal forma que la radio sigue escuchándose ahora en estéreo, pero con la potencia de la amplitud modulada, y sigue adelante a pesar de las redes sociales. Y esto lo escuchamos usted y yo muy seguido, que dicen muchos, la radio no funciona porque aparecieron las redes.
1: Sí, es lo mismo de AM, FM, lo mismo que la televisión aire, televisión
0: digital,
1: por cable, por satélite. Bueno, entonces nos va a sorprender Dios en las cosas que todavía puede utilizar. Él puede utilizar todavía lo del ayer, que llaman muchas personas, como lo que es la radio, que causó un impacto increíble, pero todavía sí lo sigue haciendo. Así que estamos muy contentos, doctor, de estar en Toque Suda. Nosotros sudamos y sudamos radio.
0: Así es. Es algo interesante porque ahora, pues, las redes, es cierto, está el Facebook, está el YouTube, están las aplicaciones. Lo interesante es que la radio se montó en todas estas aplicaciones, lo cual potenció la forma como la radio sigue llegando y sigue afectando. Ahora, ¿por qué utilizar la radio con los propósitos de anunciar el evangelio? ¿Por qué estamos aquí? ¿Por qué razón estamos ahora mismo transmitiendo en vivo para ustedes a través de la radio, pero también a través de las redes sociales?
1: Sí, de todas las plataformas.
0: En todas las plataformas. ¿Por qué utilizamos la radio? Número uno, porque la radio alcanza el mayor número de personas en el menor tiempo posible. Mientras estamos hablando en esta cabina, esta señal está entrando en los vehículos. Muchos traileros.
1: Totalmente.
0: Muchos Uber, muchos taxistas, muchas personas que andan en trayecto, en manejo. Estamos llegando a centros de trabajo, hay personas que en su taller nos escuchan, que escuchan en la panadería, que escuchan en oficinas. Estamos llegando a cientos y cientos de hogares donde personas ahí tienen su radio, están escuchando. Y por supuesto, no siempre tenemos audiencia muy grande dentro de las prisiones y también, por increíble que parezca, en los hospitales. Ahora, mientras estamos hablando, pues estamos cubriendo totalmente el estado de Nuevo León, el estado completo, no solamente la ciudad de Monterrey, no solamente Santa Catarina, Escobedo, San Nicolás, estamos cubriendo totalmente el estado con nuestra señal de la frecuencia 1190 del AM y llegando a una Reynosa, afectando gran parte de Tamaulipas, Nuevo Laredo, y estamos transmitiendo a través de la frecuencia 1090, pues que está cubriendo prácticamente todo lo que es la Baja California Norte y gran parte de la Baja California Sur, al igual que el sur de California, que si comenzamos a mencionar ciudades donde está llegando la señal, pues nos vamos a llevar un buen rato, ¿verdad?, mencionando cada pueblo, cada ciudad donde llegamos. Pero sí estamos seguros que el mensaje de fe, el mensaje de la palabra de Dios está llegando simultáneamente a muchos lugares que en este momento ni siquiera nos imaginamos quién puede estar escuchando.
1: No, increíblemente hemos visto el resultado. Las llamadas son totalmente un milagro, gente que escuchó un mensaje, una canción, un testimonio. Y hemos

0: pastores, sean iglesias mega iglesias, sean iglesias grandes, como les llaman, de miles o de 500 o de 100 o de 10. Una de las cosas importantes, nosotros estuvimos en las misiones, hacíamos misiones, y yo recuerdo cuánto cansancio, agotamiento físico, financiero, estructural de muebles, carros, todo lo que tenía que ver con eso. Y el logro era tan pequeño. ¿Cómo podíamos lograr? Yo recuerdo que cuando estábamos en todo lo que era la Huasteca Potosina, la Huasteca Hidalguense, ministrando en cada ranchería, en cada caserío, eso era de levantarse por la mañana temprano y eran las 11 de la noche y regresábamos agotados, cansados. Y realmente el trabajo había sido muy arduo, muy cansado, pero el fruto muy poco.
1: Bueno, y usted fue pionero en la Huasteca Potosina. Cuéntenos, ¿cómo es que llegó hasta ese lugar?
0: Bueno, llegamos, la primera cosa es que se convirtió al evangelio un hermano de San Luis Potosí, primero. Pero de San Luis Potosí no en la ciudad, sino que vivía en un pueblito. El hermano Tino Martínez, ¿usted lo llegó a conocer?
1: Sí, claro, y, Tino Martínez.
0: Claro, y entonces, él, de esos testimonios que son como una inyección a toda la iglesia, porque se convierte el evangelio y se mete de lleno. O sea, no toda la gente que se convierte o que escucha el evangelio se mete de lleno. Hay unos que, bueno, déjeme pensarlo, déjeme poco a poquito. No, este hombre se metió de lleno. Él trabajaba para una persona de la India, Pakistán, en un restaurante americano. Él era cocinero. Se convierte el evangelio. A los 2 años comienza a trabajar. Y ahorra $10,000 mes. Yo le doy una palabra profética. Él pone un restaurante y le va muy bien, doctor. Le va excelentemente muy bien.
1: Bueno, Tino llega de San Luis Potosí.
0: Un pueblito.
1: A la ciudad.
0: De Dallas.
1: De Dallas.
0: De Dallas, Texas.
1: Y ahí comienza a trabajar para una persona de Pakistán. Uh-huh. ¿Cocinaba ahí?
0: Él era cocinero.
1: Era el cocinero.
0: Era el cocinero.
1: ¿Y usted lo conoció? ¿Usted era pastor?
0: Yo ya era pastor, estábamos comenzando la iglesia.
1: ¿Hace cuántos
0: años? Hace 38, 39 años de eso.
1: Hace 39 años.
0: Y entonces...
1: Tino Martínez oye el evangelio y se congrega con usted.
0: Se comienza a congregar con nosotros, recibe una palabra, yo le doy, le dije, Dios me dice que usted va a abrir su propio restaurante. Me dice, pastor, no tengo papeles, soy indocumentado, no tengo dinero. Un ahorrito de $10,000 que tengo ahí y 3 no sé inglés. Bueno, para hacerle la historia corta, le dije, bueno, reciba la palabra. Oramos. Después él llama y me dice, vi un restaurante de renta, pero no sé cómo llamar, no sé inglés. A ver, deme el número. Llamamos. Al día siguiente estábamos ahí, mi esposa, su esposa y él y yo. Rentamos el restaurante, todo equipado, lo habían cerrado, era de barbecue, de tipo tejano, ¿no? Y desde el primer día que abrió, fue un éxito.
1: ¿Y cuánto era la renta en ese tiempo?
0: $2,000 por mes.
1: ¿Y el capital de él eran 10 mil?
0: $10,000. Entonces, abre, pero desde el primer día fue un milagro. Pero lo que quiero decir es que a los 2 años de estar con el negocio, se aparece conmigo un día a las 5 de la mañana. Me toca la puerta de mi casa y yo me asusto, ¿y quién será? Y lo veo a él y a la esposa llorando. Es que, Pastor Marco, Dios nos habló anoche. Y Dios quiere, y lloraba y hablaba. Le digo, hermano, no le entiendo absolutamente nada. hábleme más claro porque no le entiendo absolutamente nada. Es que Dios nos habló a mi esposa y a mí que tenemos que abrir una iglesia en mi pueblito o campus San Luis Potosí, San Nicolás. Es la cabecera, el pueblo, pero es en San Luis Potosí, o sea, está Río Verde, La Gavia, Santo Domingo, Cerritos y todas esas partes de ahí. Bueno, hay un puntito, tal vez 300 personas de habitantes. Le dije, bueno, hermano, vamos a orar. Y dice, está llorando y traía un cheque en la mano. Y me dijo, es que Dios nos habló que no solamente quiere una iglesia en mi pueblo, pero nos dijo que diéramos esta ofrenda a la iglesia. Y le digo, bueno, y se hubiera esperado a las 9 de la mañana, hermano, que abran la oficina en la iglesia, porque a las 5 de la mañana, es que ya no aguanto más, quiero dar esto porque el Señor me está hablando. Cuando yo veo el cheque, yo pensaba que eran $1,000.
1: Ajá.
0: Y le dije, hermano, muchas gracias. Y mi esposa me dice, no, son 10,000. Y yo le miraba mucho cero, no son 1,000, no son $10,000, son $100,000. ¿De dónde sacó este dinero? Me dice, hemos venido

0: ahorrando estos 2 años, todas las ganancias que nos ha dado el restaurante, y Dios nos habló, por eso estamos, no hemos podido dormir, pero queremos darlo de una vez. Con ese dinero no solamente abrimos una iglesia, abrimos 4, compramos terrenos, construimos 4 iglesias, y de ahí nace lo que es abrir más de 100 iglesias en la Huasteca Potosina y la Hidalguense.
1: O sea que...
0: Una semilla
1: de un hombre que no sabe hablar inglés. Un hombre que dice, ¿qué voy a hacer? Porque no tengo papeles en Estados Unidos. Pero que en el esfuerzo de 2 años ahorra y finalmente Dios le da una palabra y le dice, se va a abrir una iglesia en tu pueblo. Así es como él quería, que fuera solo una iglesia, pero de esa una plantaron 100 iglesias.
0: Totalmente.
1: ¿En cuántos años?
0: 10 años.
1: No, pues eso fue un trabajo titánico. ¿Cómo le hacían?
0: Nosotros, en su servidor, me dedicaba 12 días al mes. 12 días al mes. Y una semilla, ahí le va lo que es la voz, por eso nosotros somos la voz radio, porque una palabra la lleva alguien más. Dice que un abismo llama al otro abismo, a la voz de su cascada. Comenzamos ahí y comenzó la gente de las rancherías. Oiga, que en aquel, allá en la Huasteca Potosina, deportaron a un amigo mío, pero que es evangélico. Está en el ranchito, pero no tiene idea cómo hacerle. Pues fue deportado, no estaba preparado, no tenía claro, dinero. Y lo íbamos a visitar, hermano. El hermano había aceptado a Cristo en California, unos otros en Las Vegas, otros en Carolina del Norte, otros en Atlanta, en Miami. Y comenzamos a buscar pura gente que habían deportado, pero que traían el evangelio.
1: Claro.
0: Que habían aceptado a Jesús como su salvador personal en Estados Unidos. Íbamos primero en El Rojo, hay un caserío, ¿ok? El Rojo. Me dice, bueno, hermano, pues es que yo no encuentro iglesia alrededor, y me comencé con mi familia a hacer un culto de oración y después un culto de estudio bíblico, y comenzamos a enseñar la Biblia, y el vecino dijo, ¿qué están haciendo? Porque yo quiero también hacer eso, y comenzamos a unir, pero pues nomás nos alcanzó para poner el piso y levantar las paredes, pero no tenemos iglesia, no tenemos techo, no tenemos ventanas, no tenemos nada. Y ahí así fue como comenzamos a ir uno rancho por rancho, rancho por rancho, rancho por rancho, y afectamos todas las iglesias, pero no solamente a construir edificios, comprar terrenos, pero atraerles. Entonces yo yo pasaba 12 días al mes en México, pero les traíamos hermanos que enseñaban Biblia.
1: Claro.
0: Maestros de escuela bíblica, de institutos bíblicos, que les enseñaban a estos hermanitos que pues no había otro recurso. Les compramos, mandamos comprar Biblias Thompson. ¿Se acuerda de las Biblias Thompson salieron en aquellos años?
1: Eran la novedad y eran la máxima herramienta.
0: Totalmente.
1: Para cualquiera que no tenía escuela bíblica.
0: Entonces, Biblias Thompson, los evangelios, un cuaderno con los 4 evangelios en 4 diferentes versiones. Y comenzamos a traerles libros, les traemos elementos de la Santa Cena, o sea, todo lo que tiene que ver con algo, todo lo eclesiástico. Tratamos de poner radio, comprar programas de radio en las estaciones existentes. ¿Cómo no? No, ni con dinero, doctor, ni con dinero. Por ejemplo, en Río Verde, recuerdo que quisimos comprar una hora por semana, ¿ok? A pesar de que era muy cara, carísima la hora. Cuando fuimos a firmar el contrato, dijeron no, porque no queremos personas de ustedes, de la religión, de los hermanos aquí. Entonces era muy desafiante ver todo ese tipo de cosas. Así que hicimos el trabajo, no solamente en la Huasteca Potosina, una persona nomás.
1: Una
0: persona. Pero de ahí salieron más. Esa persona hizo que se levantaran más de 100 iglesias. Pero otra familia que escuchó el testimonio de la familia Martínez, dijo, yo soy de Guanajuato, pero yo no tengo 100 mil dólares, pero tengo 20 mil dólares. ¿Qué podría hacer usted para abrirnos una iglesia? Entonces llevamos el equipo, una van llena, doctor, de 15 pasajeros. Nos fuimos a la Sandía, abrimos en la Sandía, Guanajuato, en el Acebuche, Guanajuato, abrimos iglesias. Íbamos y hacíamos una campaña tipo carpa.

0: Claro.
1: Tipo carpa, no con carpa, en la calle comenzamos a hablarle a las personas, vimos un edificio que pareciera, se podría usar como iglesia. ¿Y cuánto pide por esto? No, pues que estamos pidiendo tanto dinero. Bueno, comenzar a ofrecer. Todo en el acebuche, en la sandía, en Taxquillo, lo que es la parte de la Huasteca hidalguense. Así que fue algo relevante. Ya después de ahí, bueno, Dios nos levantó y nos lleva para Nicaragua, nos lleva para Panamá, nos lleva para Colombia, nos lleva para Cuba, nos lleva para Belice, nos lleva para 42 países. Imagínense la semilla de una persona. El amor de una persona por hacer algo por la obra del Señor, lo que se logró.
0: O sea que de una semilla se desata que usted haya terminado predicando en 42 países, pero lo interesante es que entre lo que es la Huasteca Potosina, la Huasteca Hidalguense, o sea, plantar 100 iglesias, o sea, son palabras mayores, y todo comenzó
1: Con una sola persona.
0: por una palabra que se le dio a una persona que al creer la palabra puso una semilla. Y esa semilla desencadenó toda esta bendición. ¿Y qué fue del hermano Tino Martínez
1: Él
0: y su
1: está
0: familia?
1: vivo, está bien, están ahí, son nuestros amigos del alma, nos comemos con ellos cada semana, mínimo una vez, dos veces por semana. Están muy bien ellos. Ya la edad se ha avanzado, ya él va para los 80 años, ¿okay? La edad no se,
0: Claro.
1: el tiempo no se detiene. Pero podemos ver, doctor Alejandro, que ese mismo principio se aplica para cualquier cosa, se aplica para iglesia, para radios, y lo hemos visto. Usted y yo sembramos semillas para otras estaciones de radio.
0: Así
1: Cuando
0: es.
1: nosotros estamos en Los Ángeles, o en Indio, California, o en Albuquerque, New Mexico, cuando estuvimos en Texas, o cuando estuvimos en Los Ángeles, cuando estuvimos en Las Vegas, hemos andado.
0: Hemos andado muchos lugares con la radio y la televisión, así es. Y
1: Así que
0: siempre sembrando.
1: totalmente, comenzamos, mire dónde estamos ahorita, estamos en una de las más antiguas, que para unas personas esto no significaría absolutamente nada, pero para mí estar sentado al lado de la ranchera de Monterrey, la 90.1 FM, es algo histórico, doctor.
0: Claro, porque nosotros nunca nos imaginamos que esto pudiese haber ocurrido, pero ciertamente donde había otras estaciones que comenzaban o necesitaban ayuda, pues sembramos para un transmisor, sembramos para equipo, sembramos sin escuchar la radio y sin conocerlo, simplemente sembramos porque sabemos lo que hace la radio.
1: Totalmente. Entonces, hoy día que estamos en este proyecto de adoptar un minuto, doctor, hoy que estamos en retos nuevos,
0: Así
1: lo que
0: es.
1: es Guadalajara, oh, Dios mío, nos emociona. Eso es como que el drogadicto, después de no tener droga, porque la gente no entiende esto. El drogadicto no le importa si estudió o no estudió. El drogadicto no le importa si no tiene dinero o tiene dinero. Él va a robar, va a hacer lo que le es imposible, pero ese día él se va a drogar. Va a pedir dinero, no le importa estar sucio, no le importa si trae zapatos, no le importa si se bañó, no le importa nada, doctor.
0: El adicto
1: El
0: está
1: adicto
0: desesperado por tener
1: va a
0: droga.
1: tener y busca la manera y se va a tener que drogar. En el mundo espiritual, cuando nosotros nos salen retos, ¿ok? Nosotros somos adictos a Jesús,
0: Así
1: a
0: es.
1: llevar el evangelio de Jesús a toda criatura, que todas las personas puedan escuchar. Vemos la historia de Galván, un hombre que estuvo aquí en México en muchas radios.
0: Bueno, de hecho, ¿verdad? Pues Baltasar Dueñas, el yerno de él, sigue aquí en Monterrey. Aquí está
1: Wow.
0: la base de ellos, de familias victoriosas que siguen
1: Sí.
0: con el programa, donde precisamente ponen al aire todavía las cintas
1: Bueno,
0: del
1: nosotros
0: hermano Galván.
1: teníamos en la estación
0: En
1: con
0: Bakersfield.
1: en Bakersfield teníamos pasamos los programas de él. ¿Cómo fue su inicio? Fue un líder denominacional de las iglesias de Dios.
0: Sí.
1: ¿Y cómo logró el hombre que garantizaba el milagro? O sea, creía lo que Dios le había dicho a él.
0: Sí.
1: El asunto aquí es creer. Y cómo
0: Creer.
1: estuvo en radios, en muchas.

0: radios en México y Paulino Bernal, el otro que estamos hablando de
1: Sí, Juan de la Garza,
0: Juan de la
1: Ben
0: Garza, Ben
1: Piña.
0: Piña, bueno, tantas personas que han logrado, hoy nos tocó a nosotros.
1: Hoy nos tocó a nosotros y precisamente pues de conocer, ¿verdad? Toda esta gente que ha hecho radio o televisión como Chalío Martínez, como Chano Nájera, gente como el propio Roberto Gómez de Dallas, que por años y años y años los vimos cómo trabajaron, cómo se esforzaron y pues hemos seguido, ¿verdad?, los pasos en el sentido de que el medio de comunicación que es la radio está vigente y lo hemos comprobado por los testimonios de las personas que dicen, el Señor me alcanzó justo cuando me iba a suicidar porque escuché la radio. Personas en la prisión que dicen, estaba sin esperanza, cuando escuché la radio, clamé al Señor, Dios hizo un milagro y hoy están testificando cómo Dios abrió esa puerta que era imposible para que salieran y también muchísimas, pero muchísimas personas que dicen, son mi compañía, son mi único alimento espiritual. Hace poquito conocimos aquí a Francisco, porque él por causa del glaucoma perdió la vista y luego por causa del azúcar en la sangre le cortaron las piernas, ahora solamente está en la silla de ruedas, no puede ver y lo que hace es que oye la radio y dice por esa programación. Me sostengo, tengo esperanza y me uno, dice, con ustedes a orar por todas las peticiones que yo escucho en la radio y gente como él que por las noches no podía dormir porque están desahuciados, porque tienen dolencias, porque hay crisis y ahora el Señor los ha consolado, los ha fortalecido, ha traído sanidad sobre ellos. Entonces afectamos a muchísima gente a través de este medio. Y todo comienza con una palabra, esa es la clave. Todo comienza con una palabra. Así como usted le dijo a Tino Martínez, una palabra desató la fe de él para creer.
0: Es que el centurión le decía a Jesús, bueno, solamente una palabra tuya.
1: Tú tan solo di la palabra.
0: Di la palabra y mi siervo sanará. Hoy venimos con la misma Biblia, que sigue teniendo 66 libros, cambiará de revisión, de portada, pero con la misma esencia
1: Con la
0: que
1: misma
0: Cristo
1: esencia.
0: cambia, transforma, regenera, que Él quiere estar presente en tu vida personal, en tu vida familiar, en tu vida empresarial, en tu vida ministerial, que Él todavía su brazo no se ha cortado para bendecirte. Y lo que te venimos a decir este día, y estamos contentos, doctor, porque tantas personas de tantos lugares que nos están escuchando. Ahora, ¿cómo podemos saber que nos están escuchando, doctor?
1: Bueno, creo que sin duda alguna las llamadas telefónicas es lo que hace la diferencia, o a veces los mensajes de WhatsApp por las redes, pues también, ¿verdad? Son los mensajes los que nos dicen que ahí están recibiendo la sintonía. Pero regularmente, pues pueden hacer una llamada o pueden enviar un mensaje. Vamos a dar, me permite este, vamos a dar aquí. Un número de teléfono que es el de aquí de cabina, si usted quiere comunicarse con nosotros, es el 81 1158 7090. 81 1158 7090. También puede enviar un mensaje de WhatsApp al 81 20 02 1190. 81 20 02 1190. Bueno, en este momento para nuestros amigos y hermanos que nos están escuchando, quiero invitarlos para que ustedes adopten un minuto, que siembren en la radio, que participen y que juntos hagamos posible que esta señal siga llegando hasta usted ininterrumpidamente las 24 horas del día. 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

0: 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Adopte un minuto. Adoptar un minuto es fácil, es sencillo. ¿Sabe, doctor Rico, que con 20 pesos se adopta un minuto?
1: Wow. Bueno, eso creo que es miles de personas que nos están escuchando. ¿Cómo puede cambiar la vida de un ser humano? Nosotros lo hemos estado, o sea, para nosotros es muy fácil comentar sobre ello, doctor, hablar. Pero un minuto ha cambiado la vida de muchas personas, cambió la vida de nosotros, cambió la vida de Tino Martínez, cambió la vida de personas que nos están escuchando. Quiere cambiar la vida de usted en aspectos que usted dice, bueno, es que yo no tengo salida ya. Hay personas que creen que ya no tengo salida. Otras personas que están siendo inquietadas por el Espíritu Santo de Dios, doctor. Dice, bueno, yo 20 pesos, yo quiero adoptar 1,000 minutos.
0: Claro.
1: Hay gente que lo puede hacer.
0: Sí, definitivamente.
1: Recuerdo cuando estábamos en Indio, California, y estamos en la televisión y la radio simultáneamente, y teníamos que hacer un pago muy... no solamente un pago, pero teníamos que... nos están ofreciendo la renta de otra televisora, otra radio, no recuerdo bien. Y teníamos un desafío, y en el camino venía un hombre, y él llamó, y yo quiero dar $10,000 con mi tarjeta. Una tarjeta. Y nosotros pensamos que estaba jugando. Vino la persona que contestó los teléfonos y dijo, una persona quiere dar una tarjeta. Hágale, pase la tarjeta.
0: Claro. Bueno, vamos a la pausa. Al regresar, continuamos conversando con nuestros amigos y dando testimonio de lo que una palabra de parte de Dios hace para desatar la fe en los oyentes. Ya regresamos.
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0: Qué tal, apreciados amigos que están en sintonía de la voz, porque la fe viene por el oír. El día de hoy estamos transmitiendo para ustedes desde nuestros estudios, agradeciendo su sintonía a estas audiciones diarias que estamos llevando hasta ustedes, y con nuestro gran amigo, el doctor Marco Rico, quien se une a el proyecto Guadalajara. Estamos creyendo por algo grande, por algo que era imposible y que el día de hoy lo estamos viendo más de cerca. Estamos viendo la realidad frente a nosotros y lo único que tenemos que hacer es creer, unirnos y ponernos de acuerdo, como lo estamos buscando. 300 hombres y mujeres de fe que se atrevan a hacer la diferencia. Doctor Rico, pues una vez más bienvenido, y aquí estamos avanzando por la fe.
1: Totalmente, doctor Alejandro, y a toda la audiencia. Bueno, estamos desde Monterrey en esta ocasión. Desde Monterrey hasta Rosarito, allá en todo lo que tiene que ver con Baja California, ¿cómo es?
0: Bueno, pues vamos a contar de Rosarito hacia lo que es Primo Tapia, El Descanso, La Misión, y luego ahí hay un poblado que se llama Salsipuedes.
1: ¿De verdad?
0: Sí, y luego queda por ahí, ¿verdad? Pues todo lo que es Ensenada, está Maneadero, San Telmo, San Quintín. Hacia el otro lado tenemos el Valle de las Palmas, donde hay una historia muy rica, muy interesante, porque resulta que en el Valle de las Palmas habitó el pirata Gilbert.
1: De verdad, mira nomás, qué interesante.
0: Sí, tenía su galeón y estaba azotando las costas por ahí en el área de Ensenada, y el presidente Benito Juárez hizo un convenio con él. Le propuso deponer las armas, que dejara de ser pirata, y le iban a dar una amnistía. Entonces él entregó su galeón pirata, renunció a la piratería, y a cambio le dieron toda esa región que se conoce como el Valle de las Palmas.
1: Wow.
0: Así es de que ahí está la tumba del pirata Gilbert, y todos los de apellido Gilbert pues son descendientes de él, que son muchos los que habitan ahí. Entonces sube uno un poquito más y encuentra lo que es el Testerazo, el Valle de Guadalupe, encuentra uno lo que es Cerro Azul, luego está Tecate, y de ahí de Tecate pues El Hongo, donde por cierto enviamos cordiales saludos, porque en El Hongo hay una prisión federal, pero copiaron el modelo de la prisión de Colorado, que es subterránea. Entonces ahora se ha poblado mucho porque los familiares de los que están ahí presos pues fueron a vivir ahí para estar cerca de ellos, y de ahí pues hasta la rumorosa Barca La Señal, y de ahí bajamos hasta el otro lado del Valle de Coachella, donde está Calipatria, sintonizan en el centro, en Jíbar, en Mexicali, y pues saludamos a todos nuestros amigos que nos escuchan también en lo que es San Diego, lo que es Orange County, Los Ángeles, el Gran Los Ángeles, amigos de Burbank, de Oxnard, del Valle de San Fernando, el Desierto Alto, el Inland Empire. Por cierto, David Ormachea me llamó hace unas semanas para decirme, oye, te estoy escuchando, señal.
1: Wow.
0: Y dice que él me estaba escuchando ahí por el área de Corona, California. Entonces es una señal extraordinaria. Y ve acá pues todo lo que es Nuevo León, una gran parte de Tamaulipas y una gran parte de Coahuila también. Así es de que esta señal es gigantesca, y si a esto le agregamos lo que es Guadalajara y partes colindantes como parte del estado de Michoacán, parte del estado de Guanajuato, parte de lo que es Nayarit y una parte de Colima, pues realmente es

0: Esto, ¿verdad? Se extiende y estamos en esta fe y nos estamos uniendo creyendo que el Señor tiene 300, que Él está hablando a su corazón. Yo sé que Dios habla en sueños, sé que Dios habla por su palabra, sé que muchos al oír la fe vendrá a ellos por oír lo que estamos compartiendo de fe. Y seguramente vamos a alcanzar estos 300 que aporten 1,000 pesos o $50. Y yo creo que estamos en el momento exacto para unirnos y ponernos de acuerdo.
1: Bueno, creo que también en Los Ángeles, todas las partes donde usted mencionó, y aunque no estamos directamente en Texas, desde El Paso, Texas, hasta lo que viene siendo Matamoros, todos los amigos de Texas, tenemos muchos pastores amigos en Dallas, en Houston, en San Antonio, en Austin, y queremos que sean parte de este proyecto Guadalajara. Y usted puede llamar en el área de Texas al 469-371-4339. Y usted puede también ahí le van a indicar cómo usted puede mandar su semilla a través del cel a Voz y Visión. Nomás así, en su cel, cele. Voz con B pequeña y Z y visión. Usted puede allí, a través de la aplicación, mandar su semilla de $50 para el proyecto. Estamos buscando y dentro de poco estaremos mencionando algunos nombres que se estarán sumando, pastores, amigos nuestros, amigos empresarios, y estaremos buscando todas las personas, porque esto es un 911, doctor. Ya tenemos el contrato lleno, ya está la aplicación hecha, solamente necesitamos el dinero. Para
0: Mira,
1: antes del 15 de julio, antes del 15 de julio, necesitamos tener esos 300 de 1,000 y creo que Dios lo va a hacer. Ya un par de amigos se han sumado al grupo y otro grupo se estará uniendo. Y toda esta semana estaremos con pastores aquí en el área de Monterrey, personal, cenando o compartiendo una palabra, estaremos con gente dentro de las iglesias, porque aquí, aunque habemos miles, necesitamos las dos cosas, doctor, porque muchas veces, como pastores decimos, yo en mi iglesia, pura calidad, no números, necesitamos calidad y números,
0: calidad y números,
1: porque
0: así es.
1: si hay un deporte que se necesitan los dos, es la pesca. Y la Biblia habla mucho sobre la pesca. En la pesca necesitamos pescados de calidad y necesitamos muchos.
0: Claro, así es.
1: Así que estamos hablándole a estas personas, 300 personas en el área de Texas. Tenemos un número activado, 469. 469. 371. 4305. 469-371-4305. Y de esa manera usted llame y yo quiero ser parte del proyecto Guadalajara y ahí le van a estar diciendo cómo usted puede ser parte con $50, tal vez con 100, con 200, con 500, con $1,000. Todo lo podemos en Cristo que nos fortalece. Así que estamos esperando que muchos amigos se reporten con cada uno de nosotros. Ahí en Dallas, en Austin, en San Antonio, en Laredo, para el área de Houston, allá para el lado del Paso, del West Texas, allá en Amarillo, Lobo, allá en Odessa, en Midland. Vamos, en el nombre del Señor, vamos a creer que veremos la bondad del Señor en la tierra de los vivientes. Pero también personas de Panamá, usted puede escribirme personalmente a mi WhatsApp o a mi en Facebook y yo le puedo guiar cómo poder hacerlo, ¿okay? Así que, doctor, estamos animados, fortalecidos y estamos levantando esos 300 de Gedeón.
0: 300 y muy importante entender el trasfondo en la historia de este hombre llamado Gedeón, porque dice que él estaba en una situación muy precaria.

0: área. El pueblo de Dios estaba atravesando por una situación donde sus enemigos los despojaban de todo bien material, aún de los alimentos que eran necesarios uh-huh. para su sobrevivencia, y todo porque se levantó una generación que no conocía a Dios. Uh-huh. El resultado de tener una generación que no conoce a Dios es que pueden ser abusados, pueden ser maltratados, hombres y mujeres que tenían temor de sus enemigos, porque cuando venían, dice que no solamente les robaban el alimento, sino que devastaban la tierra, porque cada uno traía una piedra y la tiraba, y entonces esto hacía que se volviera estéril uh-huh. la tierra, que ya no habría otra cosecha para la siguiente temporada, de tal manera que por causa de los enemigos, estos hombres y mujeres que son parte del pueblo de Dios se hicieron vivienda o refugios en cuevas y en cavernas. Y esto me llama la atención porque pues las cuevas representan atraso y las cavernas representan ignorancia. ¿Qué vamos a hacer con un pueblo atrasado y con un pueblo ignorante?
1: Muy, muy triste. Capítulo 6 de Jueces nos habla sobre la historia de Gedeón y nos habla, y el pueblo de Israel hizo lo malo delante de los ojos del Señor y los entregó en las manos de Madián. Y el pueblo de Israel, dice la Biblia, horrible, ¿ok? Se empobrecía grandemente a causa de Madián. Por esa causa habitaron en cavernas, en cuevas, en montes y en lugares fortificados. Cuatro áreas de la vida que queremos compartir con usted este día, donde estamos levantando esas 300 personas. Porque, mire, las cavernas nos hablan de atraso. Las cuevas nos hablan de ignorancia. Los lugares, los montes nos habla a nosotros de una zona de confort, y los lugares fortificados de aislamiento. Es lo que el enemigo hace. Primero, no quiere que nosotros salgamos de la cueva. El enemigo está interesado en que nosotros estemos totalmente siempre en esa oscuridad. Las cavernas, acuérdese de la prehistoria, la era cavernícola, donde habitaban en cuevas salvajes. Se convierte uno en un salvaje cuando no ha conocido a Cristo Jesús como el Salvador personal. Salvaje porque golpea a la esposa, porque maltrata y abusa a los hijos, porque se vuelve un egocentrista él mismo, un narcisista, un drogadicto, un alcohólico. Se convierte en todo yo, todo tiene que girar alrededor de ti. Eso es lo que el enemigo ha venido. El enemigo ha venido a hurtar, matar y destruir. Pero el Señor dice, yo he venido para que tengas vida y para que la tengas en abundancia. Por eso la importancia de Jesús dijo, y conoceréis la verdad, y la verdad que conozcas te hará libre. Si el Hijo os libertare, seremos verdaderamente libres. Y por eso hoy le estamos hablando a esos espíritus vivificados, a esas almas que han conocido la luz, a esos ser de luz, a esas personas iluminadas que entienden que la radio juega un papel importante. Nosotros no discutimos con aquellas personas que ya no creen en la radio. Nosotros no discutimos con las personas que dicen, es que es perder tiempo estar en la radio. Nosotros entendemos todavía el poder que hay en la radio. Estamos alcanzando el mayor número de personas con el mínimo presupuesto. No tenemos que gastar gasolina, ni carros, ni autos, ni tener que sacrificar seres humanos, doctor.
0: Bueno, esa es la ventaja, precisamente porque anteriormente para hacer labor de evangelismo, Dios mío, a mí me tocó andar a pie, me tocó andar en caballo.
1: Nosotros fuimos misioneros, pastor. Raite, usted fue misionero, claro, fue evangelista y sabemos lo sacrificial que era y lo poco redituable.
0: Sí, batallaba uno mucho para ganar un alma.
1: Y no que un alma no sea importante, pero Dios da sabiduría a los sabios, aumenta. Hoy día estamos utilizando las comunicaciones. Mire, estamos en medio. Para mí es demasiado importante, ¿ok? Lo que le voy a decir. Solamente el que tiene oídos para oír, oiga lo que el Espíritu le va a hablar. Estamos en medio, la 1190 AM, donde está escuchándonos usted, ya sea aquí en Monterrey, o sea en Rosarito, todas esas partes de allá, y hasta parte de Estados Unidos. Estamos en medio de nada más y nada menos que la ranchera de Monterrey. La FM está a mi lado izquierdo, la AM está a mi lado derecho. Estamos rentando esta frecuencia. Esta frecuencia es comercial. Usted dígame, yo conocí, ¿ok? Personas que no están con nosotros, que tuvieron 2 horas, 4 horas rentadas al día. Conocí personas que lo más que lograron fue rentar una radio 8 horas al día. Duraron muy poco. Nosotros estamos las 24 horas del día, los 7 días de la semana, los 365 por 4. O sea que si contamos días, 365, súmeme allí o multiplíqueme. Si usted es matemático, usted 365 por 4. ¿Cuántos días tenemos ya al aire?
0: 1460.
1: 1460 días al aire. Se dice poco. Escúcheme. Como le dije, no estamos vanagloriándonos. Hemos reconocido, si usted ha seguido la secuencia de todas las programaciones que hemos estado hablando con el doctor Alejandro y su servidor, hemos honrado a aquellos que estuvieron antes de nosotros. Hemos dado gracias por su labor, por su trabajo. Hemos reconocido totalmente. Pero ahora estamos nosotros del lado del plato. Estamos para batear y queremos no enviar un hit. Queremos enviar un home run. Y de aquí, de Juárez, nos fuimos para Chihuahua. De Chihuahua nos fuimos para la región lagunera. De la región lagunera nos venimos para Monterrey. De Monterrey estamos en toda la parte allá de Baja California. Hoy nos vamos a Guadalajara, pero necesitamos 300 personas. Doctor.
0: Pues en este momento es muy importante la participación de cada uno, porque entendemos que cuando hay opresión, cuando hay despojo, cuando hay adversidad, cuando las personas están siendo azotadas, porque el enemigo dice que viene a robar, viene a matar y viene a destruir. Entonces muchos están siendo empobrecidos. Satanás les ha robado su habilidad para soñar, les ha quitado la paz, la felicidad, ha hecho cosas terribles en la vida de familias, donde esta opresión lleva a muchos a clamar.
1: Mire, por ejemplo, pastor, tenemos Marta Guzmán, está viéndonos o escuchándonos y viéndonos a través de las redes. Ayer yo hablaba de Taxquillo, en la Huasteca Hidalguense.
0: Taxquillo.
1: Bueno, fue donde se abrió una de las iglesias de familia Betel. Marta Guzmán, su esposo y parte de la familia de ellos fueron los que pusieron dinero para comprar el templo que hasta el día de hoy está. Sí. Ahí está. Marta, te bendigo mucho. Ella vive en Oklahoma con su esposo. Tienen una gran empresa. Nos están viendo desde Oklahoma y nos están escuchando a través de las redes sociales. Pero Marta, estamos levantando $50. $50. Yo sé que tu esposo no va a dar $50, o usted tampoco. Yo sé que pueden dar $5, $50. Pueden dar $10 de $50. para entrar a Guadalajara. ¿Tenemos llamada?
0: Sí, en un momentito vamos a tomar esta llamada que es muy importante, y quiero agradecer a cada uno de ustedes que son sensibles

0: Este trabajo tan importante como lo es traer una palabra de esperanza, de ánimo, de fortaleza, pero sobre todo un mensaje de salvación para una ciudad tan grande, tan importante, que no tiene ninguna señal de radio llegando a ellos 24 horas.
1: Es ahora, la nomás, primera. Martita, anota este número, es el de Anita, ella tiene la cuenta de Voz y Visión para que pueda toda donación que llegue de Oklahoma, de Texas, 469-371-4305. Es el celular que tenemos activado de Voz y Visión Multimedias allá en el área de Dallas. Así que le invitamos todas las personas, no solamente Marta Guzmán y todas las personas que nos están viendo y escuchando, pero todas las personas, necesitamos levantar 300 personas, doctor.
0: Así es. Bueno, en este momento tenemos una llamada muy importante y doy la bienvenida a el pastor Edmundo Saucedo, director de El Mariachi. Oiga, desde Ciudad Juárez, para todos nuestros amigos, estamos, doctor Marco Rico, pues nada más y nada menos que con el director de Mariachi Rosa de Sarón. Damos la bienvenida.
2: Ah, muchas gracias, qué gusto saludarlos. Doctor Marco Rico, hasta acá se oye la voz.
1: Bendiciones, bendiciones. ¿Cómo está mi hermanazo, mi pastor?
2: Ah, pastor, un gusto saludarlo. Y al doctor Alejandro, bueno, gracias por darme esa oportunidad de estar con ustedes en este espacio tan importante, ya de un nuevo proyecto. Y bueno, muy contentos, más que nada, pastor Rico, para el doctor Alejandro, de ser parte de sumarnos a estos proyectos de Dios. Entonces, muy contentos desde aquí de Ciudad Juárez. Nos encontramos con una temperatura muy muy cálida, pero como siempre, contentos de ser parte de este movimiento, de estos ministerios que se están proyectando, hacen de veras. Desde aquí en Ciudad Juárez, Chihuahua, México, y como decía el doctor Alejandro, pues mi nombre es Edmundo Saucedo, pastor del Templo La Rosa de Sarón, y parte del mariachi, director del mariachi también del mismo nombre, Rosa de Sarón, que ya este año cumplimos 26 años, pastorazos, 26 años de pie, y hasta aquí nos ha ayudado el Señor. Qué gusto saludarlo, doctor Rico, a usted, doctor Alejandro, gracias. De veras, es una bendición que Dios nos esté usando de esa manera tan tan especial en estar instalando las estaciones de radio.
1: Bueno, usted ha sido parte, no sé si me escucha bien, usted ha sido parte muy especial desde Juárez. Nos ha ayudado, no solamente usted, pero su iglesia, su gente, personalmente el mariachi también. No solamente a Juárez, pero cuando entramos a Chihuahua, a Casas Grandes, a Ojinaga, cuando entramos a la región lagunera, cuando entramos a Monterrey, nos ha ayudado, y hoy nos está ayudando para irnos para Guadalajara.
2: Gloria a Dios. Bueno, creo que esto es bien importante, amados. Si la gente que nos está escuchando, es bien importante saber dónde Dios nos quiere usar, donde nosotros podemos invertir. Y creo que la voz, amados, es un ministerio que Dios ha levantado de una manera poderosa, porque los hombres de Dios, los pastores de Dios, sabemos que Dios está en este proyecto. Definitivamente, como decía el doctor Marco Rico, pues nos hemos sumado a la visión desde que llegó aquí a Juárez, y fue, doctor Alejandro, pues la punta de lanza para la República Mexicana. Y es un privilegio que ustedes, el doctor Rico y usted, doctor, me dan y nos dan a nosotros como congregación, como ministerio, de ser parte de los proyectos nuevos. Y más que nada, amados, lo que decía el doctor Rico es verdad. Ahora que estuvo el doctor Alejandro con nosotros, él miró la participación de la congregación de Rosa de Sarón, y bueno, eso es lo que tenemos que hacer. Creo que entender, amados, los mensajes, el proyecto, entender lo que Dios está haciendo para poder ser parte de estos proyectos y unirnos, amados, a

0: Amable audiencia, unirnos a proyectos que siguen avanzando, que siguen trascendiendo. Estos son los proyectos, amada persona que nos escucha, que tú debes de apoyar, porque tal vez tú no puedas llegar a donde ellos, a través de la radio, están llegando. Y, pastores, ustedes están llenos de testimonios, como aquí en Juárez hay tantos testimonios de lo que ha sucedido con la radio, especialmente con la voz. Amados, pues bueno, Rosa de Sarón se sigue sumando, el Ministerio del Mariachi se sigue sumando, yo como pastor y encargado de esta congregación, estamos listos para sumarnos, y se está apoyando como con la semilla que se nos ha pedido. Y bueno, amados, hoy que miraba, amados, a la antena, que se puso allá en fue en Los Mochis, hermano doctor.
1: Sí.
0: Que tuvimos el privilegio, doctor Rico, de esa antena poner, llevarla al altar de Rosa de Sarón con tu y cable y ungirla.
1: Gloria a Dios.
0: Que las ondas radiales se multipliquen, y bueno, es un gozo, yo les decía a la iglesia, ver esas imágenes de esa antena que un día se oró por ella ahí en el altar. Entonces, amados, creemos en esto, y bueno, yo les animo a que participen de veras, apoyen la radio siempre. No es que un apoyo que nomás se va a hacer un simple apoyo, no. Esto, doctor Rico, doctor Alejandro, es una siembra poderosa, porque se está invirtiendo, escúchenme bien, en almas que tal vez no van a entrar a un templo, pero sí van a escuchar una canción, una predicación en su radio. Hermanos, esto es poderoso, lo que hace la radio, lo que hace la televisión. Entonces, esto es para sumarse y decir, pastores, doctores, soy parte y quiero ser parte de la voz, de Voz y Misión, y de estos ministerios.
1: Bueno, pues apreciamos mucho, ¿verdad?, su apoyo y el apoyo también de la congregación que usted representa. Y pues estamos contentos, doctor Rico, de poder contar con amigos como el pastor Mundo Saucedo, que se suman al proyecto.
2: Totalmente, y saludos a la familia. Después nos vamos a comer una sopita de fideos con un serrano adentro.
0: Pero bien calientota, pastor. ¿Para qué? Bien caliente, para que la disfrute el doctor Ale. Ándele. No, los quiero mucho, y agradezco al doctor Rico y al doctor Alejandro que siempre me consideren como su amigo, su hermano en Cristo, y listo para sumarnos en nuestra cap. No es la misma cantidad, amada persona que me escucha, pero sí el mismo sacrificio. Decía mi padre, el doctor Rico,
1: sí.
0: Decía, de ladrillito se va haciendo la casa.
1: Totalmente de acuerdo.
0: Cada quien, y amados, y esto es poderoso. Entonces, aquí estamos ya, Rosa de Sarón con su participación, aquí están las semillas, ya se está llenando el costal. Entonces, qué gusto me da de que la gente sea muy sensible. Más que nada, amados, es porque se ama México, se aman las almas, y ellos lo hacen con esa intención de que la semilla que ellos están sembrando llegará a miles y miles de personas que no conozcan al Señor. Entonces, es una forma poderosa de participar en el evangelismo.
1: Así es, y bueno, para anotarlo, pastor, usted y su congregación, ¿qué es la cantidad que están aportando?
0: No recuerdo exactamente ahorita, tendría que hacer llamarle a la tesorera, pero sí, hay una cantidad muy buena que ya de hecho se está aquí juntando, como le comentaba, doctor, más, y que pasaran por ella o la depositamos, pero aquí están ya los sobres, están selladitos, cerraditos. La gente está participando.
1: Bueno, pues ya cuando sepan nos dicen para contarlos dentro de los 300 que estamos alcanzando. Y de verdad, gracias a cada uno de ustedes que hacen posible a través de su generosidad, y sobre todas las cosas, saber que somos pioneros y nos vamos a ir hasta Guadalajara, y ahí vamos a cubrir Cocula, porque de Cocula es el mariachi.
2: ¡Wow! No, y mi hermano pastor, estamos haciendo un llamado a 300, los 300 de Gedeón, con 1,000, por eso la importancia

0: saber el número para ir rebajando. Ya tenemos ahorita personas que siete, no, 8 personas y media que han dado 1,000 y uno dio 500. Entonces, irle rebajando, que en estos próximos días queremos lograr, para el lunes, queremos lograr los 300 de Gedeón. 300 personas en Estados Unidos que puedan dar $50, el México 1,000 pesos, y estamos creyendo que Estados Unidos va a ganar, que va a dar 200 personas y 100 de México, o 200 de México y 100 de Estados Unidos.
1: O bueno,
0: Ya que estamos en el, ya, en el mundial, ¿verdad?
1: pues Juárez nos va a sorprender, eso sí les puedo decir. Juárez nos va a sorprender.
0: Amén, en el nombre del
1: Porque
0: Señor.
1: somos gente muy abierta, somos gente muy dispuesta a servir. Entonces, yo creo que nuestra congregación va a estar, ya está lista sembrando ya, nomás que no sé cuántas personas, pero ya tenemos algunas aquí. Entonces, ahí les hago llegar el número
0: Claro,
1: para que puedan ver.
0: se lo agradecemos en eso, y sobre todo acuérdese que Juárez nos trajo a Monterrey, ¿ok? La estación de Juárez y Chihuahua nos trajo a Monterrey.
1: Gloria a Dios.
0: Y de Monterrey, los de Monterrey no se rajan tampoco. Los de Monterrey nos van a ayudar, los de Rosarito, Tijuana, todas aquellas partes nos van a ayudar a conseguir para el lunes los 300 de Gedeón. Yo creo que Dios puede hacerlo. Creemos en los milagros, pastor. Gracias.
1: Ya están, entonces cuente con eso, ahí les mando el reporte y qué gusto saludarlos, amados. Un abrazo, disfruten el frío que está allá el frío de Monterrey.
0: Aquí en la cabina sí está frío, ¿eh?
1: Sí.
0: Aquí yo ando con un jacket, imagínese.
1: Está bien, no, no, felicidades, amados. Y bueno, qué gusto saludarlos, doctores. Les amo en el nombre del Señor y estamos listos para sumarnos, ustedes allá y nosotros desde aquí.
0: Amén, en gloria a
2: Bueno,
0: Dios.
2: muchas gracias, que el Señor le bendiga ricamente.
1: Sale, doctor, gracias. Saludos
2: Amén,
1: a la
2: ¿no?
1: audiencia. Amén.
2: Saludos. Bueno, pues es la participación del pastor Edmundo Saucedo, a quien le damos las gracias por la comunicación. Y bueno, doctor Rico, estamos avanzando en este momento, el tiempo corre y yo sé que muchos de nuestros apreciados oyentes pues siguen al pendiente de lo que es este tiempo donde la oración creo que está cambiando la atmósfera y está preparando los corazones para que se dé este milagro, porque esto proviene de un clamor. El pueblo clamó, clamó cuando estaba oprimido, cuando tenemos violencia en la ciudad, cuando tenemos inseguridad, cuando estamos escuchando hablar de homicidios, cuando vemos que la gente se pierde y la familia se está resquebrajando. Viene el clamor, Dios mío, ayúdanos, Dios, envíanos ayuda, Dios, haz algo por nosotros. Y la respuesta de Dios a un clamor es la palabra, porque dice que cuando el pueblo clamó por la opresión, Dios les envió un varón profeta. Y la palabra que Dios les envió a través de este profeta fue la siguiente: les dijo, acuérdense del Señor su Dios, quien los sacó con mano poderosa de Egipto y que hizo milagros sacándolos del desierto y trayendo provisión para ustedes. Acuérdense del Señor, como de noche Él era la llama de fuego para que no murieran de frío en el desierto, durante el día fue la nube que los protegió del calor y que Él les envió el maná, pan de ángeles, alimento del cielo para que no perecieran. Y lo primero que Dios hace cuando envía una palabra es decirnos que Dios es grande, que Dios es poderoso, que Dios es sobrenatural, que Él tiene poder para manifestarse y cambiar nuestras circunstancias. Y Dios hoy está enviando una palabra.
0: Ahora, doctor Alejandro, tenemos un amigo, un hombre de Dios. Yo le
2: Claro.
0: llamo the new kid in the block, un jovencito, un chavalón, un
2: Sí.
0: jovencito de Puerto Rico. Nos conocimos en Panamá. Tiene una de las iglesias más vibrantes en Puerto Rico. Tiene dos estaciones de radio. El hombre es un hombre. No sé cómo podría llamarnos, si por WhatsApp o cómo puede.

0: Bueno, puede ser a través del WhatsApp, del teléfono, lo pone en el speaker.
1: Ok. Llámame, Pastor Reinaldo. Puedes, tienes un minuto. Si tienes un minuto, puedes llamarme a mi WhatsApp y de aquí te sacamos en vivo para que nos des un saludo desde la Isla del Cordero, desde el lugar donde hemos hablado, donde nacieron ministerios que han impactado literalmente el mundo hispano. Y si tienes tiempo, ok, me lo dices para sacarte en vivo. Estamos acá en Monterrey. Un día vas a poder venir ya con todo el equipo de acá de México para que puedas darnos un tour en diferentes estados. ¿Okay? Estamos ahora mismo en vivo en Monterrey. Estamos en vivo en todo Tijuana, Los Ángeles, todas las partes. Bueno, estamos muy grandecitos, ¿verdad, doctor?
0: Realmente una cobertura extraordinaria. Bueno, en este momento nos vamos a la pausa, regresamos con usted, por favor, no cambie la sintonía, ya regresamos.

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2: Hola, hola, hola, ¿qué tal, apreciados amigos y hermanos que están en sintonía de La Voz, porque la fe viene por el oír? Les saluda el doctor Alejandro Cruz, saludando en este momento a toda nuestra audiencia y dándoles las gracias por ser parte del proyecto de Dios para su ciudad. La radio está más viva que nunca. La radio es una bendición de Dios y una herramienta en manos de aquellos que saben utilizarla para comunicar la buena noticia de salvación. El día de hoy me encuentro con el doctor Marco Rico, quien es parte muy importante en este proyecto de La Voz, ya que esto, como muchas veces lo he mencionado al aire, en el año 2010 me dijo, ¿por qué no oramos para que Dios nos permita hacer lo mismo que estamos haciendo en Estados Unidos en México? Porque para ese momento estábamos en Los Ángeles, estábamos en Las Vegas, estábamos en Nuevo México, estábamos en Texas, estábamos en muchos lugares en la radio y en la televisión, pero nada para México. Y como tanto el doctor como yo somos de Ciudad Juárez, somos de allá de Chihuahua, dijimos, pues mira, tenemos que hacer algo en México. Y el 2010 comenzamos a orar, y en el 2018 el Señor contestó la oración. O sea que no fue una oración de un día para otro, ni de emoción, ni de una semana para otra. Yo creo que enfadábamos, doctor Rico, a los que nos visitaban en radio y televisión, porque les decíamos, cuando oren, acuérdense de Chihuahua. Y me acuerdo que algunos decían, Chihuahua, aquí sí existe eso. Sí, es en México, y ahí el Señor nos permitió comenzar lo que hoy es La Voz, que del 2018 a la fecha estamos en Chihuahua, en Durango, en Coahuila, Nuevo León, Tamaulipas, lo que es la Baja California Norte, Tijuana, Ensenada, Tecate y todo el sur de California. Y hoy usted es testigo y parte de la historia, porque estamos marchando hacia la ciudad de Guadalajara. Y este día queremos hablar con usted y que el Señor toque su corazón para que usted sea parte de este proyecto de fe.
3: Totalmente, y nos alegra.

0: Doctor, el poder tener un reto. Hay personas que en la vida se detienen, dicen, no, ya aquí, mejor como un carro que se quedó sin gasolina, con el puro vuelo, dicen.
1: Ya con el puro vuelito hasta ahí llegó.
0: Hasta ahí llegó. Pero hoy nosotros estamos con ánimo, con fortaleza, con salud, con tanta pasión, ¿no? Y algo que siempre he estado hablando, doctor, es que dice la Biblia que la sanidad es el pan de sus hijos. La sanidad se ve venir desde el Antiguo Testamento hasta el Nuevo Testamento en cuestión de salud física. Pero un versículo que últimamente me llamó la atención, lo he leído muchas veces, doctor, pero está en Hechos 5:12, donde dice que por las manos de los apóstoles se hacían muchas señales y prodigios en el pueblo. Aquí nos habla, en primer lugar, las razones. Jesús dijo, mayores cosas harán ustedes que yo. Entonces, nosotros venimos de una cultura de radio. Dígamelo cantando, ¿ok?
1: Ah, sí, cómo nosotros, no.
0: Venimos de una cultura de raño cañón. Un cañonazo para Los Ángeles, un cañonazo para Texas. Yo recuerdo, mi papá era un niño, yo tengo 66 años, y mi papá tenía un radio de onda corta. Y de repente por las noches se ponía a buscar estaciones de radio. Y encontraba, mira, una radio de Chile. Entonces algo en el mundo espiritual, desde que era un niño, la radio. En Ciudad Juárez, pues Radio Cañón muy famosa. La Norteñita o la Rancherita de Monterrey, yo recuerdo cuando pasábamos por acá.
1: Sí, la Ranchera de Monterrey.
0: Espectacular.
1: Bueno, aquí usted tiene a sus espaldas la Ranchera de Monterrey con 100.000 watts de potencia.
0: Imagínese.
1: Y aquí a su lado izquierdo tiene la Ranchera de Monterrey, pero esta es la versión de FM. FM.
0: Ah. Bueno, imagínese, estamos en medio de un triángulo. Todavía en radio, pero algo que me llamó la atención es de que estuvimos... decía en el segmento pasado de que David Reyes y Sergio Sandoval me motivaron cuando tenían un programa todos los días de 30 minutos y yo siempre me reía, doctor, porque el programa se llamaba La Hora de Poder, pero eran 30 minutos.
1: Nomás duraba 30 minutos.
0: Nomás duraba. Entonces yo, viniendo de Juárez, que todo le sacamos doble sentido, todo claro. mucho bully, ¿no? Entonces decía, pero ¿cómo esta gente? Yo recién convertido al evangelio, escuchando la hora de poder, que era realmente media hora. Pero no entendía el factor que tenía que ver con el mensaje que iba a venir en esa hora. No estaba hablando de 60 minutos, estaba hablando de un tiempo, el tiempo de Dios en el cual, en la hora, o sea, llegó una hora para tu vida de poder. Y comencé yo a soñar y comencé, wow, ¿cómo se sentirá predicar la palabra del Señor en los aires a través de la radio? Yo que sabía lo que era FM, AM, ¿ok? Por ejemplo, en radio, en Dallas existió dos radios muy famosas, que era la fabulosa, que es AM, 1540 AM, y no, 1270, perdón, AM, y estaba esa era la fabulosa, que es, y estaba Radio Variedades, la otra frecuencia FM. Pero yo no sabía que las dos estaciones de radio eran del mismo dueño, del señor Rodríguez Communication, unos cubanos que vienen y establecen muchas estaciones de radio en todos los Estados Unidos. Y le regaló una estación a un hijo y a Marcos y al otro también otra estación. El asunto es de que competían, ¿cuál es la radio mejor? Eran de la misma familia.
1: Claro.
0: Al final del día me di cuenta, sí, que pertenecía a lo mismo. Pero estando tanto escuchando al hermano Galván, escuchando a Paulino Hernal en radio, escuchando a tantos hombres, Carlos Ortiz, ayúdeme, a Ben Piña, tanta gente,
1: sí, Juan de la Garza
0: gente, sí, y otros más, ¿no? Y nosotros fuimos discípulos de oídas en radio, de muchas y muchas generaciones. Hoy nos toca a nosotros estar en el triángulo del béisbol, como nos tocó el turno. Así y queremos es. queremos tirar un home run. Por eso este versículo, Hechos 5:12, y por

0: las manos de los apóstoles se hacían muchas señales. Queremos enviar esa señal desde aquí, desde Monterrey, desde Rosarito, y queremos también enviar la señal a Guadalajara. Y prodigios en el pueblo. Queremos que haya milagros, que familias se reconcilien, que hijos regresen a casa, que matrimonios se restauren, que la vida del alcohólico se enderece, que la vida del drogadicto, como fuimos nosotros, pueda restablecerse a un enfoque totalmente productivo en la vida. De eso se trata todo este mensaje, un mensaje que cambia, que transforma, que regenera. Y pues hoy venimos ante usted poniéndole una petición delante de Dios. ¿Cómo puede usted, lo que están escuchando, ayudarnos a mandar la señal? Por la mano de los discípulos se hacían señales. Quieren mandar la señal a Guadalajara. ¿Cómo puede usted? Hay tres maneras que usted puede ayudarnos. Número uno, orar. Necesitamos mucha oración en La Voz Radio. Necesitamos que usted ore por nosotros. Escúcheme, sí, necesitamos que ore por nosotros. Necesitamos oración. Dos, necesitamos mano de obra. Si usted le gustaría ser voluntario en cualquiera de los lugares donde tenemos tantos. Doctor, ayúdame, que ya se me perdieron la cuenta.
1: Bueno, pues simplemente estamos en los estados de Chihuahua, Durango, estamos en lo que es Coahuila, Nuevo León, Tamaulipas, la Baja California Norte, Sur, y también lo que es todo el sur de California. Y en ciudades, pues son enormes, porque vamos a contar, para empezar, desde San Quintín, pero no la prisión, sino el pueblo de San Quintín. Y de ahí pues nos extendemos a una cantidad de ejidos y rancherías, pero impresionante, que hay desde San Quintín hasta Ensenada.
0: Imagínese ahora, si usted ora por nosotros, la primera cosa. La segunda, se pone de acuerdo con nosotros y nos ayuda voluntariamente. Pero la tercera cosa, que es la que vamos a enfatizar hoy día, nos ayuda financieramente. Estamos buscando 300 personas o 297.
1: Bueno, quiero decir que hemos avanzado porque tenemos, por ejemplo, la semilla suya, de David, que fue a nombre de David Reyes. Y luego tenemos también el apóstol David Cerda, que aportó 2,000 pesos. Y luego tenemos también a dos pastores más que aportaron 1,000 pesos. Entonces ya estamos hablando que tenemos 5 personas, y luego nuestro amigo Delfín García, que se encuentra en Nuevo México, que aportó también 1,000 pesos desde Albuquerque. Imagínese, la gente está sembrando, y otro pastor más que sembró 500 pesos, dijo: no tengo 1,000, pero puedo dar 500. Entonces estamos hablando que en este momento ya tenemos prácticamente 6 personas aportando la cantidad de 1,000 pesos y uno aportando 500. Entonces son 6,500. Entonces vamos a decir que nos faltan 2,5 para 10. O sea, 2 que aporten 1,000 y uno que aporte 500, y llegamos a los primeros 10,000, y nos faltarían 290. Esto es una oportunidad única, dice Salomón, el hombre más sabio que ha vivido sobre la tierra, que no es del fuerte la batalla, ni de los ligeros la carrera, ni de los elocuentes el favor, sino que tiempo y oportunidad nos acontece a todos. Es decir, que hay un momento en la vida que, no importa quién seas, cómo te llames, a qué te dediques, se abrirá una puerta de oportunidad. Y es ahí donde debemos tener nosotros el discernimiento para tomarla,

0: Cierto es que hoy se abre una puerta de oportunidad para todo creyente que ama a Dios y que tiene pasión por las almas, porque esto es para ganar almas. Y todo aquel que en este momento se quiera sumar con nosotros, está la oportunidad. Ya tenemos 6 hombres que dicen voy a aportar 1,000 pesos y uno que está aportando 500. Bueno, en los próximos minutos puede haber 2 que aportan 1,000 y otro 500 y llegaríamos a los primeros 10. Y en esta semana, con la ayuda del Señor y la ayuda de cada uno de ustedes, creo que vamos a alcanzar los 300 que se necesitan para conquistar una nueva ciudad donde hay millones de personas que necesitan oír una palabra.
1: Totalmente, y hoy es el día especial porque Dios repite, doctor, Dios repite las etapas, las temporadas. Y hoy quiere hacerlo. Jesús no solamente sanó él mismo, pero él delegó su autoridad. Hoy sigue sanando a través de gente común y corriente, gente llena del Espíritu Santo. Y una de las cosas importantes en la vida es que la sanidad no solamente es importante para el ser humano físicamente, pero cuánta enfermedad mental ha traído el enemigo a nuestro pueblo. De la primera es la mentira. ¿Sabe que la mentira psicológicamente es una enfermedad? Se ha tomado hoy día. Y el enemigo es el padre de la mentira.
0: Así es.
1: Y hoy ha engañado a la gente. No, la radio ya no, especialmente a los pastores, ¿verdad? La radio ya no funciona, tengo redes sociales. Cuando nosotros le hablamos a las personas, a los pastores, mire, tengan la oportunidad de evangelizar. Ni aunque sea de su patria, ni aunque sea de su terreno, como decimos, de su estado o de su ciudad. Mire, no, qué bueno que tan... porque el enemigo vino a engañar, doctor, a la gente con mentiras de que las redes sociales, nosotros usamos las redes sociales, estamos en las redes sociales, ese es un plus en la vida de uno, es un más, ¿okay? Es un aumento, es algo, pero una de las personas, de las cosas que tenemos que entender nosotros es cómo Dios quiere trabajar en nuestras vidas, quitando la mentira que Jesús no te puede perdonar, que Jesús no puede restaurarte, que Jesús, mira lo que le dijeron, una mentira, cuando están los dos ladrones, uno al otro le dijo, oye, si este fuera el Hijo de Dios, mandaría ángeles que, hey, desclávame. Entonces, una de las cosas que Paulino Bernal decía, Dios no me sacó del desierto, me dio agua en el desierto, me dio provisión. Dios no te va a sacar del problema, te va a dar estrategias para salir del problema. Dios no te va a sanar en el momento, en ocasiones, porque Dios hace cosas diferentes. Dios va a usar en ocasiones productos naturales, en ocasiones va a usar un médico, en ocasiones va a usar la oración de alguien.
0: Claro.
1: Pero Dios te dejó para que tú al final del día le dieras la gloria al Señor. De eso se trata todo en esta vida. Cuando nosotros todo lo que hacemos, todo lo que queremos es darle la honra y la gloria. Y en estos momentos, doctor, queremos darle la gloria al Señor a través de una oración. Padre, nosotros a través de las ondas radiales.
0: Sí, Señor.
1: Si tú no nos ayudas, nadie puede ayudarnos, Señor. No, el conocimiento que hemos recibido nosotros es tuyo. Tú no lo diste a nosotros. Todas las experiencias que hemos tenido en la vida, tú no las diste. Todo lo que tenemos, tú lo hiciste. Y porque entendemos que tú no lo diste, tú lo hiciste. Tú fuiste el creador. No hay una oficina más grande, ni en la empresa más multibillonaria que tenga el arte creativo más impresionante que tu Dios. Tú lo hiciste. Por eso hoy día clamamos a ti. Toca corazones, toca vida. Necesitamos 292 y medio de personas que se anoten a creer que mandaremos la señal a Guadalajara. Hoy lo creemos en tu nombre. Amén. Así que bueno, vamos a abrir. ¿A qué números de teléfono pueden llamar las personas?
0: Bueno, usted puede primeramente

0: Enviarnos un mensaje de WhatsApp al número 81 20 02 11 90, 81 20 02 11 90. También usted puede comunicarse con nosotros a el siguiente número de teléfono donde le estarán atendiendo, que es el 87 19 21 14 17, 87 19 21 14 17. Y en este momento, si usted quiere comunicarse con nosotros en cabina, pues usted puede hacerlo al 81 11 58 70 90. Lo repito, 81 11 58 70 90. Ese es de nuestros estudios en este momento, donde le podemos atender en vivo si usted necesita preguntar algo, porque muchas veces hay personas que dicen: oiga, a mí me interesa, yo quiero sumarme a ese proyecto, quiero ser parte de lo que están haciendo, es algo que yo estaba esperando, porque Dios habla. Dios habla por la palabra, Dios habla por sueños, Dios habla y prepara el corazón de hombres y mujeres que están escuchando. Y muchas veces son proyectos que a uno, humanamente hablando, le dan temor por la magnitud, por la grandeza del proyecto. No pensamos en términos económicos, sino en términos espirituales, porque sabemos que ciudades tan grandes que no han tenido la oportunidad de recibir una estación 24/7 es porque hay una oposición, hay una resistencia, hay algo en el ambiente espiritual que no ha permitido que entre. Y ahora, al introducirlo nosotros, pues prácticamente estamos enfrentando una guerra espiritual donde, como usted bien lo dice, se levanta el enemigo, quien es el príncipe de la potestad del aire, y hará lo posible y hasta lo imposible con tal de que no entre una señal 24/7, porque entonces vamos a experimentar lo que hemos venido declarando, porque vamos a saquear al infierno para poblar el cielo. Vamos a libertar almas cautivas para que vengan al conocimiento del Señor, y lógicamente esto es algo que el enemigo no puede ni quiere permitir. Tratará de poner duda, tratará de poner oposición, tratará de meter desánimo, tratará de engañar, como usted dice: no, ¿para qué? Eso ya no sirve, eso ya no funciona, eso ya no es vigente para este tiempo. Pero sabemos que un alma que se salve, que una persona que se reconcilie con Dios, que una familia que se rinda al Señor, eso en el mundo espiritual hará un impacto muy grande. Por eso, hoy usted tiene la oportunidad de convertirse en un sembrador de esperanza y en un ganador de almas. Comuníquese con nosotros en este momento. Si usted quiere venir a nuestros estudios, puede hacerlo. Estamos en Avenida Cuauhtémoc 725 Norte. Si alguien en Tijuana, en Tecate, en Rosarito, si alguien de Los Ángeles, si alguien de San Diego, del Valle de San Fernando quiere unirse, quiere decir: hermanos, vamos, yo me uno al proyecto, el teléfono es 81 11 58 70 90, 81 11 58 70 90. Así es de que actívese en este momento y juntos vamos a hacer la diferencia, y yo sé que una llamada de parte suya cambia totalmente lo que estamos haciendo, porque los milagros ocurren y ocurren de un momento a otro y nos sorprenden. Nos sorprenden, como muchas veces que hemos estado solicitando apoyo y de repente alguien dice: mire, yo quiero sembrar una semilla para ese proyecto, y nos sorprende de tal manera que decimos: cómo Dios puede usar una persona o una familia. Mire, cuando hicieron el evento en el Estadio Azteca, y que era un proyecto musical, que era un proyecto donde simplemente era para adorar al Señor, y nunca se había utilizado el Estadio Azteca con propósitos religiosos. Para empezar, no lo querían rentar. Dijeron: aunque tengan dinero, no se lo rentamos.
1: Wow.
0: Y empezaron a buscar la manera, era imposible. Finalmente les dieron los permisos.

0: y cuando les dan los permisos dicen, bueno, pues ahora paguen. Es que el Estadio Azteca, así como se miró en este partido de fútbol, así se miró con el evento cristiano. Uh-huh. Igual de lleno, mucha gente se quedó fuera, pero pues era una millonada lo que costaba rentar ese lugar. Entonces, precisamente, unas personas que son farmacéuticos y que distribuyen a muchas farmacias del país medicamentos, uno de ellos oyó precisamente en una entrevista de radio que les hicieron. Uh-huh. Y dijeron, ¿y qué necesitan? Dijeron, bueno, pues ahorita pagar el estadio es el reto más grande. Y este vino y habló con su familia y les dijo, bueno, dice, el Señor a nosotros nos sanó como familia, nos restauró como familia, estábamos divididos, estábamos que no nos hablábamos, estábamos en una decadencia, pero el Señor nos salvó y nos ayudó y nos dio una nueva oportunidad y nos ha prosperado en los negocios. ¿Y qué les parece si nosotros como familia pagamos el estadio?
1: Wow.
0: Y se pusieron de acuerdo la familia de ellos, toda la familia, y una sola familia pagó el Estadio Azteca.
1: Imagínense.
0: Para que se hiciera homenaje a Jesús. A Jesús. Una sola familia. Cuando llegan con los organizadores, que ellos ya se estaban dando por vencidos, pues no había respuesta, era imposible, era una millonada lo que se estaba cobrando por el Estadio Azteca. Cuando estaban a punto de decir se cancela, llega esta familia y les dice, miren, nosotros, a nombre de nuestra familia, nos unimos al homenaje a Jesús, cuenten con que nosotros pagamos el estadio. No sabemos si alguien que nos está escuchando en este momento diga, ¿saben qué, hermanos? Nosotros como familia, mi empresa, nosotros como ministerio, creemos y queremos, quizás alguna familia que sea de Jalisco y que no se rajan, digan, uh-huh, miren, nosotros podemos y queremos, si esto va a bendecir la ciudad 24 horas. Uh-huh. Digo esto porque en ocasiones se hacen conciertos, eventos que duran solo una noche, un día, y cuesta 2-3 millones de pesos, uh-huh, hacerlo.
1: Sí.
0: No, aquí no ocupamos tanto, aquí con 300,000 que tengamos, arrancamos el proyecto, y usted puede ser uno de ellos, si el Señor te mueve, si el Señor toca tu corazón, si el Señor pone en ti el deseo y comienzas a inquietarte conforme avanzan estos días que nos vas a estar escuchando, si el Señor pone en ti el querer como el hacer, simplemente levántate y participa. Y quizás si quieres más información del proyecto, de la frecuencia, del alcance, de lo que puede pasar, pues comunícate con nosotros y te vamos a dar toda la información que necesites. Pero comunícate, si quieres hacerlo en este momento, es el 81 11 58 70 90, 81 11 58 70 90. Para los amigos que nos escuchan por allá en Los Ángeles, en San Diego, en Orange County y en los diferentes lugares, pues ustedes pueden comunicarse con nosotros a el siguiente número, que es 323 576 4825. 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Ahora, pues, es muy interesante que usted lo puede hacer por Zelle o por Zelle. Y todos, la mayoría, pues, tienen Zelle. Y usted puede hacerlo de una manera muy práctica, muy sencilla. No va a poner número telefónico, pero puede poner la palabra voz y visión.
1: Totalmente, voz y visión. De esa manera, usted puede recibir, usted puede mandar un Zelle. Si está en Estados Unidos o tiene cuenta en Estados Unidos, usted puede mandar voz y visión, pegado, todo junto, ¿ok? Voz y visión. Entonces, nosotros ahí tenemos esa cuenta de lo que tiene que ver con voz y visión multimedios, y esa cuenta va directamente al propósito de los 300. Así que le invitamos para que personas, mira, hay familias completas, hay familias que nos están escuchando, hay miles y miles de pastores ahora mismo, o usted conoce a su pastor, misioneros, evangelistas,

0: Es lo que estamos haciendo. Esta es la estación misionera. De esta manera nosotros estamos orientando. Usted predica, usted canta a través de una canción. Ayer estábamos comiendo con un joven pastor que él canta. Él canta los sucesos del diario vivir y al público, y le comienza a hablar. Y es la manera de él poder dar un mensaje positivo a la gente. Dios busca de muchas maneras. Dios, ahí viene la palabra, hablando. Una palabra de Dios. Dios hablando de muchas maneras y de muchas formas a nuestros padres por los profetas. Hoy nos habla por su Hijo. Y esto es lo que queremos hablar con usted. Queremos 200, yo sé que 290 y...
1: Bueno, si alguien da 500, ya podemos decir que son 292.
0: Así que 292, queremos que usted pueda llamar. Vamos a llamar en el nombre del Señor. Vamos a creer que veremos la bondad del Señor en la tierra de los vivientes. Queremos estas 292 personas. Será usted la número 2, la número 1, y vamos bajando el número. Así que le invitamos para que usted pueda comunicarse con nosotros en Estados Unidos. El número de teléfono en Estados Unidos, doctor Alejandro.
1: Bueno, vamos a darlo para que usted lo tenga muy presente. 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Puede hacerlo también enviando un mensaje de texto, y este es el número para que usted pueda llamar o enviar un mensaje de texto. Es el 81 84 58 70 28, 81 84 58 70 28. Bueno, pues esos son los números donde usted puede comunicándose. Entonces vamos a levantarnos en el nombre del Señor. Esperamos en este momento su respuesta. Esperamos que la convicción del Señor venga sobre aquellos que están agradecidos con Dios, número uno, por su salvación. Si usted dice, mire, a mí el Señor me libró del alcohol, a mí el Señor me restauró el matrimonio, el Señor me alcanzó cuando estaba a punto de suicidarme. Si hay alguien que dice, mire, yo no tenía paz, yo no podía tener descanso porque mis pensamientos, mis emociones ya estaban atrofiadas, ya era una persona que dependía de pastillas para poder dormir, que dependía de tratamientos con psicólogos, con psiquiatras, para poder tener algo de paz, pero el Señor vino y me hizo libre. Dios ha hecho un milagro en mi vida. Creo mucho, doctor, en aquella historia cuando dice que nuestro Señor Jesucristo recibe la invitación de un hombre que se llama Simón, que era muy religioso, pues era parte de la secta de los fariseos. Lo invita a su casa a cenar y dice que mientras están sentados a la mesa, de pronto una mujer entra y comienza a llorar a los pies de Jesús, y con sus lágrimas mojaba sus pies, y dice que con su cabello secaba las lágrimas de los pies del maestro. Y Simón dice que él pensaba para sí mismo y decía, si este fuera profeta, sabría qué clase de mujerzuela es la que está a sus pies. Y entonces dice que el Señor, conociendo sus pensamientos, le dijo, ¿qué te parece, Simón, que en una ciudad había un hombre rico y tenía dos siervos, y los dos le debían dinero? Uno le debía 1,000 monedas de oro y el otro le debía 100 monedas. Y dijo, como no me han pagado, los voy a echar a los dos a la cárcel. Pero dice que clamaron los dos y le dijeron, Señor, perdónanos, danos una oportunidad, te vamos a pagar. Y les dijo, bueno, les perdono la deuda a los dos, al que debe 1,000 y al que debe 100.

0: y le pregunta a Simón: ¿cuál crees tú que amará más a su señor? ¿Al que le perdonó más o al que le perdonó menos? Y Simón dijo con sus aires de intelectualidad: Señor, pues yo pienso que al que más se le perdonó, ese debe de amar más. Y le dijo Simón: pues has juzgado correctamente, porque al que mucho se le perdona, mucho ama. Por lo tanto, te digo que esta mujer, sus muchos pecados le son perdonados, porque me invitaste a tu casa, pero no lavaste mis pies. Y esta mujer no ha cesado de llorar y lavarlos y secarlos con los cabellos. Entré a tu casa y, como es la costumbre, no me diste beso en la frente, pero esta mujer no ha cesado de besar mis pies desde que llegué. Entonces, al que mucho se le perdona, mucho ama.
1: Mucho ama.
0: Y yo creo que tenemos gente que el Señor los ha perdonado, y que usted sabe que lo que Dios ha hecho en su vida es algo tan grande que no nos alcanzaría toda una vida para pagarle al Señor con nada lo que Él ha hecho por nosotros. Creo que en momentos como este es cuando nosotros debemos de decir: Señor, gracias, porque así como me perdonaste, así como me cambiaste la vida, así como hiciste un milagro en mí, lo vas a hacer en otros. Simplemente yo voy a dar, voy a sembrar, voy a apoyar para que esta palabra corra, no a un pueblo, no a una ciudad, no a un lugar donde pensamos reunir 1,000, 2,000, 3,000 personas, sino ciudades enteras.
1: Totalmente.
0: Grandes, medianas, pequeñas, ejidos, poblados, rancherías, se cubrirán prisiones, se cubrirán hospitales, tantos lugares que no tienes idea hasta dónde llegará la palabra. Entonces, levántese en este momento, levántese y ahora participe con esa convicción que el Señor pone de decir: cuenten conmigo.
1: Y el elemento, parece que en la Biblia hay dos tipos de mujeres, ¿no? Dos nos habla de dos mujeres distintas, la que enjugó y la que derramó perfume.
0: Sí, son dos mujeres distintas, completamente.
1: Y la que quebró el frasco de alabastro, doctor. Mire nomás lo que el número, porque los números son tan importantes que Dios escribió o permitió que escribieran un libro que se llama Números. ¿Cuánto nos cuesta la estación de Guadalajara?
0: Bueno, para poder entrar necesitamos 300.
1: ¿Cuánto costaba el perfume?
0: Bueno, 300 denarios.
1: Los números son tan importantes en el proyecto de Dios que Judas tenía los números en la mente. Hay personas que no se meten a un proyecto, doctor, porque ven los números. No. ¿Por qué derramaron ese perfume? Porque mucha gente nos puede decir: ¿por qué están ustedes? Ya la radio no trabaja, ya la radio, ¿por qué van a gastar dinero? La radio, yo les pregunto a los pastores que me han preguntado, la gente normal, o sea, ovejas no me han preguntado, pero pastores sí. ¿Por qué ustedes invierten su vida, invierten su tiempo, invierten sus dones, talentos y habilidades en la radio? Eso ya pasó de moda, eso ya no trabaja. Le digo, vete a la estación más pegada de tu ciudad y diles: ya la radio no trabaja, denme tiempo gratis.
0: A ver, no, aunque sea la radio menos pegada de la ciudad, no le van a regalar, pero ni un segundito. Esto no es así. La radio sigue viva, la radio, por más quebrada, por más patito, no importa cómo esté, tiene audiencia, porque siempre hay alguien ¿total? Oyendo la radio. Aún las personas que andan buscando en un dial, cambiándole a otro, hasta por pura chiripada, llegan a dar con esa estación de radio.
1: Total.
0: Bueno, para nuestros apreciados amigos que nos sintonizan, tenemos en este momento un número de cuenta de Spin en Oxxo, que es el siguiente para que lo anote, y es el 4217-4700-8377-3412. 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

0: 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También tenemos un número que es de Coppel y usted puede anotarlo, es el 41-69-1614-3648-5220. 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Y si usted quiere hacerlo a través del CELE, pues es muy fácil. Usted simplemente abre su aplicación del CELE y va a poner la palabra voz y visión. La palabra voz es la V, o ¿cómo más le podemos llamar?
1: V pequeña.
0: La V de Victoria.
1: Uh-huh.
0: Voz, V o Z, y luego la letra Y, y pegado la palabra visión, también con la V de Victoria, voz y visión. Y ahí usted envía el CEL, ahí usted puede enviar su aportación. O puede comunicarse también con nosotros a los números de teléfono que estamos facilitando en este momento, porque es de vital importancia su participación. Recuerde, es en el área 323-576-4825. Repito, área 323-576-4825. O puede comunicarse ahora mismo al 87-19-21-14-17, 87-19-21-14-17. Pues efectivamente, esta mujer que vino y quebró ese frasco de alabastro que costaba como 300 denarios, lo que usted dice, doctor Marco Rico, es correcto. Judas calculó inmediatamente el valor del perfume. Dijo, esto se pudo haber vendido por 300 denarios. Y decían, ¡qué desperdicio! Y entonces el Señor, viendo que criticaban y que molestaban a esta mujer, les dijo, déjenle en paz. Ella ha hecho una buena obra conmigo. Y donde quiera que se cuente este evangelio, se contará la historia de ella para memoria suya.
1: Entonces, el valor de representativo de 300, los 300 de Gedeón y los 300 denarios, todo Dios no tiene coincidencias. Dios todo lo tiene aplicado. Dios tiene nuestro ayer, nuestro hoy, nuestro mañana, y quiere unirlo. Porque hay veces que la gente está desconectada de su realidad porque olvidó el pasado. ¿Sabe por qué olvidó el pasado, doctor? Ya no nos acordamos de predicar el evangelio. Ahora es un show. Es que si tenemos luces, si tenemos pantalla gigante. Yo recuerdo que antes de COVID, un pastor decía, no, tú estás fuera de serie, pastor. Necesitas una pantallota. Te cuesta 35,000, $40,000. Mira la que yo puse, y llegó el COVID, hermano. ¿Y quién la usó?
0: Nadie. Se quedó como un elefante blanco.
1: Perdió el contrato de la renta. El dueño, que no supo cuánto había costado, sacó todo. Vamos a la basura, todo a la basura. Mire la importancia, porque nosotros estamos dedicando nuestra vida a hablarle a aquel que necesita salvación. Nosotros creemos en el evangelio, doctor. Creemos en el evangelio que cambia, transforma, regenera. Que Cristo vino a salvar al perdido. Que vino a sanar al enfermo. Que vino a restaurar al caído. Que vino a establecer vidas en Cristo. No nos hemos olvidado ni un minuto del plan y el propósito de Dios. Y aunque otros canten, como dice el coro que cantamos, aunque otros sirvan a dioses de madera, de metal o de bronce, yo y mi casa serviremos al Señor. Queremos que personas que tengan ese mismo pensar que nosotros, lo que dice la Biblia, que se unan. Vamos a mandar la señal a Guadalajara. Damos 292 personas y medio para poder completar esta meta. Yo quiero que usted sea uno de ellos. Vamos. todas las personas.

0: creyendo, todos los creyentes, y estas señales seguirán a los que creen. Si usted y yo nos ponemos de acuerdo, nosotros creemos, nos van a seguir las señales en el nombre del Señor. Los milagros, los prodigios, las señales, la restauración, la provisión de Dios sobre nuestra vida va a suceder.
1: Bueno, este es el número de teléfono. Si usted desea comunicarse directamente con nosotros, 81-1158-7090, 81-1158-7090.

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2: ¿Estás pensando en una nueva pantalla para ver el Mundial? Antes de gastar tu dinero, escucha esta información.
3: Te diremos los resultados del análisis de 49 modelos de pantallas LED y cómo andan de precio.
2: ¿Cuáles ofrecen mejor calidad de imagen? ¿Qué tan importante es el audio? ¿Todas traen garantía? Aquí tenemos las respuestas y los mejores tips para hacer una buena compra.
3: Además, que no te metan gol. Si vas a viajar a una sede del Mundial, ojo, porque junto con la emoción, también aumentan los fraudes.
2: Quédate en Revista del Consumidor Radio y entérate.
3: Juega seguro dentro y fuera de la cancha. Comenzamos. 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

0: Si estás pensando ver el Mundial en una nueva pantalla, Profeco te da la información que te ayudará a elegir el modelo más conveniente para tu hogar y economía.
1: Porque la mejor jugada es tu pantalla.
0: El Laboratorio Nacional de Protección al Consumidor analizó 49 pantallas LED de entre 40 y 65 pulgadas.
1: Todos los modelos analizados son Smart TV y permiten conectarse por Wi-Fi a servicios y plataformas de contenidos audiovisuales en línea.
0: Lo que debes saber.
1: Las pantallas LED no necesitan fluorescencia para iluminarse y gracias a ello tienen algunas ventajas. Consumen menos energía, dan más brillo, colores precisos y reproducen videos de formatos avanzados.
0: Actualmente existen tecnologías como OLED, QLED y Mini LED que buscan mejorar el contraste, el color y profundidad de imagen.
1: Ya es común encontrar resolución 4K UHD e incluso 8K para contenidos con muchísimo detalle.
0: Esto las convierte en la opción ideal para deportes, películas, videojuegos o
1: para gritarle al árbitro en ultra alta definición.
0: Aunque la tecnología en pantallas ha cambiado mucho, su objetivo siempre ha sido el mismo:
1: que disfrutes tus contenidos favoritos con la mejor calidad posible.
0: Por eso, el personal del laboratorio realizó una serie de pruebas.
1: ¿Cómo se verificó la calidad de las pantallas?
0: Para revisar la calidad de la imagen, se tomaron en cuenta el color, el contraste, la uniformidad de la imagen en toda la pantalla y el nivel del color negro.
1: Entre más se logre un negro profundo, es mejor calidad de imagen.
0: Por el contrario, los modelos que solo alcanzan un gris oscuro perdieron puntos en su calificación.
1: Para evaluar la calidad de audio, el laboratorio implementó una metodología propia que le permitió identificar la fidelidad y la distorsión del sonido.
0: Aunque la mayoría de las pantallas integra bocinas sencillas por su diseño delgado, algunas cuentan con conexiones o salidas de audio digital ideales para conectar barras de sonido o teatros en casa.
1: También se evaluó la información comercial porque esta es indispensable en todos los productos que adquirimos.
0: Se revisó que las pantallas presenten en español, entre otros requisitos, marca, modelo, país de origen y voltaje.
1: No puede faltar un instructivo con notas precautorias.
0: Y la garantía debe señalar sus alcances y restricciones.
1: Aquí hubo hallazgos importantes.
0: Casi la mitad de los modelos analizados no cumplieron con todos los elementos para hacer válida la garantía.
1: En 7 pantallas se piden más requisitos de los establecidos para hacerla efectiva.
0: Además, los instructivos de 5 modelos no presentan todos los requisitos de información.
1: En cuanto a los atributos relevantes que presentan las pantallas, se analizaron de forma visual y documental.
0: Se reportan en las tablas de resultados con el fin de ofrecerte más referentes de comparación y que puedas elegir mejor. De los 49 modelos analizados, la mayoría obtuvo una calificación general de muy buena.
1: Esto significa que ofrecen un desempeño ideal para ver televisión abierta en alta definición, películas y contenido en streaming.
0: Incluso, 3 modelos lograron una calificación global de excelente.
1: Y algo interesante es que hasta los modelos con las calificaciones más bajas ofrecen un desempeño aceptable para contenidos básicos y videos por internet.
0: ¿Cómo andan en su relación precio-calidad?
1: Las pantallas de 40 y 43 pulgadas tienen un rango de precios de menos de 3,000 a más de 6,000. La mayoría de ellas calificaron con MB.
0: Los modelos de 50 pulgadas son buenos y muy buenos en calidad. Andan de 4 a 8,000 pesos.
1: De las pantallas de 55 y 58 pulgadas, la más accesible calificó con MB. Cuesta poco más de 5,000 pesos.
0: Las más caras de este tamaño calificaron con excelencia. Una cuesta alrededor de 18,000 pesos y la otra casi 21,000.
1: De los modelos de 65 pulgadas, el de precio más bajo está en poco más de 8,000 pesos y es muy bueno en calidad.
0: En cambio, otro que obtuvo una calificación menor llega a más de 20,000 pesos.
1: El modelo de 65 pulgadas que logró la excelencia tiene un precio de casi 25,000 pesos.
0: Antes de comprar una pantalla, toma esto en cuenta.
1: Sé honesto, ¿realmente necesitas pagar por atributos adicionales? Porque sí, muchas veces terminamos pagando funciones que nunca usamos.
0: Verifica qué conexiones incluye.
1: Y revisa las apps integradas y servicios de streaming disponibles.
0: Recuerda que algunas plataformas requieren suscripción para funcionar.
1: Tips.
0: Cada característica adicional incrementa el precio de una pantalla. Analiza si usarás todas sus funciones.
1: Solicita que te sellen la garantía. Es indispensable para cualquier reclamo.
0: Fotocopia el recibo de compra. El papel térmico se degrada, se borra y por eso debes contar con una fotocopia o respaldo digital.
1: Analiza si conviene la garantía extendida. Algunas tiendas ofrecen ampliarla.
0: Implica un gasto adicional que, ante una

0: Avería puede incluir la reparación o la sustitución de la pantalla.
1: Para conocer más detalles del estudio de calidad de pantallas LED, así como recomendaciones para instalarla y cuidarla, consulta la revista del consumidor en su versión impresa o digital.
2: Revista del consumidor.
0: Ahora vamos a información interesante y muy útil para evitar caer en fraudes, pues estos son cada vez más sofisticados.
1: Que no te metan gol.
0: Boletos falsos, paquetes turísticos fantasma, reservaciones inexistentes. Cada mundial trae consigo personas que buscan aprovecharse de las y los consumidores.
1: Para evitar caer en engaños, desconfía de las siguientes situaciones.
0: Desconfía de ofertas demasiado buenas para ser verdad. Si un paquete tiene precios exageradamente bajos o te presionan para comprar antes de que se acabe, cuidado.
1: Parques turísticos fantasma que prometen servicios todo incluido, pero que no están confirmados, son parciales o inexistentes.
0: Servicios falsos prometen vuelos, hospedaje y entradas, pero al final nada se realiza, no se emiten comprobantes.
1: Y cuidado también con los sitios falsos de internet, mensajes o anuncios que imitan páginas oficiales para robar tus datos personales o bancarios.
0: Otra señal de alerta, personas que se presentan como asesores sin trabajar realmente para una agencia formal.
1: O agencias que solo existen en redes sociales y nunca proporcionan domicilio físico o teléfono fijo. O sea, no existen realmente. Por eso se les dice fantasma.
0: ¿Y cómo puedes protegerte?
1: Primero, verifica la reputación de la agencia. Lee reseñas, investiga opiniones y confirma que esté registrada en el Registro Nacional de Turismo.
0: Cuando vayas a pagar, cerciórate de que utilicen métodos de pago seguros. Nada de transferencias a cuentas personales y monitorea constantemente tus movimientos bancarios.
1: Antes de viajar, confirma directamente con hoteles o aerolíneas que tus reservaciones realmente existan.
0: Y muy importante, lee siempre los términos y condiciones. Las agencias formales explican claramente políticas de cancelación, cambios y devoluciones.
1: Además, guarda todo: correos electrónicos, comprobantes de pago, capturas de pantalla y mensajes. Esta información puede servir como evidencia en caso de fraude.
0: Y si tienes un problema o detectas alguna irregularidad,
1: acude a la Procuraduría Federal del Consumidor, Profeco.
0: Puedes comunicarte al 55 55 68 8722 o al 800 46 88722.
1: También puedes escribir a asesoría@profeco.gov.mx
0: o denunciar directamente al correo especial del Mundial, denunciasmundial@profeco.gov.mx.
1: En este Mundial,
0: no dejes que te metan gol. Profeco protege tus derechos como persona consumidora.
1: 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Si un proveedor no cumple con lo ofrecido en el contrato, acércate a la Profeco.
0: Aquí puedes recibir orientación, asesoría y también presentar tu queja.
1: Y si sospechas que un anuncio puede ser publicidad engañosa, escríbenos a denunciapublicitaria@profeco.gov.mx.
0: Te invitamos a conocer todos los detalles sobre la edición especial Mundial Social de la Revista del Consumidor en su versión impresa o digital.
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dije a mi esposa, mija, tranquila, ese es el cuerpo que yo quiero. Ese cuerpo, el cáncer no lo va a hacer orinar sangre. Ese cuerpo, una bala no lo va a destruir. Ese cuerpo, un carro no lo va a dejar paralítico. Un ladrón no le va a quitar la vida. Ese cuerpo es bendito porque será como el cuerpo de nuestro Señor Jesucristo. Y eso es lo que Dios nos ha prometido a aquellos que tenemos esa esperanza. Que el mismo poder que operó en Cristo Jesús, el mismo Espíritu, ese Espíritu va a operar en ti y en mí. Yo quiero que sepa que aunque usted, al igual que yo, no entendamos lo que nos está pasando, yo quiero que usted sepa que Dios es fiel, que Dios es verdadero. Lo único que tienes que hacer tú es confiar en Él y verás la gloria de Dios.

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uno. 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
6: Bueno, ya estamos de regreso con ustedes, apreciados amigos que están en la sintonía de La Voz. Hoy pues con el doctor Marco Rico haciendo una remembranza de esta historia de fe tan interesante, donde no solamente fue recorrer la Huasteca Potosina y la Huasteca Hidalguense, sino el hecho de plantar 100 iglesias en un transcurso de 10 años.
7: Totalmente.
6: Que se fueron prácticamente plantando de 10 iglesias por año, si quisiéramos verlo de esta manera, pero con una experiencia en plantar iglesias, en poder llegar a todas estas comunidades que estaban tan aisladas. Y después de esto viene el viaje para Colombia.
7: Viene Nicaragua primero.
6: Nicaragua.
7: Después al año viene Cali, Colombia. Una familia me invita, me dice: venga a conocer Cali. Nuestra casa comenzó una célula. Y hoy la iglesia es la más grande de Cali o de Colombia. Tenía más de 10,000 miembros. Uh-huh. 10,000 miembros. Yo dije: no puede haber unas iglesias tan grandes. Nosotros estamos comenzando la iglesia, tal vez teníamos como unas 20 personas nosotros, ¿no?
6: Sí.
7: Y Jorge Villavicencio, ya murió Jorge Villavicencio, comunidad, no me recuerdo cómo era, carismática, era la carismática de Cali, ¿ok? Le llamaban así. Era una iglesia enorme. Yo no conocía al pastor, no conocía a nadie. Pero entonces, el sábado había una reunión de líderes de célula y me dieron la oportunidad de predicar a los líderes de célula, que eran 1,800.
6: Dios mío, pues
7: yo pensaba que era la iglesia.
6: Ah.
7: Yo pensaba que era la iglesia, no. Era, le llamaban la sede, eran carpas, puras carpas. 1,800 personas líderes. Me dice: le vas a predicar a los líderes. Me acuerdo que terminé de predicar, el pastor estaba, imagínense, una iglesia de 20,000 miembros, tal vez, en aquel entonces tenía muchas sedes, Jorge Villavicencio, y de repente me dice: mañana vas a predicar los 5 servicios. Me manda a decir con uno de sus pastores asociados: ¿a qué 5 servicios? Si nosotros en Estados Unidos tenemos uno a las 10 de la mañana y no llega la gente.
6: Y no llega.
7: 5 servicios, sí. ¿De dónde? Bueno, a las 4 de la mañana comenzaba el primero. Rentaban un cine que le cabían 2,000 personas, doctor. Y yo en el taxi llegamos 3:45. Yo literalmente pensando, ahí es donde queremos llegar con el mensaje, porque todo esto tiene una secuencia y un propósito. Yo llegué pensando en Estados Unidos, que los bares y los salones de baile los cierran a las 2 de la mañana. Claro. Y usted ve mucha gente, es la única vez que usted ve tanta gente saliendo de un lugar. Y
6: eso en autos.
7: Ajá, todos madrugados. Y yo veo gente a pie, gente vendiendo, como por ejemplo, palitos de carne, café, aromática, vendiendo arepas, muchos carritos y mucha gente. Le dije: yo creo que están esperando, yo creo que

0: rentaron un salón de baile, algo rentaron, porque esta gente, y le pregunto a la persona que me llevaba, y esta gente dice, es la que está esperando para entrar, faltan 10 minutos para que abran la puerta del cine. Es un cine muy grande que le caben 2,000 personas. Bueno, cuando se abre la gente comienza a correr, a agarrar los primeros asientos. Yo miraba a los músicos. A los músicos con las baterías, con los, porque tenían que poner los instrumentos. Eran unos doctores en instalar, un equipo lo instalaban en 5 o 10 minutos. Ya estaban diestros. En ese lugar me dijeron, usted tiene 2 horas. Viene la alabanza, usted tiene 45 minutos. Así fue donde yo aprendí la disciplina. Tiene 45 minutos. En 45 minutos usted tiene que predicar la palabra del Señor. Tiene que llamar un llamado a las personas que quieran aceptar a Cristo Jesús. 2, tiene que orar por los enfermos. Y 3, tiene que levantar la segunda ofrenda para pagar los gastos. En 45 minutos tiene que hacer todo. Yo aprendí, pero fue el primer servicio, el segundo servicio. Cuando eran las 4 de la tarde, el pastor vino a saludarme y me dice, admirado estoy de usted, hermano Rico, porque los predicadores no me aguantan los 5 servicios. Y usted está como si nada. Le digo, pastor, no siento nada. Me dice, ¿cómo que no siente nada? Si no siento los pies, no siento la lengua, no siento nada. Pero como soy mexicano, no me rajo. O sea, claro, los mexicanos ahí vamos a estar. ¡Viva México!
1: Se muere en la raya.
0: Nos morimos en la raya. Entonces, más de Juárez, que estamos acostumbrados.
1: Claro.
0: Que venimos de un mundo disfuncional, de una ciudad disfuncional, de una familia disfuncional, donde tuvimos que hacer de buche corazón. Yo trabajé a los 6 años de edad, boleando, vendiendo cebollas, tomates, chicles, cebolla, el esto, el mexicano, el fronterizo, las lágrimas, risas, el memín pingüín. ¿Qué me van a decir? Bueno, se levanta a las 4 de la mañana, 5 servicios. Si son 6, ahí voy a estar firme.
1: Claro.
0: Porque fuimos de esa generación que fuimos formados bajo el crisol de tanta oposición. Por eso hoy día, cuando se nos apareció el doctor Alejandro el Macedonio y nos dijo, pasen por Guadalajara. Nosotros dijimos firmes, bueno, vamos a comunicarle a todo nuestro pueblo, a toda la gente de fe, a toda la gente de pasión, que todavía le apasiona las almas, ganar almas, a todos aquellos que están apasionados todavía a dar un mensaje que cambia, que transforma y que regenera. A toda esa gente todavía evangélica, no, porque yo conozco gente evangélica vieja y nueva.
1: Claro.
0: Y hay nueva que tiene pasión y hay vieja que ha perdido la pasión. Hay viejos que han perdido la pasión, tienen la pasión, y hay nuevos que ya la perdieron a los días. No, se batalla mucho. Cuando viene alguien, un líder, y me dice, pastor, es que fíjese que escuché que me están criticando. Le digo, bienvenido al club.
1: Claro.
0: Aquí nosotros no somos como los que retroceden para perdición, sino que los que avanzamos para bendición, en el nombre de Jesús. Así que hoy estamos haciendo una meta de 300 personas de 1,000.
1: Así es.
0: En Estados Unidos de $54, ¿ok? Pero queremos que llame, que se comunique. ¿Cómo puede? En México, a ver, nuestro México lindo y querido, tenemos varios métodos cómo usted puede hacer llegar esa semilla.
1: Bueno, primeramente, si usted quiere comunicarse vía telefónica, este es el número 81-84-58-70-28. Ahí le atiende Junior, en ese momento le está contestando 81-84-58-70-28. Desde los Estados Unidos usted puede comunicarse a través del área 323-576-4825. Repito, área 323-576-4825. También puede comunicarse a este número, que es el 87-19-21-14-17. 87-19-21-14-17. Y queremos hacer extensiva esta invitación para que usted no pierda la oportunidad. Dice el apóstol Pablo en Filipenses 4:19, no es que busque dádivas, sino que busco fruto que abunde en su cuenta. Es decir, hacer tesoro en el cielo es precisamente cuando damos en momentos como este, que se está abriendo algo nuevo y que sabemos

0: que será de gran alcance, de un impacto muy poderoso. Y hoy tenemos la oportunidad de convocar a 300 pioneros que digan, vamos a plantar algo donde nunca antes ha existido.
1: Totalmente.
0: Es la primera vez que habrá una radio 24/7 para Guadalajara y necesitamos que 300 de nuestros amigos digan, cuenten conmigo. Puede ser que alguien, como lo mencioné anteriormente cuando se tuvo que hacer el homenaje a Jesús, que decían no podemos tener la renta del Estadio Azteca, pues bueno, una familia, una sola familia, dijo, nosotros vamos a dar homenaje a Jesús en gratitud porque Él nos ha bendecido como familia y nos ha restaurado. Después, conversando con Benjamín Lomelí, quien hace el Día Nacional de Oración, se atrevió también a rentar el Estadio Azteca. Y entonces cuando va Benjamín y les dice, pues quiero rentarlo, le dijeron, ay, pastorcito, si ustedes están bien devaluados, ustedes ya sabemos que son unos pediches que se la pasan ahí diciéndole a los demás que aporten. Entonces dijeron, pues necesitas darnos el anticipo que es $1,000,000. Y pues él andaba buscando y tratando y haciendo reuniones con muchos pastores, predicando en diferentes lugares, diciendo vamos a tener Día Nacional de Oración en el Estadio Azteca. Y me cuenta el pastor Benjamín de que por ninguna parte llegaba la provisión. El contador se burló de él y le dijo, mira, pastorcito, vas a venir conmigo y me vas a rogar, me vas a suplicar que te extienda el tiempo porque no vas a tener el dinero, y ese día me voy a dar el lujo de decirte que no.
1: Wow.
0: Así, una oposición muy terrible con la persona a la que se le tenía que hacer el pago. Entonces alguien les donó una lona donde decía Día Nacional de Oración por México, y él fue a supervisar la posición de la lona, ¿verdad?, que estuviera correcta, y en eso está mirando el letrero, está mirando ahí la lona, cuando llega un vehículo y un hombre se baja y comienza a mirar y le dijo, oiga señor, ¿usted sabe qué es esto? Le dijo, sí, es un Día Nacional de Oración por nuestra nación, por el gobierno, por cada estado, por las situaciones difíciles que hay de violencia y por las familias. Y este hombre dijo, ¿y usted sabe si se puede ayudar de alguna manera? Y él dijo, sí. Dijo, pues ahorita, dice, me presento, soy el pastor Lomelí, yo estoy haciendo este evento. Dijo, ¿y qué necesitan? Dijo, pues ahorita necesitamos $1,000,000 porque tenemos que entregarlo antes del fin de semana y no lo tenemos. Y para la sorpresa de él, este hombre le dijo, ¿sabe qué? ¿A nombre de quién hago el cheque? ¿A nombre de quién lo hago? Y él, ¿verdad?, se asustó, le dijo, no, discúlpeme, ¿pero usted de qué congregación es? Dijo, de ninguna. Dijo, ¿y usted de qué iglesia viene? Dijo, de ninguna. Dijo, ¿y entonces por qué quiere dar $1,000,000? Dijo, porque yo creo en eso que dice de su anuncio, de que México necesita la oración. Dice, yo no sé qué hacer, yo

0: puedes, ¿verdad? Y le dijo, no, dijo, vengo a darte el dinero, este el cheque.
1: Wow.
0: Y el Señor honra la fe. Entonces yo creo que en este momento hay oyentes, uh-huh, hay personas que nos miran, que pueden tener en su corazón y decir, ¿sabes qué? Yo creo en eso, yo voy a participar. ¿Por qué? Porque puede hacerlo, porque Dios lo ha bendecido, porque Dios le ha dado recursos. Y esto no es para el que no tiene, porque el que no tiene no puede. Uh-huh. Pero hay muchos que tienen y que pueden, y que Dios los ha preparado para este momento, como la visión del macedonio, uh-huh, cuando dijo, pasa acá y ayúdanos. Yo creo que muchos durante estos días pasados han estado inquietos, han estado esperando un momento como este para decir, se necesita verdaderamente mi ayuda, mi intervención para un proyecto de fe tan grande como este.
1: Totalmente, por eso estamos hablándoles, puede haber miles, porque lo hay, ¿ok? Que nos están escuchando ahora mismo. Pues estamos hablando a aquellos escogidos. Una de las cosas que yo aprendí cuando fui la primera vez a Israel, he estado 8 veces en Israel, doctor Alejandro, pero la primera vez, un rabino que nos recibió a este grupo, eran mucha gente de Venezuela, de Argentina. Yo era el único de México. Nos recibió el rabino ahí en el muro, que se le llama
0: el muro de los lamentos.
1: El muro de los lamentos, ellos le llaman la pared occidental, y o la pared del memorial, y nos está dando una instrucción y unas clases, y dijo, siéntase privilegiado que llegó a Israel. Hay millonarios, hay gente que desea venir a Israel y Dios nunca se lo va a permitir. A Israel llega a quien Dios escogió. Si usted llegó al aeropuerto de Israel, es porque no porque tiene plata, no porque tiene influencia, no porque tuvo ganas, es que Dios le permitió. Usted es uno de los elegidos. ¿Cuántos millones de personas hay en el mundo? Pero no todos han tenido la oportunidad. Yo conozco docenas de cienes, doctor, que me han dicho, es mi sueño un día Israel, y nunca, mueren y nunca fueron. Yo he conocido pastores que les he dicho a través de los años, mira, quiero llevarte a Israel. Sí, un día, pero, ay, hoy murieron, se fueron al cielo, pero no conocieron la tierra donde caminó Jesús.
0: Claro.
1: Pero una de las cosas, hoy estamos hablando que el macedonio se nos apareció. Y si usted es cristiano de muchos años, va a entender la terminología.
0: Terminología, así es.
1: Va, el que tiene, aquí vemos lo que la palabra del Señor dice, el que tiene oídos para oír. No estoy hablando si eres pentecostés, o eres carismático, o eres católico, o testigo de Jehová, mormón, cualquier dogma, religión, centro espiritista, yo no sé de qué, o no creas en nada. Pero se nos apareció el macedonio y nos dijo, pasen, ayúdenos. Cuando la Biblia dice es que ya Dios estaba trabajando allá.
0: Ya Dios
1: nomás estaba dice, pero trabajando. Necesitamos esos 300 de fe que tú les vas a hablar. Sean de diferente. Usted no tiene que ser de Guadalajara. Nosotros no somos de Monterrey y estamos en Monterrey.
0: Así es.
1: Nosotros no somos de Tijuana. En Rosarito estamos en Tijuana. Nosotros no somos de Los Ángeles, estamos en Los Ángeles. En cada estado que estamos, nosotros somos de Ciudad Juárez. Y no estábamos ni en Ciudad Juárez, pero deseábamos estar en nuestro México lindo y querido. Queríamos venir. Un día salimos derrotados, con una vida destruida por las drogas, por el alcohol, por las pandillas, por los malos consejos. Nos perdimos más en los Estados Unidos, pero yo en lo particular conocí a Jesús en los Estados Unidos, el doctor Alejandro
0: en Chihuahua.
1: Uh-huh. Pero nos pusimos de acuerdo y sentimos la voz, pasa a Macedonia, pasa a México. Llegamos a Monterrey hace más de 4 años con la idea de tener una estación de radio, y veíamos los precios y tuvimos reuniones, 1, 2, 3 reuniones, comprar vuelos de avión, hoteles, comidas, taxis, todo lo que involucra un viaje.

0: mensaje. Y regresábamos y hablamos con gente muy poderosa en el Evangelio. Hablamos con apóstoles, con profetas, hablamos, ayúdenos, se nos apareció el macedonio. Y es como si yo me quedara callado. Nada. Ellos no oían nada. ¿Usted se acuerda cuando los sabios llegaron con el rey Herodes? Y le dijeron, mira, ahí está la estrella, porque el Mesías ha nacido, el rey de los judíos. Herodes dijo, a ver, le llamó a Walter Mercado, le llamó a todos sus astrólogos, a todos sus científicos, a ver, hay unos que traen, no traen Armani, no traen Gucci, no traen Mercedes-Benz, traen algo que yo nunca he visto. Esta gente trae una corte de honor increíble, son reyes. Traen camellos cargados con cofres de oro, incienso, plata y telas. Traen, increíble. Y vinieron los sabios y le dijeron, rey, sí. Y los sabios y Aarón salieron. Digo, Herodes salieron a ver la estrella. Ellos no veían la estrella. ¿Dónde? Bueno, nosotros la vemos. Por eso Herodes le dijo, vayan, adoren al niño y regresen y díganme dónde está para yo también irlo a adorar. Hay gente que está haciendo de esta manera, aún del pueblo de Dios. Pero hoy día, nosotros sí escuchamos la voz del macedonio. Nosotros en sueños vimos al macedonio que nos dijo, pasa a Guadalajara. Y doctor, lo creemos con todo el corazón.
1: Lo creemos.
0: Por eso estamos invitando 300, bueno, ya han llamado 6 y medio. 6 personas y media. Queremos que la gente de Dallas, Texas, allá en Garland, allá en Mesquite, queremos que la gente que nos está escuchando allá en lo que es North Dallas, lo que es West Dallas, en Oak Cliff, en DeSoto, en Lancaster, se puedan reportar con nosotros. Ya mañana activaremos un número de Dallas, doctor, para que puedan, claro, estar llamando y puedan también enviar su cell, porque en los próximos 4 o 5 días necesitamos, o sea, eso es, no vamos a durar 2 semanas, no, queremos que en los próximos 5 días, esos que ya Dios preparó de antemano, dice la Biblia.
1: Así es.
0: Se puedan ahora nomás reportar. ¿Cómo pueden hacer en México, donde nos están escuchando? Ahorita vamos a hablar de Estados Unidos, pero en México, ¿cómo pueden comunicarse con nosotros, doctor?
1: 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Uh-huh. De hecho, muchos que envían remesa de Estados Unidos a México lo hacen a través de Coppel.
0: ¡Wow! Y no sabía
1: número,
0: eso.
1: Sí, muchos lo hacen directamente. 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Y nuestros amigos que deseen comunicarse a través de la línea telefónica, pues tomen nota de estos números porque es importantísimo. El apóstol Pablo tuvo la visión nocturna. El varón macedonio que decía, pasa acá y ayúdanos. Y lo que usted dice, doctor Rico, es muy cierto. Dios ya estaba preparando uh-huh. un mover espiritual en Macedonia. Uh-huh. Es decir, que Dios ya estaba inquietando el corazón de los macedonios, uh-huh. preparándolo, porque una cosa tenemos que entender, las adversidades nos hacen buscar de Dios. Uh-huh. Las situaciones difíciles hacen que pongamos nuestra mirada hacia el cielo cuando no hay respuesta aquí en la tierra. Y Dios estaba trabajando en el corazón de los macedonios. Ahora, ¿por qué en Macedonia? Pues porque es nada más y nada menos que la tierra de Alejandro Magno. Todos los macedonios eran personas.

0: personas que viajaban, porque es lo que hizo Alejandro al conquistar, uh-huh. viajar, llevarse a los macedonios a conocer el mundo. Y no solamente a conocer el mundo, sino impactarlo, porque de allí fundó 10 ciudades que se llaman Alejandría, que eran fuentes de conocimiento, que eran universidades donde ellos tenían pergaminos y tenían las artes, la cultura, la ciencia, todo lo que una persona podía utilizar para formarse intelectualmente, para desarrollar su conocimiento. Y claro, Dios dijo, estos ya por naturaleza son misioneros, uh-huh. ya por naturaleza son nómadas, ya por uh-huh. naturaleza son gente que recorre la tierra, lo único que les falta es el Evangelio. Uh-huh. Y mandó a Pablo para allá. El corazón de ellos está preparado para recibir la palabra, y por eso él tuvo esta visión donde decía, pasa acá y ayúdanos. Hoy le invitamos a usted para que se sume a este esfuerzo. Estos son los números a los cuales puede comunicarse en este momento. Es el 87-19-21-14-17. 87-19-21-14-17. También puede comunicarse al 81-84-58-70-28. Le atienden en este momento, 81-84-58-70-28. Y desde el sur de California, todos nuestros amigos del sur de California pueden comunicarse en el área 323-576-4825. Repito, área 323-576-4825. Yo espero que usted tenga la sensibilidad espiritual y el entendimiento para discernir que en estos tiempos Dios está abriendo puertas de oportunidad, y que hoy tenemos la oportunidad de ser pioneros, sembrando una semilla, aportando algo para que ellos reciban, al igual que nosotros, una señal 24 horas compartiendo el Evangelio.
1: Totalmente, por eso hoy estamos emocionados, yo estoy emocionado. Me ha tocado estudiar un poquito la historia un día antes de venir a Monterrey, antier, o sea, ayer llegué, pero toda la noche yo desperté muy temprano y el Señor me da una película de todos estos grandes hombres, no de la Biblia, sino de los que fueron antes de nosotros en radio, un Paulino Bernal, un reverendo Galván, Juan de la Garza, Ben Piña, estoy hablando solamente aquí los que están aquí cerquita del terruño de Texas, ¿no? Bueno, hay tantos, ¿no? Por California no se diga.
0: Muchísimos, así es.
1: Los hermanos Jiménez, el argentinos del misionero, ¿cómo se llamaba él?
0: Bueno, el hermano Mike.
1: El hermano Mike. Porras, Rafael Porras, Bruno Camaño, bueno, tanta gente que antes de nosotros. Pero nosotros somos mejores que ellos, no, estamos en otro tiempo. Solamente.
0: Estamos en un tiempo diferente, y es un tiempo donde creo que Dios está levantando una generación emergente, porque de alguna manera hoy el interés por los medios ha disminuido mucho. Ya tener un medio se mira como algo ordinario, uh-huh. cuando en realidad es algo extraordinario. Uh-huh. El poder utilizar un medio 24 horas, cubrir estados completos con una señal 24 horas,
1: eso es algo
0: sobrenatural.
1: Que una locura años atrás. Yo así recuerdo es. Que cuando vino la devaluación del cine también, recuerdo que ese fue el beneficio de los evangélicos, aún aquí en Monterrey, ¿ok? Nunca en la historia las compañías de edificios como de cine, cuando comenzaron a quebrar, cuando vino el VHS, más o menos, ¿no? Sí. Cuando vinieron las películas en ¿cómo? VHS.
0: Bueno, en aquel tiempo era muy famoso el Blackbuster.
1: El Blackbuster, sí. Y también los que hacían copias por abajo,
0: la
1: piratas,
0: piratería.
1: ¿No? Los cines y las películas dejaron de, se suponía que dejaron de existir. pero Dios

0: abrió un paréntesis. Y las iglesias evangélicas, no solamente en México, pero en toda Latinoamérica y en Estados Unidos, compraron teatros y cines. Nunca se había visto que una iglesia, aquí tenemos, fue un famoso en aquellos años, no sé cuántos años hace atrás, Centros de Fe.
1: Sí, claro, todavía, ¿verdad? Pues siguen vigentes los Centros de Fe, y no debemos olvidar también que los Centros de Fe que fundó Daniel Oriente fueron producto de la radio, con el programa que él tenía, Agua Viva. Es la forma como él se introdujo a anunciar el Evangelio y a plantar los Centros de Fe, Esperanza y Amor.
0: Bueno, hoy estamos simplemente trayendo un extracto de la historia, pero lo que a mí me pasó, cómo se me apareció el Nazareno de hace muchos años, hace 10 años, comenzamos con nuestro hermano doctor Alejandro, ahí en Indio, California.
1: En el 2010 empezamos a orar que Dios nos permitiera hacer en México lo que estábamos haciendo en Estados Unidos.
0: Y ahí, hoy estamos después de 16 años, ¿no? Más o menos. 16 años estamos caminando en el sueño, y hoy estamos invitándole, como siempre lo hemos hecho, a la gente a participar.
1: Sí.
0: Nosotros es imposible, nosotros solamente somos el radio de Dios, pero él nos envía la señal a través de usted, a través de esas personas de fe. Tenemos abuelitos que saben lo que es radio. Tenemos oyentes ahora mismo, pastores. Ayer nos sorprendió, estuvimos en la casa del pastor
1: Juan López.
0: Juan López. Y pastor Juan López fue uno de los pastores de muchas Santa Pentecostés, ¿algo?
1: ¿O? Sí, de la Iglesia Santidad Pentecostal, Santidad más Pentecostal, conocida como Santa Pentecostés.
0: Pero de muchos años aquí en Monterrey, y ayer que llegamos a su casa dice, yo los escucho en la radio. Y eso me pone a pensar, hay gente, mi hermano tendrá como 71, 72 años, no recuerdo exactamente, pero hay personas que nos están escuchando ahora mismo.
1: Claro.
0: Que estuvieron en el tiempo de el reverendo Galván, que apoyaban los radios.
1: No, y ellos y mismos, los programas. Ayer el pastor Juan López nos estaba diciendo que a él lo invitaron a hablar en un programa de radio, y que mientras él hablaba, había una persona que era un jefe de traficantes en la prisión, y que tenía ahí a otros dándoles ahí pues algún consejo, porque tenemos que entender que la prisión, lejos de ser un reformatorio, es una universidad, porque ahí están los grandes maestros de la delincuencia compartiendo los consejos y las experiencias, y están los alumnos pues aprendiendo de los mejores. Pues él estaba dando ahí su cátedra, sus consejos a los nuevos, y alguien que tenía la radio prendida, y dice que ese hombre comenzó a escuchar al pastor Juan López que él estaba hablando, se empezó a inquietar y, ¿saben qué? Váyanse, ya no quiero a ninguno de ustedes aquí, se acabó la clase, vámonos. Y se quedó oyendo al pastor, y entonces se convirtió a Cristo. Y decía el pastor, pues yo nunca supe, dijo, 20 años después viene el hombre a decirme que es pastor, que él aceptó a Cristo oyéndome en la radio y que quería conocerme. ¿Qué testimonio cuando uno entiende lo que Dios hace a través de un medio maravilloso como lo es este? Y qué bendición, por eso siempre insisto, si tus pasos no pueden ir, que tus pesos vayan por ti. En esta semana me dieron un reporte de una anciana que vino aquí en las instalaciones, una anciana, y llegó con mucho esfuerzo, con mucho trabajo, y presentó una ofrenda, y lo único que dijo fue, para ganar las almas perdidas, y se fue, para ganar las almas perdidas. Digo, pero ¿quién era? ¿Cómo se llama? No sé, era una señora ya grande, ya de la tercera edad, ya batallaba, pero ella viene y dijo, para que se anuncie el Evangelio, para que se salven las almas perdidas.
0: Y una de las cosas, doctor, que yo quiero hablarle a estas personas de la tercera edad, en el sueño que yo tuve, un día antes de venirme a Monterrey ayer, fue ayer en la madrugada, era de que había gente que había perdido la esperanza.

0: esperanza hace muchos años, porque estos ministerios ya no están en el aire, tanto Galván como Paulino Bernal, Carlos Ortiz y otros ya están en el cielo.
1: Había, claro, estaba, pero, por ejemplo, el mensaje de lo que era el programa de Vino Nuevo con Víctor Richard. ¿Quién no recuerda que la introducción de su programa era La Bamba? Y salía ese hombre, ¿verdad?, con un español todo mocho, pero hablando el evangelio por años y años, ganando almas por toda la república.
0: Y entonces, ahora, ¿qué hicieron toda esta gente? Dicen, en el sueño decían, es que ya no es como antes. ¿A quién apoyamos? ¿A quién apoyamos ahora? Todavía están en sus últimos años de vida, pero pareciera que en los últimos años ha habido una decepción en la iglesia, que ya nadie está buscando las almas perdidas. Radio, la radio misionera, La Voz, ha venido a rescatar los valores, porque escuchamos al Nazareno, escuchamos al ángel del Señor, escuchamos la voz de Dios misma. Y la voz misma que escuchamos cuando nos convertimos al evangelio, la estamos escuchando. Estamos en los últimos días, doctor. Están terremotos en Venezuela. La crisis económica, la crisis política. Ya no hay ni en quién confiar. El crimen parece que va aumentando. Pero yo les tengo buena noticia. Dice que donde abunda el pecado, tiene que sobreabundar la gracia. Por eso hoy día estamos hablando a esas personas de la tercera edad. Abuelita, abuelito, que como decía el hermano Valenzuela de San Antonio, ayúdeme a predicar el evangelio con su semilla. Hoy estamos hablándole a 300 personas, ya 6 han marcado y queremos que usted sea parte de ellas. Vamos a bajar el número en el nombre del Señor, que el Señor nos sorprenda. Yo quiero escuchar de hombres que tal vez están ahí en el taller mecánico, en la panadería, o tal vez están postrados en su casa, están en un centro de detención. Dios, escúchame, cómo Dios ha usado a personas dentro de la cárcel que reconocieron su error, aceptaron a Jesús como su salvador personal. Yo recuerdo cuando el pastor Roberto Gómez tenía una emergencia de agarrar una estación de radio y le faltaban $20,000. Y recuerdo que un hombre dentro de la cárcel llamó a su esposa y le dijo, quiero que le lleves al hombre de Dios estos $20,000. Llegó una mujer en el culto con una bolsa así, un paquete con $20,000. Aquí está mi esposo, dijo que le trajera esto. Cuando después se comunicaron, dijo, es que yo tengo un radio donde lo escucho las 24 horas del día. Y cuando el pensamiento estando preso me dice, tu corrido se te acabó. Los años que te quedan, ya vas a salir todo un viejo sin esperanza. Se te va a ir tu esposa con otro. Vas a perder lo que lograste acumular. Tantos pensamientos que la mente le trae al ser humano, que lo martiriza dentro de una prisión. Que el abogado te robó, que tu hermano te robó, que todos te robaron. Pero déjame decirte, ahí dentro de la cárcel hemos escuchado docenas de testimonios. Hoy, alguien que nos está escuchando desde una prisión, desde un hospital, estás tal vez con un problema de parálisis dentro de tu casa y todo lo que puedes escuchar es la radio. Pero también hay gente esperando por tu semilla. Ayúdanos a alcanzar la meta de enviar la señal a Guadalajara. 300 personas con 1,000 pesos. $50.
1: $50. Yo insisto en que los de fe somos muchos. Somos muchos. Es simplemente creer y decir, voy a ser un pionero, voy a ser alguien que va a participar. Usted puede comunicarse en este momento. Todos nuestros amigos del sur de California, es el área 323-576-4825. Lo repito, es el área 323-576-4825. Usted puede comunicarse también al 8710.

0: 19 21 14 17 87 19 21 14 17 y puede comunicarse al 81 84 58 70 28 81 84 58 70 28. Apreciados amigos y hermanos que el día de hoy reciben esta invitación, debemos de tomarlo como una oportunidad. Uh-huh. Una oportunidad que Dios nos da y nos dice, siembra, porque una de las formas que yo siempre he entendido que el dar es una bendición, porque eso nos lleva a otro nivel de fe. Hablábamos acerca de una mujer que fue y quebró un frasco de alabastro y derramó el perfume sobre Jesús. Uh-huh. Y los discípulos decían, pero qué desperdicio es este. Otros decían, se pudo haber vendido por 300 denarios y haberlo dado a los pobres. Pero Jesús dijo, no la molesten, porque ha hecho una buena obra conmigo. Y donde quiera que se hable de este evangelio, se contará también la historia de esta para memoria suya. Uh-huh. Algo muy interesante que hubo en este derroche, en este gesto de amor. Número uno, lo que nosotros ponemos en la persona de Jesús nunca será un desperdicio. Al contrario, todo lo que usted ponga en el Señor, a usted se le va a multiplicar. Porque con Dios nunca se pierde, con Dios siempre se gana. El Señor simplemente dijo, ha hecho una buena obra. Uh-huh. Y hay muchos que tienen la capacidad de hacer una buena obra, de dar algo para que el evangelio, la buena noticia de salvación de nuestro Señor Jesucristo llegue al que tanto la necesita. Y como el Señor dijo, donde se hable de este evangelio se contará la historia de esta para memoria de ella. Hoy estamos recordando ese acto de generosidad, ese acto de fe que hizo esta mujer. Pues así también se contará la historia suya. Así también se dirá, alguien, María, alguien que fue Alfredo, Petra, José, creyeron, sembraron para que fuera una realidad, que se recibiera una señal en esta gran ciudad. Y creo que esto es muy interesante porque dice Hebreos 11:4 que por la fe Abel, uh-huh, presentó mejor ofrenda que su hermano Caín, de tal forma que aún después de muerto Abel, Dios hace memoria de sus ofrendas. Uh-huh. Porque la ofrenda habla del concepto que tú tienes de la persona a la que le das. Entonces, la ofrenda habla, porque Dios hace memoria de la ofrenda. Dios, si bien sabe cuánto das, también sabe con cuánto te quedas. Uh-huh. Decía un hombre que era calvo, dijo, no, amigos, eso de que Dios tiene contados los cabellos de nuestra cabeza, dijo, pues conmigo eso no va a suceder. Y le dijo el predicador, no se preocupe, amigo, que también sabe cuántos se le cayeron. Dios hace memoria, Dios sabe, Dios conoce el corazón, Dios sabe cuando nosotros podemos dar, Dios sabe porque Él nos ha dado, Él nos ha bendecido, Él nos ha provisto. Total. Él sabe la capacidad que tenemos, es simplemente la ofrenda prueba el corazón. Dios sabe qué tanto tú le amas en cómo tú das para Él. Y en momentos como este, que hay una oportunidad de entrar a una nueva ciudad, a un nuevo lugar, es poderoso decir, soy pionero, cuenten conmigo, ahí voy, esta es mi semilla, esta es la palabra, ahí voy a estar yo representado, porque mientras tú estás trabajando, esa ofrenda va a estar predicando por ti. Mientras tú duermas, la ofrenda estará predicando por ti, porque esto funciona 24 horas. Mientras tú estés en tu iglesia, tu ofrenda estará predicando por ti, porque abarcaremos cientos de miles de personas con esta señal, literalmente millones de habitantes.
1: Totalmente, y lo importante es ser pionero. Yo recuerdo que yo fui pionero y soy todavía hasta el día de hoy parte de la mesa directiva de Enlace, TV Enlace, que llegó literalmente a todo el mundo. Fe agrada a Dios, fui parte, no pionero, pero fui parte de este ministerio. Soy parte del ministerio en Panamá, Osana Visión, donde por muchos años hemos estado en radio y televisión en toda la nación de Panamá, desde la frontera de Costa Rica hasta la frontera del Darién con Colombia, en Cúcuta, en Venezuela, en el Petén Flores, allá en lo que tiene que ver con Guatemala, en Belice. Y Dios va a hacer cosas grandes y queremos invitarle para que sea parte. Yo quisiera escuchar a 10 ancianos, 10 personas que por muchos años apoyaron otros ministerios, como el ministerio de el reverendo Galván, de Ben Piña, de Paulino Bernal, de muchos hombres y mujeres que a través de estas regiones, estados y en México, han podido participar. Venga, participe con nosotros. La obra del Señor no ha parado. El tren primero comenzó como el tren del Evangelio y después fue el jet del Evangelio.
0: Se fue modernizando. Así es.
1: Así que hoy, a través de las estaciones de radio, a través de todas las plataformas en internet, pues qué privilegio, ¿no? Y todas las personas que nos están viendo, personas, yo estoy haciendo un reto en Dallas, Texas, norte, sur, este, oeste, en Austin, Texas, las personas que nos escuchan en Austin, en San Antonio, en Laredo, todo el valle de Texas hasta Corpus Christi, desde Miguel Alemán hasta allá, hasta Corpus, hasta la última frontera que es Matamoros en Brownsville, Ciudad Juárez. Bueno, estamos de frontera a frontera literalmente, doctor. Estamos llegando a Matamoros, Brownsville, estamos hasta Los Ángeles, la última frontera de esa parte, cubriendo todo, y uno de nuestros sueños es cubrir todo México por amor a mi país.
0: Claro, estamos entrando, a punto de entrar a una de las ciudades más grandes, y esto me emociona. Pues imagínese conectar lo que es Tijuana, Los Ángeles, Monterrey, Guadalajara, es algo extraordinario, uh-huh. Es algo muy grande, y yo creo que debemos considerarlo de esa manera, una oportunidad que nunca antes se había tenido y que hoy se tiene, y que no la vamos a perder por falta de apoyo, por apatía, por indiferencia, por conformismo, por falta de visión, por falta de fe. No. Hoy, en el nombre del Señor, nos plantamos como uno solo, somos el cuerpo de Cristo, y creo que tenemos la capacidad de poder alcanzar este proyecto y muchos más, porque no somos una minoría, somos un grupo muy grande, muy fuerte, muy nutrido de creyentes que podemos hacer una diferencia con nuestra aportación. No es cosa pequeña lo que hacemos, ni tampoco estamos escondidos en algún rincón haciendo este proyecto. Estamos en las principales ciudades y yo espero que podamos estar a la altura de este privilegio que Dios nos ha dado y que podamos responder a este llamado que tenemos en este momento y conquistar un nuevo lugar para que sea el principio de algo muy grande, que sea el principio de algo tan sobrenatural, y tener el privilegio de decir, hay un mover de fe, hay una visitación de Dios, porque yo atendí a la visión, así como el apóstol Pablo cuando dijo, miré a un varón macedonio que dijo, pasa acá y ayúdanos. Pues así como Pablo miró al varón macedonio, hoy está llegando nuestra petición hasta ti diciendo, pasa acá y ayúdanos.
1: Necesitamos su ayuda. De 292
0: y medio,
1: necesitamos la ayuda en el nombre del Señor. Vamos, yo creo que muchas personas pueden llamar. ¿A qué número pueden llamar, doctor?
0: Bueno, en este momento vamos a dar el número para nuestros amigos del sur de California, que es el área 323-576-4825. Área 323-576-4825. Puede usted comunicarse al 87-19-21-14-17. 87-19-21.

0: 81-14-17. También usted puede comunicarse ahora mismo al 81-84-58-70-28, 81-84-58-70-28. Aquí es donde usted puede comunicarse, puede enviar su mensaje de WhatsApp y vamos a activarnos en el nombre del Señor. Hagamos todo lo que está a nuestro alcance, es decir, hagamos lo posible para que el Señor haga lo imposible. Nosotros sumamos, todo suma, recuerde, todo suma, pero al final del día Dios lo multiplica. Y vamos a creer que tenemos los hombres y mujeres de fe necesarios para este proyecto, porque entendemos que aunque son miles los que nos escuchan y los que nos miran en este momento a través de las redes, eso no necesariamente significa que todos van a participar, pero muchos son los llamados
1: y pocos los escogidos.
0: Ahora, en esos pocos que yo sé que el Señor ya tiene preparados, porque Dios tiene su gente en cada ciudad, tenemos que entenderlo como un privilegio, que Dios nos tome en cuenta para hacer algo nuevo. Uh-huh. Eso es la urgencia del llamado que estamos haciendo durante estos días, y donde yo espero que muchos de nuestros amigos que nos están viendo en este momento y que nos están escuchando, que son amigos de años, uh-huh, y muchos de ellos son pastores, muchos de ellos es gente que Dios ha bendecido, pues que se sumen al proyecto, porque han sido muchos años de caminar. El día 21 de mayo me tocó cumplir años, ya casi lo alcanzo, me tocó cumplir 5 o 7, pero de estos 5 o 7, pues yo tenía 17 cuando el Señor me alcanzó. Ya tengo 40 años de haber conocido al Señor y 38 de estar en servicio activo. Uh-huh. Entonces el tiempo nos ha pasado, pero no se ha ido la pasión, uh-huh, no se ha ido la visión, no se ha ido el deseo de seguir anunciando esta palabra e involucrando a otros para que sean bendecidos por el hecho de anunciar este bendito evangelio.
1: Totalmente. Y si lo ha hecho en Estados Unidos, yo siempre he dicho que Dios no es gringo, Dios es del mundo entero, y Dios quiere hacer cosas grandes y maravillosas.
0: Claro. 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Y puede hacer usted un CEL o CELE, y solamente, doctor Rico, pone la palabra
1: voz y visión.
0: Voz
1: todo y junto, visión. Todo junto, voz y visión.
0: Es una B de Victoria, O, Z, la letra Y, y otra vez la B de Victoria, y es la palabra visión. Uh-huh. Visión, voz y visión. Ahí usted hace su CEL, y ahí pues automáticamente, ¿verdad?, en la cuenta de Chase, ahí llega lo que es su aportación. Así es de que vamos a hacerlo, vamos a unirnos, vamos a hacer lo mejor para el Señor. Y si usted tiene alguna pregunta y usted es alguien serio que dice, mire, yo quiero invertir en eso, comuníquese con nosotros, que con gusto le atenderemos y le explicamos, ¿verdad?, los pormenores del proyecto, porque yo sé que Dios tiene su gente y en este momento el Señor está inquietando y está tocando para que usted sea un fundador de este proyecto. Bueno, nosotros vamos en este momento a la pausa y regresamos con ustedes. Gracias por su sintonía y continuamos avanzando.
2: 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Nadie ve cuando él se pone su mejor sonrisa, solo para no preocupar a nadie.

0: Nadie ve cuando un niño se pregunta si Dios escucha, si alguien lo recuerda, si su vida importa. 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
0: No hace falta que todo esté roto. 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

0: se vuelve redención.
1: Lo que vamos a hacer nosotros en el día de hoy es enfatizar, cuide su salud. Dice la Escritura que nuestro cuerpo es el templo del Espíritu Santo. Por lo tanto, usted debe de cuidarlo porque Dios ya no habita en templos hechos por manos de hombre, sino que habita en un templo que somos nosotros. Ya no habita en edificios hechos por manos de hombre, sino que ahora tú eres habitación y morada del Espíritu Santo. Pero algunos no parecen templos, más bien parecen catedrales. Están bien bendecidos, bien gorditos, bien llenos de vida. Ya son como una mega catedral, pero quiero decir que es muy importante cuidar nuestro cuerpo porque es el templo del Espíritu Santo. Y dice la palabra que cualquiera que destruya el templo o el cuerpo, dice Dios, le destruirá a él. Amigos, este es un tema muy interesante. Cuidar tu cuerpo. ¿Qué consumes? ¿Qué es lo que dejas entrar a tu organismo? Porque muchas veces se nos dice, no tome refresco negro, pero nos encanta el refresco negro. Y la persona muchas veces ya con los riñones que no funcionan, ya con afectaciones en diferentes órganos del cuerpo, pero de alguna manera la gente lo sigue consumiendo, es como los cigarros. Dice, fumar puede causar cáncer, y te ponen la foto de alguien que está muriendo de cáncer y hasta mira las cajetillas de los cigarros y estás viendo la foto de la persona que está enferma del cáncer y aún así le dices, deme la cajetilla completa, a sabiendas de que el alcohol es malo, que te puede dar una congestión, que te puede crear una adicción, pero ahí va la gente a comprarlo y a tomarlo, a sabiendas que le están advirtiendo que le puede causar cirrosis, que le puede causar serios deterioros en su cuerpo. Entonces, si tú no cuidas tu cuerpo, si tú no cuidas lo que le metes, si tú no cuidas el cuerpo, imagínate meterle drogas al cuerpo para que se deteriore. Imagínate tú que el cuerpo comienza a enfermarse porque pues ahora ya no quieres comer saludable. Te gusta el hot dog, te gusta la pizza, te gustan las comidas procesadas, los embutidos, ya no quieres comer sano. Y claro, después cuando vienen los problemas y complicaciones de salud, dices, ¿y por qué a mí? ¿Y por qué yo? ¿Y por qué me dio el diabetes? ¿Y por qué se me sube la presión? ¿Y por qué ahora tengo tantos problemas que antes no tenía en mi cuerpo? Ya tienes neuropatías, ya tu nombre ya no va a ser Juan, ni va a ser Petra, te van a poner dolores. De todo te quejas, te duelen los pies, la rodilla, las piernas, la cabeza, la cintura, todo, son dolores. Fibromialgia, para que no se oiga tan feo. ¿Y todo por qué? Porque no has cuidado tu salud. Te dicen no y haz de cuenta que te dicen sí, como si estuvieran regalando las cosas que hacen daño y ahí vas corriendo a comprar y a consumir. Lógicamente tu cuerpo te va a pasar una factura y esa factura es demasiado, demasiado costosa. Ahora lo que me llama la atención es que cuando las personas toman un producto natural que les hace bien, se molestan porque querían sentirse bien en la primera semana, en el primer mes. Digo, espérame, si tienes 20 años haciendo las cosas mal, ¿cómo crees tú que en un día o en una semana se te va a arreglar el problema? Un doctor que es conocido y es muy bueno en lo que hace me dice, mira, es que por lo menos para revertir una enfermedad de 20 años necesitas por lo menos un mes de tratamiento para revertir un año. Entonces hoy vamos a hablar esta parte de que usted necesita comenzar a cuidarse. ¿Y qué es lo primero que se hace? Sacar la basura, sacar el escombro para empezar a limpiar. ¿Y eso cómo se hace? Ah, pues es lo que vamos a conversar aquí con David Montero, porque necesitamos entender la importancia de comenzar a cuidar nuestro cuerpo y comenzaremos por una limpieza.
2: Gracias por abrirme los micrófonos y como usted bien lo dice, necesitamos alimentarnos, tener conocimiento, guía. Nadie nos quita la salvación, no se nos va, nosotros nos alejamos, ¿verdad? Porque no tenemos conocimiento, porque no tenemos la indicación, porque nos descuidamos. Y eso aplica en todo. Lo espiritual es más real que lo físico, eso también lo tengo muy claro. Y las personas pues igual empiezan a tener situaciones emocionales, pues tiene que ver también con lo físico, porque nuestras emociones están conectadas también con el flujo del sistema nervioso.

0: nervioso y el sistema hormonal. Entonces, cuando no tenemos nutrición en la mente, tomamos malas decisiones. Cuando nos sentimos deprimidos, agotados, fastidiados, enojados, agotados, cuando estamos eufóricos, bueno, todo esto también repercute. Entonces, yo creo que el día de hoy lo que queremos principalmente es darle información a las personas, una información correcta, una información que les permita tomar sus propias decisiones. Y de aquí es donde vamos a hablar sobre cómo funciona el cuerpo, qué es lo que, fíjense nada más, cómo nos ama Dios, de qué manera nos ama Dios, que nos da muchas herramientas para que también, tanto en lo físico, en lo mental, en lo espiritual, podamos tener siempre en qué apoyarnos, que es Él. Y hablando precisamente de todo esto, hemos estado escuchando hablar en los últimos días de algo que se llama Glutalife Complex. El Glutalife Complex que hemos estado hablando en estos micrófonos, pues ha venido a revolucionar el bienestar en muchas personas. Nos han estado reportando muchísimos casos de bienestar y es donde queremos platicar qué es el Glutalife Complex, por qué la gente se está sintiendo bien, qué efecto tiene, cómo funciona nuestro cuerpo. Algo que hemos dicho nosotros es que estos productos no curan nada, o sea, es nuestro cuerpo el que se está reparando, únicamente tenemos que estimularlo. Y primero quiero platicarle a toda la audiencia, entender qué es el antioxidante maestro que protege nuestras vidas, porque nosotros, y hablo nosotros, los muchachones después de los 40 cúbole, o sea, ya los que estamos más adelantitos, siempre ocurre algo que pocas personas saben. No solamente es envejecer, es que nuestras células, doctor, comienzan a perder la capacidad de defenderse del daño diario que está ocasionando el estrés, la contaminación, los medicamentos, los alimentos procesados, como usted dijo, que si el cigarro, que si el alcohol, que si la comida enlatada, los azúcares y todo eso que ocasiona la inflamación silenciosa. Y este daño tiene un nombre, se llama estrés oxidativo. Hoy en día, la ciencia ha relacionado el estrés oxidativo con muchos de los padecimientos que afectan a millones de personas. Escuchamos hablar tema de diabetes, hipertensión, problemas cardiovasculares, fatiga crónica, enfermedades neurodegenerativas, inflamación crónica, debilidad en el sistema inmunológico, envejecimiento prematuro. Pues todo esto va relacionado. La pregunta es, ¿quién protege a nuestras células? Y es donde entra esta respuesta. Hay una molécula extraordinaria, por eso digo que Dios nos ama tanto, porque nos creó con una molécula que se llama glutatión. Todo lo que tenga que ver con la investigación de glutatión, los profesionales de la salud lo conocen como el antioxidante maestro del cuerpo. Y aquí es donde el glutatión juega un papel importante, porque se produce naturalmente en nuestro cuerpo, en nuestro organismo. Tiene tres funciones fundamentales. El glutatión que tu cuerpo debe estar produciendo, que mi cuerpo debe estar produciendo, el de tu hijo, el de tu esposo, el de tus familiares, todos producimos glutatión. Y la primera función es neutralizar los radicales libres que dañan las células, los tejidos y los órganos. La segunda función del glutatión es apoyar los procesos de desintoxicación del hígado, que es donde parte mucho los problemas que tenemos. Y la tercera función es fortalecer las defensas naturales del organismo. El problema que cabe, doctor, es que a partir de los 40, los 45 años, ya los niveles de glutatión comienzan a disminuir.
1: ¿En qué porcentaje más o menos?
0: Pues sí, empieza a haber una disminución del 30 al 35% y de ahí viene desencadenando según la alimentación, según los desvelos, el estrés, las malas rutinas. O sea, estamos hablando que descienden algunos hasta un 40-45% y es algo considerable, ¿no? Claro que ya cuando hay un problema de salud más fuerte es porque ha habido una deficiencia mayor.
1: Claro.
0: Por eso es importante que nosotros podamos entender que cuando disminuye el glutatión, ahí, doctor, aumentan los riesgos de la salud. De ahí fue donde nace este concepto que se llama Glutalife Complex, que es una fórmula diseñada precisamente para ayudar al cuerpo, a nuestro propio organismo. No hay que meter nada externo, no hay que hacer procesos caros, ni intervenciones quirúrgicas, ni exponernos a nada al raro. O sea, nuestro cuerpo está diseñado para producir glutatión y esta fórmula ayuda al organismo a producir y mantener niveles, muy importante, los niveles necesarios y saludables de glutatión. Entonces, la pregunta es, ¿por qué funciona? ¿Por qué la gente se siente bien? Porque obviamente contiene ingredientes que son considerados los más importantes del glutatión, de lo más estudiado, que ayuda a combatir el estrés oxidativo, ayuda a fortalecer el sistema inmunológico, ayuda a proteger el corazón, el hígado, el cerebro, favorece la energía celular y apoya el proceso de regeneración celular. Yo te puedo hablar, por ejemplo, de lo que es el N-acetilcisteína, que es uno de los principales precursores del glutatión. Por eso es que ayuda a mejorar lo que es la salud pulmonar, favorece la desintoxicación, protege el hígado y el sistema respiratorio. Te voy a hablar de lo que es

el ácido alfa lipoico, que es conocido como el antioxidante universal, o sea que esto ayuda a proteger el sistema nervioso, lo que es los nervios periféricos, apoya el metabolismo de la glucosa, favorece la circulación, y si a esto le sumamos los ingredientes naturales que contiene Glutalife Complex, como vitaminas y cofactores de antioxidantes que participan en cientos de las reacciones celulares del cuerpo, que está relacionado con la energía, el sistema inmunológico, la reparación celular, la protección cardiovascular, bueno, pues aquí es donde vemos estos beneficios. ¿Qué es lo que nos reporta la gente? ¿Qué es lo que nos dicen las personas? Que se sienten con más energía durante el día, que mejora su recuperación física, que se sienten menos inflamados, se sienten más ligeros, que hay claridad mental, que hay mejor respuesta al sistema inmunológico. Aquel que le iba a pegar una gripita, está uno o dos días y ya está como si nada, no los tiran a la cama, o se empiezan a notar grandes beneficios. Apoya el tema de la circulación mucho más saludable, el metabolismo, la glucosa, mejores condiciones, y también existe mayor bienestar general. Glutalife Complex no solamente busca enmascarar el síntoma como muchos productos o medicamentos. Su objetivo principal, escuche muy bien, es ayudar a las células a mejorar su función. Porque cuando la célula mejora, los tejidos mejoran. Y cuando los tejidos mejoran, obviamente los órganos empiezan a funcionar de una mejor manera. Y cuando los órganos comienzan a mejorar su función, a hacer sus procesos, obviamente nuestra calidad de vida cambia. Por eso, después de los 45 años, ya no se trata solamente de vivir más. Se trata de vivir con energía, independencia, bienestar, que es muy importante. Invertir en tus células hoy, en este momento, es invertir en la persona que vas a ser dentro de 10 o 20 años. Que te quede muy claro, lo que yo voy a hacer ahorita se va a reflejar en la persona que voy a estar haciendo o voy a estar funcionando en 10 o 20 años. Es muy importante. Miren, a todos los radioescuchas, yo les quiero decir algo muy importante. La salud no solamente se pierde de un día para otro. Que te quede claro que no es que hoy amanecí ya enfermo. O sea, se pierde poco a poco y también se recupera poco a poco. La pregunta no es cuánto cuesta cuidar tus células. Tú me puedes preguntar cuánto cuesta un frasco de Glutalife Complex y yo te puedo decir el precio. Incluso si quieres promoción te la puedo dar. La pregunta real que tú tienes que hacerte ahorita es ¿cuánto cuesta no cuidar mi salud? ¿Cuánto me va a costar una hospitalización? ¿Cuánto me puede costar perder la movilidad? Hay personas que ya empiezan a tener parálisis facial, ya no pueden mover una pierna. O sea, hemos llegado a ver personas que ya por la diabetes le tienen que amputar un pie. O sea, ¿cuánto me cuesta esto? ¿Cuánto cuesta no tener energía para disfrutar a mis hijos, a mis nietos, mis actividades diarias? O sea, hoy tienes la oportunidad de comenzar a fortalecer tu organismo desde adentro. 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Mira, miles de personas están descubriendo los beneficios del glutatión. En el mundo es lo más hablado, lo más sonado. Yo desde hace 5 años veo que está en tendencia el tema del glutatión. Yo ya lo conozco desde hace muchísimo tiempo, sobre todo en el tema de lo que es la nutrición celular inteligente. Yo lo único que te digo es no esperes más. No esperes a sentirte mal para actuar. Digo, si ya traes un problema de salud, bueno, pues adelante, atrévete. Pero no esperes, si tú eres una persona que todavía no sientes algo, no te esperes a enfermarte. Actúa mientras todavía tienes la oportunidad de prevenir. 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
1: Bueno, yo creo que es de aprovechar esta oportunidad porque pues vamos a desintoxicar las células. Y una cosa que me llama la atención es que cuando una célula se enferma, se agrega un químico. Y ese químico hace que haya una inflamación y por esa causa, ay, siento un piquetito aquí, siento un dolor por acá. Claro, la célula está segregando ese neurotransmisor para decir, SOS, sálvenme o sálvenme, ayuda, auxilio, socorro, por favor, hazme caso. Y por eso te duele el cuerpo, porque la célula ya segregó el líquido mandando señal de ayuda. ¿Y qué hace el cerebro? Pues simple y sencillamente, como sabe que hay células madre que están recorriendo tu organismo, pues entonces debe de haber una señal que conecte esa célula enferma con la nueva célula que viene a repararla. De cuenta que mandó a los albañiles, se les dijo por allá, váyanse con la cuchara, váyanse, ya les mandamos el cemento, la arena y todo, y ahí van las células a reparar. Entonces es muy interesante cuando entendemos que debemos de cuidar nuestro cuerpo, y si hoy tenemos al alcance de nuestra mano, es el momento de tomar acción, es el momento de decir, hey, paso por él o me lo mandan, porque sí me interesa cuidar mi cuerpo, que es el templo del Espíritu Santo. Me interesa limpiarlo, me interesa repararlo. Hay lugares donde verdaderamente yo he entrado y se miran deteriorados, lugares que se miran ya con la pintura descolorida, ya con agujeros en las paredes, pero cuando vienen las personas que enjarran todo y pintan y lo dejan, wow, hasta parece un lugar nuevo, ni parece la misma casa. Pues así muchos nomás desde una manita de gato, una ayudadita a usted mismo en lo que tiene que ver con las cosas naturales que el cuerpo necesita. Y mire, nuestro cuerpo es tan agradecido que inmediatamente va a recibir todos los nutrientes, va a activarse lo que es todo el sistema celular, se van a desencadenar una serie de reacciones químicas por todo tu cuerpo para tu bien.
0: Es correcto, doctor. Fíjese, yo me quiero despedir nada más con esta frase tan importante que me ha hecho reflexionar los beneficios de Glutalife Complex. 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
1: Gracias por su amable y fina sintonía.

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7: Gracias por su sintonía, que es su preferencia, a estas audiciones diarias que estamos llevando hasta usted a través de La Voz, porque la fe viene por el oír. Estábamos escuchando la agrupación La Hormiga con el excelentísimo tema La Sabiduría. Tendremos La Hormiga en concierto el jueves 17 de septiembre en la ciudad de Torreón, Coahuila, en la iglesia Gosén. El viernes 18 de septiembre estaremos en el río 70 en la ciudad de Monterrey. Estaremos el sábado 19 de septiembre en la ciudad de Culiacán y el domingo 20 de septiembre estaremos en la ciudad de Los Mochis, Sinaloa. Así es de que no se lo pierda. Donde quiera que usted nos esté escuchando, pues aproveche la agrupación La Hormiga, que tras de más de 10 años que no estaban en escenarios, pues se han vuelto a reunir en esta gira que vienen haciendo por diferentes ciudades, y usted será parte muy importante, porque La Hormiga pues hace 25 años fue cuando

0: causaron furor con este ritmo de música que es el ska, y 25 años después vienen una vez más a traer este mensaje de fe, donde los jóvenes hace 25 años, pues ahora son papás, y ya quizás hasta
1: algunos abuelos, ¿no?
0: Pues qué bendición de venir y ver la hormiga y decirle a sus hijos, mira, con este grupo me activé en la fe. Uh-huh. Con este grupo, ¿verdad? Pues eran en aquel tiempo cuando solamente se cantaba con himnarios y sí, pues mira, sí, ellos revolucionaron también a la juventud. Así es de que tendremos los conciertos. La información está disponible para usted. Y pues este programa especial que estamos haciendo es precisamente porque sabemos que hay muchos hombres y mujeres que, como usted bien lo dice, doctor Marco Rico, se desilusionaron. Uh-huh. Como que dijeron, antes era ganar almas, antes era anunciar el evangelio en obediencia al mandato de la Gran Comisión, y en alguna parte nos perdimos, en alguna parte empezamos a seguir modas de las iglesias, modas de las doctrinas, mucho culto a la imagen del líder. Uh-huh. Y nos desviamos de que realmente la razón de que la iglesia exista no es por los que estamos, sino por los que no están, que la única razón de ser de la iglesia es ganar almas para Cristo, porque el Señor dio su vida por almas, Él derramó su sangre por almas, Él no murió por cosas, no murió por edificios, no murió por organizaciones, no murió por una doctrina. Él dio su vida por las almas, y cuando Él regrese, viene por almas. Él no viene por cuentas bancarias, ni tampoco viene por edificios, por más adornados, por más pantallas que tengan, por más lujos que puedan tener. Eso se queda. Lo único que al cielo me interesa son las almas. Y la única razón por la que estamos aquí como iglesia es para ganar almas.
1: Sí, es no perder, como usted dijo, el enfoque. Es importante, pero mire, miren lo importante de lo que el doctor Alejandro acaba de mencionar. Si nosotros tenemos una referencia, yo siempre voy a una referencia.
0: Claro.
1: ¿Cómo se llama la estación de aquí? Génesis, Bereshit.
0: Génesis.
1: Cuando los rabinos, doctor, le dan consejo a su gente, una de las primeras cosas que noté es que desde los rabinos que hace 700 años, hace 500 años, como los rabinos actuales, la primera cosa que le dicen a la gente cuando llegan, tengo un problema, rabino, sobre este en particular. Y la primera cosa que el rabino le dice, ¿te recuerdas de tu Bereshit? Tu principio. Porque tu principio es importante. Cuando estés confundido, dicen los rabinos, cuando perdiste el reloj, la brújula, cuando perdiste tu destino, go back to your Bereshit. Ve de regreso a tu inicio, a tu génesis. Y algo importante es de que cuando yo me convierto al evangelio, doctor Alejandro, yo me convierto al evangelio en una iglesia bautista. Claro. Yo acepté a Cristo en una iglesia bautista, Cliff Temple, en Oak Cliff, Dallas, Texas, donde era pastor el reverendo Roland Johnson, que todavía existe. Él me bautizó.
0: Roland Johnson.
1: Tiene nombre gringo, pero es bien mexicanote, ¿ok?
0: Rolando,
1: pero se llama Roland porque su papá era gringo, su mamá hispana. Y él me bautizó, pero el que me habló de Cristo era un joven presidente de los jóvenes, José Luis Reina. Yo tengo mi Bereshit, mi principio, bien marcado. Yo recuerdo que uno de los primeros mentores que yo tuve fue un pastor de Asambleas de Dios. Siendo bautista, yo comienzo a asistir, y ese es su testimonio, me invitaron como buen bautista a un instituto bíblico, a un estudio bíblico. Y no era un estudio bíblico, era un instituto bíblico de las Asambleas de Dios, en Betania.
0: O sea, ¿eran bautistas?
1: Yo me convertí en una iglesia bautista. Uh-huh. Pero alguien me dijo, fíjate que los martes

0: y los jueves hay un estudio bíblico en este lugar. Por la puerta esa, en esa calle, tú toca y ahí te abren la puerta. Era un instituto bíblico nocturno de las Asambleas de Dios, con el pastor, el doctor Josué Elorriaga. Usted lo conoce a él.
1: Sí, claro.
0: Yo llegué pensando que era un estudio bíblico, ¿no? Era un instituto bíblico. Entonces, mi pastor bautista, mi primer mentor y maestro de la escuela bíblica, un ministro peruano de las Asambleas de Dios, el doctor José Elorriaga. Cuando comienzo el ministerio, conozco a un hombre de aquí de Monterrey, llamado H.O. Espinosa, pastor nazareno. Había sido nazareno, fue el primer superintendente hispano de las iglesias nazarenas a nivel mundial, hispanas. Y él fue mi mentor, tuvo una crisis de su salud, y a causa de su salud, pues ya no pudo fungir, y lo echaron a un lado en una esquinita, y de repente yo conocí a alguien, y el hombre estaba en silla de ruedas. Nunca me importó que estuviera en silla de ruedas. Yo lo traía, porque era un mentor.
1: Claro.
0: Y me decía, hermano Rico, yo quiero que usted se proteja ahora mismo, porque llegarán días que ya no irán de gloria en gloria en las iglesias, sino de congreso en congreso, de campaña en campaña, de concierto en concierto, y la gente perderá la brújula. Jesús nos salvó para alcanzar a otros. Entonces, en mi vida, por los pasados 48 años, la brújula mía sigue a una distancia. Yo no voy al norte, mi brújula no menciona el norte, el sur, el este o el este, menciona a Jesús. Alcanzar al perdido, restaurar al caído y establecer vidas en Cristo. Por eso estamos en la radio, por eso estamos aquí en Monterrey ahora mismo, por eso estamos invitando a personas que han perdido el rumbo, tal vez que creyeron que perdieron el rumbo. No, tú puedes volver a enfocarte en lo que es la salvación. ¿Cómo puedes tú enfocarte en la salvación? Es en ayudar que otros traigan a Cristo. Decía ese gran hombre de allá de California, el escritor que salvó a una editorial, ¿cómo se llamaba? La Casa Vida de Publicaciones, salvó con el libro Una Vida con Propósito. Estaba en bancarrota la editorial.
1: Editorial Vida.
0: Editorial Vida. Y este hombre en español sacó el libro Una Vida con Propósito.
1: Rick Warren.
0: Y él dice en una de las canciones que escogió, él mandó a hacer todo un sistema para lo que le llamaban las... salieron hasta iglesias, le cambiaron de nombre a las iglesias. Iglesias 40 días con propósito. Y enseñaban el libro 40 días con propósito, después una iglesia con propósito, una comunidad con propósito. El hombre existe hasta el día de hoy. Pero él decía que su papá, cuando estaba muriendo, le hizo en la canción uno más para Cristo, que interpretó Muriel, el de Panamá.
1: Jaime Muriel. Sí.
0: Y yo lo conocí en Panamá hace muchos años atrás, a Jaime Muriel, ya murió. Y uno más, pero la escritura de ese canto era que el papá, ya cuando estaba en sus últimos, no días, ni horas, ni minutos, segundo, le decía, uno más para Cristo.
1: Uno más para Cristo.
0: Uno más para Cristo. Es saber cuando nosotros hemos perdido la brújula, hemos perdido el qué rumbo. Mira a Cristo. Vamos una vez más. Vamos a apasionarnos por las almas perdidas, pero desde una manera práctica, pero muy funcional. No vamos a ir, mucha gente dice, pastor, vamos a ir a repartir tratados. Eso es bueno, tuvo su tiempo, eso es bueno. Pero, ¿cuántos tratados hemos visto que los tiran a la basura? Ahí en la calle, ni en la basura, en el bote de basura. Dicen que uno necesita ver los tiempos. Dice que había 200 de los hijos de Isaac, 200 entendidos en los tiempos, que sabían lo que el pueblo de Israel, nosotros sabemos. Hoy, como usted usa la frase, doctor Alejandro,

0: ser alcanzar muchos, ¿cómo es?
1: Alcanzar el mayor número de personas en el menor tiempo posible.
0: Y eso es lo que queremos. Hoy nuestra brújula señala Guadalajara. Necesitamos 300 personas, 300 personas que de fe, de esas personas que siguen creyendo que veremos la bondad del Señor en la tierra de los vivientes. Esas 300 personas, hay 1,000, por decir, hay 10,000, 20,000 escuchándonos ahora mismo, pero estamos buscando 300 personas que todavía tengan esa pasión, que todavía fluye el amor por Cristo Jesús, que todavía fluya ese. Yo quiero hablarle a uno más para Cristo, doctor.
1: Claro, siempre lanzar una palabra es llegar a un alma que está en necesidad y que quizá sea la última oportunidad de Dios para esa persona. Uno nunca sabe a quién está llegando y bajo qué circunstancias está llegando. Entre las personas que me ha llamado mucho la atención su testimonio, está una pareja. Él se llama Román, ella se llama Carmelita. Román ha estado tomando, se ha vuelto violento, está celando a Carmelita, y Carmelita dice, pues yo ni siquiera salgo de la casa. Y llegó un momento cuando dijo, ya no puedo más con tus celos, ya no puedo más con tu vicio de alcoholismo, no puedo más con tus maltratos, me llevas a la casa de mi mamá. Echó las maletas de los niños y le dijo, llévame. Y ahí me vas a dejar, porque ya no quiero saber nada de ti. Y este hombre, pensando, ¿quieres que te deje para tú irte con otro? Y va en el camino, y va tomando. Y empezó a acelerar, dijo, donde mire un camión grande, un tráiler, algo, me estampo de frente, si la mujer no es mía, no será de nadie, mis hijos no van a sufrir, nos morimos todos. Y con ese pensamiento suicida, empezó a acelerar, y la mujer, llena de miedo, pues para cambiar la atmósfera de ese vehículo, ese ambiente tan tenso, prendió la radio y estaba una alabanza. Ella la prendió al azar, así nomás a ver qué salía, y por alguna razón salimos nosotros, salió la voz. Uh-huh. Y la alabanza empezó, y empezó a cambiar la atmósfera. El hombre se tranquilizó, bajó la velocidad, llegaron a la casa de la suegra, se bajaron. Y él se quedó arriba del carro oyéndonos. Y luego vino una palabra. Esa palabra decía, si tú estás atado por el alcohol, si estás perdiendo tu familia, Jesucristo es la respuesta, es lo que tú necesitas. Y él llamó. Uh-huh. Y dijo, me llamo Román, dice, pues yo soy del que están hablando. Así estoy, dice, lleno de vicio y peleado y perdiendo mi familia, no sé qué hacer. Pues hicimos la oración con él a través de la línea telefónica. Y él empezó a comunicarse, pedía música, oiga, que me gustó, que la canción que pusieron, y oiga, me gustó, que tal persona que habló. Y un día llama y dice, bueno, ¿será posible que pudieran hablar con mi esposa, porque ella no quiere hablar conmigo y no me cree? Entonces él fue, la suegra le dijo, ¿qué quieres ahora? No, dijo, yo vengo en paz, yo no quiero pelear, no quiero nada, solamente quiero hablar con Carmelita, dice, y no quiero llevarme los niños, no vengo a decirles nada. Y le dice, Carmelita, mira, sabes que ese día la radio que tú pusiste, yo me quedé escuchando, y ahí dice, hablan de Dios, y yo lo acepté, no estoy tomando. No te creo, dijo, pues ya sabía que no me ibas a creer, dijo, espérame, y marcó. Y dijo, pueden hablar con Carmelita, explique.

0: Una persona de antes, él nació de nuevo, el hombre ya no toma, el hombre ahorita está siendo transformado por el poder de Dios, y empezó a llorar. Dijo, es que eso no es posible. Dijo, tantas veces se fue a los Alcohólicos Anónimos, fue, dice, a consejería, fuimos a terapias de familia, pagamos, dice, terapias de familia, y ahora esto, no, le digo, es que usted también necesita a Dios. Usted tiene enojo en su corazón que se acumuló y se volvió rencor. Dígale al Señor que la perdone y el Señor te va a restaurar. Bueno, pues la mujer aceptó al Señor. Hoy, Carmelita y Román son servidores fieles en su congregación. Sus hijos han crecido en el Evangelio. Se acabaron los tiempos de maltrato, se acabaron los tiempos de vicio, se acabaron los tiempos de pleito y recriminaciones. ¿Por qué? Porque el Señor llegó a restaurarlos a ellos como familia. Y así como ellos, hay miles que nos escuchan. Y que la palabra está en este momento tocando el corazón, que la palabra en este momento está haciendo un efecto tan sobrenatural que finalmente la persona termina reconociendo su necesidad de Dios. Y eso se hace gracias al apoyo suyo, gracias a que usted dice, cuenten conmigo. Enviar una ofrenda es hacer posible que la palabra llegue 24 horas a estas grandes ciudades. Entonces necesitamos que en este momento usted se levante y diga, cuenten conmigo. Y los números de teléfono a los cuales usted puede comunicarse son los siguientes. Es muy importante su participación. Hoy estamos comenzando con este llamado y yo creo que son muchos los que el Señor tiene preparados para responder. Usted puede comunicarse desde el sur de California en el teléfono área 323-576-4825. 323-576-4825. Puede llamar en este momento al 87-19-21-14-17. 87-19-21-14-17. Puede comunicarse también al 81-84-58-70-28. 81-84-58-70-28. Vaya al teléfono en este momento, participe, puede enviar usted un mensaje de WhatsApp. Puede usted también hablar por teléfono, puede dejar un mensaje ahí en la página. Y para todos los que están en Estados Unidos y utilizan el CEL o el CELE, ¿cómo hacen, doctor Rico?
1: Ponga ahí en el memo o en el buscador, pone voz, todo junto, voz, B pequeña, O, Z, Y, o sea, voz y visión. Voz y visión, todo junto. Y ahí le va a salir lo que se llama Voz y Visión Multimedios.
0: Multimedia.
1: Multimedia. Y ahí aparece todo. Todo eso va a ir a favor de Guadalajara, ¿ok? Así que le invitamos para que sea parte. Y estamos invitando a 300 personas. Y yo estoy muy, muy seguro que vamos a lograr en los próximos días una gran cantidad de ellas. Pero estamos despertando la conciencia de muchos que la tenían adormecida. No es que se te acabó el amor por las almas. Yo entiendo, hay personas que por lo que pasó, por lo que dijeron. Pero déjame decirte, yo le decía al doctor estos días, yo crecí con radio, yo crecí con, dígamelo con música, o cuéntemelo con música, no sé exactamente cómo era. Un cañonazo para la familia tal. Yo crecí con los Laboratorios Mayo, desde Santa Ana, California, donde vendían multivitaminas y quiere sentirse como un puma, tome tónico Peruna.
0: Sí.
1: Crecí con en la madrugada escuchando todo ese tipo de las ondas cortas de en la radio, mi papá. Después cuando yo me fui para Dallas, no era cristiano, yo nunca fui cristiano evangélico. Pero los domingos, doctor, estaba crudo, tal vez había fumado demasiada marihuana, me había drogado demasiado el sábado, había tomado demasiado pero el domingo, 7 de la mañana, yo recuerdo que ponía toallas en el baño para que el ruido no saliera. Y ponía un radio pequeño que yo tenía de baterías.

0: lo ponía cerca a la bañera y ponía, llenaba el agua de agua caliente. Era el único día. Yo era un muchachito, tenía 17 años. Y en Dallas, Texas, pasaban la hora de los bautistas, tenían dos programas de 30 minutos cada uno. Después venía la Iglesia de Cristo y después viene otro programa de radio. Yo escuchaba 2 horas de radio ahí en el baño encerrado. Y a mí me daba vergüenza que me escucharan los amigos míos que habían amanecido algunas, o amigas mías que habían amanecido ahí en el cuarto con nosotros, escuchando la radio evangélica. Pero era un llamado como un imán que me llamaba el domingo, que pasaban la Asociación Bautista, unos mensajes tan lindos, tan bellos. Yo los quería escuchar. Después venía la Iglesia de Cristo y después venía una iglesia Pentecostés. Eran 4 programas de 30 minutos cada uno, 2 horas, de 7 a 9. A los años, a los 20 años tal vez, de que yo escuchaba eso, no, como a los 10, no, sí, 20 años, yo tenía un programa de televisión, de radio, en esa misma estación, a esa misma hora. Hoy simplemente te vengo a decir, siempre he creído. Yo fui sin haber aceptado a Cristo, sin creer, pero algo me llamaba. Y hoy, después de 48 años, ¿ok? Porque hace 48 años de eso, venirte a decir aquí en Monterrey, allá en Rosarito, en Tijuana, en Los Ángeles, en Victorville, California, hasta Las Vegas, nos han dicho que se escucha.
1: Bueno, por la noche esta señal se dispara de la 1090 por San Francisco, por Salt Lake City,
0: Wow.
1: allá por Utah. Sí, por la noche esta frecuencia, ¿verdad?, se dispara de una manera impresionante.
0: Así que invitamos para que vamos todos juntos por Guadalajara. Hoy es por Guadalajara. Antes fue Ciudad Juárez, después fue Chihuahua, después fue Delicias, después fue Casas Grandes, la región lagunera, o después Monterrey. Recuerdo cuando llegamos a Monterrey, simplemente el macedonio nos dijo, pasen a Monterrey. Y se cumplió. Hay personas en Monterrey que siguen creyendo que veremos la bondad del Señor. Ya no tanto por ellos, para ellos aceptar a Cristo, es para que otros acepten a Cristo. Hay gente que se ha subido al tren del Evangelio, al jet del Evangelio. Vamos, acelere. Hoy súbase a las redes, súbase a este ministerio La Voz, aquí en Monterrey, en todos los estados donde estamos. Yo te invito. Dallas, Texas, Houston, San Antonio, Austin, Laredo, El Paso, Texas, Lubbock, allá en el West Texas, Odessa. Nosotros estuvimos en Odessa, Pastor, ¿se acuerda?
1: Sí, claro, ahí
0: Ahí
1: estuvimos en
0: estuvimos.
1: Odessa.
0: En Odessa, en una AM también.
1: En una AM que era la 810.
0: Sí, la 810. Entonces, bueno, ¿qué le podemos decir? En Albuquerque, New Mexico.
1: Ahí estuvimos en la 1340.
0: Imagínense, entonces, hoy venimos a usted para decirle si sí se puede, hoy podemos, pero necesitamos esas personas de fe, de esas personas que siguen creyendo. No necesitamos 3.000, no necesitamos 300.000, necesitamos 300 personas que hagan una siembra de 1.000 pesos.
1: 300 personas es un número simple, es un número alcanzable, es un número de fe y creo que estamos sobrados. Yo lo creo que tenemos tanta gente que si comenzamos a mencionar pueblos, ciudades, son tantos que si en cada lugar se levantan 2 o 3, alcanzamos esta meta sin ningún problema, pero lo más importante es entender que en la unidad que tengamos, haremos proezas en el nombre del Señor.
0: Yo quiero decirle que, por ejemplo, en Panamá, hace más de 25 años, yo comencé a viajar en Panamá. Hicimos los primeros pininos, estamos hablando de muchos años atrás, pastor. No, 27 más o menos, 27 años. Pero hace 25 años comencé a ir a una iglesia, comunidad apostólica Hosanna, el apóstol Edwin Álvarez, de las Asambleas de Dios, un hombre muy reconocido, tal vez a tener unas 1.000 iglesias. En Panamá ha levantado unas 300 iglesias, tiene iglesias en Dubái, tiene iglesias, acaba de comenzar una iglesia en Italia, tiene iglesias en Inglaterra.

0: En España tienen varios lugares, en Colombia, en Uruguay, en Argentina, en Chile, en México, en Estados Unidos hay 8 iglesias, 9 iglesias. Bueno, se han extendido de una manera, pero yo he estado allí a través de radio y televisión y hemos visto el crecimiento con un grupo de personas pequeños.
1: Claro.
0: Tiene más de en televisión y radio, nomás para decirle a las personas, tiene más de, es una mega empresa, más de 60 personas trabajando. Tiene 2 personas que son los veladores nomás, para comenzar.
1: Claro.
0: Más cámaras, los de radio, los locutores, los que duran toda la noche en la programación, en Master Control. Bueno, eso es posible. Es posible que Dios traiga a memoria todo lo que la gente ha hecho. Y por eso queremos invitarle. Tu semilla, tu principio, escúchame, tus principios eran algo muy glorioso. El macedonio nos habló y nos dijo, pasa por Guadalajara. Y queremos invitarlo. No queremos irnos solo. Necesitamos 300 personas.
1: 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Apreciados amigos y hermanos que están en sintonía, vamos a unirnos para este proyecto. Guadalajara, creo que nos compete a todos los que somos creyentes el saber que vamos a llevar la buena noticia a una ciudad tan enorme, con tanta necesidad, y que será la primera vez que ellos disfruten de una estación de radio transmitiendo las 24 horas del día. Ahora, ¿cuál es la buena noticia para uno que se encuentra perdido? Pues saber que lo han encontrado. Imagínense los que se pierden en las grutas, que se meten bajo tierra y por alguna razón dice peligro, no pase, y se meten a ver qué hay ahí, se pierden. Y luego se les acaba la batería, ya no tienen luz, no se prepararon con agua, no llevaban comida, están totalmente en esos túneles perdidos, oscuras. Y hay personas que han durado días ahí en la penumbra hasta que de pronto ven alguna luz y escuchan una voz llamándolos por su nombre. Qué impacto saber que ha sido encontrado.
0: Totalmente.
1: Qué esperanza ver esa luz en medio de la oscuridad. Así es el Evangelio. La buena noticia para el perdido es que Jesucristo vino a buscar y vino a salvar. Y cuando te llega la palabra es porque el Señor te encontró. La buena noticia para uno que está cautivo, pues es que le vienen a abrir la puerta.
0: Imagínese.
1: Vámonos, vamos a liberarte. La buena noticia para el enfermo desahuciado es que el Señor viene a sanar.
0: Totalmente.
1: Una buena noticia. Ahorita tenemos por todas partes malas noticias ya. Si uno se le ocurre ver el noticiero antes de salir en la mañana, sale paniqueado, sale, ¿verdad?, estresado. Pero una buena noticia sale con fe, con alegría, sale con una oración, sale con una alabanza, sale contento.
0: Totalmente, por eso hoy le estamos invitando para que sea parte de este proyecto tan especial. Vamos por Guadalajara. Y queremos anunciar que se unió con nosotros un gran amigo para el proyecto. Sabe que cuando comenzamos en Juárez le hablamos, Luis, únete, porque él es un hombre radio también. Cuando entramos a Chihuahua le dijimos, Luis, únete. Cuando seguimos para la región lagunera, únete. Para Monterrey, únete. Ahora que le hablamos la semana pasada que estamos, que el macedonio nos llamó para Guadalajara, es de su tierra, Guadalajara es su tierra.
1: Ajá.
0: Me dijo, yo me uno y le damos la bienvenida al equipo, al evangelista, increíble, ha escrito un libro que pronto lo vamos a traer, doctor. Está causando un impacto del manicomio al púlpito. Ahora, yo puedo atestiguar que es verdad, ¿ok?
1: Claro.
0: Luis Munguía es un evangelista, predicaba, era un empresario, muy exitoso. Yo llegué a comprarle un carro a él, ¿ok? Y lo conocí, apoyaba financieramente los programas de radio, de televisión. Él pagaba, así como usted dice, el estadio, él pagaba para que su pastor predicara. Yo no, yo pago los programas, todo un programa diario, yo lo pago. Y Luis Munguía, cuando escuchó que nosotros íbamos a entrar, él está en El Salvador, yo creo que ya está regresando a El Salvador estos días para Texas, para Dallas. Y me dijo, yo no, yo me quiero unir. No. No se quiso unir por Juárez, por Chihuahua, por Durango, bueno, no se quiso unir por Monterrey. Pero cuando hablamos de Guadalajara, le tocó un timbre. Y así, uno por uno, van a ir llegando, Dios va a tocar timbres. Delfín García nos manda saludos, dice, estamos en contacto. Queremos que las personas se unan con nosotros. Necesitamos 300 personas que se unan con nosotros con una semilla. Los de Estados Unidos, $50 o 54. En México, 1,000 pesos. Eso va a ser usado para el primer mes, lo que tiene que ver con Guadalajara.
1: La entrada triunfal. Así será, la entrada triunfal.
0: Así que le invitamos para que sea parte de esos 300 ya. Yo creo que tenemos, estamos llegando a los primeros 10.
1: Espero que estemos llegando a los primeros 10. Nos faltaban 2.5 para llegar a los primeros 10.
0: Así que yo le invito a todas las personas que nos están viendo. Es más, hago un reto también porque sé que de las 7,200 personas que me siguen en Facebook a mí, que estamos ahorita en vivo en mi página.
1: Claro.
0: Se comunican mucho, por supuesto, de Mesquite, ¿ok? Lo que es Dallas, ahí en Mesquite donde está su iglesia, donde está la iglesia del Señor ahí. Pero la segunda es de Panamá.
1: Panamá.
0: Tenemos más de 25 años ministrando en Panamá en radio y televisión. Y estamos invitando a todo Panamá que nos esté viendo a través de las redes sociales y vamos a insistir que usted puede ayudarnos. Mañana activaremos, hay una cuenta ya, se llama, aquí en México, pues tenemos varias, ¿no? Tenemos lo que es lo que tiene que ver con
1: Oxxo,
0: Coppel, Santander. En Estados Unidos tenemos Cell. En Panamá, Yapi, se llama Yapi. Activaremos una cuenta en Yapi para que las personas de Panamá puedan a través del teléfono hacer su donación. Yo creo que Panamá tiene que contribuir. Yo he contribuido mucho en Panamá, 25 años solamente, ¿ok? Y en las redes, en radio y televisión. Y estamos hablándole a los panameños. El varón macedonio nos habló y nos dijo, pasen a Guadalajara.
1: Bueno, es que realmente es una ciudad importantísima y que tenemos que entrar con el evangelio. las 24 horas. Y tenemos que entender, para países como Panamá, que disfrutan de su radio 24 horas por muchísimos años, aquí mismo en Monterrey, donde estamos en este momento en las fronteras, pero Guadalajara jamás en su historia, nunca ha tenido una frecuencia a las 24 horas. Es más, allá muchos me decían, es que ni con dinero te venden un programa. Dicen, no queremos su programa, no nos interesa, no queremos programas religiosos. Entonces, entrar con algo 24 horas va a ser algo extraordinario. Esto va a ser algo en el

0: mundo espiritual, como si lanzara, ¿verdad?, una bomba atómica ahí. Algo sobrenatural va a ocurrir en los aires y estamos más que seguros que vamos a ser pescadores de almas, pero no con anzuelito y un hilo, sino con una red
1: gigantesca. Con las redes. Y estamos haciendo un llamado. En Arizona tenemos mantos que hemos sembrado. Sí. Freddy, ¿cómo es? Ya se me olvidó el nombre. Pastor de allá de California, uh-huh. Digo, de Arizona, en Tucson, Arizona. ¿Cómo ayudamos en Phoenix a levantar radio? No solamente en Tucson, pero en Phoenix, en Mesa. Nuestro hermano allá, Montes, de...
0: Allá, por lo que es Modesto.
1: Modesto, en Bakersfield, la paisana, en Bakersfield. Ella ahora tiene una red de radios.
0: De radios, Elena Hernández.
1: Elena Hernández, la paisana de Ciudad Juárez. Y también hemos estado apoyando muy fuertemente allá el Chombo, lo que es Victorville, el pastor Rafael Porras, allá en Victorville. Bueno, repórtense. Aquí es cuando los amigos, hablamos a los amigos. Claro. Juan de la Garza en el Valle de Texas, Enrique Marmolejo en Austin, Texas, el apóstol Guevara, Héctor Guevara en Houston, en el, bueno, si nos ponemos a mencionar, hemos ayudado a tantos pastores,
0: sí, a mucha gente de medios.
1: De medios para levantar. Hoy no estamos levantando nuestros canales de radio o estaciones de radio, sino la del Señor. Estamos a través de la voz y vamos por Guadalajara. Pero necesitamos la ayuda de todos mis amigos pastores de Panamá, Oriel allá en Houston, vamos, Pastor Israel Zarzavilla allá en Carolina del Norte, toda la gente que
0: conoce los amigos,
1: nuestras trayectorias de este caminar juntos, en Juárez, David Medina, el licenciado, bueno, tantas personas, Marco Aguirre del Paso, Texas, pastores que Edmundo Saucedo o Sauceda.
0: Sí, Saucedo.
1: Allí en Rosa de Sarón, en Ciudad Juárez también. Bueno, todas las personas aquí en Monterrey, los pastores López, tantos pastores que conocemos, no estamos pidiendo para nosotros, estamos pidiendo para... No nos da vergüenza. Decía el apóstol Satirio Santos, cuando vino el COVID en Venezuela, ha levantado más de 100 y algo iglesias del ministerio de Satirio Santos, Centro Cristianos, en Venezuela. Lo que comenzó en Cúcuta. Entonces, cuando vino la crisis hace 10 años en Venezuela, 8 años, 7 años, hasta el día de hoy, le decían: pastor, nos da vergüenza pedir diezmos y ofrendas. La gente está tan en tanta crisis. Y él le decía a sus pastores, él es brasilero, y sus hermanos, tristemente, si usted está pidiendo para usted, está en una tristeza, una congoja horrible. Pero usted está pidiendo para la obra del Señor. Hágalo con alegría. Usted está pidiendo para la obra del Señor. No está pidiendo para comprar una piscina, una alberca. No está pidiendo para comprar un yate. No está pidiendo para comprar un... No. Estamos hoy pidiendo para abrir la frecuencia en Guadalajara. Doctor.
0: Apreciados amigos, ya estamos a unos minutos de concluir esta transmisión, pero necesitamos que los que aman a Dios, los que tienen visión, los que tienen pasión por llevar el mensaje del Evangelio, se comuniquen y que ustedes se levanten en este momento con fe, se levanten con una convicción de parte del Señor de que lo que estamos haciendo es simplemente enviar un mensaje de salvación. La fe viene por oír y por el oír la palabra de Dios. Hoy damos por hecho, asumimos que ya todos conocen el Evangelio, pero no es así. Muchas personas conocen la tradición, muchas personas conocen la religión, pero no han tenido el conocimiento del Evangelio para poder decidir si aceptan o rechazan el regalo de Dios, que es Cristo Jesús, para perdón de pecados y para

0: salvación de sus almas. Y el mensaje no ha cambiado. Muchos dirán, están locos, están pasados de moda, están anticuados. Bueno, dice la Escritura que para el mundo la predicación del Evangelio es locura. Para el que se pierde, esto no tiene sentido, es una locura, pero dice que a Dios le agradó salvar a los creyentes por medio de la predicación del Evangelio. Y dice que lo necio de Dios es más sabio que los sabios del mundo. Entonces es importante entender que esto tiene que ver con eternidad. No tiene que ver con la vida temporal o pasajera que nosotros podamos tener en este momento aquí en la tierra, sino realmente una eternidad. Y se afecta la eternidad de una persona cuando se le lleva al conocimiento de Jesús, porque si alguna persona se encuentra con Jesús, nunca más volverá a ser la misma persona de antes. Hay un cambio, hay una transformación, hay una regeneración, hay un nuevo nacimiento. Algo sobrenatural ocurre, y creo que el trabajo nuestro es anunciar el Evangelio para que se salven las almas. Y el trabajo de las iglesias es recibir esas almas y discipularlas y enviarlos a que anuncien también el Evangelio.
1: Totalmente, yo no juzgo, no critico ministerios, no, Dios no nos llamó a eso, okay, sino a validar, a restaurar. Pero yo le invito que haga un análisis. Por ejemplo, cuando venimos aquí a Monterrey hace 4 años, el macedonio se nos apareció y nos dijo, pasen a Monterrey. Son 4 años, okay, pagando estaciones seculares de un precio increíble. Pero Dios nos habló. Y 4 años llevamos aquí. Mes tras mes. No estamos comenzando. Yo recuerdo cuando llegamos, invitamos a comer a docenas de pastores y líderes. Los amo y los respeto y los honro a todos. Pero había 2 grupos. Bueno, comiencen la radio y luego nos avisan. Si usted es un vendedor, usted va a decir, perdiste esa clientela. Los que te dijeron, pongan la radio. No, que nomás querían ver a ver qué cuento nos trae esta persona más, ¿ok?
0: Sí.
1: Porque hay veces que nos acostumbramos, igual que cuando los miembros de la iglesia traen los problemas, uno, bueno, te va a dar consejería y uno por dentro, ay, Señor, el mismo problema. La gente quiere ver de qué estamos hechos. La gente da, hay gente que da, el gringo da para ver. Los hispanos queremos ver para dar. Somos los de Tomás. Yo quiero ver, sí, para probar. Pero ya, ¿qué más prueba tenemos que son 4 años aquí? En todo el ministerio en México ya son 8.
0: Ya estamos por los 8 años.
1: Entonces, es un ministerio probado, en lo cual vamos de gloria en gloria y de poder en poder, pero no hemos perdido la brújula ni el destino. Queremos uno más para Cristo. La iglesia debe hacer su trabajo. Nosotros somos los bombarderos. Vamos por los aires bombardeando donde la iglesia no puede llegar. Y nos dimos cuenta de eso cuando vino el COVID. Cerraron las iglesias, pero la radio siguió funcionando.
0: Así es. Bueno, pues en este momento, una vez más, voy a dar los números de teléfono donde usted puede llamar ahora mismo y pues comunicarse con nosotros en el nombre del Señor. Muy bien. Este es el número para nuestros amigos que se encuentran en los Estados Unidos. Es el área 323-576-4825. Repito, área 323-576-4825. 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También para nuestros amigos que en este momento están en los Estados Unidos, pues ustedes lo pueden hacer.

0: través de Cele o el Cel. Solamente pone la palabra voz y visión. Voz con la B de Victoria y luego la letra Y y la palabra visión. Voz y visión, y así puede enviar lo que es el Cel o el Cele y hace su transferencia pues directamente, ¿verdad?, a lo que es la radio. Y nuestros amigos que en este momento nos sintonizan en diferentes lugares y que no llama ni envía mensaje, pero actúa. 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Bueno, pues apreciados amigos y hermanos que están en sintonía, esperamos su comunicación, esperamos que podamos levantarnos como uno solo y participar en este gran proyecto, del cual yo creo que será una bendición que todos podamos ponernos en acuerdo y decir, vamos por esta gran ciudad, por Guadalajara, pero unidos en un sentir, con un entendimiento claro de lo que esto representa. Y definitivamente habrá muchos hombres y mujeres que puedan disponer sus recursos y que puedan decir, Señor, cuenta conmigo.
1: No todos saben pedir ayuda. Hay quienes solo dejan pistas, en un suspiro, en un mensaje vago, en el silencio que nadie interpreta. Pero Dios sabe leer entre líneas y puede usar un minuto al aire para responder lo que nunca se dijo, para tocar lo que nunca se mostró. Adopta un minuto y deja que Dios hable incluso en lo que no se dice, porque entre líneas también hay milagros.
2: Hay cosas que consumimos y no nos hacen bien. Parecen inofensivas,

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0: ¿Recuerdas ese instante donde una canción te quebrantó por dentro? ¿Porque dijiste justo lo que no sabías cómo expresar? ¿O aquella palabra sencilla que llegó en el momento más oscuro, como si alguien hubiese conocido tu oración en secreto? Ese minuto no fue casualidad. Alguien lo hizo posible. Alguien creyó, sembró, sostuvo, para que justo en ese segundo la esperanza te encontrara. Tú puedes hacer lo mismo por alguien más. Porque así como tú lo necesitaste un día, hoy alguien está esperando sin saber que Dios ya preparó su minuto. Tú pones el minuto, Dios pone el milagro. Adopta un minuto, regala esperanza y deja que Dios haga en otros lo que un día hizo en ti. A veces no hay respuestas largas, solo una voz que dice, aquí estoy.
15: 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que nos está ayudando bastante, pues incluso a reposar, ¿verdad?, el descanso. 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Número uno, no le quita el sueño. Dos, no le causa acidez. Tercero, que le va a ayudar para que usted se mantenga concentrado, que usted mantenga el enfoque,

0: que usted diga realmente me ayudó, en el sentido de que no se le van a olvidar las cosas. 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
8: Tal vez nunca lo sabrás, que alguien estaba a punto de rendirse cuando encendió la radio. Tal vez nunca lo sabrás, que una canción sencilla se convirtió en luz de esperanza. 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
1: Señor, en esta noche te pedimos una lluvia, Jesús, una lluvia de bendición en nuestras vidas. Toca cada corazón.

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10: Gloria a Dios, mis amados hermanos y amigos. Reciban un saludo del pastor David Cerda de la ciudad de Benito Juárez, Nuevo León.
11: Amén.
10: Es un honor, es un placer poderles saludar de nuevo, estar con ustedes en su programa Tiempo de Oración a través de la radio La Voz Monterrey, México.
11: Amén.
10: Amén.
11: Amén.
10: Hoy estamos de manteles largos en ese sentido. Estamos contentos, estamos alegres porque tenemos una cabina de lujo el día de hoy.
11: Amén.
10: Aquí está con nosotros desde Italia el pastor Edison. Pastor Edison, un saludo, bendiciones, bienvenido a la ciudad de Monterrey, México. ¿Cómo te están tratando, amado?
12: Pues Dios le bendiga, muy bien, gracias al Señor. Estamos contentos, felices y gozosos de estar acá en esta bella ciudad para compartir las maravillas del Señor y pues del trato excelente como rey. Somos hijos del gran rey y somos príncipes, entonces el trato que nos dan es siempre un trato de rey, pastor.
10: Gloria a Dios. Ya tengo muchos años de conocernos, tenemos muchos años de conocernos, pastor Edison. Yo creo que ya más de 14 años de estar conviviendo, ir y venir, vienes a México, voy a Italia contigo. Y la verdad, Dios te ha dado un muy bonito ministerio, el Señor te ha bendecido mucho en aquella región, muchos pastores, mucho territorio. El Señor te ha estado usando en aquel lugar, aunque naciste en República Dominicana, pero ya tienes más de 20 años sirviendo al Señor allá en Italia,
12: ¿verdad? Así es, pastor, así es. Pues damos gracias al Señor porque Dios nos da promesas, pastor, y muchas veces nosotros nos quedamos sentados esperando a que se cumplan esas promesas. Yo testificaba en Ciudad Juárez que el Señor me dio una palabra profética que me llevaba a las naciones. Yo sin tener fuerza económica, o sea, mi familia, una familia muy humilde, pues creí en esa palabra y lo primero que hice fue sacar mi pasaporte.
11: Gloria a Dios. Amén.
12: Pasaporte lo daban por 4 años, se venció el pasaporte y no viajé.
11: Wow.
12: Pero eso no me desesperanzó.
11: Amén.
12: Fui y renové mi pasaporte. y a

0: Los 2 años, pues el Señor me permite salir a Venezuela y luego me permite salir a Italia, donde ya tenemos ya casi 20 años pastoreando y sirviéndole al reino.
1: Wow.
0: Desde allá el Señor pues nos ha permitido ir a otros países, a otras naciones,
1: Wow.
0: y estamos por aquí viendo el cumplimiento de la palabra del Señor.
1: Así es, amén. Pues es un honor, amigo. Desde que te conozco ha sido de mucha bendición. Así que bienvenido. Esta es tu casa. También La Voz es tu casa ahora. Así que siéntete a gusto, siéntete bien, porque vamos a empezar a fluir para estar orando por las peticiones, por las necesidades de las personas. Así que les vamos a invitar. Pero antes también quiero darle gracias a Dios por la vida de un amigo, de un siervo de Dios, el pastor Jimmy.
2: Amén.
1: Pastor, bienvenido, pastor.
2: Amén, gloria a Dios, pues Dios te bendiga, Dios bendiga la vida del varón. Es una
0: amén,
2: bendición
0: amén.
2: Tenerlo aquí en la radio, aquí en la ciudad, y que pues nos va a visitar para compartirnos de la palabra que le ha dado a él el Señor, va, para que seamos de bendición. Es una gran bendición, en verdad, tener hombres de Dios de otros países, ¿verdad? De otros lugares, que nos traigan una palabra fresca, una palabra que realmente bendiga nuestras vidas. Es una gran bendición, pastor, de nuevo, bendiciones. Aquí estamos, y todo aquel que está escuchando en esta hora la radio, pues bendiciones para todos, y estamos para ustedes porque es la hora de la oración. Amén.
1: A ver, y hay que ver cuántos arrebatan.
2: Amén.
1: Porque la oración tiene poder.
2: Sí,
0: amén.
2: Claro.
1: Y dice, y pondrás tus manos sobre los enfermos, pero no solamente tus manos. Dijo el criado, suelta la palabra y mi criado sanará. El
2: Así
1: centurión,
2: es,
1: perdón, dijo el centurión.
2: Así es.
1: Suelta la palabra, le dijo Jesús, y mi criado sanará.
2: Así es.
1: Así que hay un principio, poner manos, pero también hay otra palabra, una promesa. Suelta la palabra y mi criado sanará. Así que los hombres de Dios ungidos, cuando sueltan una palabra
2: Así
1: inspirada
2: es.
1: Por el Espíritu Santo, sucede el milagro.
2: Amén.
1: Así que yo te voy a invitar que seas de los primeros en llamar en cabina, que levantes tu teléfono, que cojas tu teléfono, hagas
2: Así
1: una llamada
2: es,
1: y te atrevas y digas, pido oración por sanidad, yo necesito un milagro,
2: amén.
1: Yo necesito que ese hombre de Dios que está ahí ore por mí, me bendiga, mi casa, mi familia, mi empleo, mi trabajo.
2: Así es.
1: Cual sea tu necesidad, cual sea la situación que tú estés pasando, comunícate, llámanos. Diga, no, es que Dios me oye. Sí te oye, pero Dios estableció sacerdotes, ministros ungidos con el poder y la autoridad de Dios
2: Amén.
1: Para poder desatar un milagro en tu necesidad. Así que te voy a dar los teléfonos. Tú que me estás escuchando, que nos estás viendo por Facebook también,
2: Amén.
1: Te invito a que pidas tu petición de oración, que mandes un saludo, o si conoces, mira, ahí está ya.
2: Gloria
1: ahí
2: a Dios.
1: Está ya.
2: Amén.
1: Ya el Señor
2: Amén.
1: Está obrando
2: Amén.
1: De una manera maravillosa.
2: Sí, es amén.
1: Ya el Señor está preparando corazones, porque el Señor va a obrar milagros a través de la oración de una manera maravillosa, de una manera gloriosa. El Señor se va a manifestar con poder y con gloria en el nombre poderoso de Jesucristo. Así que, mis amados, les invitamos a que sigan comunicando. Dios le bendiga. ¿Con quién tengo el gusto?
3: Mire, hermano, muchas bendiciones para los siervos del Señor.
2: Amén.
1: Amén, hermanita. Amén. Dios me la bendiga. ¿Quién nos habla y de dónde nos llama?
3: Mire, vivo aquí en Guadalupe, Nuevo León.
1: Sí.
3: Soy la hermana Benigna Rodríguez Barrera para
1: sí,
3: servirle
1: hermanita.
3: A Dios y a usted.
1: Dígame, mi hermanita Benigna, ¿en qué podemos servirle?
3: Traigo un problema muy fuerte, hermano.
1: Sí.
3: Mire, ya tengo 84 años.
1: Ajá.
3: Pero traigo una neuropatía.
1: Neuropatía.
3: En mis piernas, mala circulación, tengo muchas varices.
1: Ajá.
3: Y la planta de mis pies, los
1: Así
3: talones
1: es.
3: Me duelen mucho. Yo
1: Así
3: creo
1: es.
3: En Dios, creo en sus promesas.
2: Amén.
3: Y que
2: amén,
3: Él me va a sanar. Porque para Él no hay nada imposible.
2: Así es, amén.
1: Así es, vamos a pedirle al siervo de Dios que está aquí, no me cuelgue, para que haga una oración muy especial. Cierre sus ojos, mi hermana Benigna, y si alguien más que nos está escuchando tiene el mismo problema con la diabetes, la neuropatía, el Señor tiene poder y tiene capacidad, el Señor de sobra para hacer un milagro en esta mañana. Vamos a orar por usted, Pastor Edison, una oración especial por la hermanita Benigna, por neuropatía y dolor en sus piernas, amigo.
2: Amén.
0: Amén, amén. Pues antes quisiera compartirle un versículo bíblico. Dice Filipenses capítulo 4, versículo 6-7. Por nada estéis afanosos, si no sean conocidas vuestras peticiones delante de Dios en toda oración y ruego, con acción de gracias. Y la paz de Dios, que sobrepasa todo entendimiento, guardará vuestros corazones y vuestros pensamientos en Cristo Jesús.
2: Así es, amén.

0: Padre, en el nombre poderoso de tu amado Cristo Jesús, presentamos a nuestra hermana Benigna, Padre Eterno, por este problema que está afectando su vida de neuropatía. Y no solamente ella, Señor, sino todo aquel que esté escuchando esta transmisión. Declaramos, Padre amado, una palabra de sanidad sobre tu sierva. Tu palabra dice, Señor, que lo que atemos en la tierra será atado en los cielos. Y oro, Señor amado, confiando y creyendo, Padre Eterno, en esa palabra. Declaro, Señor amado, una palabra de sanidad por el poder de esa palabra. Atamos todo espíritu, Señor amado, de enfermedad sobre tu hija. Oh, Padre eterno, asimismo tu palabra dice que lo que desatéis en la tierra será desatado en los cielos. Desatamos una palabra de sanidad sobre tu hija, Padre eterno. En el nombre poderoso de Cristo Jesús, no negocio con ninguna enfermedad, sino que le doy órdenes como ministro del Dios Altísimo. Y confiando y creyendo, Padre eterno, en un milagro de sanidad que tu hija va a testificar, Padre amado. Y los que las conocen, Señor, por ese testimonio van a reconocer que Jesucristo es el Señor y Él es nuestro sanador. Por tus llagas somos sanos, y en el nombre de Jesús declaramos sanidad sobre ella. Amén y amén.
1: Gloria a Dios, mi hermanita Benigna. Estamos al pendiente y vamos a seguir orando por usted.
2: Muchas gracias, que Dios me los bendiga.
1: Dios me la guarde, bendiciones. Amén. Hasta pronto.
2: Gracias, hermano. Gracias.
1: Queremos mandar saludos a algunas personas que nos están viendo por Facebook, a mi hermano Rodolfo Galván, Pastor Rodolfo, el profeta que estuvo con nosotros.
3: Amén.
1: Amén. Fue una bendición muy grande. A mi salvo, a nuestro hermano Kelvin de la Cruz, saludos, pastores, bendiciones. Dice Kelvin, bendiciones, hijo, Dios te bendiga, Dios te guarde. Daniel Martínez, Pastor Daniel,
3: amén, amén.
1: Bendiciones, amado, Dios te guarde. Saludos, mi siervo amado. La pastora Lupita Uribe también está a través de Facebook con nosotros. Dios la bendiga, sierva amada. Nuestra hermana Gabriela Cepeda, Dios te bendiga, sierpa. El grupo Legado de Cristo,
3: gloria,
1: Dios lo bendiga a los
3: Dios,
1: amados que siempre están al pendiente de la transmisión.
3: Así es,
1: de la voz. Amén.
3: Amén.
1: También
3: amén,
1: nuestra amén. Hermana Alison Fernanda, Dios te bendiga, hija. Dios te guarde a ti, a tu hijo, tu familia, tu esposo. Dios te bendiga en el nombre de Jesús. El pastor Daniel dice: pido oración por la iglesia Monte Hebrón. Pastor Jimmy, ¿podremos hacer una oración especial?
3: Claro que sí.
1: Por la iglesia Monte Hebrón, para que Dios levante los diferentes ministerios.
3: Amén.
1: Dice el pastor Daniel. Monte Hebrón, para que Dios levante diferentes ministerios. Pastor Jimmy, hacer una oración especial, por favor, pastor.
3: Amén. Vamos a orar por esa congregación, porque el Señor ha sido bueno, y el Señor, cuando nosotros ponemos los ojos en Él, el corazón, se lo depositamos a Él, Él hace la obra. La obra que inicia, Él la termina. Amén. Así que vamos a orar
1: adelante,
3: en esta hora.
1: Pastor.
3: Amén. Padre Santo, en el nombre poderoso de tu Hijo Cristo Jesús, Señor. Padre amado, Señor, en esta hora, Padre, te pedimos, Señor, por esa congregación Monte Hebrón, Señor, que tú has edificado, Padre, que sea tu mano de poder, Señor, cubriendo, Padre, a todos y cada uno, Señor, de sus congregantes, de mi hermano pastor, Señor, que seas tú fluyendo en medio de esa congregación, Padre, que tu Santo Espíritu, Señor, sea con ellos, Padre, y que en el día de mañana, Padre, sean de gran testimonio, Señor, y el día de mañana, Padre, pueda crecer grandemente esa congregación, Padre, para tu honra y gloria, Señor. Gracias, Padre, confiamos en ti, Señor. Manda un vallado de ángeles alrededor de sus vidas, Padre, de esa congregación, Padre, en el nombre de Jesús. Amén y amén.
1: Gloria a Dios. También a nuestra hermanita Mercedes López, Dios la bendiga, mi hermana Mercedes López, al pastor Mike Fersen de Juárez, Nueva York. Dios bendiga, gloria, al pastor Mike Fersen. Aquí dice el pastor Rodolfo, el profeta: amados pastores, Dios los bendiga, que Dios los use poderosamente, que el fuego se desate en esa cabina en el nombre de Jesús. Dios te bendiga, amado profeta.
3: Amén.
1: Rangel de Siré, oración por Norma Estela Olvera Rangel. De Siré Rangel, por sus vidas económicas y salud. Pastor Edison, nos ayudas a orar, por favor, por esta petición. Oración por Norma Estela, amén, por Norma Estela Olvera Rangel, de Siré Rangel, por sus vidas, economía y salud. Por economía y salud para estas personas, de parte de la hermana Rangel de Siré. Oración por Norma, Estela Olvera Rangel y Desiree Rangel, pastor, por favor.
0: Amén. Padre, te damos gracias, Señor amado, porque tú eres inmensamente misericordioso. Te presentamos a la familia Rangel, Padre eterno, Desiree, Padre, y cada uno de ellos, para que tu Espíritu Santo esté guiándole, esté dirigiéndole, les esté fortaleciendo, Padre eterno. Mira, Señor amado, las áreas económicas de sus vidas, Padre eterno, y su familia, en este momento la traemos ante tus pies, Padre eterno, y ante tu presencia, Padre, para que tú puedas estar haciendo un milagro de sanidad en cada uno de ellos, Padre eterno. Y que sus finanzas, Señor amado, puedan ser multiplicadas. Padre, Isaac, dice tu palabra, que sembró en aquel año, Padre eterno, y su cosecha fue al 100 por 1. Padre, que asimismo sea la cosecha, Señor amado, de cada uno de ellos. Bendecimos sus finanzas, Padre. Bendecimos sus casas en el nombre poderoso de Cristo Jesús, Señor nuestro.
1: Amén, amén. Amén. Gloria a Dios. Queremos invitarlos, Pastor Jimmy, a que adopten un minuto.
3: Amén, claro que sí.
1: 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Porque es una estación de radio cristiana totalmente, 24 horas, 7, que no solo bendice la ciudad de Monterrey, sino también estamos en El Paso, Texas.
3: Así es,
1: estamos en muchas partes en Estados Unidos, estamos en Ciudad Juárez, Chihuahua, vamos a entrar a Guadalajara, estamos entrando a Los Mochis, y sí es importante, Pastor Jimmy, adoptar un minuto.
3: Claro,
1: Pastor.
3: Que sí, yo lo pondría de esta manera, adoptar una vida. ¿Por qué? Porque si adoptamos un minuto, tal vez nosotros adoptamos un minuto, 20 pesitos en la radio, pero ese minuto el Señor con una palabra puede bendecir una vida, puede transformar una vida, amén.
1: Uh-huh. Un minuto, un alma.
3: Un alma, amén.
1: Un minuto, un alma. Tenemos amén. Una llamada, Dios le bendiga. ¿Con quién tenemos el gusto?
4: Dios le bendiga, hermano. Yo soy la hermana Alicia.
1: La hermanita Alicia.
4: Ahorita estaba platicando con una amiguita. Ella es muy católica, no le gusta nada de Dios, pero platicando, y ahora me dijo, Ali, fíjate que me siento así. ¿Ya qué tiene? Dice, siento mucho ardor en la garganta y en el colon. Le digo, ¿sabe qué? Le dije, cuidado, le dije, ¿quiere que ponga la petición? Claro que sí. Ella se llama Chelito, hermano.
1: Chelito, la hermanita Chelito.
4: Sí, se llama Chelito y ella vive en Tijuana, hermano.
1: En Tijuana. ¿Usted de dónde nos llama, mi hermanita?
4: Yo vivo acá en Tecate, soy la hermana Alicia.
1: ¿En Tecate, Baja California?
4: Sí.
1: Perfecto, vamos a hacer una oración. Yo le voy a pedir aquí al siervo de Dios amado que haga una oración especial.
4: Le dije, voy a poner la petición, le dije, pero usted también, porque ella no quería nada de Dios, hermano. Ya estamos plática y plática, y ahora me dice, Ali, fíjate que me dice así, ¿sabe qué?
1: A ver, le voy a hacer una pregunta.
4: Le gusta la oración. Y dice, le digo, ¿quiere que ponga la petición? Claro que sí, Alice.
1: Le voy a hacer una pregunta, mi hermanita Alicia. ¿La señora o la hermana Chelito está sintonizando el programa?
4: Hermano, no le digo que no le gusta nada. Yo tengo casi como 6 meses platicando con ella.
1: Muy bien.
4: Pero como platicamos de unas cosas y de otras, y en veces, así yo siempre, poco a poquito me voy metiendo, y empiezo a platicar de las cosas de Dios.
1: Perfecto.
4: Y así como
1: está
4: enferma, me dice, ¿sabe qué, Ali? Siento así que, mire, ¿sabe qué? Es que no coma chile, le dije, se lo va a irritar mucho. Y le digo, ahorita me platicó y me dijo, ¿sabe qué, Ali? Siento inflamación en el estómago, dice. Y ¿sabe qué? Dijo, me da pena decirle, dice, pero yo de repente se me sale mi colon, le dije, cuidado con el colon, le dije, sí, dice, yo un ardor en la garganta, le dije, ¿quiere que ponga su petición? Dije, la dejo, porque va a salir el programa, pero ella no le gusta nada de Dios, hermano.
1: Bueno,
4: pero
1: al pasito usted,
4: yo le platique, porque era
1: poco a poco, al sí, cabo el programa queda grabado en la voz. Poco a poco ahí le va pasando el programita para que lo pueda ver y sea bendecida.
4: Sí,
1: vamos a hacer una oración.
4: Yo le hablo. Ay, Ali, tengo esta. O usted, porque no quiere hacerse de Dios.

0: importante. Y ya que la hermana Alicia está intercediendo, pues nos acordamos cómo intercedía Abraham por Sodoma y Gomorra. Así está la hermanita Alicia intercediendo por su amiga
1: Así
0: Chelito.
1: es.
0: Y vamos a estar orando no solamente por sanidad física, sino también por sanidad espiritual,
1: Exacto, que es el
0: para
1: mayor
0: que,
1: milagro.
0: exactamente,
1: Válgame.
0: para que el Señor esté haciendo un milagro y a través de este milagro, pues la señora Chelito pueda reconocer a Jesucristo como su único y suficiente
1: Amén.
0: Salvador personal.
1: Perfecto.
0: No busque solamente los milagros, sino que busque aquel que hace el
1: Exacto.
0: milagro.
1: Así.
0: Padre, en el nombre de Jesús de Nazaret, oh
1: Sí,
0: Dios,
1: Señor. Gracias,
0: seguimos
1: Jesús.
0: clamando, Padre eterno, por sanidad, por restauración. Tú conoces los órganos, Señor amado, de cada individuo, de cada ser humano. En este momento te presentamos, Señor, la garganta de Chelito. Y te presentamos su colon, Padre eterno, para que tú pases tu mano sanadora, Padre amado, llevándote ahora toda inflamación, llevándote toda infección, llevándote todo dolor o toda molestia, Padre eterno. Y declaramos, Señor amado, que tu reino se establece en su corazón, en su vida y en su familia, que toda maldición, Padre eterno, generacional, que la tenga esclavizada, Padre eterno, sean rotas ahora por el poder de tu palabra y que el poder de tu palabra, Señor, puede estar convencido siendo su corazón de que no necesita un milagro de sanidad, sino de liberación, Padre eterno. Padre, por tus llagas, Señor amado, ella es sana en el nombre de Jesús. Amén y amén.
1: Gloria a Dios.
0: Amén,
1: Nos
0: amén.
1: levantamos en fe creyendo que el Señor ha hecho la obra.
2: Así es, amén.
1: Estamos en contacto. Dios me la bendiga, mi hermanita, y pronto nos
3: Bien, yo sé que a
1: vemos.
3: mi Dios nunca me ha defraudado.
1: Claro que no,
3: Por
1: mi
3: eso cuando
1: hermanita.
3: yo le hablo a la gente, le hablo porque yo ya lo tengo comprobado.
1: Amén,
2: Amén,
1: amén.
2: amén.
1: El milagro ya sucedió en el corazón.
0: Amén.
2: Así es, amén.
1: Gracias, mi hermanita. Bendiciones. Hasta pronto. Queremos mandar saludos a nuestro hermano Brandon Ignacio Barrios. Saludos. Dios te bendiga, hijo. A la pastora Tania Álvarez, allá en Ciudad Benito Juárez. Bendiciones, pastora Tania. A nuestro hermano Israel Vega Ríos. Dios me lo bendiga, hijo. Dice, pido oración por la pastora Cristina. Oración por la pastora Cristina García, que Dios obre en su salud. Pastor Jimmy, por favor, vamos a
2: Amén.
1: hacer una
2: Gloria a
1: oración por la
2: Dios.
1: pastora
2: Cristina.
1: Cristina García.
2: Así es, amén. El día de hoy, Kelvin trasladaba a la clínica, porque tenía cita, ¿va? Y vamos a orarle al Señor para que esos resultados, el Señor
1: No,
2: sea revirtiéndolos. Ya lo revirtió.
1: Ya, amado,
2: En el nombre de
1: ya.
2: Jesús. En el nombre de Jesús.
1: Porque la
2: Lo
1: palabra
2: creemos.
1: tiene
2: Amén.
1: poder.
2: Amén.
1: Suelta la
2: Así
1: palabra,
2: es, amén.
1: amado.
2: Vamos a orarle al Señor. Hermana Cristina, si está escuchando, incline su rostro y levante esas manos en
1: Nombre de
2: señal de
1: Jesús.
2: victoria. Vamos a orarle al Dios Padre porque Él ya ha hecho la obra. No es que la vaya a hacer, sino que ya la hizo. Amén. Padre Santo, en el nombre poderoso de Cristo Jesús, Señor, sabemos, Padre, confiamos en ti, Señor, que tu Padre ya has hecho, Padre, esa obra, ya has limpiado ese cuerpo, ya has sacado ese cáncer, Padre, esa situación de ese cuerpo ya lo has limpiado, Padre, porque tú en la cruz, Padre, pagaste, Señor, ese precio, Señor, limpiaste nuestra alma, nuestro cuerpo, nuestro corazón, Señor, y que seas tú glorificado, Padre, porque sabemos, Señor, que en tu sangre, Padre, hay poder, Señor, ese poder que solamente tú lo tienes, Señor. Gracias, Padre, porque sabemos y declaramos, Padre, sanidad en la vida de la pastora Cristina, Padre, en el nombre de Jesús. Amén.
1: Pastora Cristina, escuche lo que voy a decir, la sangre que Jesucristo derramó en la cruz fue aceptada delante del trono del Padre
2: Amén.
1: y usted está cubierta, amparada. Así que pongo una división en el nombre de Jesús. La
2: Amén.
1: sangre está en medio del cáncer y su vida. Así que en el nombre de Jesús, la sangre poderosa de Cristo haz el milagro ahora.
2: Amén, amén.
1: Limpia ese cuerpo físico
2: Gloria a
1: de
2: Jesús.
1: toda célula cancerígena.
0: En el nombre de
1: No le
0: Jesús.
1: queda otra más que secarse y retroceder por la sangre poderosa de Cristo Jesús.
2: Amén,
1: Amén.
2: amén. Amén. Gloria a Dios.
1: Gloria a Dios. La pastora, nuestra hermana, o la pastora Rosy García, Dios la bendiga, mi pastora hermosa, Dios la guarde, Dios la bendiga de una manera muy, muy especial. A mi hermana Laura Jiménez, a la sierva Nelly Alvarado. Seguimos adelante. te vamos a invitar a que sigas con nosotros. Y estábamos con lo de los de un alma.
2: Un alma.
1: Un minuto.
2: Muy buen tema.
1: Un alma, un minuto.
2: Un alma, un minuto. Amén. Gloria a Dios. Así es.
1: Vamos a seguir. Es que la,

0: Temática también, amado, es que el pueblo se levante para seguir bendiciendo, para que el evangelio se siga predicando a través de la estación de radio.
1: Así es,
0: Por
1: amado
0: eso
1: Eddie.
0: invitamos. Y tú has vivido lo que es la siembra, lo que es el
1: Así
0: dar, lo que
1: es.
0: es el aportar, Pastor Edison.
1: Pues la misma palabra nos dice que hay mayor gozo en dar que recibir.
0: Así es, amado.
1: Y sembrar para el reino de Dios es la mejor experiencia que uno pueda tener. Y es la mejor siembra que uno pueda tener. ¿Por qué? Porque es donde mejor podemos cosechar,
0: Amén.
1: ¿no? Y, o sea, el Señor no deja a sus hijos, ¿no?, digamos, caer en vergüenza cuando nosotros sembramos con un corazón agradecido, porque ahí es donde está el secreto, ¿no? El secreto está en el agradecimiento, en la gratitud, con la intención que nosotros sembramos. Ya yo no voy a sembrar 20 pesos por un alma, no, no, yo voy a sembrar 100 pesos por 5 almas.
0: Gloria a Dios.
1: Mientras mayor es tu siembra, mayor va a ser tu cosecha, gloria a Jesús,
0: Exacto.
1: ¿no?
0: Amén.
1: Entonces, igualmente, cuando tú pones tu fe, ¿no?, en el Señor, lo que yo estoy haciendo es por el Señor, no es un negocio, no es comercio, no es porque el Señor me va a dar, voy a sembrar 100 y Él me va a dar 1000, no, no, no, no, esa no es la actitud. La actitud es, ¿no?, o sea, la visión en cuántas almas, ¿no?, o por cuántas almas estoy sembrando.
0: Amén.
1: Acuérdate que el Padre sembró una semilla por cada uno de nosotros y esa semilla fue Jesús.
0: Y el primero en sembrar fue el Padre, ¿eh?
1: Claro.
0: Porque de tal manera amó Dios, no dijo la iglesia,
1: ¿Sí?
0: dijo el
1: Al
0: mundo.
1: mundo.
0: Amén. Porque de tal manera amó Dios al mundo, ¿sí? Y
1: Así
0: que
1: es.
0: dio a su único hijo por amor a
1: Así
0: nosotros, por
1: es.
0: amor a la
1: Amén.
0: humanidad. Esa es
1: Así
0: una
1: es.
0: siembra.
1: ¿Sí?
0: Ahora, y si nos vamos a la escritura, ¿por qué él buscó también a las viudas? En la Biblia hay registros donde las personas más pobres de la época y de ese tiempo fueron desafiadas a sembrar.
1: Así
0: Así es.
1: es.
0: Había una viuda que estaba ya a punto de dejarse morir
1: ¿Sí?
0: con el profeta, pero hubo una que dio las dos blancas y
1: Así
0: dijo,
1: es.
0: esta dio más que todos. ¿Cómo el Señor le dio tanta importancia a la pobreza que fijó sus ojos en aquella mujer tan pobre? Y que vio que lo dio todo, pero
1: Amén.
0: Jesús la honró. O sea, por eso 20 pesos que decimos no es nada, pero a veces 20 pesos para el que no tienes mucho.
1: Amén. Así
0: Así es. Pero a
1: es.
0: veces esos 20 pesos dices, para mí es mucho, pero los doy. Ese es el sacrificio, ese es el verdadero amor por
1: Así es,
0: la
1: amén.
0: causa. Ahora, ¿cuál causa? De que otros escuchen el Evangelio.
1: Amén. Amén.
0: Porque a lo mejor tu caso es de pobreza nada más, pero estás bien en salud, tus hijos, la familia. ¿Sí? Que eso es lo más importante. Pero hay otros que dicen, yo tengo más de 20 pesos, pero estoy enfermo. Pero tengo un problema. Pero gracias a esos que siembran, la palabra de Dios sale a través de una estación de radio como esta, donde se sientan pastores a predicar, donde vienen desde otros países a
1: Amén, así
0: predicar la
1: es. Amén,
0: palabra.
1: así es.
0: Ese es el milagro. ¿Cuál es el verdadero milagro, amigos, en todo esto? La unidad.
1: La unidad.
0: La unidad. Unos siembran, otros predican, otros dan, otros. Pero esto es para todos, aún para empresarios que nos están viendo. Te
1: Así es, amén, así
0: invitamos. Te
1: es. Amén,
0: invitamos
1: así es.
0: a que seas parte de que se siga predicando la palabra. Hay muchos testimonios, hay mucha gente que nos oye, mucha gente que nos está escuchando y llegamos a mucha gente que no habla, que probablemente no tiene un celular, que su único medio de comunicación es la radio,
1: Amén, así
0: porque
1: es.
0: llegamos hasta muchos rincones y hasta ahí la palabra de Dios está llegando de una manera poderosa. Gracias a ustedes que se están levantando a sembrar, gracias a ustedes que se están levantando a donar, a adoptar un minuto y que lo hacen realidad. Sigamos orando especialmente por todos ellos que se han
1: Amén, amén.
0: levantado, que han sembrado, que han dado sus vidas, su tiempo, su economía, para que la obra de Dios siga avanzando.
1: Amén, amén.
0: Los bendecimos en el nombre de Jesús y hacemos una oración exclusiva para que Dios los bendiga, para que Dios abra puertas, para que el Señor muestre que está sembrando en una muy buena tierra,
1: Así es,
0: en una
1: amén.
0: muy
1: Amén.
0: buena causa que es la obra de nuestro Señor Jesucristo.
1: Amén.
0: Adelante, pastor.
1: Amén. Vamos a orar. El Señor, antes de iniciar la oración, ha puesto en mi corazón en hablarle que al pueblo de Dios, a todos aquellos ministros de la palabra del Señor, a todas aquellas personas que el Señor le ha dado la autoridad de estar pastoreando una

0: una congregación, que como decía nuestro hermano, es muy cierto, o sea, un minuto, no, cinco minutos, 100 pesitos. Si nosotros, los que el Señor ha puesto la autoridad de predicar de su palabra, pusiéramos ese sentir, tuviéramos ese sentir de aportar 100 pesitos por semana para La Voz Monterrey, para que sean 5 almas cada semana. Imagínense, wow, pastores, todos los pastores de la ciudad de Monterrey adoptando 5 minutos por semana. Creo que esto sería algo grande, sería una muestra de amor y generosidad al Señor por lo que ha hecho en nuestras vidas, por esa transformación, amén, que ha hecho en cada uno de nosotros.
1: Claro.
0: Amén. Vamos a orar al Señor y que sea el Señor glorificado. Yo quisiera en el corazón que fueran los tres.
1: Claro,
0: que oraran los tres, amén, para que el Señor incline su oído a esta petición y todo aquel siervo de la palabra de Dios nos apoye con esto. Amén. Amén.
1: Vamos a orar.
0: Padre Santo, en el nombre de Cristo Jesús, Señor, mira, Padre, en esta hora, Señor, te pido, Señor, que sensibilices corazones, Padre, de todo tu pueblo, Padre, de todos aquellos ministros de tu palabra, Señor, que seas tú, Señor, mostrándoles, Padre, la necesidad, Padre, de ir por un alma más cada semana, Señor. Si nos unimos, Padre, en esta obra que tú has puesto en las manos de un varón, Señor, que tuvo esa visión, Señor, de emprender esta radio, Padre, para que tu palabra, Señor, para que tu evangelio, Señor, sea escuchado por muchos lugares, por muchas ciudades, por muchos países, Padre, que seas tú, Señor, glorificado y exaltado, Padre, poniendo el sentir en cada uno de ellos, Padre, de adoptar 5 minutos, Padre, 5 almas para ti, Señor, 5 almas, Señor, que llegarían a tu presencia cada semana, Señor, en el nombre poderoso de tu Hijo Cristo Jesús. Gracias, Padre. Sabemos que tú vas a poner esos sentires, papá. Amén, amén, amén.
1: Amén. Vamos a pasar los números de cuenta. 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
0: Amén.
1: 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Esta es cuenta Santander para aquellos que quieran sembrar. También aquellos amigos que nos escuchan en Europa, pastores, ministros, que quieran aportar a través de comunicarnos a través de nuestro pastor Edison, le vamos a dar los números de cuenta a través del doctor Alejandro, que es el director de esta estación. Bendiciones, Dios me los bendiga. ¿Con quién tenemos el gusto?
0: Amén.
2: Amén, hermanos, pastores, que Dios les bendiga. Yo les llamo de San Diego, California.
1: San Diego, California. ¿Cómo se llama, mi hermanita? Sí.
2: Hermana Irene Ramos.
1: Irene.
2: Y yo he estado pidiéndoles con ustedes que me lleven en sus oraciones a mi hermano Miguel Ramos, que vive en Jalisco.
1: Ok, Miguel
2: Ramos.
1: Y no
2: se atendió la presión alta de sus ojos.
1: Ajá.
2: Y le vino un derrame y quedó ciego. Y
1: ay,
2: que Dios,
1: padre,
2: tenga el control de su vida, de todo su cuerpo. Y que
1: Dios
2: él
1: mío
2: quiera aceptar a Cristo en su corazón, porque no lo acepta.
1: Ay,
2: y
1: Dios.
2: También quiero pedirle para que hace como 6 años... me robaron mi identidad aquí en San Diego y un abogado de Nueva York me ha llevado el caso, pero ya no me contesta. Le he pagado, le he dado dinero, no me contesta. Para que Dios toque su corazón y me conteste y termine mi caso de identidad, del robo de identidad. Muchas gracias y que Dios me los bendiga.
1: No me cuelgue, vamos a orar. No me cuelgue, mi hermanita.
2: Amén.
1: Irene Ramos.
2: Gracias.
1: Vamos a orar por su hermano.
2: Amén.
1: Miguel Ramos.
2: Amén.
1: Primero vamos a orar para que el Señor, a través del Espíritu Santo, toque su
2: sí
1: corazón. Dice la Escritura,
2: sí,
1: que el Espíritu Santo es quien derrarguye.
0: Así es.
1: El único que convence al hombre no es el hombre, es el Espíritu Santo de Dios, quien manifiesta la existencia, la presencia del glorioso Jehová Dios de los ejércitos, el Padre amado. Así que en esta hora, en el nombre de Jesús, Miguel Ramos, a ti te hablo en el nombre de Jesús. Miguel Ramos, te hablo, le hablo a tu espíritu para que reacciones a tu creador.
0: Así es.
1: Tú no te creaste solo. Jehová Dios te creó, él es tu creador y le respondes a tu creador en el nombre de Jesús. Oro para que el poder del Espíritu Santo venga sobre tu vida, te envuelva con un manto de amor.

0: con un manto de misericordia, con la sangre del cordero que fue sacrificada a tu favor. Oro para que vuelvas en sí, en el nombre de Jesús, y respondas al llamado que Dios te está haciendo a través de las personas que ha puesto a tu alrededor. Miguel Ramos, en el nombre de Jesús, recibes al Señor como Señor y Salvador en tu vida, en el nombre poderoso de Jesús, y reconoces el amor de Dios. Padre, manda a tus ángeles, así como lo hiciste con el apóstol Pablo, que apareciste de una manera sobrenatural y él quedó convencido y te sirvió. Así él, que tenga una experiencia gloriosa contigo, mi Rey. Así que bendecimos la vida de Miguel Ramos, todo lo que pidieres al Padre en su nombre, creyendo, dice la Escritura, lo recibiréis. Padre, en el nombre de Jesús, también aquel sistema, aquella persona que haya robado la identidad de mi hermana Irene Ranos, en el nombre de Jesús, ahora se rompe, se quebranta, en el nombre de Jesús, todo lo que ha sido robado de la identidad de mi hermana Irene, en el nombre de Jesús, ahora se establece el sistema, recupera su identidad a través del sistema, en el nombre poderoso de Jesús. Espíritu de ladrón, espíritu de robar, en el nombre de Jesús, quita tus manos de la identidad de mi hermana Irene Ramos. Ella es cubierta con la sangre poderosa de Cristo Jesús, para la gloria de Dios Padre. Se estabiliza y se normaliza tu vida en el nombre de Jesús en todas las áreas. Pero también pido por Miguel Ramos, en el nombre de Jesús, que su vista, en el nombre de Jesús, cada enfermedad, en el nombre de Jesús, es cancelada en el poderoso, y suceda un milagro maravilloso, porque el cuerpo y la sangre de Cristo tienen poder, y para Dios no hay nada imposible, en el nombre de Jesús. Amén.
1: Amén. Gloria a Dios.
0: Amén.
2: Bendiciones a todos los hermanos.
0: Un abrazo, Dios, mi hermanita. Dios la bendiga.
2: Amén.
0: Mucho.
2: Gracias, Dios le bendiga. Amén.
0: Nos damos cuenta cuánta necesidad hay. Amén. Cuánta necesidad hay. Adelante.
3: Pues aquí tenemos un saludo para Nani, República Dominicana.
0: Wow, nos están escuchando en República Dominicana.
3: Me manda un mensaje por WhatsApp que está conectada.
0: Gloria a Dios.
3: Si es que, bueno, mi hermana Nani, Dios te bendiga grandemente. Te saludamos desde acá, desde Monterrey. Gloria a Jesús. Y creemos y sabemos que Dios está a tu lado y con cada uno de tus familiares.
0: Nani, te bendecimos.
3: Bendecimos también desde Madrid.
0: A Madrid también.
3: Pastor Greniel.
0: Wow.
3: Pérez. Amén. Gloria a Jesús. No obstante, ya es tarde de la noche. Gloria al Señor. Te bendecimos, Pastor Greniel, a ti, a tu familia y la congregación. Bendecimos también el hermano Ramón Medina, wow, desde Madrid. Bendecimos.
0: Dios bendiga Madrid.
3: Bendecimos también el pastor Salvador De Luca desde Italia.
0: Wow.
3: Bendecimos también la vida del pastor Luis Cepeda en Perugia, Italia. Bendecimos la vida también del pastor Junior en Roma,
0: pastor
3: Italia.
0: Junior, abrazo, amigo.
3: Les bendecimos y estamos más que contentos y agradecidos porque la voz de esta radio está llegando a otro continente.
0: Así
3: Gloria
0: es,
3: a Jesús, a otras naciones. Pastor, tenemos acá también desde Venezuela.
0: Dios bendiga Venezuela.
1: Amén, así es.
0: Gloria a Dios.
3: Gloria,
0: poderoso, maravilloso.
3: Dios es maravilloso,
0: pastor. A cada uno de los amigos. Tenemos una llamada. Bendiciones. Dios le bendiga.
4: Sí, buenos días, hermano.
0: Buenos días. ¿Con quién tenemos el gusto y de dónde nos llama?
4: Sí, mi nombre es Virginia García y llamo de aquí de Monterrey.
0: Adelante, hermanita. ¿En qué podemos servirle?
4: Sí, mire, yo pido oración por mi esposo. Mi esposo se llama
0: Marín
4: García Guerrero.
0: Ajá.
4: Él tiene un aneurisma en la aorta abdominal.
0: Neurisma.
4: Inoperable. El tumor que tiene ahí en el estómago es de 16 centímetros.
0: Ajá.
4: Y le está oprimiendo la cadera. Dice el doctor que es desde el ombligo hasta la cadera.
0: Ajá.
4: Y que si lo opera, prácticamente está firmando su sentencia de muerte.
0: Wow.
4: Entonces, nada más nos devolvieron a la casa con medicamentos para el dolor. Entonces, mi esposo no es creyente, hermano. Y pues yo he estado orando y pues yo creo que tal vez es un llamado de Dios para su vida, ¿verdad? Y yo estoy confiando en Dios que Él tiene el poder para sanarlo. Y el día de hoy les pido de sus oraciones también para que Dios prepare su corazón, porque le hablé a unos amigos pastores y van a venir a visitar.

0: buscarlo para a ver si puede aceptar a Cristo.
1: Lo va a recibir.
0: Amén.
1: Lo va a aceptar.
0: Amén.
1: Porque a final del día y a final, ahora sí, en nuestros días en la vida, siempre vamos a necesitar de nuestro Creador.
2: Así es, amén.
1: Y siempre vamos a voltear nuestros ojos al cielo, mi hermanita Virginia.
2: Dicen.
1: Vamos a hacer una oración muy especial por tu esposo Marín García.
0: Amén.
1: Para que el Señor haga una. Es más, antes de que lleguen los pastores, el terreno ya va a estar listo.
2: Así es, amén.
1: El Dios, Jehová Dios de los ejércitos, dice: he aquí la palabra aún no está en tu boca, y yo ya la conozco. Por eso dije, aún no van a llegar los pastores y el Señor ya va a hacer la obra.
2: Amén.
1: Porque antes de que tú pidieras la petición, Dios ya había leído tu corazón, Dios ya había visto tu necesidad.
0: Amén.
1: Dios conoce a tu marido, Dios sabe en la condición que está. Para Dios no hay nada imposible, no hay nada que sea oculto, dijo el salmista David: ¿a dónde huiré de tu presencia?
2: Amén.
1: Porque si estás en la profundidad del mar, ahí estás tú, en las alturas, ahí estás, en lo ancho, en lo largo, tú estás ahí.
2: Amén.
1: Así que la palabra de Dios va a ser la obra de una manera muy especial en la vida de Marín García, y va a levantarse y va a testificar, y ese tumor va a desaparecer, porque esa enfermedad no era para muerte, sino para glorificar el nombre poderoso de Jehová Dios de los ejércitos. Así que Marín García, levántate y sé sano en el nombre poderoso de Jesucristo. No hay otra opción. La palabra de Dios se suelta, la palabra de Dios es soltada a favor de tu esposo. Así que Marín García, en el nombre de Jesús, recibe salvación y recibe sanidad. Le preguntaron a Jesús: ¿qué es más fácil para decir, tus pecados te son perdonados, o levántate, toma tu lecho y anda, en el nombre poderoso de Jesús? Jesús tuvo un caso como el de su marido. Por eso dijo: ¿qué es más fácil?
3: Amén.
1: Que tus pecados sean perdonados o
3: levántate.
1: ¡Ay, maravilloso! Dios es glorioso. Dios tiene la respuesta para cada necesidad. Él es la respuesta. En el nombre de Jesucristo, que esa casa se llene de la gloria de Dios.
3: Amén.
1: Porque ahorita caminan en valle de sombra de muerte, pero en el nombre de Jesús, dijo el salmista David: aunque ande en valle de sombra de muerte, no temerá mi corazón.
3: Amén.
1: Porque la mano y la gloria de Jehová estará sobre su vida, mi hermana Virginia García.
3: Gloria,
1: Dios te bendiga, tu casa, tu vida, tu esposo, tus hijos, cada uno de aquellos a cada uno de tu familia que tú amas, sean benditos en el nombre de Jesús, y serán una familia que evangelizará y proclamará el nombre de Jehová, Dios de los ejércitos.
3: Aleluya.
1: Amén.
3: Amén.
0: Amén. Tomo esa palabra y confío y arrebato este milagro para mi esposo en el nombre de Jesús.
2: Amén.
3: Amén.
1: Átate al milagro, átate a la palabra de Dios, no quites tus ojos de la mirada de nuestro Dios. Haz lo que hizo Moisés, se mantuvo viendo al invisible en el nombre poderoso. Mantente viendo a Jesús y Él hará lo que tiene que hacer a través de tu vida y tu casa y tu familia.
0: Amén.
1: Dios te bendiga, mi amada hermana.
0: Gracias, Dios los bendiga grandemente.
1: Hasta pronto.
2: Amén.
1: Bendiciones. Amados pastores, ¿cómo ven, siervos?
2: Es una gran bendición, hermanos. Es una gran bendición que existan esta clase de programas, ¿verdad? Dios bendiga la vida del doctor. Que el Señor entregó esa visión de iniciar una radio totalmente para la obra de Dios. Eso es una gran bendición, porque no cualquiera se atreve, porque la economía está en lo que el mundo da, pero el Señor ha puesto en el corazón del doc esta obra maravillosa, y todos aquellos que puedan ser aportadores de esta obra, vamos a darle, vamos a seguir adelante. Amén.
1: Es una labor titánica, Pastor Edison.
2: Sí,
1: es una labor titánica lo que se hace, porque tomas desafíos, retos. No es que pidamos, son desafíos, son retos.
2: Amén. Así es.
1: Pero que a veces un solo hombre no lo puede llevar a cabo, que esta es una labor de cuerpo.
3: Así mismo es, ¿no? Y como cuerpo, cada quien tiene su parte.
2: Funciona.
3: Y lo más importante es cuando nosotros buscamos cómo apoyarnos uno con el otro y encontrar esa fortaleza que necesitamos en momentos tan difíciles, ¿no? Para eso vino el Señor, ¿no? Y para eso estamos nosotros acá también. Somos simples servidores del Señor.
1: Simples servidores.
3: Siervos inútiles somos.
1: Así
3: ¿no?
1: es.
3: Y cuando nosotros nos agarramos de una palabra y creemos, ¿no?, que esa palabra es para nosotros, y nosotros nos aferramos a esa palabra, lo primero que Dios trae.

0: es paz.
1: Así es. Amén. Tenemos una llamada. Dios le bendiga. ¿Con quién tenemos el gusto?
2: Amén, amén. Sí, mis hermanos. Dios me los bendiga.
1: ¿Con quién tenemos el gusto y de dónde nos llama, mi hermanita?
2: Mire, mi nombre es María Lara, hermanos.
1: Dígame, mi hermanita, ¿de dónde nos llama?
2: De Guadalupe.
1: De Guadalupe, Nuevo León.
2: Ahorita he estado un poquito pasando por cierta aflicción, hermano.
1: Sí, mi hermanita, ¿qué le pasa?
2: Me habían desde el año, pero hoy, no miento, hoy en marzo me habían detectado una hernia y tal, hermano, y una gastritis crónica y he andado ahorita bastante. Me siento porque no puedo comer, hermanos.
1: Muy bien, hermanita.
2: Me hicieron ya dos endoscopías y ya salió esa bacteria, hermano, que le llaman del pylori, hermano. Ajá. Y este martes yo fui, consulté y me dieron antibiótico. Ay, no lo digo, yo lo siento muy fuerte, hermano, sí. Me vomito cada que me lo tomo, hermano. Entonces, por eso estoy pidiendo apoyo de oración, mis hermanos.
1: Tenga paz, mi hermanita. Yo sé que es difícil. Yo sé que es muy difícil, pero no solo yo. El Padre Eterno sabe, por eso mandó a su Hijo Jesucristo a morir en la cruz, como lo dice Isaías, y por sus llagas fuimos sanados, Pastor Jimmy.
3: Amén. Amén. Hermanita María Lara, vamos a creer al Señor, hermana. Sí, así es, amén. Fortaleza. Recuerde que en la palabra de Dios, en la Biblia, hay una mujer que dijo, si tan solo tocar el borde de su manto, eso fue un acto de fe. En un acto de fe, y este día usted tenga ese acto de fe para que sea el Señor glorificado en su salud, hermana. Vamos a orarle al Señor, ahí donde está usted, levante su mano para que sea el Señor glorificado y que esa enfermedad salga de su cuerpo, porque esa enfermedad no es suya. Declárese sana, hermana, en el nombre de Jesús. Vamos a orar y que sea el Señor en esta hora con usted. Padre Santo, en el nombre poderoso de Jesús, Señor, mira, Padre, en esta hora, Padre, te pedimos, Señor, que así como un día, Padre, aquella mujer dijo en ese acto de fe, si tan solo tocare el borde de su manto, Señor, fuiste tú, Padre, el que la sanó, Señor. En esta hora, Padre, te pedimos que seas tú el que sanes a nuestra hermanita María Lara, Padre, que quites toda enfermedad de su cuerpo, Padre, porque tú has pagado ese precio ya por nosotros, Señor. En ti confiamos, Señor, y dice tu palabra que tú, Señor, estás al cuidado de tus hijos, Señor, que tú no, Padre, tú no rechazas un corazón contrito y humillado, Padre, y nuestra hermana, Padre, necesita de tu apoyo y de tu ayuda, y nosotros creemos en ti, Padre, en el poder de tu palabra, Señor, declaramos sana a la hermana María, Padre, en el nombre poderoso de Cristo Jesús, amén y amén.
1: Gloria a Dios, mi hermana María, sea bendita. Sea bendita y sana en el nombre de Jesús.
2: Gracias, sí, hermano. Estoy sana.
1: Así es, amén. Así es, amén, amén. Estamos al pendiente, amén, y vamos a seguir orando.
2: Sí, hermano. Muchas gracias. He estado llamando varias veces, hermano.
3: Las veces que guste, hermana. A las veces que guste, pero declárese sana en el nombre de Jesús.
1: Así es.
2: Pero salió de golpe, mi hermano. Muchas gracias. El Señor me los bendiga.
1: Bendiciones, mi amada.
3: Igualmente, bendiciones para usted y su familia.
1: Así es, mis amados pastores. Así es, mi amado Edison.
0: Pues vemos cuánta necesidad.
3: Así es, amén.
0: Y vemos también cómo el enemigo aflige al pueblo de Dios. Porque muchas veces llegan estas aflicciones, estos momentos de aflicciones, ¿no?
3: Sí.
0: Pero hay algo que voy a declarar, una palabra profética. Mientras más grande es el desierto por el cual estás pasando, mayor será el milagro de,
3: amén,
0: Dios en tu vida.
3: Gloria a Cristo. Santo, recibimos esa palabra.
1: Así, amén, es, y así será. Así es, porque es así. Entre mayores es la prueba, más grande será la gloria.
3: Una bendición.
1: De gloria en gloria, de poder
3: en gloria, poder,
1: Dios, poder, dice el Señor,
3: amén,
1: que así será.
0: Amén.
1: Por eso, fíjese que él dice que el sacrificio que hizo nuestro Señor Jesucristo fue tremendo.
0: Así, amén, es.
1: El pretorio, ¿verdad?
0: Sí.
1: El proceso que pasó para antes de ser crucificado y una vez que llegó a la cruz. Pero dice que a lo sumo lo exaltó. O sea, lo puso,
0: amén,
1: por encima de todo.
0: Amén.
1: Tenemos una llamada. Dios me los bendiga. Bendiciones.
4: Sí, hermano, bendiciones.
1: ¿Con quién tenemos el gusto y de dónde nos llama?

0: Me llamo José Ángel Meléndez y me llamo aquí de Tijuana.
1: José Ángel, mi hermanito José Ángel, Dios te bendiga desde Tijuana. Un abrazo. ¿En qué podemos servirte, amado?
0: Mire, lo que pasa es que en el pie derecho tengo una deformación y tengo un espolón.
1: ¿Deformación y espolón?
0: Sí. Ajá. En el pie derecho.
1: Sí, amado. Vamos a orar por esa necesidad de tu pie derecho, mi hermano José. Amén. Vamos a hacer una oración muy especial por ti, amado. Amén.
0: Amén.
1: Le voy a pedir al pastor Edison, pastor Edison, una oración por mi hermano José, por deformación de espolón y en el pie, amado. Amén.
2: Amén, amén. Padre, en el nombre de Jesús te presentamos a José Ángel, Padre amado, que nos llama desde Tijuana. Padre eterno, tú conoces, Señor amado, la necesidad por la cual él está atravesando en estos momentos. Padre, mira la deformación de su pie derecho, Padre eterno, y el espolón, Padre amado, que le está molestando. En este momento, Padre eterno, declaramos una palabra de sanidad sobre su vida. Tú inicias a restaurar ese pie, Padre eterno. Tú inicias, Padre amado, aleluya, a enderezar, Padre amado, a poner en orden, oh Dios. Padre, tú quebrantas, Señor amado, toda malicia del enemigo en el nombre poderoso de tu Hijo amado, Cristo Jesús. Tu palabra dice, Señor amado, aleluya, que por tus llagas fuimos sanados, Señor, y que tú llevaste sobre la cruz todos nuestros dolores, todas nuestras enfermedades, oh Dios. Padre, declaro, Señor amado, un milagro de sanidad, un milagro de restauración, Padre eterno, y que tu Hijo, Señor, Padre, va a testificar, va a dar un testimonio, Señor amado, de lo que tú has hecho en su vida. Y no solo, Señor, todo aquel que lo ve, Padre eterno, tendrá que confesar, como dijo el ciego, Señor, como decían aquellos que veían al ciego, sabemos que era ciego de nacimiento, pero el poder de Dios ha hecho, amén, un milagro que no hay cómo negarlo. Padre, declaramos, Señor, un milagro evidente, un milagro que se ha visto, Padre eterno, por todo aquel, oh Dios, que no creía en ti, pueda creer a través, amén, de tu poder, tu poder creativo, tu poder restaurador, Padre eterno, en el nombre poderoso de Cristo Jesús. Te damos gracias,
1: amén,
2: Señor.
1: Dios te bendiga, amén, mi amado hermano. Dios te guarde y el Señor contigo. Tenemos una llamada desde Italia, desde Roma, nuestro pastor, oh, Junior. Dios te bendiga, pastor. Estás al aire.
3: Amén, Dios bendiga a todos. Un placer hablar con todos ustedes a los radios.
1: Amén, amado, estás al aire. Bendícenos, manda un saludo, preséntate, desde dónde estás pastoreando y desde dónde nos estás sintonizando, amado.
3: Estoy pastoreando en Roma, Italia, para todo el mundo. Así que un placer hablar con ellos, con todos ustedes. Soy el pastor Junior Jiménez Montilla, de la Iglesia de Dios de la Profecía. Un placer para todos.
1: Amén. Gloria a Dios, pastor. Haz una oración bendiciendo este programa, bendiciendo las almas, bendiciendo, amén, las personas y a los pastores que estamos aquí en cabina, al pastor Edison y al pastor Jimmy, amado.
4: Amén, gloria a Dios.
3: Amén, amén. Señor, en este momento, Padre eterno, estamos delante de tu presencia porque siempre estamos en tu presencia, mi Señor. Siempre estamos delante de ti, Padre eterno. En este momento, Señor, agradezco esta oportunidad, Padre, de poder bendecir a todo Radio Oyente y a esta radio que cada día hace un esfuerzo por llevar la palabra tuya, Señor, en el nombre de Cristo. Bendigo la vida del Pastor David, de sus compañeros y también de Edison, que está ahí ahora mismo, Señor. Padre, permite que todos los que estén escuchando, Señor, si alguno tiene algún problema, Padre, que en el nombre de Jesús, lo que estén pasando por necesidades económicas, también de enfermedad o física, Señor amado, que tú puedas ahora mismo, Señor, que tu Espíritu Santo comience a moverse en los corazones de ellos. Sí, sí. Padre, que alguno, Padre, está a punto ahora mismo, Señor, no encuentra salida, que tú le abras los ojos espirituales y puedan, sí, ver, sí, que ellos no están solos, Señor, que están contigo, que tú estás a su lado, Señor, como poderoso gigante. Bendigo esta ciudad, Señor. Bendigo a cada oyente, Señor amado, que cada día se conecta en lo que está ahora mismo presente. Bendigo la vida también del que acabaron de orar, Señor, que encuentre sanidad en el nombre de Cristo.
1: Amén.
3: Padre, que esta radio, Señor, sea una radio que pueda llevar paz, sanidad, sí, y esperanza a aquellos que la necesitan en un mundo que está lleno de confusión. Es. Que esta radio pueda ser la verdad, Señor, y que pueda traer luz y conocimiento a la mente de aquellos que están escuchando. Bendice los hermanos, cada uno, Señor, que están escuchando, los que no son cristianos también, que puedan tener un encuentro contigo, mi Señor. Y que la paz de Cristo gobierne, sí, sí, en cada uno de ellos, en el nombre de Jesús.

0: gracias, Padre. En el nombre del Padre y del Espíritu Santo. Amén.
1: Amén. Amén. Gloria a Dios. Muchas gracias, Pastor Junior. Dios te bendiga desde Roma, Italia. Es un honor y es un placer. Y estamos en contacto. Bendiciones, Pastor.
0: Gracias, bendiciones para todos.
1: Amén. Gloria a Dios. ¿Cómo es el Señor tan bueno, tan poderoso, que hace llegar a través de los medios de comunicación, que podamos llevar la palabra, podamos enlazarnos, unirnos, amado? Amén. Porque si algo ama al Padre después de la salvación es la unidad.
2: Amén.
1: La unidad. Eso fue algo que el Señor nos dejó muy marcados, donde dijo que sean uno, Padre, así como tú y como yo. Y esta estación de radio, La Voz, no solamente predicamos el Evangelio, sino también vemos la unidad de los pastores. ¿Y qué nos une? El amor de Dios. ¿Pero qué nos une? La necesidad del pueblo.
2: Amén.
1: La necesidad de la sociedad, que necesitan un milagro. Y a esto se le llama una unción colectiva.
2: Amén.
1: Como sucedió en los días del Pentecostés, estaban todos
2: unánimes.
1: Y cayó la gloria y el poder del Espíritu Santo en ese lugar. Y entonces la iglesia empezó a obrar milagros, sanidades, maravillas. Así que en la unidad va a haber gloria de Dios en el cuerpo de Cristo. Amén. Y en la sociedad. Mis amados, estamos en la recta final. Pastor Edison quiere decir las últimas, ahora sí, palabras de bendición en este lugar.
3: Amén. Pues mira, Pastor David, doy gracias a Dios porque has tocado un tema el cual a mí me está hace mucho tiempo, digamos, como hirviendo dentro, y esa es la unidad.
2: Gloria a Dios.
3: La unidad Santos. Provoca la unción.
2: Amén.
3: La unción va a desatar un poder y ese poder va a obrar milagros. Cuando se derrama el Pentecostés en aquel día, hay una palabra, ¿no?, que está ahí plasmada en la Biblia. Unanimidad. ¿Qué quiere decir unanimidad?
2: Amén.
3: Una misma alma, un mismo sentir. Cuando tenemos un mismo sentir, tenemos una misma visión, una sola visión, y esa visión es de ganar almas para Cristo.
2: Amén.
3: Y yo creo que el objetivo principal de esta radio es ganar almas para Cristo. ¿Cómo se ganan las almas para Cristo? Aquellos que no creen por la palabra van a creer por los testimonios de aquellas personas que llaman para pedir oración. Bendigo con todo mi corazón toda la nación de México y declaramos México para Cristo, y que de México salen a las naciones hombres, mujeres, jóvenes y niños llenos del poder y la unción del Espíritu Santo para plasmar vidas en el reino de los cielos.
1: Amén. Gloria a Dios. Pastor Jimmy, nos queda un segundito.
2: Amén. Pues es una gran bendición tener a nuestro hermano pastor desde Italia. Amén. Dios bendiga su vida, Dios bendiga a todos los pastores de aquellas áreas, de aquella ciudad, de aquel país, ¿verdad? Y bendiciones. Y recuerden, hermanos, adopten ese minuto.
1: Amén.
2: Adoptemos un alma, no el minuto, adoptemos un alma. Amén. Dios bendiga.
1: Dios los bendiga. Muchas gracias a todos. Bendiciones.
2: Amén.

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2: ¿Se pregunta con frecuencia por qué sus oraciones no son contestadas? ¿Sabe algunos pasajes? ¿Y habla con Dios? Pero de algún modo, muchas de sus oraciones no son contestadas. Debe haber una razón. ¿Ha pensado por qué? ¿Ha examinado su vida y se ha preguntado, ¿hay algo en mi vida que causa que Dios no conteste mis oraciones? Me pregunto si ha pensado en esto. ¿Ha pensado en Dios a quien eleva sus oraciones? Quizás diga, todo el mundo cree en Dios, pues. No todos creen en el único Dios verdadero. Y mucha gente ora a un Dios y esperan que sea Dios quien les conteste. Así que sus oraciones no son contestadas, entonces dejan de orar y piensan, bueno, la Biblia no es la verdad. Toda la Biblia es verdad, del mero principio hasta el fin. Por eso deseo que escuche bien este mensaje, porque puede ser que descubra una de esas razones por las cuales sus oraciones no son contestadas. Ponga atención. Vayamos a Hechos capítulo 12. Este es un pasaje conocido y deseo que leamos varios versículos, quizás la mayor parte del capítulo. Desde el versículo primero dice así: en aquel mismo tiempo el rey Herodes echó mano a algunos de la iglesia para maltratarlos y mató a espada a Jacobo, hermano de Juan, y viendo que esto había agradado a los judíos, procedió a prender también a Pedro. Era entonces los días de los panes sin levadura, después de la Pascua. Y habiéndole tomado preso, le puso en la cárcel, entregándole a cuatro grupos de cuatro soldados cada uno. Cuatro grupos serían 16. Estaban allí para que le custodiasen y se proponía sacarle al pueblo después de la Pascua. Así que Pedro estaba custodiado en la cárcel, pero la iglesia hacía sin cesar oración a Dios por él. Recordemos eso. La iglesia hacía sin cesar oración a Dios. ¿Diría usted que ora sin cesar? O dice, pues no sé si sea sin cesar o no, simplemente oro. Bien, veamos lo que ocurre aquí y quizás descubramos algo sobre nuestra propia vida de oración. Así que este Herodes mató a Jacobo y al parecer eso satisfizo a los judíos que odiaban a los cristianos, por lo que Herodes pensó que eso funcionó bien, así que arrestó a Pedro y lo encarceló. Entonces Pedro ahora está preso y su muerte era inminente, era evidente que su intención era matarlo, que su intención era traerlo delante del pueblo y matarlo con una espada como hizo con Jacobo. Pensó que agradaría a los judíos matando a los cristianos. El resultado es que los cristianos se reunieron, dice la Biblia, en la casa de María. Se reunieron a hacer oración por Pedro. Ahora recuerde, quizás a Jacobo lo mataron sin advertencia alguna. Así que allí estaba Pedro, su líder, que sería asesinado, ellos lo sabían. Así que oraban, pero batallaban hasta cierto punto porque ya Jacobo había muerto. Sabían cómo los romanos trataban a sus presos. Así que oraban y oraban para que Dios los liberara.

Deseo que leamos varios versículos, si es tan amable. Veamos el versículo 6. Y cuando Herodes le iba a sacar aquella misma noche, estaba Pedro durmiendo entre dos soldados, sujeto con dos cadenas, y los guardas delante de la puerta custodiaban la cárcel. Y he aquí se presentó un ángel del Señor y una luz resplandeció en la cárcel, y tocando a Pedro en el costado, le despertó diciendo, «Levántate pronto», y las cadenas se le cayeron de las manos. Le dijo al ángel, «Cíñete y átate las sandalias», y lo hizo así, y le dijo, «Envuélvete en tu manto y sígueme». Y saliendo le seguía, pero no sabía que era verdad lo que hacía el ángel, sino que pensaba que veía una visión. Habiendo pasado la primera y la segunda guardia, llegaron a la puerta de hierro que daba a la ciudad, la cual se les abrió por sí misma. Y salidos, pasaron una calle y luego el ángel se apartó de él. ¿Y qué sucede? Entonces Pedro, volviendo en sí, dijo, «Ahora entiendo verdaderamente que el Señor ha enviado su ángel y me ha librado de la mano de Herodes y de todo lo que el pueblo de los judíos esperaba». Ahora, deseo que pensemos en algo. Hay dos palabras aquí que captaron mi atención al leerlo y lo leí muchas veces. Si volvemos al versículo 5, note que dice, «Así que Pedro estaba custodiado en la cárcel, pero la iglesia hacía sin cesar oración a Dios por él». Escuche, la iglesia hacía sin cesar oración a Dios por él. Y esas dos palabras me saltaron a la página, a Dios. Si yo le preguntase, ¿cuál es el Dios a quien ora? Lo más probable, la mayoría aquí sentados y la mayoría de los creyentes dirían, bueno, le oro al Dios verdadero. Cuando oro, es en él en quien pienso. Pero deseo que piense en la gente que ora, que no necesariamente ora al único Dios verdadero. Lo que he descubierto es esto, al hablar con alguien que no conoce al Señor Jesucristo como su Salvador, y hablan de orar y pregunto, ¿a quién le ora? Bueno, yo oro a Dios. Pues, ¿quién es ese Dios? Dios a quien le oro. Y mientras más hablo con ellos, más escucho y descubro esto. Mucha gente ha creado mentalmente su propio Dios. Y Dios está de acuerdo en lo que quieren hacer, a dónde quieren ir, cómo quieren vestir, lo que quieren beber, o qué clase de relaciones sexuales quieren tener. O sea, ese Dios les cuadra a la perfección. Y dicen que si creo en Dios, si creo, le ora, sí oro. ¿Qué le dice? Bueno, ya no es asunto personal, no le voy a decir lo que oro. No pueden, porque no es Dios. Es un Dios que han creado en sus mentes. Pero mire, nunca le dirán que es santo, justo, que es Dios de juicio, que odia el pecado. No dirán eso. Hablarán del Dios que ha seguido cada uno de sus deseos y su estilo de vida. Y muchas personas al orar no le oran a Dios. Alguien dirá, pues, ¿a qué clase de Dios oran los cristianos? Le diré. Escuche bien, por si acaso tienen uno de esos dioses hechos en casa, este es el Dios de verdad. Él es el Dios que creó el mundo. Él es el Dios que destruyó el mundo mediante el diluvio. Es el Dios que nos dio los 10 mandamientos. El Dios que derribó los muros de Jericó. Él es el Dios que dio los salmos a David. Él es el Dios que nos ha dado los profetas como Isaías, Jeremías y Daniel. El Dios que nos ha dado al Señor Jesucristo, el Hijo de Dios y nuestro Salvador. Ahora, si ese no es el Dios a quien usted ora, tiene uno hecho en casa y no funciona. Él es Dios santo, es Dios justo, es Dios perfecto. Es Dios quien escucha y contesta oraciones. Es Dios quien nos ama incondicionalmente. Es el Dios quien perdona nuestros pecados, pero no tolera el pecado porque sabe que el pecado destruye a la gente que Él ama. Quien no tiene ese Dios, no tiene a Dios. Tiene un Dios hecho en casa, uno que se ajusta a sus gustos. Escuche, ¿quién

puede inventarse toda clase de excusas acerca de su Dios, sin hablar del juicio, sin hablar de rectitud y sin hablar del día del juicio final, sin hablar acerca de comparecer frente al Dios Santo y dar cuenta de su vida. Fíjese que no hablo del infierno. Quizás hable un poco del cielo porque cree que todo el mundo va para allá. ¿Es eso cierto? Claro que no. Así que su Dios es Dios para usted, pero no puede hacer nada por usted. No tiene ningún poder porque es un Dios creado por su imaginación. El Dios que es el único y verdadero Dios eterno es quien acabamos de describir hace un instante. Él es el Dios que nos dio los 10 mandamientos, las bienaventuranzas y los maravillosos pasajes que tenemos en la Biblia. Ahora, la razón por la cual pregunto a qué clase de Dios le ora es porque si no le ora al único Dios verdadero es indiferente en su vida. Ahora, estos creyentes supieron el encarcelamiento de Pedro, se juntaron y comenzaron a orar e interceder por él. Y es interesante al ver este pasaje, al pensar en lo que estaba a punto de pasar, que incluso en sus oraciones se dieron de haber batallado un poco, de haber sido uno de ellos había batallado, así que desde toda perspectiva humana, de todo punto de vista humano, Pedro sería asesinado al día siguiente, o sea, mañana sería la muerte de Pedro, lo matarían. Así que se reunieron en la casa de María y comenzaron a orar. Clamaban a Dios para que hiciera algo extraordinario y maravilloso para ellos, pues Pedro significaba mucho para ellos, y que lo mataran habría sido un desastre total en sus mentes, especialmente por lo que sucedía en la iglesia. Y hace unos momentos vimos lo que pasó. Así que Pedro está preso, Dios manda un ángel, lo saca, luego Pedro va a la casa de María, sabía que oraban allí, toca la puerta y una joven abre, dice la Escritura. Cuando llamó Pedro a la puerta del patio, salió a escuchar una muchacha llamada Rode, la cual cuando reconoció la voz de Pedro, uno pensaría que hubiera abierto la puerta y luego salió corriendo a decir, ¡aquí está Pedro! No, lo que hizo fue escucharlo, ni siquiera abrió la puerta, salió corriendo a decir, ¡es Pedro! ¿Y qué respondieron? ¡No puede ser! Tal vez sea un ángel, pero no puede ser Pedro. Mientras él seguía tocando, tratando de entrar. Ellos seguían decidiendo que no podía ser él. O sea, oraban sin cesar a Dios para que lo liberara. Y Dios lo libera. Y ellos siguen diciendo, no puede ser. Eso le dará una fe errante. Entonces, y ellos le dijeron, estás loca. Veamos esto. Han estado allí orando y clamando a Dios. Ella le dice, Pedro está a la puerta. Contestan, estás loca. Pero ella aseguraba que así era. Mas Pedro persistía en llamar. Me pregunto lo que pensaba. Y cuando abrieron y le vieron, se quedaron atónitos. Así, Dios contestó su oración. Lo que deseo que veamos aquí es lo que deseo decir una y otra vez, porque no quiero que lo pierda de vista. La Biblia dice que oraban a Dios. Ahora permítame preguntar, ¿cuántos aquí oran a Dios? ¿Cuántas veces se han postrado de rodillas y han comenzado a hablar con Dios de algo que le preocupaba? Y luego pasó de orar por su esposo, su esposa, sus hijos, sus finanzas o lo que sea, y al darse cuenta ya oraba por algo más. Al cabo de poco tiempo ya oraba por algo más, de hecho, la ha orado por todo el mundo, luego se levanta y se va. 2 horas después alguien le pregunta, ¿oró? Sí. ¿Por qué oró? Bueno, oré por muchas cosas. Cuando uno le ora a Dios, sabrá por lo que ha orado. Ahora escuche bien. Lo que ocurre es que fijamos nuestra mente en Dios para orar a Él y citamos un versículo. Señor, dijiste que si pido cualquier cosa en tu nombre lo harías, oro en el nombre de Jesús. Y comenzamos a orar y al rato ya estamos pensando en otra cosa, en algo más y perdemos a Dios en el medio. Y la forma de poner punto final es decir, en el nombre de Jesús, amén. Ni sabemos lo que significa, en el nombre de Jesús, amén. Gran parte de nuestra oración no es provechosa porque no oramos a Dios. Oro a Dios por mis finanzas, por mi esposa o esposo. Oro a Dios por mis hijos. O sea, Dios debe ser el principal en nuestra oración y nuestra mente. Del contrario, nos distraen muchas cosas, como dijimos a veces, ni recordamos lo que era. Pero Dios es lo primordial. Le oro al Padre Celestial por esto. Y no voy a seguir orando y ponerme a pensar en otra cosa y olvidarme a quién oro y cómo es Él. Dios es honrado cuando venimos a Él, es honrado cuando hablamos con Él, y Dios está dispuesto a escuchar y a contestar nuestra oración. Dice, clama a mí, y yo te responderé cosas grandes y ocultas que tú no conoces. Si Él puede partir el mar rojo,

derribar los muros de Jericó y puede darnos los 10 mandamientos, puede contestar cualquier oración que sea conforme a su voluntad y plan para nuestra vida. Entonces, deseo que notemos algo aquí al respecto. Dice la Escritura, pero la iglesia hacía sin cesar oración a Dios por él. Sin cesar. ¿Sabe lo que eso significa? Que hay entusiasmo, hay fe, fervientemente. Permítame preguntarle, ¿ama a sus hijos con fervor? Claro. Con fervor significa de corazón. Orar a Dios fervientemente es querer citarle algún pasaje, y al citar pasajes en oración no es para recordarle nada a Dios, sino ¿para qué? Para recordarnos lo que Él ha prometido cuando venimos a Él en oración. Así que orar con fervor, por ejemplo, cuando Jesús enfrentaría la cruz, dice la Biblia en Lucas capítulo 22 que Él oraba intensamente, o sea, agonizaba. Me pregunto cuándo fue la última vez que podía decir que oró fervientemente a Él. O sea, darse de todo corazón. Significa que quizás lloraba en nombre de alguien. Que decía, Señor, haré lo que digas que haga. Lo necesario para ayudarles en esta situación que estén pasando en el nombre de Jesús. Fervientemente es de todo corazón. Y a menudo le decimos a alguien, oraré por ti. No deberíamos decir eso si no es nuestra intención. Ahora, si le digo a alguien que voy a orar por ellos, lo haré. Y quiero hacer algo que me acuerde que les he dicho que oraré por ellos. Así que, a veces hablo de hacer una lista. Ahora, mucha atención. Si quiere que Dios haga algo, muchas cosas, venir a Dios una vez no es suficiente. No lo es. Porque hay ciertos asuntos para los que Dios necesita tiempo para poner las situaciones en orden, para contestar nuestras oraciones. Así que si solo una vez y dice, Dios no contestó mi oración, no le dio la oportunidad de contestar su oración, como Dios quiere contestarla, del modo que reciba el crédito y usted sea bendecido, y la próxima vez que tenga otra petición, recordará cómo ir a Dios. Dice, clama a mí, y yo te responderé cosas grandes y ocultas que tú no conoces, que ni siquiera entiendes. Entonces, si le pregunto, ¿tiene una lista? Digámoslo así, si toma muy en serio su vida de oración y las personas por quienes ora, hará algo que le recordará que siga orando hasta que Dios cambie las circunstancias. Por eso tengo una lista. ¿Dirá qué clase de lista? Simplemente escriba arriba, lista de oración, dele ese nombre y hace tiempo descubrí que es bueno colocarle la fecha. En este día comencé a orar. Tal vez en 3 días ya pueda colocar otra fecha, oración contestada. Quizás sean 3 meses, 6 meses, y he orado por algunas personas incluso más tiempo. Y por algunas personas he orado y orado y orado y sigo sin poner fecha. Mira, al menos lo recuerdo y puedo seguir orando por esa persona que Dios le cambia de algún modo o provea en su vida. La pregunta es, ¿oro con fervor? Porque amo a esa persona, me intereso. No oramos por todo el mundo del mismo modo, no lo hacemos. Mientras más cercano sea alguien a uno, quizás más oremos por ello. Más sinceras serán nuestras oraciones. O más intensamente oraremos por alguien a quien amamos genuinamente o alguien que vemos que va en la dirección equivocada. Hay personas a quienes he dicho, no hagas eso. Te digo que no lo hagas. Siguen por esa dirección, oro. Señor, permite que tropiecen y caigan, salgan lastimados, lo que sea necesario, bloquéalos. Impide que arruinen su vida. No será de ningún provecho orar que Dios bloquee algo para ellos. Quiero ver a Dios obrar en su vida. Y nos dice que oremos sin cesar. Y lo tercero que deseo que notemos aquí es esto. Y es que la oración que mueve a Dios puede elevarse por quienes están en armonía, en acuerdo mutuo y en la voluntad de Dios. Por ejemplo, si tengo una gran carga en mi corazón por algo, hablaré con alguien sentado aquí mismo, por ejemplo, y le diré a esa persona, esto es lo que realmente me preocupa y oremos por esto juntos. Hay algo, mire, hay algo en estar de acuerdo. Si 2 de vosotros se pusieren de acuerdo en la tierra acerca de cualquier cosa que pidieren, le será hecho por mi Padre que está en los cielos. Así que hay algo en orar juntos. Y mire, mientras más profundo sea el dolor, mayor el sufrimiento, más probable será que le pida a alguien que ore por usted. No solo por usted, sino con usted. Y si yo le preguntase hoy, ¿cuántos tienen un compañero de oración? Alguien dirá, no necesito que nadie ore por mí. Claro que sí. Todos necesitamos que oren por nosotros. Necesitamos que alguien ore por nosotros y nos exhorte si vamos por mal rumbo. Y a lo largo de los años, hay gente

0: que me ha dicho, mire, ¿está seguro de tal cosa? Si una persona consagrada me dice, ¿está seguro de que eso sea lo correcto? Responderé de esta forma, no voy a ser orgulloso y egocentrista y decir, bueno, estoy completamente seguro. No, si tiene dudas, diré, Señor, te pido que aclares en mi mente para estar seguro de que voy en la dirección correcta, pidiéndote lo correcto, el propósito y motivación correcta. Dios está dispuesto a darnos las necesidades, deseos de nuestro corazón. Sí, vamos a Él con un corazón limpio, una mente abierta, dispuestos a escucharlo y ser obedientes a Él. Lo más poderoso que podemos hacer es orar. Debemos orar a Dios con fervor de corazón. Debemos orar en su voluntad, de lo que Él desea para nuestra vida. Y una de las mejores cosas que podemos hacer, nos ayuda y ayuda a otros, es tener a alguien con quien orar. Mire, porque todos necesitamos rendir cuentas. Alguien que no quiere rendir cuentas está en algo indebido. Por eso es que no quieren rendir cuentas. Pero eso nos mantiene en la zona de seguridad. En cuanto a lo que decimos, a dónde vamos, con quién vamos, cuánto gastamos, o sea, queremos ser responsables. Eso es seguro. Alguien dirá, quiero libertad. ¿Quiere libertad para destruir su vida? ¿Libertad para endeudarse? ¿Libertad para tener relaciones con quienes no debe? Rendir cuentas es seguridad para cada uno de nosotros. Y Dios sabe que necesitamos andar seguros en su voluntad y en su senda. Así que en aquellos días, la iglesia era sabia. Se reunían y oraban para que Pedro fuera liberado. Y para gran sorpresa de ellos, fue liberado. ¿Y qué pasó? Pedro vivió mucho tiempo después de eso. Ahora, le pregunto, si tuviera que describir su vida de oración, ¿qué diría? Bueno, hago una oración en las noches. Vamos a entendernos. ¿Qué quiere decir con eso? Entiendo lo que dice, pero si solo ora de noche antes de dormir, le digo que terminará en problemas. Porque primero quizás esté casi dormido antes de empezar a orar, o ni sabe lo que dice. O sea, más vale que recite el rezo que recuerdo que mi madre me enseñó desde pequeño antes de que supiera lo que pasaba. Ahora me acuesto a dormir, pido a Dios mi alma guardarse y muero antes de despertar, le pido a Dios mi alma tomar. Creo que es peor que nada. No es la mejor forma de orar. Ahora nos reímos, pero la oración es asunto serio. Orar al Dios Todopoderoso mediante su Hijo Jesucristo, quien murió en la cruz y derramó su sangre por nuestros pecados. Orar al Dios Todopoderoso para ser salvo en su Hijo Jesús, asunto serio. Orar por nuestras necesidades es serio. Orar por unos a otros es serio. Orar por las naciones es asunto serio. Orar es cosa seria. Mire, no solo algo serio, sino impactante. Orar con fervor cambia la vida de la gente y puede cambiar una nación. El pueblo de Dios debe orar. Amén. Padre, gracias porque te agrada que oremos, dispuesto a escucharnos y contestarnos, dispuestos a fortalecernos, edificar nuestra fe, enseñarnos a amarte. Oramos ahora en el nombre de Jesús, que cualquier persona hoy aquí, o donde escuche, o donde quiera que se encuentre, ayúdale a entender que para que sus oraciones cuenten, primero debe hacer un compromiso personal de su vida a Cristo, para el perdón de sus pecados, que abre la puerta a la oración y lo hace posible. Pero antes que eso pase, sería nulo y solo palabras. Oramos que alguien hoy sea salvo. Quizás muchas personas serán salvas. Pero Señor Dios, que hagas tu voluntad en sus vidas y en cada uno de quienes decimos ser creyentes. Clamamos en el nombre de Jesús que nos guíes, que seamos personas de oración. Oro en el nombre de Jesús. Amén.
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¿Qué tal, mis hermanos? Dios les bendiga grandemente. Bendiciones, bendiciones. Bueno, pues ya estamos por aquí, transmitiendo desde Los Ángeles, California. Por supuesto, para La Voz Radio. Ya estamos ahí en la Voz Radio. Estamos por aquí probando nada más que el audio lo tengamos con buena calidad. Dios les bendiga grandemente. Esperando que ya nos estén por ahí tomando ya el audio, ¿verdad? Así que, bueno, ya estamos con ustedes. Dios les bendiga, les saludamos. Allá a Monterrey, Nuevo León y todas las ciudades de México donde nos están empezando a sintonizar ya en estos momentos. Dios les bendiga grandemente. Las cosas que Dios hace son grandes y maravillosas. Porque mire usted, hoy estamos ya saliendo en México y nos estamos transmitiendo en México. Yo soy su hermano en Cristo, Alex Mendoza, y por supuesto es un honor poder transmitir a través de la Voz Radio, la 1090, que sabemos también que se está transmitiendo actualmente ahorita en estos momentos aquí en Los Ángeles, California. Así que les saludamos a todo el pueblo del Señor, les saludamos con un fuerte abrazo, oportunidad que nos dan de poder transmitir. Saludamos también allá a todos los ingenieros que están haciendo posible esta transmisión desde Monterrey, a todos los ingenieros y a todos los que colaboran en este gran ministerio de La Voz Radio, que también sabemos que ya pronto está también pues preparando para tener una estación allá en Guadalajara, así que una estación más. Y eso solamente lo hace el Señor. Dice que sin fe es imposible agradar a Dios. Por eso es que yo sé que le creemos a Él y le creemos que Él está haciendo

0: Transmitiendo el programa de Transformados por Cristo a través de 900 Radio Cali, a través de la 1090 y también transmitimos a través de la 1450 allá en Guatemala y también a través de la 1090 allá en Aguachapán, Salvador. Y usted debe decir, el hermano Alex Sale está hablando de muchas estaciones de radio. Eso es lo que hace el Señor, porque me trajo de locutor secular a locutor para Cristo, así yo digo ahora. Ahora soy un locutor para Cristo Jesús y Él hace cosas grandes. Él ha abierto puertas para que estemos transmitiendo nuestros programas allá en Guatemala, en El Salvador y ahora aquí en la 1090 La Voz Radio. Así que es un honor, es algo tan hermoso poderle servir al Señor y creerle a Él que Él hace cosas grandes y que Él va a hacer cosas grandes con todos nosotros. Así que, bueno, le voy a dar la bienvenida. Hoy me acompaña aquí en cabina para hacer una transmisión especial, la señora Rosy Verduzco. Ella es propietaria de una empresa que se llama Alka for Life, aquí en Los Ángeles, California. Y para todas las personas que van a tomar esta información, es necesario que pongamos un poquito de nuestro tiempo y que creemos una conciencia del agua que estamos bebiendo. Ella es propietaria de una empresa aquí en Los Ángeles, la cual se dedica a dar información a todas las personas sobre lo que es el agua potable. Y no nada más el agua potable aquí en Estados Unidos, en Los Ángeles, estamos sufriendo una crisis en el agua, sino en muchas partes del mundo. Y es por eso que hoy nos han abierto este espacio para presentarla a ella, ya que va a ser parte también del apoyo que nos está dando aquí en Los Ángeles, ¿verdad? Y que esperemos que usted tome el lápiz y papel y toda esta información y le sea de beneficio. Rosy, ¿cómo está? Muy buenas tardes. Ahí está su micrófono.
1: Buenas tardes, muy bien. Bendito sea Dios aquí trayendo esta información tan importante y poder llegar a más familias. Ahora ya estamos en México y me siento muy bendecida saber que La Voz Radio va a llegar al estado de Colima. Yo soy de Colima y pues bueno, saber que mi gente cristiana vamos a poder ser parte de esta audición también. Y me da mucho gusto estar llegando a muchas familias porque podemos traer este mensaje de salud tan importante. En nuestro cuerpo es de 65 a 70% de líquido y es muy importante cuál es el líquido que le estamos poniendo cuando se trata del agua. El agua, que es un líquido tan vital, que si no tomamos agua, pues el cuerpo se deshidrata. Y tenemos que tener mucho cuidado qué calidad de líquido le estamos poniendo o qué calidad de agua le estamos poniendo. Si es un agua contaminada con el BPA del plástico, si es contaminada con microplástico, que tanto daño está haciendo al ser humano. Claro. Y pues mira, el mensaje que queremos traer es de que tomemos conciencia de que ya estamos gastando en agua embotellada, estamos gastando en agua en garrafones, estamos gastando en agua contaminada. Ya se está pagando un sistema de agua y se están quedando sin él. Sí. Entonces, lo que nosotros queremos es hacerles llegar este mensaje, Alex, de que tomemos en cuenta de que somos lo que comemos. Somos lo que le estamos poniendo a nuestro cuerpo. Yo le digo a las personas, pueden, cuando van a hacerle el cambio de aceite a su carro, pues piden aceite sintético, del más caro, porque quieren que el carro les dure muchos años.
0: Claro.
1: Queremos un champú, queremos el mejor, queremos lucir bien, queremos que nuestro pelo esté bonito. Pero entonces, tenemos un solo cuerpo. ¿Qué agua le estamos poniendo a nuestro cuerpo? Un agua económica de 99 centavos, probablemente agua de la llave. Mucha gente, desafortunadamente, está cocinando con agua de la llave. Sí, y aquí en Estados Unidos, el EWG, es la base de datos de todo Estados Unidos, ellos nos dicen cuántos contaminantes peligrosos están llegando a tu casa. En el agua de la llave está llegando arsénico, uranio, cromium, nitratos, nitritos, todos esos contaminantes, pues son contaminantes sí, que nos causan enfermedades graves, no quiero mencionar los nombres, pero desafortunadamente hirviendo el agua no se va a acabar el problema. Pueden matar los virus o las bacterias, pero no van a quitar los contaminantes peligrosos. Alka for Life es una empresa que nuestros productos son hechos en Estados Unidos, nosotros no traemos los productos de otros países, no malbaratamos nuestro producto por querer ahorrar más dinero, tenemos productos de calidad, el material

0: que se usa para hacer los sistemas es material también de aquí de Estados Unidos, hecho aquí. Y nosotros tenemos un cartucho que es un cartucho de Red D. Es el primer cartucho que tiene el sistema por donde empieza el proceso de filtración de agua para al final terminar purificada. Ese cartucho de Red D es usado para detener virus y bacterias en el agua. Es tan importante porque ahorita estamos batallando con virus, con bacterias en el estómago, tantas personas que desafortunadamente están teniendo este problema. Claro. Entonces, el sistema de nosotros va a alcalinizar el agua por medio de minerales naturales. Nosotros no usamos minerales sintéticos. Nuestro cuerpo no está preparado para minerales sintéticos o comidas sintéticas. Sí. Este sistema es un sistema que el único que tenemos en la industria que trae una llave con doble manecilla. En una manecilla va a dar 50 galones de agua purificada y la otra va a dar 70 galones de agua alcalina. Imagínate, las personas van a poder tener agua purificada y agua alcalina en un sistema, y un sistema que fácilmente lo pueden adquirir con lo mismo que ya están gastando en agua contaminada.
1: Eso es algo que a mí me gustaría que tomemos en cuenta, que ya hay personas que ya están gastando dinero en comprar, consumir agua, y muchas veces no saben qué clase de agua. Entonces hemos contribuido con Rosy Verduzco, primeramente con la finalidad de concientizar a nuestra gente y que nuestra gente conozca de que, bueno, el agua tiene muchos químicos contaminantes y que esto es una realidad. A través de cómo se limpia y cómo la tienen que limpiar, tienen que colocar químicos ahí dentro del agua, y esos químicos muchas veces siguen ahí, se hacen los test del agua, que es el chequeo del TDS, y ahí siguen saliendo los contaminantes. Entonces, lo que Alka4Life tiene es una empresa que es una empresa comprometida con la salud primeramente mundial, porque también tengo entendido que instalan en cualquier parte del mundo, ¿verdad?
0: En cualquier lugar que pueda llegar una compañía de paquetería. Aquí usamos UPS en Estados Unidos, pero en cada país hay diferentes compañías de paqueterías. Se manda el sistema, llega 2 o 3 días, para cuando llega ya tenemos preparada la instalación y podemos trabajar con todos.
1: Ahora, cuando se cocina con agua de la llave, ¿sigue pasando contaminantes, a pesar de que se hierve el caldito de pollo o las lentejitas? A mí me gustan mucho las lentejas. Y yo sí, anteriormente yo sí cocinaba con agua de la llave. ¿Quién no? Quien diga, yo nunca lo he hecho, es imposible, ¿no? Porque hay necesidades también, Rosy, ¿no? La comunidad, la gente,
0: claro,
1: tiene necesidad. Nuestra gente aquí en Estados Unidos, aquí en Los Ángeles, tiene necesidad. Pero yo sí miro aquí en Los Ángeles que hay gente que tiene necesidad, pero podría cancelar ciertos gastos que tiene para tener un sistema de Alka4Life, un sistema de agua que le va a dar, a través de la membrana de reverse osmosis, le va a dar agua limpia completamente, y que es económico, porque estamos hablando de que no van a pagar instalación. De hecho, para las personas que llamen y que quieran más información, no van a pagar instalación, no van a pagar down payment por tener un sistema de esto. Mucha gente piensa, tengo que dar un down payment. No tiene que dar down payment, no tiene que pagar instalación. Se le instala el sistema, y una vez que está instalado ya en su casa, a los 3 meses le llega el primer paguito. Y podría ser que su primer paguito le llegue hasta dentro de 6 meses. O sea, usted ya va a estar tomando agua saludable, agua alcalina de Alka4Life, y le va a llegar un paguito hasta dentro de 6 meses. Entonces, y es un paguito que tengo entendido de alrededor de 60, 70 dólares, Rosy, ¿verdad?
0: Sí, claro, y es quizás es lo mismo o menos de lo que ya están gastando en agua contaminada. Todo depende del programa en el que podamos acomodar a esta familia. Tenemos varios programas que los podemos ayudar, tenemos sistemas para sus necesidades de ellos, y habrá personas que califican para 3 meses, otros para 6 sí. meses, cero depósito, sí. 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
1: Claro. Ahora, yo veo esto, aquí en este país hay gente que se gasta el dinero en otras cosas, en Estados Unidos, en Los Ángeles. Ahora quiero, como es la primera vez que estamos hablando de este sistema y también estamos saliendo ahorita en México, ¿verdad? Esto es para la gente que está aquí en el área de Los Ángeles, vamos a decirlo, o en el área de Nevada. Tengo entendido que la estación 1090 nos estamos sintonizando ahorita en Nevada, nos estamos sintonizando en muchas partes aquí de Los Ángeles y de Estados Unidos. Entonces, no sé, creo que Arizona también, no lo sé hasta dónde. Pero todo lo que es de Estados Unidos, o sea, de la frontera hacia Los Ángeles, califica para poder, a través de su crédito,

0: ¿no? A través de una financiera. Esto lo tenemos que explicar, Rosy, porque nos están escuchando ahorita familias en México y que ahorita que estoy transmitiendo, Rosy, esto y que estamos hablando de esto, duele también saber, tengo entendido que en México también de repente están teniendo el mismo problema del agua. Entonces sí tenemos que tener cuidado, familia, tenemos que buscar más información porque también se ha llegado a la conclusión, bueno, han hecho estudios los científicos, ¿verdad? Y han logrado encontrar que en el plástico también cuando se compran las botellitas de agua, también traen contaminantes. ¿Qué clase de contaminantes?
1: Cuando se le va a dar forma, hacen la
0: El
1: bolita de plástico
0: microplástico, ¿no?
1: y cuando hacen la bolita de plástico, cuando se le va a dar forma a esa bolita para formar una botella, un contenedor o algo, se le pone un contaminante, un químico que es el BPA, es bisfenol A.
0: Okay.
1: Ese químico, pues, es un contaminante muy peligroso para el agua,
0: Okay.
1: que es cuando la radio, el gobierno y muchas, muchas instituciones te dicen, no dejes la botella expuesta a altas temperaturas o al sol porque se va a contaminar. Pero es porque el bisfenol contamina el agua de diferentes, bueno, se dice de 8 tipos de cánceres diferentes. Pero aparte también no estamos contando con el microplástico. Cada que tú presionas la botella de plástico y hace ese sonido crack
0: Sí.
1: que se presiona, suelta miles de partículas de microplástico. Y
0: Okay.
1: todo ese microplástico entra a nuestro cuerpo por medio del agua, pero ya no sale. Alex, todo eso se queda en nuestro cuerpo. Por eso es que hay campañas en contra de lo que es el microplástico en el cuerpo. Hay tantos estudios, hay tantos tratamientos para desintoxicar el cuerpo de plástico. Hay una serie que acaba de sacar Netflix. Se llama Plastic Detox, es como desintoxicación de plástico. Es muy interesante. Yo invito a la gente a que vean esa serie. No está larga, es muy corta. Creo que son como
0: Sí.
1: cinco episodios, algo así, seis,
0: Sí.
1: pero es muy importante porque ahí pueden ver la realidad, cómo nos está contaminando el plástico,
0: Sí.
1: cuánto daño nos está haciendo. Es causante de daño cerebral, causante del autismo, causante de esterilidad. Cáncer en nuestro cuerpo. Entonces queremos que la gente tome conciencia. Ya estamos comprando agua, ya estamos gastando en agua. ¿Por qué no
0: Claro.
1: mejor ese mismo dinero dar un pago con un sistema hecho en Estados Unidos, un sistema que tiene garantía de por vida, Alex? Cualquier problema vamos a estar ahí para ayudarlos. No se les cobra ningún cinco cada que se mande al técnico. No tienen que dar nada de depósito. 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
0: Bueno, a ver, vamos a recordarles un poquito lo que estamos hablando. 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Todas sus certificaciones son aquí en Estados Unidos. Los sistemas de Alka for Life de purificación de agua y que crean el agua alcalina natural, también todo es hecho en Estados Unidos. Todo es con garantía de
1: Claro.
0: por vida aquí en Estados Unidos y también la garantía de por vida si alguien, por ejemplo, en México dice: yo quiero que me lo mandes por el sistema, ¿verdad? Que me lo mandes también sigue teniendo garantía, ¿verdad?
1: Claro que sí, Alex. Nada
0: Ok.
1: más que en México vamos a hacer un tipo de instalación un poco diferente. Vamos a tener que poner un prefiltro antes del filtro porque queremos proteger el filtro, proteger el sistema.
0: Sí.
1: Y se pondría un prefiltro de sedimento para detener toda esa basurita o tierrita que a veces trae el agua en nuestros
0: Claro.
1: países. Y sería para proteger el sistema, para poder sostener esa garantía de por vida.
0: Ok,
1: Claro que sí, siguen teniendo la garantía de por vida. El
0: pero
1: sistema es el mismo, la calidad es la misma.
0: para todas las personas que están aquí en Los Ángeles, como lo dije, pueden aplicar para que puedan tener un sistema de reverse osmosis. Alka for Life es la única empresa que tiene un cartucho de Ready que elimina virus y bacterias. De ahí va a pasar el agua por otro cartucho que es de carbón catalítico y luego va a pasar por otro cartucho de carbón catalítico granulado que es de coco orgánico.
1: Sí.
0: Y luego de ahí va a pasar por un reverse osmosis, que es una membrana, y luego de ahí ya el agua está completamente limpia. De ahí, si usted la quiere alcalina, pues pasa por otro cartucho que la alcaliniza naturalmente con minerales naturales, que es el potasio, calcio. ¿Cuáles son los minerales
1: Trae los
0: que le pone
1: minerales,
0: al agua nuevamente?
1: sí, trae los minerales que nuestro cuerpo más necesita, que es el calcio, magnesio y potasio. Pero el calcio que nosotros usamos

0: es calcio de coral. Aparte, el agua también trae antioxidantes para revertir la oxidación de
1: Sí.
0: todo lo que estamos respirando, revertir envejecimiento, y también trae hidrógeno.
1: Okay.
0: Una agua sin hidrógeno también no tiene validez porque no hay hidratación en el cuerpo.
1: Muy bien.
0: El hidrógeno es el que se encarga de que exista la hidratación, nos llegue el agua hasta nuestras células, nos
1: Sí.
0: llegue más oxígeno al cerebro, traigamos mejor energía, mejor rendimiento todo el día. Entonces, nuestra agua tiene hidrógeno y es puesto de manera natural, no está hidrogenada por medio de electricidad. Eso es algo
1: Okay.
0: muy importante, Alex. Mucha gente.
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0: 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Y Alex, la gente ya está gastando en agua contaminada. A
1: Sí.
0: veces les da miedo tomar una decisión de comprar, de hacer una compra, pero comprar un sofá o unas ollas puede ser un lujo extra, pero tomar agua no es un lujo, tomar agua es una necesidad y ya lo están haciendo, ya están
1: Claro.
0: gastando. 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
1: 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Si usted necesita más información sobre lo que es el agua, también hay una página que es la WG. Es la WG donde
0: Es
1: usted puede ingresar,
0: EWG.
1: EWG,
0: Ajá.
1: donde se puede ingresar el código postal de su ciudad aquí en Estados Unidos y le vamos a decir cuántos contaminantes hay en su agua. Así que si usted quiere saber, solo tiene que llamar, dar el código postal de la ciudad donde vive y nosotros le vamos a estar diciendo, porque ya existen estas páginas.
0: Claro.
1: Hace un par de semanas aquí en Los Ángeles salía una noticia que habían encontrado en una ciudad un contaminante nuevo en el agua. Entonces, por eso es que le estamos dando toda esta información, para que usted conozca, sepa más sobre el agua, ¿verdad? El agua es algo que nuestro cuerpo necesita y que necesitamos tener,
0: Sí,
1: ¿verdad? Y que
0: Alex.
1: necesitamos conocer qué clase de agua estoy bebiendo para mi salud, ¿no?
0: Sí, claro. El EWG es una base de datos aquí en Estados Unidos que se encargan de investigar el agua en todo el país. Ellos te dicen la calidad de agua que llega a tu ciudad, depende del
1: Okay.
0: código postal. Te dicen la calidad del aire que estamos respirando, depende de cada ciudad. Entonces, el EWG es Environmental Working Group. Esa es una empresa.
1: Environmental Working Group.
0: Y ellos son una empresa que se enfoca en lo que es la base de datos en todo Estados Unidos.

0: Unidos del Agua. Los invitamos a que entren a ese website. Ellos mismos puedan ver qué contaminantes les llegan. Casi todas las ciudades tienen arsénico, uranio, cromium. Alex, hay ciudades que dice ahí claramente que el contaminante que está llegando, no sé el nombre del contaminante, pero dice que ese contaminante puede cambiar hasta tu ADN. Imagínate lo fuerte que son esos químicos.
1: Wow.
0: Hay contaminantes que ahí claramente dice, este contaminante te daña la tiroides permanentemente.
1: Así
0: o
1: es.
0: Sea, y no sabemos. Alex, yo cocinaba todas mis comidas con agua de la llave.
1: Sí.
0: Yo no sabía. Yo me tomaba 9 pastillas diario. De que cada que iba al doctor me aumentaban una pastilla.
1: Sí, claro.
0: Y me aumentaban una pastilla. Tenemos que cambiar nuestros hábitos de alimentación,
1: claro.
0: Pero también tenemos que tomar mucho en cuenta qué agua le ponemos a nuestro cuerpo. Somos de 65 a 70% de líquido en nuestro cuerpo, pero si no nos fijamos bien o no tomamos conciencia dónde estamos invirtiendo nuestro dinero del agua, porque
1: claro.
0: Agua estamos tomando y vamos a tomar de por vida. Nunca vamos a dejar de
1: tomar
0: agua.
1: Bueno, y esta crisis del agua es mundial, no nada más
0: claro.
1: Es en Estados Unidos. 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
0: Y con gusto los vamos a estar ayudando. Estamos yendo a las casas, Alex, a los hogares, con las familias, a darles toda esta información personalmente, a mostrarles cuántos contaminantes llegan en su casa,
1: sí.
0: a mostrarles lo que es un agua ácida que nos está dañando nuestro cuerpo, un agua contaminada, y a mostrarles los beneficios de tener un sistema en casa, ahorrarse, ya no estar levantando tantos garrafones de agua, ya no estar gastando tanto dinero en plástico, porque uno paga el CRB de las botellas de plástico,
1: claro.
0: Y todo eso se tira. Entonces, que puedan tener la opción de tener un sistema con doble llave que les va a dar agua alcalina, agua purificada, con el mismo dinero que ya están gastando en agua contaminada.
1: 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Hay bastantes contaminantes en el agua. Aquí en Los Ángeles podemos ayudarles mandándoles una persona, alguien calificado, una persona calificada, ¿verdad, Rosy?
0: Claro
1: que les
0: sí.
1: Hace el test del agua, ¿verdad?
0: Tenemos nuestros representantes muy capacitados todos, personas profesionales que van a ir y les van a ayudar primero que todo dándoles la información que ellos requieren tener, apoyándolos con programas en los que ellos pueden calificar para que puedan tener su sistema en casa.
1: Ok, bueno, ahora ya. De repente están entrando llamadas, ¿sí?
0: Tenemos una llamada, ahorita vamos a regresar la llamada, pero aquí se está registrando ya la gente que está llamando, ahorita les llamamos y les vamos a honrar lo que estamos diciendo, tanto en regalos o incentivos, lo que estemos ofreciendo.
1: Lo importante es ayudar a nuestra comunidad. Ahora, hay gente, como ya lo dije, que está gastando ya en el agua aquí en Los Ángeles y no ese dinero que pueden ahorrarse de tirarlo para un paquito de 60, $70 al mes y tener agua alcalina en tu casa, tener agua de calidad en tu casa y tener buena salud, yo creo que vale la pena. Es algo importante, indispensable. Hemos ayudado a muchísima gente. Yo digo hemos porque he sido parte de este proyecto desde que se empezó con Rosy, bueno, que empezamos a tratar de transmitir en las otras estaciones y tratar de informar a la gente primeramente que sepa que existen páginas donde queremos darles la información para que usted mismo vaya, entre, ponga su código postal y conozca cuáles son los contaminantes que hay en su ciudad, cuáles son los contaminantes que hay en el agua de su ciudad y cómo se le puede ayudar. Vamos a dar nuevamente
0: Alex,
1: el número telefónico.
0: Quiero que también las personas sepan, tenemos instaladores en todo Estados Unidos.
1: Okay.
0: Tenemos en Nevada, tenemos en Arizona, tenemos en Chicago, tenemos en Texas, donde ellos quieran tener un sistema, ahí vamos.

0: a tener instaladores profesionales.
1: Ok, y bueno, pensando que así es y que vamos a poder ayudar también y vamos a crecer más, porque ahora que ya estamos transmitiendo también a través de la 1090 y nos están transmitiendo en Monterrey por allá, también ver cómo podemos ayudar, ¿verdad?
0: Claro que sí, en el proceso de lo que llega el sistema, que lo mandemos por paquetería, mientras llega el sistema, tengo mis representantes que van a estar llamando, localizando compañías de plomería profesionales con licencia que se encarguen de hacer esa instalación. Pero siempre va a haber gente profesional
1: Ok.
0: alrededor de este sistema y esta compra.
1: 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El tiempo se va volando. Este es es el tiempo. Entramos un poquito tarde, así que muchísimas gracias. Queremos nuevamente a todos los ingenieros y a todos los programadores que hacen posible que podamos transmitir ahora allá en Monterrey y aquí en Los Ángeles a través de la 1090. Y recordándoles, amados hermanos, que yo estoy teniendo un programa con mensaje cada sábado en punto de las 11 de la mañana hasta la 1 de la tarde. Estaré transmitiendo a través de la 1090 un programa, haciendo todo lo posible de darle un mensaje de parte del Señor, que usted pueda reforzar su espiritualidad, que usted pueda reforzar su fe y que usted sepa, ¿verdad?, que también tenemos que estar siempre, primeramente, buscando el reino de Dios y su justicia para que todo lo demás nos venga por añadidura. Así también agradezco, ¿verdad?, la 1090 que nos ha dado la oportunidad también, Rosy, para que usted pueda dar toda esta información y también pueda bendecir y ser bendecida.
0: Claro
1: Amén.
0: que sí, claro que sí. Estamos en ese propósito de apoyar a las familias y que todos seamos bendecidos. Que Dios
1: Muchísimas
0: los bendiga a
1: gracias.
0: todos.
1: Muchísimas
0: Gracias.
1: gracias, bendiciones. Y nos sintonizamos, Dios mediante, sábado en punto de las 11 de la mañana, el programa de Transformados por Cristo Jesús con su amigo y hermano Alex Mendoza. Dios les bendiga.
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1: Pero ahora estamos en vivo y a todo color desde aquí, desde La Voz Monterrey 1190.
2: Así es, transmitiendo para todos nuestros apreciados amigos y hermanos que se encuentran en Monterrey, en Santa Catarina, en Guadalupe, amigos que están en San Nicolás, en Apodaca, muchos que nos escuchan en Escobedo y por supuesto Juárez, Nuevo León, y en Cadereyta y arriba Cadereyta, que también es pueblo. Allá está nuestro amigo siempre Francisco, que él no se pierde las transmisiones, un veterano, un hombre de fe, que siempre que viene y conversa aquí conmigo me da mucho gusto oírlo, porque él fue de los que anduvieron primeramente con Daniel Oriente cuando todavía ni siquiera fundaba el primer centro de fe.
1: Wow.
2: Y anduvo por todas partes compartiendo el evangelio. Hoy ya es un veterano, ya es una persona que anda por los 80 ya, pero con un ánimo, con una fe y otra cosa, sembrando siempre en la radio para que se siga transmitiendo el evangelio.
1: Es que este tipo de generales, doctor, que anduvieron con Daniel, que anduvieron con Galván, que anduvieron con, incluso yo recuerdo escuchar hasta aquí en Monterrey cuando pasábamos hacia la Huasteca Potosina, a San Luis Potosí, escuchábamos hasta acá en la madrugada los programas de Paulino Bernal, de Ben Piña, de Valenzuela, de muchas, muchas personalidades, y nos están escuchando todavía, y, sí, claro, y los felicitamos y les damos honor y gloria a Dios por las vidas de ustedes. Ese tipo de personas son las que nosotros necesitamos para enviar la señal a Guadalajara, y por eso es tan importante el poder conectarnos con este tipo de personas y saber que nos están escuchando, como el pastor que visitamos antier, Juan López.
2: Sí.
1: Y que nos está escuchando, es un pionero de las iglesias evangélicas aquí en lo que es Monterrey por tantos años.
2: Sí, toda una vida.
1: O sea, no usamos sombrero, pero nos quitamos el sombrero con todos estos generales.
2: Claro.
1: Y a causa de ellos, por cada general que apoya y sigue apoyando el Ministerio Radial, podríamos decir, hay 100 cristianos que escuchan, pero con un general podemos avanzar, doctor.
2: Claro, avanzamos porque entienden el valor tan grande que conlleva la gran comisión de ir y anunciar el evangelio a toda criatura. El evangelio es el poder de Dios para salvación, y siempre que se proclama la palabra ocurren cosas tan sobrenaturales que uno no se lo puede explicar. Como recibiendo una palabra a alguien en un lugar lejos, aislado. Por ejemplo, está una dama, su nombre es Cristina, y está en la prisión de Chauchau. Eso es en el Valle Central de Fresno, en Chauchila. Uh-huh. Y ahí en ese reformatorio femenil, pues resulta que se metió en problemas, empezó a pelear con otras reclusas, y la metieron al hoyo, uh-huh, al lugar de castigo, la aislaron ahí, la incomunicaron. Ella es originaria de Guatemala.
1: Wow.
2: Entonces, una celadora, una guardia, le dijo, pues mira este radio ahí para que lo escuches, y sintonizó la voz, la 1090, y ahora se comunica con nosotros. Aquí los que vienen a la oración sacan la llamada de ella al aire. Ya ve que cuando llaman, estamos hablando del centro penitenciario,
1: sí,
2: y que si quiere aceptar la llamada, píquele al 5, y bueno, sí, aquí le reciben la llamada, y ella está dando testimonio como en esa celda de castigo, en esa soledad, en ese lugar donde más que el tormento físico es la tortura mental, de que se está perdiendo toda una vida, de meditar en los errores, traer condenación por tu culpa, y no solamente te destruiste a tus padres, tus hijos, hiciste esto, hiciste aquello, pero ahí llegó la palabra y ahora ella llama y testifica. Y en los días pasados nos sorprendió porque desde allá envió $40 desde la prisión para adoptar minutos. Y uno dice, bueno, señor, pues ¿cómo es posible? Pero es que es la gente.
1: Puede ser el porque les pagan. Les pagan como 90 centavos la hora. Yo visito todas las semanas cuando estoy en Dallas, Texas, una prisión federal. Les pagan $90 por mes, $80 por mes. Imagínense, estamos hablando casi medio mes o un mes completo de lo que ellos podrían trabajar 8 horas al día.
2: Claro, pero es la pasión para que otros sean alcanzados, así como nosotros mismos fuimos alcanzados, porque para que su servidor pudiera creer, para que el doctor Marco Rico pudiera creer, alguien invirtió.
1: Totalmente.
2: Alguien sembró una semilla. Ahora nosotros somos la cosecha, somos el fruto de esa semilla. Yo no sé quién sembraría y no sé tampoco en qué medida Dios recompensaría a esos que sembraron para que nosotros recibiéramos la palabra.
1: Lo que sé es que Dios siempre recompensa. Nunca, Dios es un Dios que recompensa, a pesar de que el ser humano, yo lo hablo porque mi suegra, hace años ya pasó a estar en la presencia del Señor, pero mi suegra ayudó tantos misioneros en Guatemala. Tantos pastores. Cuando vivía en Guatemala, ella vivía enfrente de un prostíbulo. Mire cómo es el testimonio increíble. Entonces, todas las trabajadoras sociales, pues imagínese, jóvenes, muchachas, venían con Doña Trini a que les hiciera de comer, a que las consolara, a que orara por ellas. Y me acuerdo que Doña Trini, mi suegra, les decía: muchachas, cuando vean camisas que dejaron, ropa que dejaron, tráigamelas, yo las lavo, las plancho y las acomodo aquí. Porque cada año las Asambleas de Dios en enero tiene la Convención Nacional y llegan pastores de allá, de las fincas, allá metidas.
2: De las aldeas.
1: De las aldeas. Y yo voy preparando zapatitos, ropa interior, camisas usadas, pantalones, corbatas, todo lo que encuentren ustedes. Bueno, ellas se refugiaban. Muchas de ellas aceptaron a Cristo. Pero mire, qué increíble cuando no juzgamos, cuando simplemente queremos compartir. Alguien tiene que hacer algo. Estando en la condición de madre soltera con 8 hijos, se aferró al Señor. Y ahí iba como la patita con sus patitos detrás a la iglesia. Todos los días caminaban 10 o 12 cuadras para llegar a la iglesia. Lloviera, tronara, relampagueara. Pero eso hizo que las promesas del Señor se cumplieran en sus hijas. Mire, hablamos de recompensa.
2: Claro.
1: Todas sus hijas son bendecidas. La menor de sus hijas es mi esposa. Tiene 70 años, llena de salud, doctor. Bendecida financieramente. Tiene más dinero que yo.
2: Sí.
1: La invitan a predicar más que a mí. Sus hermanas la honran. Es increíble la recompensa que Dios da a aquellas personas que se mantienen fieles. Y a causa de ellos, dentro de la zona 8 donde ella vivía en Guatemala, pasaba el American Airlines que viajaba hacia Los Ángeles. Todas las tardes a las 6. Sí. Y ella dice, y en su testimonio mi suegra dice que le decía: vaca gorda, aunque vueles muy alto, un día mis hijos se subirán ahí. Todos sus hijos se subieron y llegaron a Los Ángeles. Hoy son ciudadanas americanas. Los hijos de ella, los nietos, los bisnietos. La recompensa es grande.
2: Claro.
1: Así que le estamos hablando a un pueblo entendedor de las promesas del Señor. Dios no te paga mal por mal. Él te recompensa. Él dice que abrirá las ventanas de los cielos y derramará abundancia. Es por eso que estamos haciendo un llamado hoy a todas esas personas que tienen esa creencia, doctor, porque es una convicción.
2: Claro.
1: Hubiera yo desmayado si no creyere que veré la bondad del Señor en la tierra de los vivientes. Y antes de seguir, yo quiero hacer una oración, doctor, por todas las personas que las que tienen oído para oír van a escuchar lo que el Señor va a hablar y van a accionar en el nombre del Señor. Padre, nosotros nos ponemos de acuerdo.
2: Sí, Señor.
1: No solamente en los estados de Durango, en los estados en Nuevo León, en Chihuahua, en todos los lugares donde estamos, California, Las Vegas, San Francisco, todo donde digamos, que abra los oídos espirituales de aquellas personas que por muchos años apoyaron y van a seguir apoyando los ministerios radiales. Te damos gracia, te damos las gracias y pedimos gracia delante de ellos en estos tiempos, en el nombre de Jesús. Bueno, estamos en el proyecto Guadalajara. Cuéntenos un poquito de Guadalajara.
2: Bueno, pues primeramente una gran ciudad comparable con Monterrey en habitantes. Es donde se concentran las grandes masas de población. Está la Ciudad de México, está Guadalajara y Monterrey. Son las tres ciudades claves principales. Y a diferencia de Monterrey y de la Ciudad de México, pues Guadalajara no tiene una radio que transmita la programación de fe 24 horas. Uh-huh. Ha sido muy difícil. Muchos dicen, ni aún teniendo dinero para pagar un programa, ni así nos reciben en una radio. Claro, para ellos es un sueño que digamos que habrá una frecuencia 24 horas transmitiendo. Entonces el reto que tenemos es muy grande, pero de alguna manera sobrenatural Dios abre puertas y nos permite llegar en esta ocasión con la invitación a nuestros oyentes de que juntos hagamos posible el proyecto Guadalajara, donde no solamente se abarca lo que es Jalisco, pero abarca una parte de Michoacán, una parte de Guanajuato, abarca una parte de Colima y una parte de Nayarit.
1: Wow.
2: Porque todo esto está colindando. En los días pasados iba rumbo a la ciudad de Culiacán por tierra manejando. Uh-huh. Cuando pasamos Mazatlán, eso entre 8 y 9 de la noche, veníamos oyendo la frecuencia clara como si fuera local de Mazatlán.
1: Imagínese.
2: Le digo a David Montero, le digo, oye, mira esta frecuencia, qué potente que desde Guadalajara está llegando hasta acá. Y lógicamente sabemos que durante las noches las frecuencias en AM se expanden y llegan mucho más lejos que donde deberían de llegar habitualmente. Entonces estamos viendo potencialmente como una gran red que se lanza con el mensaje del Evangelio, y estoy seguro que muchos van a recibir el conocimiento de Dios en un vehículo, en un tráiler, en un centro de trabajo, en una casa, en una prisión, en un hospital, en una oficina. Tenemos en este momento una posibilidad tan poderosa que lo único que necesitamos es ponernos de acuerdo y decir, vamos a apoyar. ¿Qué necesitamos? Necesitamos que haya 300 personas que crean en el proyecto, que oren con nosotros y que crean juntamente con nosotros y que puedan aportar 1,000 pesos. Creo que si nos ponemos de acuerdo lo podemos lograr, porque nuestra audiencia es vasta, es enorme, es grandísima. Las frecuencias donde transmitimos abarcan literalmente cientos de miles de personas. Yo creo que no debería de ser un problema que haya 300 que puedan participar. Entonces, a todos nuestros apreciados oyentes, queremos que consideren la oportunidad que Dios nos da de ser pioneros en un proyecto tan grande.
1: Bueno, ahora tenemos en línea, nos está viendo David Medina, el licenciado David Medina en Juárez, que ha sido un colaborador increíblísimo, así que apúntate con los 1,000 pesos, David, apúntate con los 1,000 pesos para hacer posible. Necesitamos 300 amigos, ya tenemos yo creo que 10 o menos. ¿Cuántos?
2: Bueno, teníamos 7.5.
1: 7.5. Ahorita vamos a revisar cuántos más han llamado. Pero David Medina, desde Ciudad Juárez, la frontera más bella, él es una de las personas, él está puesto ya, menos uno, doctor, ¿ok?
2: Menos uno.
1: Está puesto para dar, estamos orando por Jorge Rentería. Dile a Jorge Rentería que toda esta mañana a las 2:30 a.m. está orando para que la petición que le está haciendo sea contestada. Aquí nos unimos en la necesidad, en la tristeza y en la alegría, doctor.
2: Claro.
1: Y clamamos, así que el licenciado acaba de graduar, ahora es un máster. tiene su Master Degree. Lo felicito. Licenciado David Medina, una de las personas más influyentes en

0: en el área de todo Chihuahua, apoyando al presidente que va a ser gobernador en el nombre de Jesús, ¿ok? Así que estamos creyendo que Dios va a hacer cosas grandes. Pero David, estamos abiertos Chihuahua, Delicias y otros lugares ahí en lo que es Chihuahua, ¿ok? Después vamos a estar hablando más. Pero queremos que más personas se unan al proyecto. No estamos pidiendo ayuda para comprar un auto, ni para construir una piscina, ni para hacer un evento de un baile. Estamos pidiendo a los 300 guerreros, a los 300 de Gedeón, que se levanten como pioneros para lo que es Guadalajara.
1: Conquistar
0: los aires.
1: Lugar. Así es.
0: Recuerdo cuando usted y yo hace 10 años, hemos hablado del testimonio de eso.
1: En el 2010.
0: En el 2010 uh-huh. nos unimos, no, 16 años ya. 16 nos unimos años. A lo que es ayudar. Recuerdo que llevamos un transmisor. Yo lo llevé. Pagamos más de $800. Yo pagué $800 del vuelo, más el transmisor que nos costó, no recuerdo en aquellos años.
1: Creo, si no recuerdo mal, nos costó algo así como como $5,000,
0: sí, una más cosa o menos. Así. Y pues un transmisor es como un VCR más o menos. Yo lo llevé en la maleta, literalmente. Llegué a Belice, gasté $800 en el vuelo redondo desde Dallas. Y de ahí me llevó un amigo mío a la frontera que es Melchor de Mencos. Y ahí un kilo, 1,000 watts de potencia. Y hasta el día de hoy, ahí en Guatemala, está lo que tiene que ver con la radio.
1: En el Petén.
0: En el Petén. Y nunca tuvimos un programa de radio nosotros.
1: No, hasta la fecha no hemos tenido, pero sí
0: es
1: nos
0: más,
1: llegan los testimonios.
0: Yo quiero decirle, solamente a mí, en lo personal, yo le dije al pastor, mandé a todo el equipo un audio dando gracias por... Nunca lo mandó, o sea, ni nosotros estamos frustrados porque no nos tomaron en cuenta, no mencionaron nuestro nombre. Sabemos que en el reino del Señor no, va a haber sorpresas.
1: Muchas sorpresas.
0: Muchas sorpresas. Así que le pido que en el nombre del Señor, usted, ¿cómo podemos hacer llegar esos 1,000 pesos para esas 300 personas?
1: Bueno, si están en los Estados Unidos, pueden hacerlo a través del CELE o el CEL, que es muy fácil. Nada más pone la palabra voz y visión. La palabra voz con la V, con la V de Victoria, voz, Y, y la palabra visión. Y ahí pueden enviar lo que es un CEL o un CELE. Y si no, pues puede comunicarse con nosotros al siguiente número de teléfono, que es el 81-84-58-7028. Lo voy a repetir para que usted lo tenga presente. Es el 81-84-58-7028. También tenemos un teléfono, un número que es de área 323, que es importante para que usted pueda comunicarse y dejar un mensaje. Siempre recibimos los mensajes. Es área 323-576-4825. Repito, área 323-576-4825. También puede comunicarse al 87-19-21-14-17. 87-19-21-14-17. Ahí puede enviar mensaje de WhatsApp. Ahí puede también comunicarse vía telefónica y vamos a recibir su llamada. Y en unos momentitos más, pues trataremos de conectar con algunos amigos que han estado haciendo su aportación. Uno de ellos es nuestro amigo Edmundo Saucedo y la Iglesia Rosa de Sarón, desde wow. Ciudad Juárez, que yo estuve con ellos compartiendo un domingo haciéndole la invitación. Uh-huh. Entonces me dice el pastor Edmundo, ya estoy listo, ya tengo las ofrendas, le voy a decir quién dio, cuánto dio para ese proyecto Guadalajara. Entonces todos nuestros amigos que están en sintonía y los que nos están viendo a través de las redes, todos podemos y debemos de participar, porque esto representa un logro.

0: gente que tenga pasión por las almas, que es lo que hemos estado comentando durante estos días, que lo único que nos puede mover a invertir en el reino de Dios es pasión por las almas, pasión por las almas.
1: ¿Y cómo se nos ha olvidado, doctor?
0: Bueno, creo que en algún punto perdimos
1: Nos
0: el
1: perdimos.
0: rumbo, perdimos el propósito y creo que muchas veces hay modas, hay tendencias, doctrinas que nos distraen y nos apartan de los intereses del reino de Dios, de los intereses de Dios. Yo personalmente creo que el corazón de Dios late por los perdidos y que esto es tan real que Él, su Hijo unigénito, el único, lo hizo misionero, lo envió al mundo a buscar y a salvar lo que se había perdido. Lo que más ama, lo más preciado, lo envió. Y me sorprende aún que estando Jesús en la cruz, Él, cuando había declarado el Padre y yo uno somos, ahora está diciendo: Dios mío, ¿por qué me has desamparado? Y dice el profeta Isaías que en ese momento Dios como que volteó el rostro para no verlo. Y esto es como una expresión de que alguien se aterroriza de ver algo horrible, porque dice que como raíz de tierra seca no había aparecer en él, estaba completamente molido, desfigurado. Y esto es lo que me impacta, que Dios no perdonó a su hijo para poder perdonarte a ti. Que Dios no perdonó a su hijo para poder perdonarme a mí. Así de importante es el mensaje de salvación, que Él vino a tomar nuestro lugar, y por supuesto, la única forma en que nosotros podamos llegar al Padre es por medio de ese sacrificio. Por eso la predicación de la cruz, anunciar el Evangelio, aunque es locura para el que se pierde, pero para el que cree, es el poder de Dios. Para el que cree, es tener una vida nueva. Y para que las almas se salven, hay que anunciarles el Evangelio.
1: Totalmente. Bueno, estamos aquí para decirles que la próxima señal la tenemos que enviar a lo que tiene que ver con Guadalajara, Jalisco. Y a todas las personas, David Medina para mí es una persona muy importante. Él es el representante de asuntos religiosos en Ciudad Juárez y creo que tiene un potencial increíble. Ama a Dios. Un predicador de la palabra del Señor, como nunca he visto desde una perspectiva de reino, de avance. Y gracias por ser parte del equipo, David, y vamos a estar trabajando ahora para poderte llevar en todos los lugares donde nosotros vamos también, pero con el propósito de extender el reino del Señor, de
0: Claro.
1: poder decirle al alma que no tiene redención, si sí hay redención.
0: No, no, si hay.
1: Decirle al enfermo: Dios puede sanarte. Decirle al quebrantado: hay esperanza para ti. Así que hoy, este día, estamos buscando a 300 personas. Ya llevamos como
0: 8,5.
1: ocho y medio, 8 personas y medio. Y creo que es posible. Solamente podríamos decir, de Dallas, Texas, podríamos levantar 300 personas. Yo lo creo. Hay personas que están conectadas en mi Facebook, donde pueden ustedes ser parte. $50 en Estados Unidos, más o menos el equivalente a 1,000 pesos mexicanos, es factible. O sea, come on,
0: Es
1: o sea, es
0: alcanzable.
1: alcanzable siendo parte de los pioneros para este nuevo proyecto, donde miles de personas se van a. Entonces las personas, a mí me dicen: doctor, bueno, ¿y qué gana usted de ir a la radio? Digo, no, yo no gano nada, al contrario, yo pago.
0: Claro.
1: Yo soy una de las personas que pago por predicar. ¿Por qué? Porque alguien pagó por mí. O
0: Así
1: sea,
0: es.
1: cuando personas me dicen, no, yo, si no me invitan y tienen que pagarme esto, tienen que pagarme esto, ponen requisitos a diestra y siniestra. Hay un amigo, no es amigo, es un conocido dominicano, Y le personalmente le dije, oye, ¿cuándo puedes

0: venir a mi iglesia? Bueno, déjame presentarte a mi representante. Ah, ok, pues yo entiendo que tiene que haber una logística. Si usted predica en tantas naciones, tantos lugares, tiene que tener a alguien que le ayude a llevar la agenda normal, ok. Yo tengo mi secretaria
1: Claro.
0: que me ayuda en eso. Y cuando voy, me dice, bueno, son 10 mil dólares más 5 boletos de avión, más 5 cuartos de hotel, y le digo, van a ser 15 mil dólares por un día. O sea, tú vas a estar 2 horas conmigo. Estamos hablando de 7.500 dólares por hora. Digo, no, hermano, tú sabes lo que yo puedo, ¿a cuánta gente le puedo yo predicar? No, es que
1: Claro.
0: Dios lo usa en sanidades. Bueno, es que Dios habló, dice, y a través, por las manos de los apóstoles hacían señales, maravillas y prodigios. Nosotros los seres humanos no sanamos. El que sana es Jesús. Nosotros nos dice que nos delegó y nos dijo mayores cosas. Ahora nosotros ponemos las manos sobre los enfermos y estos sanan. Si no sanan, que no tengo el don, hay gente que Dios les dio el don.
1: Bueno, independientemente del don, dice, y estas señales seguirán a los que
0: Sí.
1: creen.
0: Entonces, yo oro. Yo no me considero que tengo el don de sanidad, pero yo no oro por mí mismo, yo oro en el nombre de Jesús. Igual como
1: Claro.
0: el que tiene un problema, como el que tiene enfermedades mentales. Hace unos días, doctor Alejandro, hubo un video que se hizo viral donde un pastor de Luisiana golpeó a un joven de 20 años, pero le puso una golpiza. Pero el helicóptero o alguien en la carretera comenzó a grabar cuando el pastor alcanzó a este joven de 20 años y le pegó y le pegaba en la cara y le pegaba y lo agarró en el piso y lo golpeó. Llegó la policía y lo arrestó. Resulta que es un pastor muy conocido en Luisiana, anglo, es americano. Y pues todo el mundo se le fue encima, los derechos humanos se le fue encima, como un hombre de casi 60 años se aprovechó de un joven indefenso, que lo agarró, el joven tiene 20 años y lo golpeó, lo mandó casi al hospital y le hicieron cargos de felonía y no sé, papá, papá. El pastor que frente a su iglesia, ¿okay? Esto fue frente a su iglesia, delante de saliendo todos del servicio, o sea, todos vieron ese acontecimiento en las redes sociales. En los noticiarios a nivel nacional y mundial fue un pastor golpeador y él no dijo nada. Cuando lo arrestaron, ¿y qué tiene que decir? El miércoles que salga, eso fue un lunes, el miércoles que esté yo en mi culto del miércoles, yo voy a decir, yo voy a hablar. Pues mientras pasó lunes por la tarde y martes, pues una especulación, pastor golpeador de menores, digo, de gente joven y pa, pa, pa, pa, pa, todo ese tipo de espectáculo, ¿no? Llegó el miércoles y le digo, déjeme decirles que tenía 2 años batallando con este joven, no solamente con él, con su papá, con su tío, que viven enseguida a la iglesia. Y porque mi iglesia tenemos 17, 18 o 20 nacionalidades. Tenemos mucha gente de Irak, tenemos gente del Oriente, tenemos mucho negro, tenemos mucho hispano. Y ellos siempre se burlaban de la gente, les tiraban tomates podridos, les tiraban insultos. Pero ese día que yo lo golpeé, él comenzó a gritarme, voy a violar a tu esposa, voy a violar a tus nietas. Voy a matar a toda tu familia. Y Dios me dio una orden a mí, donde la Biblia dice, y pondrás las manos sobre los enfermos. Este es un enfermo mental que amenazó con violar a mi esposa, con violar a mis nietas. Si me van a meter preso por eso, que me metan preso por ello. Pero yo voy a ponerle la mano a los enfermos. Podremos especular, bueno, es que no quiere decir exacto. Hey, ¿por qué no? Las enfermedades mentales son una enfermedad, es un enfermo mental, una persona que le dice a un ser humano, voy a violar a tu esposa. Antes no lo mató.
1: Claro.
0: Voy a violar a tus nietas. ¿Cómo no va a defender un hombre? Pero es pastor, es un ser humano también, que tiene que, la responsabilidad de él es de cuidar a su familia. Así que, bueno, pero estamos en eso. Aunque hay mucha mala información, nosotros queremos dar una buena información en la vida. Que
1: Así es.
0: Cristo cambia, transforma y regenera, a pesar de todo lo que esté aconteciendo en el mundo entero, lo que esté pasando. Al contrario, tenemos que acelerar más porque los días son malos.

0: malos, porque Cristo viene pronto. Entonces, hoy queremos levantar esos 292 personas que nos hacen falta, y yo quiero que usted llame. Yo quiero que usted se comunique con nosotros a través de los números siguientes. Doctor Alejandro.
1: Bueno, usted puede comunicarse en este momento en el 87-19-21-14-17. Es 87-19-21-14-17. También puede hacerlo al número 81-84-58-70-28. 81-84-58-70-28. Nuestros amigos que están en Estados Unidos pueden comunicarse en el área 323-576-4825. 323-576-4825. Usted puede enviar un mensaje de WhatsApp, puede hacer su llamada, puede dejar un mensaje de voz también. Le vamos a estar atendiendo. Es muy importante la participación de todos y cada uno de nosotros, haciendo conciencia que esta es una oportunidad única, que es una oportunidad que no debemos permitir por ninguna razón que se nos escape de la mano, que se vaya a cerrar esta puerta, porque creo que durante muchos años hemos orado, durante mucho tiempo hemos tenido este deseo de poder utilizar un medio en las 24 horas y principalmente en una ciudad tan grande, una ciudad tan poblada, una ciudad tan sobrenatural como lo es Guadalajara y sus alrededores. Entonces creo en el nombre del Señor que hoy estamos haciendo historia.
0: Totalmente, y estamos dentro de la historia. Para las personas aquí en Monterrey, y los que nos están escuchando en Rosarito, en Tijuana, en Los Ángeles, en todos lados,
1: en Ensenada, en San Quintín,
0: imagínense tantos lugares.
1: No tiene idea de cuántos lugares están conectados en este momento.
0: Estamos en el centro de la historia. Estamos en el lado izquierdo con la ranchera, una de las estaciones más famosas de Monterrey, okay, de varios estados. La 90.1 FM. A la izquierda, aquí, ahí está. Y a mi derecha está la famosa, la ranchera
1: de Monterrey,
0: que es la AM.
1: La AM, sí, de 100,000 watts.
0: De 100,000 watts. Yo recuerdo pasar por Laredo.
1: Sí, claro.
0: Escucharla hasta Dallas, Texas, en la madrugada.
1: Sí.
0: Imagínese, ¿quién no escuchó la ranchera? Yo puse un post hace un par de días atrás. ¿Quién no ha pasado por aquí, por Monterrey, o en Laredo, en Reynosa, Miguel Alemán, todas esas partes fronterizas, la ranchera de Monterrey en la madrugada?
1: No, Dios, es legendaria.
0: Y ver cómo Dios hoy nos trae y nos pone, mire, en medio. Los que nos están viendo por video se están dando cuenta de esto. Estamos en medio. A través de la 1190, nosotros estamos en la 1190, así AM, y llegando desde Monterrey, brincamos, y usted ve cuántos kilómetros habrá hasta lo que es Rosarito y lo que es toda esa parte. Díganos los nombres de las ciudades.
1: Bueno, pues empezando por Tijuana, que es la ciudad más grande, todo lo que es La Rumorosa, Tecate, Ensenada, pero intermedio pues tenemos el Valle de Guadalupe. Tenemos también lo que es la Misión Rosarito, el Descanso. Tenemos lo que es el Valle de las Palmas y una infinidad de ejidos.
0: Eso es en México.
1: Que hay hasta San Quintín, por el Rosario, por Santa Rosalía, por Mulegé, allá rumbo a La Paz. Eso, claro, es la parte de México. Uh-huh. Y por la parte de lo que es el sur de California, pues todo lo que es la frontera, San Diego, Orange County, que es un conjunto de ciudades importantes como las ciudades Santa Ana, Garden Grove, Anaheim, está ahí también Costa Mesa, está Long Beach, Los Ángeles, está el Valle de San Fernando, Oxnard, está también todo lo que es el Inland Empire, que tiene que ver con San Bernardino, con Ontario, y todo el desierto alto, que por allá siempre el que nos está sintonizando es el pastor Rafael Porras.
0: Rafael Porras.
1: Y hace, ¿verdad?, reportes de sintonía. Sí. Por allá, dice, lo estoy escuchando.
0: Totalmente, muchos amigos. Así que el número

0: 300 es muy factible que en los próximos días podamos, con la ayuda de Dios, ¿ok? Con la ayuda de Dios, porque sin Dios no podemos hacer. Quiero hacer un llamado a amigos míos de radios. Esta madrugada me desperté muy temprano, doctor. No me gusta. Hay gente que dice, ay, es que usted madruga. No madrugo, no me gusta, le soy muy sincero, no puedo mentir en esto. Yo le he preguntado, como dijo Pablo, más de 3 veces le he dicho al Señor, ¿por qué? Pero me puso a levantarme por la petición de Jorge Rentería, una situación de salud sobre un familiar. Y por otras cosas, pero me trajo a recuerdo de Juan Valenzuela, el pastor que vive, yo creo que está vivo. Entonces, alguien dígame en San Antonio, las personas que nos están escuchando en San Antonio. En el 24, el último video que encontré fue del 24, donde está predicando todavía, y estaba celebrando 68 años predicando en radio todavía.
1: 68 años.
0: Predicando. Para nosotros es un general.
1: Claro.
0: Juan de la Garza, muchos. Y yo decía, ¿por qué no haces un homenaje en México y en Estados Unidos, en Texas, de todos estos grandes pioneros de radio que en alguna manera nos inspiraron, nos motivaron, fueron un ejemplo en los años que les tocó a ellos estar? Hoy estamos nosotros en el platillo del home bateando.
1: Así es.
0: Y queremos que todo ese conocimiento, esa fortaleza de todos estos grandes hombres de Dios, ahora que nosotros tenemos la oportunidad, porque hace 4 años venimos a desde Ciudad Juárez, imagínense, la primera estación Juárez, donde nadie creía. Nosotros llegamos y nunca dijimos que éramos de Juárez, porque la política es fuerte. Yo le digo al doctor, claro, que yo soy de Ciudad Juárez, Chihuahua, nacido y criado o malcriado ahí, pero por muchos años, más de 48 años, he vivido en Estados Unidos, en Dallas, Texas. Y a través de la radio nos llevó otra vez a reconectarnos con nuestra ciudad, con nuestra gente. Pero ¿cómo son políticos? Dios mío, ¿qué? Si usted no es del partido de ellos, lo descomulgan, lo destruyen, lo... ¡Oh, qué horrible!, ¿no? Pero ahí Dios nos llevó y nos dio la gracia con un grupo de sembradores. Después nos fuimos a Chihuahua, Casas Grandes, a Ojinaga, a la región lagunera. Llegamos hace 4 años a Monterrey, queriendo abrir Monterrey. Y todos los pastores que citamos eran cantidad de pastores, ¿o qué cantidad? Uno de los eventos, porque hicimos como 3.
1: Fue
0: en el estadio.
1: En el estadio de los Rayados.
0: En el comedor de los Rayados, ¿no? Algo así, un lugar.
1: El restaurante que está ahí.
0: El restaurante fue ahí. Entonces, se invirtió miles y miles de dólares en viajes, en comidas. Y todos los pastores decían, bueno, cuando, aquí de Monterrey, ¿ok? Cuando tengan ustedes la radio, nos llaman. Y un grupo selecto se dio cita. Y
1: solo, así es.
0: Aquí estamos. No es un mes, no son 4 meses, son 4 años, doctor.
1: 4 años.
0: Y hoy estamos hablándole un reto a los que tienen oídos para oír, que oigan lo que el Espíritu está hablando a las iglesias. Le estamos hablando a la iglesia de Guadalajara, ya de antemano. No estamos en Guadalajara, pero tenemos un guerrero en Guadalajara, Luis Munguía, ya está allá. Ya hizo las primeras reuniones con pastores, con empresarios, con evangelistas, con misionero, con el tiene un ministerio que se llama Evangelismo Extremo 4x4, donde yo le he visto, Dios lo saca de un manicomio a Luis, al púlpito. No daban un centavo. Ya él estaba ya como un vaso desechable. Como el libro que se escribió muchos años atrás, Los renglones torcidos de Dios.
1: Definitivamente en el psiquiátrico, internado en un manicomio.
0: Hace poco estuvo en San Salvador predicando la palabra del Señor. Está viajando y dijo, yo quiero unirme en Guadalajara con ustedes. Ya está trabajando. No hemos abierto la frecuencia porque necesitamos 300 guerreros que nos acompañen. 292. 292, ¿será usted uno de ellos? Llame ahora mismo. ¿Qué número podemos llamar?
1: Bueno, es muy importante la participación de cada uno. Usted puede enviar su mensaje de WhatsApp o simplemente comunicarse a través de la línea telefónica. El número es 87 19 21 14 17.

0: 87 19 21 14 17. También puede usted comunicarse al 81 84 58 70 28. 81 84 58 70 28. Y todos nuestros amigos en los Estados Unidos pueden comunicarse en el área 323 576 48 25. Lo repito, 323 576 48 25. 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Así es que, apreciados amigos que están en la sintonía, hagamos lo posible, y muchos seguramente que están apasionados y que entienden la importancia de compartir esta palabra, pues sin duda alguna que harán un esfuerzo extraordinario. Y algo que a mí me sorprende cuando llegan momentos como este es que con personas ordinarias Dios hace cosas extraordinarias, porque unirnos en un momento donde estamos haciendo historia, un día cuando pase el tiempo se hablará de los que en un principio creyeron, aportaron, lo hicieron posible, así como el día de hoy tenemos nombres de hombres y mujeres, de familias, de ministerios que creyeron y que hicieron posible que nos escuchemos en Monterrey, en Tijuana, en Torreón, hombres y mujeres que hoy por hoy estarán haciendo su mayor esfuerzo para llegar a esta gran ciudad, que es todo un reto, pero también una gran bendición, porque ser pionero, ser los primeros en algo, pues lleva un grado de dificultad. Es como dice el poema, caminante, no hay camino, pero tienes que hacer un camino en tu andar.
1: Se hace camino al andar.
0: Te tiene que abrir una brecha. Alguien tiene que ser el primero que tiene que pasar por ahí para que entonces se pueda abrir esta oportunidad. Y hoy tenemos esta oportunidad. Así es de que comuníquese o deje su mensajito ahí también en el mismo WhatsApp y juntos lo vamos a lograr. Creo que es una oportunidad única. Y tenemos muchos hombres y mujeres que quizás dicen, no, yo no puedo aportar una cantidad. Sí, bueno, hagan lo que pueda, hagan lo mejor que pueda. Y si Dios te ha bendecido, si tú tienes visión, si tienes pasión y puedes hacer algo más, haz lo mejor que puedas, porque en este momento estamos avanzando con esta consigna de que sí o sí tenemos que entrar 24 horas con una programación de fe a esta ciudad.
1: Bueno, qué rico, y puede llamar.
0: Muy bien, pues ya a continuación nos preparamos para recibir lo que es el tiempo de oración. Solamente le doy una vez más los números de teléfono donde usted puede comunicarse y donde todos juntos, como uno solo, nos vamos a levantar y vamos a participar, vamos a hacer lo mejor que nosotros podamos. Algo que a mí me llama mucho la atención es el número 300, porque es un número de guerra, y en la próxima entrega, en el próximo programa, estaremos hablando acerca de esos 300 que fueron con Gedeón a pelear una batalla imposible de ganar. Algo que todos los estudiosos dicen, enfrentar a un ejército de tal magnitud es un suicidio, pero veremos cómo Dios da una victoria para el que cree, porque el

que cree, todo le es posible. Damos los números de teléfono una vez más, son los siguientes para que usted anote, por favor. Si usted se encuentra en el sur de California, es el área 323-576-4825. Repito, área 323-576-4825. También puede hacerlo al 87-19-21-14-17. Lo repito, 87-19-21-14-17. También puede hacerlo al 81-84-58-70-28. 81-84-58-70-28. Apreciados amigos y hermanos que están en sintonía, esperamos contar con todo su apoyo. Muchísimas gracias, que el Señor les continúe bendiciendo y espere nuestra próxima entrega para hablar de estos 300 que el Señor utilizó para obtener una gran victoria.

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Lo que vamos a hacer nosotros en el día de hoy es enfatizar, cuide su salud. Dice la Escritura que nuestro cuerpo es el templo del Espíritu Santo. Por lo tanto, usted debe de cuidarlo porque Dios ya no habita en templos hechos por manos de hombre, sino que habita en un templo que somos nosotros. Ya no habita en edificios hechos por manos de hombre, sino que ahora tú eres habitación y morada del Espíritu Santo. Pero algunos no parecen templo, más bien ya parecen catedrales. Están bien bendecidos, bien gorditos, bien llenos de vida. Ya son como una mega catedral, pero quiero decir que es muy importante cuidar nuestro cuerpo porque es el templo del Espíritu Santo. Y dice la palabra que cualquiera que destruya el templo o el cuerpo, dice Dios, le destruirá a él. Amigos, este es un tema muy interesante. Cuidar tu cuerpo. ¿Qué consumes? ¿Qué es lo que dejas entrar a tu organismo? Porque muchas veces se nos dice, no tome refresco negro, pero nos encanta el refresco negro. Y la persona muchas veces ya con los riñones que no funcionan, ya con afectaciones en diferentes órganos del cuerpo, pero de alguna manera la gente lo sigue consumiendo, es como los cigarros. Dice, fumar puede causar cáncer y te ponen la foto de alguien que está muriendo de cáncer y hasta mira las cajetillas de los cigarros y estás viendo la foto de la persona que está enferma del cáncer y aún así le dices, deme la cajetilla completa, a sabiendas de que el alcohol es malo, que te puede dar una congestión, que te puede crear una adicción, pero ahí va la gente a comprarlo y a tomarlo, a sabiendas que le están advirtiendo que le puede causar cirrosis, que le puede causar serios deterioros en su cuerpo. Entonces, si tú no cuidas tu cuerpo, si tú no cuidas lo que le metes, si tú no cuidas el cuerpo, imagínate meterle drogas al cuerpo para que se deteriore. Imagínate tú que el cuerpo comienza a enfermarse porque pues ahora ya no quieres comer saludable, te gusta el hot dog, te gusta la pizza, te gustan las comidas procesadas, los embutidos, ya no quieres comer sano. Y claro, después cuando vienen los problemas y complicaciones de salud, dices, ¿y por qué a mí? ¿Y por qué yo? ¿Y por qué me dio el diabetes? ¿Y por qué se me sube la presión? ¿Y por qué ahora tengo tantos problemas que antes no tenía en mi cuerpo? Ya tienes neuropatías, ya tu nombre ya no va a ser Juan, ni va a ser Petra, te van a poner dolores. De todo te quejas, te duelen los pies, la rodilla, las piernas, la cabeza, la cintura, todo son dolores. Fibromialgia, para que no se oiga tan feo. ¿Y todo por qué? Porque no has cuidado tu salud. Te dicen no y haz de cuenta que te dicen sí, como si estuvieran regalando las cosas que hacen daño y ahí vas corriendo a comprar y a consumir. Lógicamente tu cuerpo te va a pasar una factura y esa factura es demasiado, demasiado costosa. Ahora lo que me llama la atención es que cuando las personas toman un producto natural que les hace bien, se molestan porque querían sentirse bien en la primera semana, en el primer mes. Digo, espérame, si tienes 20 años haciendo las cosas mal, ¿cómo crees tú que en un día o en una semana se te va a arreglar el problema? Un doctor que es conocido y es muy bueno en lo que hace me dice, mira, es que por lo menos para revertir

0: combatir una enfermedad de 20 años, necesitas por lo menos un mes de tratamiento para revertir un año. Entonces hoy vamos a hablar esta parte de que usted necesita comenzar a cuidarse. ¿Y qué es lo primero que se hace? Sacar la basura, sacar el escombro para empezar a limpiar. ¿Y eso cómo se hace? Ah, pues es lo que vamos a conversar aquí con David Montero, porque necesitamos entender la importancia de comenzar a cuidar nuestro cuerpo y comenzaremos por una limpieza.
1: Gracias por abrirme los micrófonos y, como usted bien lo dice, necesitamos alimentarnos, tener conocimiento, guía. Nadie nos quita la salvación, no se nos va, nosotros nos alejamos, ¿verdad? Porque no tenemos conocimiento, porque no tenemos la indicación, porque nos descuidamos. Y eso aplica en todo. Lo espiritual es más real que lo físico, eso también lo tengo muy claro. Y las personas pues igual empiezan a tener situaciones emocionales, pues tiene que ver también con lo físico, porque nuestras emociones están conectadas también con el flujo del sistema nervioso y el sistema hormonal. Entonces, cuando no tenemos nutrición en la mente, tomamos malas decisiones. Cuando nos sentimos deprimidos, agotados, fastidiados, enojados, agotados, cuando estamos eufóricos, bueno, todo esto también repercute. Entonces, yo creo que el día de hoy lo que queremos principalmente es darle información a las personas, una información correcta, una información que les permita tomar sus propias decisiones. Y de aquí es donde vamos a hablar sobre cómo funciona el cuerpo, qué es lo que, fíjense nada más, cómo nos ama Dios, de qué manera nos ama Dios, que nos da muchas herramientas para que también, tanto en lo físico, en lo mental, en lo espiritual, podamos tener siempre en qué apoyarnos, que es Él. Y hablando precisamente de todo esto, hemos estado escuchando hablar en los últimos días de algo que se llama Glutalife Complex. El Glutalife Complex que hemos estado hablando en estos micrófonos, pues ha venido a revolucionar el bienestar en muchas personas. Nos han estado reportando muchísimos casos de bienestar y es donde queremos platicar qué es el Glutalife Complex, por qué la gente se está sintiendo bien, qué efecto tiene, cómo funciona nuestro cuerpo. Algo que hemos dicho nosotros es que estos productos no curan nada, o sea, es nuestro cuerpo el que se está reparando, únicamente tenemos que estimularlo. Y primero quiero platicarle a toda la audiencia, entender qué es el antioxidante maestro que protege nuestras vidas. Porque nosotros, y hablo nosotros, los muchachones después de los 40 cúbole, o sea, ya los que estamos más adelantitos, siempre ocurre algo que pocas personas saben. No solamente es envejecer, es que nuestras células, doctor, comienzan a perder la capacidad de defenderse del daño diario que está ocasionando el estrés, la contaminación, los medicamentos, los alimentos procesados, como usted dijo, que si el cigarro, que si el alcohol, que si la comida enlatada, los azúcares y todo eso que ocasiona la inflamación silenciosa. Y este daño tiene un nombre, se llama estrés oxidativo. Hoy en día, la ciencia ha relacionado el estrés oxidativo con muchos de los padecimientos que afectan a millones de personas. Escuchamos hablar tema de diabetes, hipertensión, problemas cardiovasculares, fatiga crónica, enfermedades neurodegenerativas, inflamación crónica, debilidad en el sistema inmunológico, envejecimiento prematuro. Pues todo esto va relacionado. La pregunta es, ¿quién protege nuestras células? Y es donde entra esta respuesta. Hay una molécula extraordinaria, por eso le digo que Dios nos ama tanto, porque nos creó con una molécula que se llama glutatión. Todo lo que tenga que ver con la investigación de glutatión, los profesionales de la salud lo conocen como el antioxidante maestro del cuerpo. Y aquí es donde el glutatión juega un papel importante, porque se produce naturalmente en nuestro cuerpo, en nuestro organismo. Tiene tres funciones fundamentales. El glutatión que tu cuerpo debe estar produciendo, que mi cuerpo debe estar produciendo, el de tu hijo, el de tu esposo, el de tus familiares, todos producimos glutatión. Y la primera función es neutralizar los radicales libres que dañan las células, los tejidos y los órganos. La segunda función del glutatión es apoyar los procesos de desintoxicación del hígado, que es donde parte mucho los problemas que tenemos. Y la tercera función es fortalecer las defensas naturales del organismo. El problema que cabe, doctor, es que a partir de los 40, los 45 años, ya los niveles de glutatión comienzan a disminuir.
0: ¿En qué porcentaje más o menos?
1: Pues sí, empieza a haber una disminución del 30 al 35%, y de ahí viene desencadenando según la alimentación, según los desvelos, el estrés, las malas rutinas. O sea, estamos hablando que descienden algunos hasta un 40 al 45%, y es algo considerable, ¿no? Claro que ya cuando hay un problema de salud más fuerte, es porque ha habido una deficiencia mayor.
0: Claro.
1: Por eso es importante que nosotros podamos entender que cuando disminuye el glutatión, ahí, doctor, aumentan los riesgos de la salud. De ahí fue donde

De nace este concepto que se llama Glutalife Complex, que es una fórmula diseñada precisamente para ayudar al cuerpo, a nuestro propio organismo. No hay que meter nada externo, no hay que hacer procesos caros, intervenciones quirúrgicas, ni exponernos a nada al raro. O sea, nuestro cuerpo está diseñado para producir glutatión, y esta fórmula ayuda al organismo a producir y mantener niveles, muy importante, los niveles necesarios y saludables de glutatión. Entonces, la pregunta es ¿por qué funciona? ¿Por qué la gente se siente bien? Porque obviamente contiene ingredientes que son considerados los más importantes del glutatión, de lo más estudiado, que ayuda a combatir el estrés oxidativo, ayuda a fortalecer el sistema inmunológico, ayuda a proteger el corazón, el hígado, el cerebro, favorece la energía celular y apoya el proceso de regeneración celular. Yo te puedo hablar, por ejemplo, de lo que es el N-acetilcisteína, que es uno de los principales precursores del glutatión. Por eso es que ayuda a mejorar lo que es la salud pulmonar, favorece la desintoxicación, protege el hígado y el sistema respiratorio. Te voy a hablar de lo que es el ácido alfa-lipoico, que es conocido como el antioxidante universal. O sea que esto ayuda a proteger el sistema nervioso, lo que es los nervios periféricos, apoya el metabolismo de la glucosa, favorece la circulación. Y si a esto le sumamos los ingredientes naturales que contiene Glutalife Complex, como vitaminas y cofactores de antioxidantes que participan en cientos de las reacciones celulares del cuerpo, que está relacionado con la energía, el sistema inmunológico, la reparación celular, la protección cardiovascular, bueno, pues aquí es donde vemos estos beneficios. ¿Qué es lo que nos reporta la gente? ¿Qué es lo que nos dicen las personas? Que se sienten con más energía durante el día, que mejora su recuperación física, que se sienten menos inflamados, se sienten más ligeros, que hay claridad mental, que hay mejor respuesta al sistema inmunológico. Aquel que le iba a pegar una gripita, está uno o dos días y ya está como si nada, no los tiran a la cama, o se empiezan a notar grandes beneficios. Apoya el tema de la circulación, mucho más saludable, el metabolismo, la glucosa, mejores condiciones, y también existe mayor bienestar general. Glutalife Complex no solamente busca enmascarar el síntoma como muchos productos o medicamentos. Su objetivo principal, escuche muy bien, es ayudar a las células a mejorar su función. Porque cuando la célula mejora, los tejidos mejoran. Y cuando los tejidos mejoran, obviamente los órganos empiezan a funcionar de una mejor manera. Y cuando los órganos comienzan a mejorar su función, a hacer sus procesos, obviamente nuestra calidad de vida cambia. Por eso, después de los 45 años ya no se trata solamente de vivir más, se trata de vivir con energía, independencia, bienestar, que es muy importante. Invertir en tus células hoy, en este momento, es invertir en la persona que vas a ser dentro de 10 o 20 años. Que te quede muy claro, lo que yo voy a hacer ahorita se va a reflejar en la persona que voy a estar haciendo o voy a estar funcionando en 10 o 20 años. Es muy importante. Miren, a todos los radioescuchas yo les quiero decir algo muy importante. La salud no solamente se pierde de un día para otro. Que te quede claro que no es que hoy amanecí ya enfermo. O sea, se pierde poco a poco y también se recupera poco a poco. La pregunta no es cuánto cuesta cuidar tus células. Tú me puedes preguntar cuánto cuesta un frasco de Glutalife Complex y yo te puedo decir el precio. Incluso si quieres promoción te la puedo dar. La pregunta real que tú tienes que hacerte ahorita es ¿cuánto cuesta no cuidar mi salud? ¿Cuánto me va a costar una hospitalización? ¿Cuánto me puede costar perder la movilidad? Hay personas que ya empiezan a tener parálisis facial, ya no pueden mover una pierna. O sea, hemos llegado a ver personas que ya por la diabetes le tienen que amputar un pie. O sea, ¿cuánto me cuesta esto? ¿Cuánto cuesta no tener energía para disfrutar a mis hijos, a mis nietos, mis actividades diarias? O sea, hoy tienes la oportunidad de comenzar a fortalecer tu organismo desde adentro. Por eso yo te estoy invitando el día de hoy a que conozcas más y que pruebes los beneficios de Glutalife Complex. Mira, miles de personas están descubriendo los beneficios del glutatión. En el mundo es lo más hablado, lo más sonado. Yo desde hace 5 años veo que está en tendencia el tema del glutatión. Yo ya lo conozco desde hace muchísimo tiempo, sobre todo en el tema de lo que es la nutrición celular inteligente. Yo lo único que te digo es no esperes más, no esperes a sentirte mal para actuar. Digo, si ya traes un problema de salud, bueno, pues adelante, atrévete, pero no esperes. Si tú eres una persona que todavía no sientes algo, no te esperes a enfermarte. Actúa mientras todavía tienes la oportunidad de prevenir. 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
1: Bueno, yo creo que es de aprovechar esta oportunidad porque pues vamos a desintoxicar las células. Y una cosa que me llama la atención es que cuando una célula se enferma, segrega un químico, y ese químico hace que haya una inflamación, y por esa causa, ay, siento un pequeñito aquí, siento un dolor por acá. Claro, la célula está segregando ese neurotransmisor para decir: SOS, sálvenme o sálvenme, ayuda, auxilio, socorro, por favor, hazme caso. Y por eso te duele el cuerpo, porque la célula ya segregó el líquido mandando señal de ayuda. ¿Y qué hace el cerebro? Pues simple y sencillamente, como sabe que hay células madre que están recorriendo tu organismo, pues entonces debe de haber una señal que conecte esa célula enferma con la nueva célula que viene a repararla. Haz de cuenta que mandó a los albañiles, se les dijo por allá, váyanse con la cuchara, váyanse, ya les mandamos el cemento, la arena y todo, y ahí van las células a reparar. Entonces es muy interesante cuando entendemos que debemos de cuidar nuestro cuerpo, y si hoy tenemos al alcance de nuestra mano, es el momento de tomar acción, es el momento de decir, hey, paso por él o me lo mandan, porque sí me interesa cuidar mi cuerpo, que es el templo del Espíritu Santo. Me interesa limpiarlo, me interesa repararlo. Hay lugares donde verdaderamente yo he entrado y se miran deteriorados, lugares que se miran ya con la pintura descolorida, ya con agujeros en las paredes, pero cuando vienen las personas que enjarran todo y pintan y lo dejan, wow, hasta parece un lugar nuevo, ni parece la misma casa. Pues así muchos nomás desde una manita de gato, una ayudadita a usted mismo en lo que tiene que ver con las cosas naturales que el cuerpo necesita. Y miren, nuestro cuerpo es tan agradecido que inmediatamente va a recibir todos los nutrientes, va a activarse lo que es todo el sistema celular. Se van a desencadenar una serie de reacciones químicas por todo tu cuerpo para tu bien.
0: Es correcto, doctor. Fíjese, yo me quiero despedir nada más con esta frase tan importante que me ha hecho reflexionar los beneficios de Glutalife Complex. 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
1: Gracias por su amable y fina sintonía.

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0: 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Estás en el corazón de Dios. 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
7: Vayamos al Salmo 24, verso 1. Y por favor, trate de entender lo que voy a explicar en el nombre del Señor Jesucristo. Y verá que esto lo va a dimensionar. Del Señor es la tierra y su plenitud, el mundo y los que en él habitan. Si simplificamos el contenido del verso, de Dios es la tierra y su plenitud. De Dios es la tierra y todo lo que hay en la tierra. ¿Ve? El mundo y los que en él habitan. ¿Por qué es de Dios? Por tres razones fundamentales. Primero, por creación. Fue Dios quien la creó. Es el dueño por creación. Segundo, Él pudo haber creado la tierra y si no tiene la capacidad de sustentar lo que creó, eso desaparece. Entonces la tierra sigue existiendo en todas las generaciones por los siglos de los siglos. Y fue hecha para ser habitada porque Dios, quien la creó, la sustenta. Entonces es dueño por creación y es dueño por sustentación. Pero además, como vamos a ver, esta tierra, dice el Salmo 115, verso 16, los cielos son los cielos de Dios y ha dado la tierra a los hijos de los hombres. O sea, a Dios, que es el dueño original por creación, por sustentación, Y vamos a ver cómo es que la tierra realmente pasó al dominio de Satanás. Y el Señor tuvo que bajar a la tierra en forma humana y pagar el precio de la redención para que la tierra volviera al dominio del hombre, tal como él lo asignó, pero al hombre redimido, como vamos a ver ahorita, quizá no en demasiado detalle, pero lo que es fundamental. Entonces, es dueño por creación, sustentación, y ahora por redención. Por redención. Entonces, él ha dado la tierra, es de él por creación, pero luego él la da al hombre. De alguna manera, ya no es propiamente de Dios, es de él por creación y sustentación y redención, pero la ha dado. Y Dios es tan respetuoso, a uno se le puede pasar detalles, pero a Dios no se le pasan. Él ha dado la tierra al hombre. Ahora, miremos otros pasajes como el Salmo 8, 5 y 6. Salmo 8, 5 y 6. Le has hecho poco menor que los ángeles. Ya he dicho en algunas ocasiones que hay una mala traducción ahí, porque la palabra le has hecho poco menor, refiriéndose al hombre, que los ángeles. La palabra original hebrea ahí es Elohim, y la palabra Elohim es Dios. Es la misma palabra que está en Génesis 1:1. En el principio creó Dios, es Elohim. Aunque Elohim es la pluralización de Eloah, que es Dios. Elohim es como si fuera una pluralización, pero no es una pluralización, sino que significa más bien algo que se prepondera. Que si tuviésemos que definir la palabra Elohim, es el majestuoso, el todopoderoso. Esa particularidad tiene el hebreo. Uso otra palabra. La palabra santo en hebreo es kadosh. Pero para decir santísimo, le agrego el im, kadoshim. Pero a la vez pluralizo la palabra y puede significar, ¿verdad?, santísimo o santos. ¿Y cómo saber lo uno o lo otro? El artículo que le acompaña. Eso define si se refiere a dioses o a santos o al santísimo. Lo mismo pasa con el término Eloah, Elohim. Entonces, este texto, cuando dice, le has hecho poco menor que Elohim, le has hecho poco menor que Dios, no que los ángeles. El hombre en comunión con Dios, el hombre cuando fue creado en las regiones celestes, el hombre antes de haber pecado, no es menos que los ángeles, es mayor que los ángeles. Los ángeles no son superiores al hombre. Y eso los ángeles lo entienden muy bien. Lo entienden muy bien. Si en algún momento de su vida a usted le aparece un ángel de Dios, él lo va a ver a usted con honra. Él reconoce que usted es superior a él y que él fue hecho a favor suyo, para servicio suyo. Déjeme le llevo un texto, Hebreos 1:14, porque son cosas que debemos tener muy claras. Hebreos 1:14, hablando de los ángeles, verso 13 y 14, pues ¿a cuál de los ángeles dijo Dios jamás, siéntate a mi diestra hasta que ponga a tus enemigos por estrado de tus pies. No son todos espíritus ministradores enviados para servicio a favor de los que serán herederos de la salvación. ¿Cuántos aquí son herederos de la salvación? Sí. Los ángeles fueron creados para servicio y a favor de los herederos de la salvación. Entonces, y uno otra vez puede agarrarle ese complejo equivocado. Ay, pero ¿quién soy yo? ¿Cómo que yo soy superior a los ángeles de Dios? Sí, sí. Y no lo dice usted, lo dice Dios, y Dios así lo designó. Así que dejémonos de complejos. Y uno, no importa el rango del ángel. Fueron hechos para servicio y a favor de los herederos de salud. Mire, les voy a decir un ejemplo. Y aquí está la profeta Lizzie, que me es testiga. Una vez venimos ella y yo para orar aquí, y me dice de repente: mire, ahí está un ángel parado, más o menos aquí estaba parado. Ah, vamos para ver qué quiere. Y él está así. Y yo le pregunto: ¿cuál es tu nombre? Y en lugar de responderme, se voltea. De inmediato eso me dio la señal que era un demonio, queriendo parecer como si fuera un ángel. Eres testiga, mami, ¿te recuerdas de esa experiencia? Qué bueno que te recuerdas. Él no debía haberse volteado a otro lado. Yo soy su autoridad, no él. Y él debía de haberme mirado, darme su nombre, con una actitud de honra, y las preguntas que le hiciera él tenía que contestarlas. Pero se voltea. Cuando se volteó, es un demonio. Es el único demonio que hemos encontrado en alguna vez aquí. Hemos visto muchos ángeles, pero es el único demonio. ¿Qué hice? Te cremo en el nombre de Jesucristo. Se volvió cenizas y se fue para abajo. ¿Sí? Entonces, si usted no entiende eso, pues un demonio de eso lo engaña, como engaña a muchos. Porque saben disfrazarse, la Biblia lo dice, como ángeles de luz. Recuerdo en una ocasión sentado en la oficina, y aparece así de repente sentado ahí un ángel. Cuando platicamos y luego Él me dijo una serie de cosas muy interesantes que no viene al caso que se las diga, pero él me dice: tenemos que seguir hablando. Y le digo: dime cuándo, dónde, qué día. Y dice: no, es que yo no soy el de la autoridad, el que me tienes que decir eso eres tú. Con esa actitud ya usted sabe si realmente es un ángel de Dios.

0: Dios o no es un ángel de Dios. ¿Está claro eso? Muy bien, porque estamos en un tiempo en que va a haber mucho tipo de manifestaciones y es importante que el pueblo de Dios entienda eso. Entiendo que hay unos que dicen, ya Dios no habla, como que ya Dios se murió. Yo puedo refutar eso de mil maneras. ¿Cómo que Dios no habla? Le doy un texto nada más. Escrito está, no solo de pan vivirá el hombre, mas de toda palabra que sale de la boca de Dios. No dice que salió o que saldrá, que sale de la boca de Dios. O sea, Dios habla, sigue hablando en un presente continuo. Que usted y yo no escuchemos su voz, ese es nuestro problema. Es como aquí. Aquí hay miles de voces o cientos de voces, pero no las percibimos. Pero si trae un radio, préndalo y empieza a cambiarle frecuencias a ver si no están aquí esas voces. Aquí hay cientos de imágenes de personas hablando, pero no las veo, ¿no? Prenda un televisor y mueva los canales. Y entonces nosotros somos los seres que Dios diseñó. ¿Qué pasó? Nuestros sentidos se atrofiaron. Nosotros le llamamos los cinco sentidos naturales: la vista, el oído, el gusto, el olfato, el tacto. Pero antes que el hombre pecara o cayera, no eran cinco sentidos naturales, eran cinco sentidos espirituales. Que Dios no los quiere regresar.
1: 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Ahora continuamos con el mensaje de hoy.
0: Que Dios no los quiere regresar. Que yo pueda mirar el ámbito espiritual como los veo a ustedes. Que yo pueda escuchar como los escucho a ustedes. Que yo pueda palpar las cosas espirituales. Dios quiere hacer eso. Y aquí hay algunos que ya han experimentado algunas de estas cosas y saben que no son simples palabras, que esto está en la Biblia y que es una realidad que podemos vivir. Pero eso no lo vamos a alcanzar siendo unos chismosos, unos noveleros, ¿verdad? Vamos a los templos a calmar la conciencia, no buscamos una relación de intimidad con Dios. No. Y luego aparecen algunos que son supuestos ministros de Dios, pero que sus entendimientos son limitados. Eso no existe. Eso es del diablo. Al diablo sí le creen. Al diablo sí le creen. Si yo le digo, ay, hermano, se me

apareció el diablo, ay, la sangre de Cristo, así le creen. Si me apareció un ángel, ah, está loco. Así de bobos somos. Y con eso mostramos nuestra pobre relación con Dios y que realmente nuestro entendimiento. Bueno, regresamos a donde estábamos. Bien, le has hecho poco menor que los ángeles. Cambiemos de ahí. Le has hecho poco mayor que los ángeles. ¿Sí? El término ahí es Elohim, que significa Dios. Le has hecho poco menor que Dios. O sea, después de Dios, en el universo entero, el que le sigue en ese orden es el hombre. Es la única criatura que fue hecha a la imagen y a la semejanza de Dios. Los ángeles no fueron hechos así. El querubín quería eso, quería la semejanza. Seré semejante al Altísimo. Él lo dijo. No, no, eso no estaba destinado para él. Eso estaba destinado para ustedes. Me sentaré en el trono de Dios como Dios. No, eso no estaba destinado para él. El Señor dijo, el que venciere se sentará conmigo en mi trono. Estaba destinado para usted. Y Satanás lo sabe muy bien. Y los cristianos no lo sabemos. Que la semejanza que él peleaba y por la cual fue echado del cielo, la tenemos nosotros, no él. Que la invitación, si somos vencedores, para sentarnos con él en el trono, es nuestra, no de él. Imagínese la envidia que nos tiene, el coraje que nos tiene. Pues qué bueno que se muera de un coraje. Por eso es que, ¿por qué? Porque nosotros estamos tomando o nos pertenece el lugar por designación divina que él quería y que él sigue queriendo y será aniquilado queriéndolo. Le has hecho poco menor que Dios y lo coronaste de gloria y de honra. Le hiciste señorear sobre las obras de tus manos. Todo lo pusiste debajo de sus pies. O sea, en el término escritural, cuando Dios dice que todo lo puso debajo de los pies del hombre, es lo puso bajo su dominio. El hombre habría de administrar, gobernar todo esta tierra. Dios se la dio al hombre, pero sin el pecado, para que la domine, para que la gobierne. Y así lo hizo Adán y Eva antes de haber pecado. Ellos gobernaban sobre la tierra. Bien. El orden bíblico de poder y autoridad en ese estado, antes que el pecado nos afectara, si vamos de arriba hacia abajo, es Dios y enseguida es el hombre sin pecado, y enseguida es lo que pudiéramos llamar toda la corte celestial abajo del hombre.

lo que es Dios y el hombre como un Dios. No es Dios, pero es un Dios. Hay varios pasajes, Salmo 82, 6 y 7 dice: yo dije, vosotros o ustedes son dioses, note la palabra Dios con D minúscula, mientras que Dios con mayúscula es el Dios Todopoderoso. Yo dije, ustedes son dioses, y todos vosotros hijos del Altísimo. ¿A quién le está llamando aquí la Biblia dioses? A los hijos del Altísimo. ¿Por qué? Lo he dicho algunas veces. Una perra, ¿qué es lo que tiene? ¿Changuitos? No, perritos. Una changa, ¿qué es lo que tiene? ¿Leones? No, changuitos. Una leona, ¿qué tiene? Leoncitos. ¿Y Dios qué tiene? ¿Que salgan de él? Pues diositos. Así de sencillo. Yo dije, ustedes son dioses. ¿A quién le está diciendo dioses? A los hijos del Altísimo. Entonces, ¿qué son los hijos del Altísimo? Dioses. Y yo sé que a quien no le entran ni las balas de aquí, va a decir, uy, el pastor ya se desvió. No, no, no, es, aquí está. Y ese no es el único pasaje. ¿Eh? Entonces, después de Dios, ¿quiénes son? ¿Los ángeles? ¿No? Después de Dios son los diositos. ¿Eh? Pero como hombres moriréis. Ahora, note qué sencillo es esto. Le está llamando dioses a los hijos del Altísimo. Esos hijos del Altísimo van a ser expresados como hombres. Y como hombres van a morir. Pero son dioses. Y como cualquiera de los príncipes caeréis. ¿Por qué? Por el pecado. Eso no fuera posible si el pecado no nos hubiera afectado. Entonces, cuando el pecado pues afecta al hombre, no solamente, o sea, lo que hace el hombre, solo hay dos reinos, solo hay dos gobiernos, el reino de Dios o el gobierno de Dios, el reino de Satanás o el gobierno de Satanás. Solo hay dos principios de autoridad: el principio de la autoridad de Dios y el principio de la rebelión a la autoridad de Dios. Y toda criatura en el cielo o en la tierra está alineado a esta autoridad o a esta autoridad. No hay término medio. ¿Estás alineado a la autoridad de Dios o estás alineado a la rebelión de la autoridad de Dios que maneja Satanás? Son dos líneas, no hay punto medio, no hay punto terciario, es una o la otra. Entonces, cuando el hombre se desalinea de la autoridad de Dios, desobedeciendo a Dios, automáticamente pasa y se alinea a Satanás, a la desobediencia, y el hombre se degrada, empieza a sentirse cansado, desgastado, enfermo, la muerte aparece como consecuencia, porque la paga del pecado es muerte. La tierra misma empieza a corromperse, y lo que pasa es que ahora Satanás se apodera, domina al hombre y lo que Dios puso debajo del hombre. Entonces, ya ahora es Dios y ya no es el hombre sin su pecado. En orden de autoridad es la corte celestial, Satanás y los demonios, de la muerte, el infierno y como sexto lugar, el hombre no redimido. Nos mandó abajo. Y séptimo lugar,
todas las

0: cosas afectadas por el pecado. Estando acá enseguida de Dios, ahora está acá. La muerte nos puede dominar, el infierno nos puede dominar, Satanás y los demonios nos pueden dominar cuando no estamos alineados con Dios. Sí, entendemos el punto. Hasta que quería tener una gráfica para que lo viera bien. Ahora, Lucas 4:6 dice, cuando Satanás tienta al Señor Jesús, le dijo el diablo, Lucas 4:6, a ti te daré toda esta potestad y la gloria de ellos, porque a mí ha sido entregada y a quien quiero la doy. Note, Satanás dice, a mí, le está mostrando todos los reinos del mundo. Dice, a ti te daré, le dice al Señor Jesús. Pero iba a decir una palabra, porque es menos que eso, este tonto iba a decir, pero es menos que eso todavía. ¿Qué no se da cuenta que está hablando con el Creador, con el Sustentador, con el Redentor, y le hace la oferta? Mira, le muestra todos los reinos del mundo, y claro, el mundo mismo. Te lo voy a dar a ti, porque a mí me ha sido entregado. ¿Quién se lo entregó? El hombre, porque al hombre fue quien se lo dio Dios. Pero enfrente de Satanás está el que creó, sustenta y viene a redimir. El que le dio al hombre este mundo y todo lo que en él hay, ¿verdad? Ahí lo tiene enfrente de él. El hombre se alinea con Satanás y el hombre se lo entrega. Dios le entrega al hombre y el hombre se lo entrega ahora a Satanás. ¿Sí ve el punto? Entonces, ahí hay una legalidad. Entonces, me ha sido entregada y a quien quiero la doy. Ahora, ¿qué hay en este mundo? ¿Qué hay en esta tierra? Las cosas, diríamos, más preciadas que hay en la tierra es oro, plata, piedras preciosas. Hoy en día la fiebre del petróleo y otras riquezas, ¿no? Eso está en la tierra, es parte de la tierra. Pero Dios ha dicho, Ageo 2, 7 y 8, Ageo 2, 7 al 9, y haré temblar todas las naciones y vendrá el deseado de todas las naciones. ¿Quién es el deseado de todas las naciones? El Señor Jesucristo.
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